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0: Comenta el profesor Dr. Leo Buscaglia en su libro Reflexiones sobre el amor. No existe ninguna persona exactamente igual a otra en este mundo. Todo lo que producimos es auténticamente nuestro. Siempre habrá algo que no entenderemos sobre nosotros mismos, del mismo modo que habrá cosas que no nos gustarán de los demás. Sin embargo, no existe ninguna buena razón para no amarnos. Hay una dignidad bien definida en nuestra unicidad. Nuestras fantasías, sueños, deseos, comportamiento, habilidades nos pertenecen solo a nosotros. Son todo lo que nos hace ser lo que somos y lo que nos abre las puertas hacia aquello en que nos podemos convertir. Es posible que nunca lleguemos a conocernos.

0: Hola, hola, ¿cómo estás? ¿Qué tal? ¿Cómo le va? Buenas noches, bienvenidos. Mi nombre, Néstor Mesana, doble C. Y aquí estamos, con S al final, en plural, haciendo alquimia, compartiendo una noche más, un programa más. Noche de jueves 4 de junio, programa 7772. Comienzo musical que pudiste ver a través del streaming radiocasilda.com, a través del canal local 2.8 de Flux Televisión. Hernaldo Zúñiga, Mentira. Matías Valdés con Axel, Tal vez. Los minutos que pasaron de la hora 21, comenzamos el programa con una temperatura de 17 grados 5 décimos, una humedad del 83%, 1011.5 hectopascales la presión. 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Facebook, Néstor Mesana. Contestador automático 3464-422-522. Mensajes de texto WhatsApp 55-6161. Cada uno de los integrantes de esta banda mexicana de rock en español y rock pop están en caravana. Esta noche subirán a cantar al escenario mayor de Alquimia.
1: Intuición es mi instrumento, un mínimo susurro interno que me dice qué hacer.
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1: 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Diecinueve minutos pasaron de la hora 21, hacemos alquimia hasta la 1 de la madrugada. A través de la señal de Cable Max nos ven en Villa Eloísa, Los Molinos, Arequito, mi pueblo, Los Nogales, San José de la Esquina y Arteaga. A través de la señal de Flux Televisión en Casilda, Canal 13.1, en Correa y en Carcarañá. En Casilda, Canal 2.8. También nos sintonizan a través de la televisión en Sanford y a través del Canal 2 en la localidad de Fuentes. 3464-422-522. Contestador automático, mensajes de texto y WhatsApp 55-61-61. ¿Cómo estás, Anita? Bienvenida, bienvenida. Se empieza nuevamente. Sergio Dalma, hace mucho no escucho esta canción. La preparo y te la regalo. Comparto unos matecitos contigo. ¿Qué cambió en mí? Te preguntas. Dejé de perseguir personas. Dejé de perseguir explicaciones y oportunidades que no querían quedarse. Comprendí que la paz vale más que cualquier discusión y que la tranquilidad no tiene precio. Hoy no corro detrás de nada, camino a mi ritmo, con la certeza de que todo lo que sea para mí encontrará la manera de llegar. Qué hermoso, Anita, me encantó, hermosísimo. Voy preparando ese tema musical que me estás pidiendo. Cada uno de los integrantes de la agrupación Maná, de esta banda mexicana de rock en español y rock pop, formada en el año 1986 en Guadalajara, Jalisco, están probándose la pilcha que lucirán esta noche cuando suban a cantar al escenario mayor de Alquimia. Vamos a recordarla con tres clásicos, tres viejitos de sus primeros trabajos, Rayando el Sol, por ejemplo, Vivir sin Aire, y uno más que ahora no me viene a la memoria, pero le pregunto a los muchachos de la banda a ver qué quieren tocar, ¿sí? Actualmente, esta banda mexicana de rock está formada por Fer Olvera, voz líder, guitarra rítmica y armónica, Juan Calleros en bajo y contrabajo, Alex González en batería y voz y Sergio Vallín, guitarra y voz. Han vendido más de 50 millones de discos en todo el mundo. Esta noche, Maná, en el escenario mayor de Alquimia.

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8: Buenas noches. ¿Podrá ser por el polaco Goyeneche Balada para un loco? Gracias, Estela.
9: 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Salí de tu casa por Arenales, lo de siempre, en la calle y en voz. 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Medio melón en la cabeza, las rayas de la camisa pintadas en la piel, dos medias suelas clavadas en los pies y una banderita de taxi libre levantada en cada mano. ¿Te reís? Pero solo vos me ves, porque los mariquíes me guiñan, los semáforos me dan tres luces celestes y las naranjas del frutero de la esquina me tiran azares. Vení. Que así, medio bailando y medio volando, me saco el melón para saludarte, te regalo una banderita y te digo...

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0: 40 minutos pasaron de la hora 21, vamos hasta la 1 de la madrugada. 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En Caravana, en estos momentos, están cada uno de los integrantes de la agrupación Maná, probándose la ropa que lucirán esta noche cuando suban a cantar al escenario mayor de Alquimia. 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Buenas noches.
3: Buenas noches, Néstor. Buenas noches, amigo alquimista. Bueno, hoy tuvimos un día hermosísimo, que no hacía frío. Subimos a andar tomando sol, caminando, bicicleteando, como hice yo. Bueno, la voy a hacer cortita. Néstor, te voy a pedir que me regales por Domenico Modugno, La distancia es como el viento, Chao Chao Bambina, y si no, El hombre del sac, una de esas, de esas canciones, puede ser. Te aprieto, Néstor, qué molesta que es esta negrita de Eloísa, ¿no? Bueno, chaucito, que Dios los bendiga, hasta mañana, chao.
0: Hasta mañana, negrita, hasta mañana. Chiquete. Tres buenos temas para un recital. Chau, chau, Bambina. La distancia es como el viento. Y El hombre del frac. Tres canciones para un recital. Domenico Modugno. ¿Sabés qué voy a hacer? Voy a regalarte la versión en italiano y la versión en español, pero con distintos intérpretes, para que te vayas enterando. Voy a jugar con este tema. El hombre del frac, cantado en italiano por Domenico Modugno. Y después, la misma canción la hace Daniel Magal. Daniel Magal, El hombre del frac en español. 3464-422-522-55-61-61.
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versión en italiano. 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Versión en español.

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7: 56 los minutos que pasaron de la hora 21. Antes de repasar los números de la suerte, leo algunos mensajes al 556161. Hola, Alquimia. Hola, Néstor. Pásame algún temita por los Panchos con Estela Raval a tu elección. Soy Ariel. ¿Cómo te va, Ariel, querido? Comparto unos matecitos contigo. Bueno, voy preparando algo con muchísimo gusto. Voy preparando. 55, 61, 61. Che, se están divirtiendo por lo que veo en la foto y en la filmación, Vilma y Juan Carlos.
9: Hola, hola, buenas noches, Néstor. ¿Cómo andamos? Después de la lluvia, hizo una linda tarde. Anoche llovía a las 12, después a las 7 de la mañana. Y esta noche la verdad que no hace frío, no hace frío para nada. Bueno, saludo para todos los alquimistas. Estamos escuchando, vamos a empezar a escuchar los temas que piden. Piden todos muy lindos temas. Y yo le voy a pedir un tema de José Vélez, Un Año Más. Porque el sábado mi nieta cumplió sus 15 años, sus hermosos 15 años.
7: Qué joven.
9: Muy linda joven. Fiesta.
7: Ah, allí la veo.
9: La verdad que le tocó un sábado hermoso.
7: Tampoco. Ahora entiendo. Nada de frío. Son las fotos de la fiesta, de 15.
9: Todo muy lindo.
7: Con sombrero, lindo, Juan Carlos.
9: Terminamos todos con cotillón. Así que no se podía sacar foto con el cero. O sea, se sacaba, pero con las luces que ponían esos círculos, todos así, tiraban el humo, salía todo medio borroñada la foto. Ahora cuando tenga las fotos, que sacó la fotógrafa, le voy a mandar una de la quinceañera. Bueno, que tengan buen programa y será hasta mañana, porque así Dios se lo quiere. Los saluda atentamente Vilma.
7: Hasta mañana, Vilma. Hasta mañana. Se ven bien en la foto, te digo, ¿eh? Y sale con un color interesante, con esos colores que dan las luces de fondo, ¿no? Mira vos cómo estaba arregladito mi amigo Juan Carlos. Sombrerito, lentes. Parece un integrante de Los Auténticos Decadentes. ¿Qué tiene, una tortuguita en el lente? ¿Qué es? Bueno, el cotillón al palo, ¿no? El cotillón al palo. Me alegra saber que la pasaron muy, pero muy lindo en el cumple de 15. ¡Qué maravilla! ¡Qué maravilla! Bueno, un año más por el canario José Vélez. Lo preparo, lo preparo. 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Vamos con los numeritos. Quiniela nocturna. A la cabeza, Ciudad de Buenos Aires, 6.275-6275. Quiniela de la provincia de Buenos Aires, 9.441-9441. Santa Fe, 3.740-3740. Córdoba, 3.622-3622. Entre Ríos, 4.906-4906. Y La Oro, Montevideo Nocturna, 6.143-6143. Hasta la una de la madrugada, regalando canciones.

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2: Los Panchos, Estela Arrabal, Perfidia,

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9: 18 los minutos que pasaron de la hora 22, desciende la temperatura, 16 grados 8, la actual. Está agradable, si no fuese por tanta humedad, 84%, normal, Santa Fe es así. La presión 1011.7 hectopascales. Sigo con mensajes, 55-61-61. Buenas noches, Néstor. Saludos para vos y la audiencia. Me escribe el amigo Martín. ¿Me regalás algún temita por Cacho Castaña? Bueno, Martín, lo voy preparando. ¿Sabés qué me viene a la mente? Espada.

0: Espalda con espalda. Hace mucho no escucho esa canción. Espalda con espalda. Lo preparo, Martín, y te lo regalo. Buenas noches, Néstor, Alquimia. Acá ya metiditos adentro, el gordo comió, ya está durmiendo, y yo en la camuchi. Alberto, desde San Lorenzo, compartiendo la noche con nosotros. Un apretón de manos, estás en la camuchi, comparto un cafecito, un tecito contigo, Alberto querido. El tema musical que me pide Martín te lo voy a regalar. Espalda con espalda. Cacho Castaña. El pichicho, Apolo, ya comió, ya está durmiendo. Y su amo, Alberto, está compartiendo la noche con nosotros desde la camuchi, en San Lorenzo. Bienvenidos. 55-61-61, buenas noches.
1: Hola Néstor, buenas noches, soy Ana María, ya estoy escuchando Alquimia, qué hermosa canción, Mabel Frac, hermosísima. Quisiera que me pases algún tema por los Lince, a tu elección. Bueno, y llego a un lugarcito para ver los mexicanos, maná, en el escenario mayor del Alquimia. Bueno, que tenga muy buenas noches, saludos alquimistas, un beso grandote. Hasta mañana, Dios bello, si lo quieres.
0: Hasta mañana, Ana María. Hasta mañana. Voy buscando alguito por los Linces. Y por supuesto, junto a Alicia. Hay dos lugarcitos en primera fila para Alicia y para vos, Ana María, para presenciar el recital de los mexicanos Maná. Banda mexicana de rock en español y rock pop formada en el año 1986 en Guadalajara, Jalisco. En estos momentos, cada uno de los integrantes están en caravana, probándose la pilcha que lucirán esta noche cuando suban a cantar al escenario mayor. Hay más mensajes al 55-61-61. En un ratito te leo.
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0: Cacho Castaña. Espalda con espalda.
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Espalda con espalda. Cacho Castaña. Amigo, buenas noches. Pásame un temita, lo que a vos más te guste, y un saludo a Flavia, Marcos y Daniel. Un abrazo. El amigo Moncho, si mal no recuerdo, está compartiendo la noche con nosotros junto a Flavia, Marcos y Daniel. El próximo tema musical se los regalo.

vamos con esos clásicos de ayer, de hoy y de siempre. Los linces. Amor. Reflexionemos.

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0: 39 los minutos que pasaron de la hora 22. Por el mes de marzo, el 11 de marzo para ser más exacto, leía algo muy interesante que escribió Maru Leone y lo quiero compartir contigo nuevamente. Antes de decir que no, pensá que algún día te vas a morir. Sí, te vas a morir. Metete al mar, despeinate, que la sal te endurezca el pelo y la piel, que te despinte. Metete de día, de noche, que una ola gigante te lleve a pasear y la arena se te meta en los calzones. Que el topless sea por la fuerza del agua menos sexy y más divertido. Y sobre todo, cagate mucho de risa. Enterrate en la arena, haz un castillito. Si estás peludo, pero las ganas de hacer un castillito no se van jamás. Tírate en paracaídas, que tenés más probabilidades de morirte entrando el auto a la cochera de tu casa, cruzando la avenida apurado para ir a laburar, o de un ataque al corazón post-estrés, post-chatarra, post-depresión. Acostate con tu perro y llenate la ropa de pelos, escuchá su corazón. Ese sí que late por vos. Juntate con tus amigos, aunque no tengas un puto peso. Siempre hay un paquete de arroz por ahí o unas criollitas. Juntate con ellos y meate de risa. Y si los ves con el celular, tíraselos por la cabeza. Putúa,
5: putealos. Que están ahí con vos. El resto puede esperar. Coman el asado, vayan a la montaña, pónganse en pelotas en el medio de la calle, solo para reír. En la amistad sana no hay antidepresivo que te toque los talones. Viajá, ahorrá y viajá. Quizás cuando termines de pagar la ropa que te estás comprando, ya la hayas dejado de usar. Quizás cuando termines de pagarte tu casa, se haya llevado la deuda, toda tu energía. Quizás cuando termines de pagarte el auto, te hayas acostumbrado a caminar. Quizás cuando termines de pagar el microondas, te des cuenta de que como calentar en el horno no hay. El somier está súper archi, bla, bla, king, puede esperar. Mejor una garrafita para la montaña. Escúchame, pendejo, viajá. Viajá. Viajá para enriquecer el alma, conocer gente, culturas, idiomas. Viajá para ver y escuchar que el amor en todos lados tiene la misma lengua. Viajá, tírate al pasto. Vacía 45 termos de mate, mate y charla y que te quede la lengua verde de chupar la bombilla mientras guardas las fotos de ese paisaje en tu cabeza. Y si no hay guita, ándate igual. Ándate abajo de una planta, tres frazadas, fideos blancos y nada más. Y sobre todo escucha. Escucha a tus viejos. Preguntales todo lo que no sabes, todo lo que pasó. ¿Cuántas veces amaron y cuántas perdieron un amor? Preguntales qué quieren ser de grandes o qué querían ser de grandes cuando eran chicos. Preguntales por qué carajos no lo hacen si están vivos. Habla, habla con ellos que te escuchan hasta en silencio. Deciles que los querés y metete el orgullo postmoderno liberal en de todo me chupo un huevo en el culo. Porque ellos también se van a morir, ¿sabes? Abrazalos como si fuera la última vez. Que ni las velas de cumpleaños, ni las estrellas fugaces, ni las vaquitas de San Antonio tienen el poder de conocer la inmortalidad. Decilo todo, decilo, escribilo, transmití. Sacate la vergüenza de las venas. Decile que la querés, decile que lo amás. Metete un beso para que no se olvide más. Decile que te dormís y te levantás pensándolo, pensándola. Decile, decile todo lo que se te cruce por el bocho. Sé asquerosamente romántico. Empachate. Deja de hacerte el duro, que todos bien sabemos lo que siente el otro. Así que decilo, ¿qué puedes perder? Decile lo que te gusta, lo que te enloquece, lo que te excita. Deja de sobarle la espalda a la tristeza y abrazala. Abrazala fuerte y que se vaya un tiempo para volver fresquita como una lechuga y así la volvés a abrazar. Antes de tener hijos, sé un niño. Sé un niño todo el tiempo que más puedas. Dormí, salí, reíte, comí chocolates y gomitas y reíte. Fulmina tu juventud antes de envejecer. Y cuando te pongas viejo, contale a la generación entrante qué significa cada una de tus arrugas. No les dejes tu cuerpo gris, dejales tus ganas de vivir. Dale, viejo. Dejalos que jueguen a la pelota en la siesta. ¿Te acordás cuando jugabas a la pelota en la siesta? Dale, no llames a la policía. Comprate un paquete de bombitas y cuando te toquen el timbre, mojalos también. Dale, viejo. Viejo las pelotas. Sí, viejas las pelotas, pero sangre en el pecho. No fue hace tanto tiempo, viejo. No fue hace tanto. Acordate y reíte con ellos antes de decir que no. Maru Leone. 3464-422-522-55-61-61. Buenas noches, Néstor y alquimistas. Yendo a buscar a la catita, me escribe Laura. Adolfo te pide Magic Slim y de Blue Jeans, el tema Soy un músico de blues. Como para recordar, Magic Slim nació en Morris Holt, en Mississippi, en el año 1937 y falleció en el año 2013. Fue un legendario cantante y guitarrista estadounidense. Colaboró cantando con Magic Slim, la banda brasileña The Blue Jeans. Precisamente, Magic Slim junto a esta banda The Blue Jeans hacen el tema Soy un músico de blues. Tengo la versión en vivo. Ya te la regalo, Adolfo querido. 55-61-61. Hola, buenas noches, querido Néstor. ¿Qué tal? ¿Cómo va? ¿Vos sabés que ya no te podemos escuchar por la tele y menos por la radio? No sé qué ha sucedido. Habría que preguntarle a Flux. Estamos con una bronca, mirá. Con estos del cable de acá, volvieron a cambiar la grilla de canales y se ve que el canal de Casilda lo sacaron. O a lo mejor cambiaron el número. Ahora te estamos escuchando por el celular, pero por ahí se entrecorta, debe ser por la mala calidad de internet. Pucha, qué pena, ¿no? Mis amigos alquimistas de Correa, Ana, Betty, Willy y el tío Héctor. Si hay una radio en Correa que nos interfiere, mal. Pero bueno, está en la gente también que le digan, che, señor de la radio, ¿por qué interferís a Radio Casilda? ¿No podés hacer algo para corregir tu equipo? Es increíble, ¿no? Porque seguramente le habrán avisado a este señor. No creo que diga, pucha, me estoy enterando ahora, hace meses, que hay problemas en Correa con la radio. Meses. Pero bueno, si se escucha menos Radio Casilda, se escuchará más la mía, ¿no? Además, ¿para qué quieren escuchar Radio Casilda en Correa? Ese no es tu problema, hermano. Bueno, pero la gente debiera plantear esto. Voy a averiguar, a ver qué puedo hacer por acá. ¿Por qué no pueden escuchar Radio Casilda por la televisión? Tal vez la grilla cambió, pero cambió el número de canales. Antes era el 13.1 de Flux en Correa y en Carcarañá. Voy a averiguar. Si sé de algo, les aviso por acá, por el WhatsApp.
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4: Cuatro los minutos que pasaron de la hora 23, hacemos alquimia hasta la una de la madrugada. Cada uno de los integrantes de esta banda mexicana de rock en español, Maná, formada en el año 1986 en Guadalajara, Jalisco, están en caravana, probándose la pilcha, los accesorios que lucirán esta noche Maná cuando suban a cantar al escenario mayor de Alquimia. Dos lugarcitos para Alicia, para Ana María, en primera fila. Me voy al 55-61-61. Buenas noches.
5: Hola, buenas noches, Néstor, alquimistas, eminente profesor, diría Abel.
4: Che, no se está comunicando, Abel.
5: Por favor, te voy a pedir por Alex Ubago y Amaya Montero.
4: Temazo.
5: Ese clásico Sin Miedo a Nada.
4: Lo preparo.
5: Linda noche.
4: Hermosa.
5: Y seguimos alquimiando. Chao, gracias, hasta mañana.
4: Hasta mañana, Carlitos, desde barrio Yabeyú, del barrio de Nati Globo, la roticería Nati Globo, 630-430. 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Buenas noches, Néstor. Hola, amigos alquimistas. Gracias por Jueves de Alqui Recuerdo. Unos temas espectaculares. Mil gracias. Y ya que estamos, seguimos en la joda. Esta semana estoy muy salidora. El lunes Los Cafres y hoy Maná. Veremos la semana que viene. Bueno, hoy estoy más que agradecida. Chau, chau. Hasta mañana, abracitos y tomamos un cafecito. Dale, te dejo un beso, Alicia. Comparto un cafecito contigo. Ponete el celular, el recordatorio. Después de la medianoche se vienen con Ana María, la pasás a buscar. Hay lugarcitos en primera fila para que presencien el recital de los mexicanos Maná. Hola Néstor, buenas noches. Acá estoy escuchando esa linda música que estás pasando. Te pido si me podés pasar el tema El héroe olvidado de Carlos Ramón Fernández. Gracias, amigo, soy Marcos. ¿Cómo estás, Marcos? El apretón de manos. Comparto unos matecitos contigo. Lo busco, lo preparo. Este será el permisito folclórico. Carlos Ramón Fernández, el héroe olvidado. 55-61-61-422-522.
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mirando hacia el cielo, descanso postrero rodeado de cardos, y algunos paisanos de aquel viejo pueblo deciden

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12: Los minutos que ya pasaron de la hora 23, vamos hasta la 1 de la madrugada. Actualizo datos del tiempo, temperatura en Casilda y la zona, 16 grados con una humedad del 84%. 3464-422-522, mensajes de texto y WhatsApp 55-61-61. 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Faloperos de mierda. Ayer recayó Juan. Yo recaí con él. Lo último que le pregunté fue ¿qué consumió? Los dos sabemos que eso es lo de menos. La herida no cierra. Me volvió a hablar de mamá, papá, la novia que lo dejó, sus frustraciones, sus fracasos. Me dijo que era más fácil si se moría, que no aguantaba más. ¿Con qué no podés más? Con la vida no puedo. Con la vida. Me pidió perdón. Perdóname, pero no sé si me vaya a recuperar. No quiero decepcionarte. Me dijo que no podía más. No quiero sentir más, literal. Juan me dijo que no quería sentir más. Así, como te lo digo, como lo escuchas. Cada tanto escucho por ahí que les dicen faloperos de mierda. Y yo lo tengo a Juan acá, al lado, con un corazón hecho pelota. Diciendo que extraña a su papá, que se murió hace 23 años. Que se mira en un espejo que le devuelve la imagen de un abandono imposible de sanar. Me mira. Me pide sin decir que lo salve. Yo lo pierdo a Juan y me muero. Y el otro le dice falopero de mierda. ¿Qué nos pasa? Por favor. Sola pido, como un deseo, más manos en los hombros de Juan. Con el mío no le alcanza, necesita amor. Este pibe no puede más. Quiso olvidar un dolor y se metió en un infierno que nunca imaginó. No, no quiso ser adicto. Quería no sufrir más. Quería probar algo distinto. No arder en estas llamas que lo están ahogando sin consuelo ni piedad. Y lo acusan. Y lo odian. Y lo señalan. Y lo juzgan. Y lo marginan. Y lo evitan. Y yo escucho cómo hay que matarlos a todos estos faloperos de mierda. Los escucho, y él también. Entonces, morirse es un favor que piensa en hacerse a él mismo y a todos a los que su herida contagia. ¿Qué es esto? ¿Qué pasa? Yo quiero pedir más manos en los hombros de Juan. Se va. Yo lo sé. Por favor, que Juan puede ser tu hijo, tu hermano, tu amigo. Dale, dale. Pongamos las manos en los hombros de Juan, por favor. Se va a ir. Amor, carajo. Más amor. Lorena Pronsky. 3464-422-522. Contestador automático. Mensajes de texto y WhatsApp 55-61-61. Cada uno de los integrantes del grupo mexicano Maná están en caravana, probándose la pilcha, los accesorios que lucirán esta noche cuando suban a cantar al escenario mayor de Alquimia. Un clásico lo suele hacer también Alberto Cortés, muy bien interpretado por la señora María Marta Serra Lima, en Un Rincón del Alma.
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1: Los minutos que pasaron de la medianoche. 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Dicen que hay hombres que también se apagan. No porque dejaron de amar, no porque sean fríos, no porque no les importe. Se apagan de tanto sentirse insuficientes, de tanto cargar responsabilidades sin poder hablar de lo que sienten, de tanto escuchar lo que hacen mal y tan poco lo que hacen bien. Algunos hombres no abandonan la relación. Primero, se abandonan a sí mismos. Cada uno de los integrantes del grupo mexicano Maná están en caravana. Allí vas a encontrar la pilcha para papá en su día, en el mes de papá, junio. Y cada uno de los integrantes de Maná esta noche subirán a cantar al escenario mayor de Alquimia.

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6: Hola, buenas noches, Néstor, ¿cómo te va? Acá escuchándote como todas las noches. Me va a retar, ¿verdad? Me va a cansar de mí. Pero yo te escucho todas las noches, te sigo. Y siempre te voy a pedir temita. Si podés lo pasar, si no, no importa, otro día será. Olvídame, pego la vuelta por Pimpinela. ¿Lo podrá pasar? Si no, no importa, Néstor, cualquiera. Como yo siempre te gusta, como yo siempre te escucho, me gusta pedirte algunos temas siempre, para saber que estoy presente siempre, todas las noches, presente escuchándote, siempre te voy a escuchar, Néstor. Y si podés, pásame por Pimpinela. A mí lo que más me gusta es, por ejemplo, Pimpinela, Ramonita, los chalchaleros, toda esa música linda de folclore, y María Elena Sosa. María Elena Sosa me gusta también mucho. Después te cuando te hago una memoria, yo te voy a contar todos los temas que me gustan. Me gusta todos. Los Hermanos Cuesta, por ejemplo. Como te decía, Néstor, cualquier cosa, cualquier tema que me pase, siempre será bienvenido, porque siempre te escucho. Gracias, Néstor. Muy, muy amable, Néstor. Gracias. Gracias por escucharme siempre y pasarme los temas. Gracias. Estero Betty.
7: Estero Betty. Un beso enorme, Betty. Pimpinela.

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0: 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Los minutos que pasaron de la medianoche. Estamos transitando por esta madrugada de viernes 5 de junio. Hacemos alquimia hasta la una. Actualizo datos del tiempo, temperatura en Casilda y la zona. 15 grados 9 décimos, una humedad del 84%. La presión 1012 hectopascales. 55-61-61. Néstor, olvidé comentarte que ayer fue el día del cuarteto. ¿Algo por la Mona o Rodrigo? ¿Puede ser? Claro que sí, claro que sí. El Día del Cuarteto se celebra cada 4 de junio en Argentina. Esta fecha conmemora la primer transmisión en vivo de un show de ese género en el año 1943. Protagonizada por el histórico cuarteto característico Leo, el cuarteto Leo, liderado por Leonor Marzano. Y en el año 2013 fue declarado el cuarteto oficialmente Patrimonio Cultural de Córdoba. Uní la cumbia con el cuarteto. Vas a poder ver el video de este tema musical a través del streaming de radiocasilda.com, a través del canal local 2.8 de Flux Televisión. Palmeras y la Mona Jiménez.
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4: Hola, muchachos.
5: Hola,
4: ¿cómo andamos?

0: cantado hoy día en vivo en Córdoba con los Palmera, con el Cacho y su banda.
1: Gracias, Master.
0: Gracias, Cacho. Gracias por invitarme. Estoy feliz, contento.
1: Nosotros también. Más que contentos.
0: Felicidades, los Palmeras.
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Y cada estrella que se enciende en el crepúsculo es un lunar que alumbra tus cálidas mejillas. Muchacha mía, quiero en tus brazos ser una barca olvidada en la marea, una gota de lluvia en la tormenta.

rompe el velo fugaz de los que sueñan. Por eso, compañera, cuando apague el otoño su lámpara de olvidos y mi guitarra cante borracha de tristezas, en la flor de la noche llegaré hasta tu alcoba a amarte como un loco, como jamás se ha amado. 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

0: Hola, ¿qué tal? Muy buenos días para todos. Bienvenidos a una nueva mañana de Casilda Diario. Como todos los días nos reencontramos aquí en la Récord 91.1 Radio Casilda a través de los canales locales y en las redes sociales para llevarles a ustedes toda la información que necesitan saber antes de salir de casa. Y hoy en el día más lindo de la semana porque es viernes 5 de junio de 2026 que arrancamos ahí con una temperatura agradable en la ciudad de Casilda. 14 grados en estos momentos en nuestra ciudad. La humedad del 85% y así arrancamos este día viernes 5 de junio. Mucha información para compartir en esta mañana como todos los días, así que saludamos a toda esa gente linda que nos acompaña desde Correa, Carcarañá, Arequito, Los Molinos, Villa Eloísa, San José de la Esquina, Los Nogales, Arteaga, Fuentes, Sanford. En todas esas localidades nos ven a través de los canales locales, así que un agradecimiento por dejarnos entrar a su hogar. Y a todos aquellos que nos reciben a través de la Récord, en las redes sociales. Estamos en todos lados, somos como Drupi, ahí para llevarles la información a todos ustedes. Los saludamos a Yair, que ya está desde tempranito con nosotros, poniéndole música, ritmo y todo a esta mañana para acompañarlos hasta la hora 9 aquí, haciendo este Casilda a Diario Primera Edición. Y ahí estamos viendo cómo se despierta la ciudad, cámaras del Centro de Monitoreo de la Municipalidad de Casilda. Tranquila la mañana, poquita gente allí, es muy temprano, 7-4 minutos en todo el país, algunos que ya salieron a caminar, otros que se van a la escuela, aquellos que en auto ya comienzan a transitar las calles, los que se llegan a la terminal de ómnibus a sacar los pasajes, aquellos que ya hacen fila para viajar a Rosario, para distintas localidades del sur de la provincia de Santa Fe. Y así nos ponemos en marcha, ya con autos eléctricos que estamos viendo, mira, ahí ese chiquitito que pasa en calle Ovidio Lagos, allí y Buenos Aires, y que le pone color a esta mañana. Y ahí estamos en Buenos Aires y Mitre, muerta la ciudad, no hay nadie, tranquilo todavía, la gente se queda un ratito más en la cama, hace frío en la ciudad de Casilda, más o menos, 14 grados, yo diría que no tanto, pero cuesta salir de la cama, así que tapaditos un ratito más con la frazada, ahí sacando los ojitos primero, después la manito, y sacando después allí el cuerpito para ponernos de pie y levantar en esta mañana. 7-5 minutos en todo el país. Arriba ese ánimo, dale, hay que levantarse, aunque cueste, hay que salir de la cama. Estamos a un pasito del fin de semana y tenemos que ponernos en movimiento. Y hoy vamos a compartir las efemérides con todos ustedes. Es el Día de la Industria Metalúrgica, así que un saludo muy, pero muy grande a todos los metalúrgicos que tenemos aquí en la ciudad de Casilda, en especial allí a la Unión Obrera Metalúrgica, que tanto hace en la ciudad de Casilda desde hace muchísimos años. Un saludo cordial para todos ellos. También es el Día Mundial de la Dona. ¿Viste esa cosa redonda que antes lo veíamos en Estados Unidos? Bueno, que se veía, ¿no? Color rosa, blanca, de chocolate. Bueno, hay mucha gente que hace donas aquí en la ciudad de Casilda, así que seguramente hoy podés ir a disfrutarlas allí en la primera y disfrutar y hacerle honor, porque hoy es el Día de la Dona. Mira, no sabía que también teníamos ese día. Es el Día Internacional de Lucha contra la Pesca, el Día del Medio Ambiente, y hoy qué mejor que nunca cuidar a nuestro medio ambiente, ¿no? Un llamado de atención a aquellos que tiran la basura en cualquier lado. Todavía, lamentablemente, a pesar de que el gobierno municipal se pone las pilas y trata de que no haya microbasurales, hay un montón en la ciudad. La gente sigue siendo mugrienta, sigue siendo sucia, tira en cualquier lado y después llama para quejarse. No, primero lo que tenés que hacer es aprender la educación, no tirar en cualquier lado y después sí, quejarte si lo hacen otro. Pero bueno, hay muchos que se disfrazan de yo no fui y después te llaman para que le solucionen el problema. Una vez que tiran un poquito, después se va agrandando. Así que una de las tantas cosas con las que podemos cuidar el medio ambiente es esta. Y hay tanto por hacer en todos los países del mundo. Todos luchan por tener un mejor medio ambiente. Acá todavía nos falta un poco de cultura, pero hay mucha gente, hay muchas instituciones que se ponen esto al hombro y hacen que día a día mejoremos un poquito. Así que un saludo muy, pero muy especial para todos ellos. También es el día de San Bonifacio. ¿Vos conocés alguno que se llama Bonifacio? No, pero bueno, si hay alguno, un saludo muy, pero muy especial en este día. Y ya desde temprano vamos a comenzar a jugar antes de ir a la plaquita del tiempo, porque tenemos regalo. Mirá, ahí ya se despertó la gente. Hay los que nos están viendo en la tele, ahí ya se ha levantado la gente, empieza a salir, mirá. mucha gente y la policía de nuestra ciudad que todos los días nos cuida. Un saludo muy, pero muy especial para ellos, que están haciendo un muy buen trabajo aquí en la ciudad de Casilda. Desde el jefe a cada uno de los integrantes de la Unidad Regional Cuarta de Policía que tanto nos cuidan. Y ahí también tenemos que colaborar. Ante cualquier cosa que veamos que no está bien, llamar al 911, aportar nuestro granito de arena y a raíz de eso después se empieza un trabajo en la ciudad para dar con esa gente que tal vez viene de visita y tal vez esté en la ciudad haciendo, cometiendo daños. Por eso tenemos que ayudar. Les decía, comenzamos a jugar en esta mañana. Vamos a jugar por un hermoso regalo de la gente de Almacén de Quesos. 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Y atención, porque tenemos entradas para ir al cine. Aquellos que quieran ir al cine, la respuesta y la palabrita cine y se ganan la entradita para ir a ver este fin de semana Amos del Universo, la película de He-Man, y Scary Movie. Dos películas que después les vamos a contar en qué horario. Pero ¿cómo tenés que hacer para participar? En el día de hoy, al 3464, como siempre, 55-61-61, nos tenés que decir cuál es la mitad de uno. ¿Lo sabés? ¿Cuál es la mitad de uno? 3464-55-61-61. Le vamos a pedir a Jair que nos ponga la plaquita del tiempo, que él no se anima a leer y no lo tenemos a Seba, así que me toca hacerlo a mí. Me decía el otro día, pero tenés que hacerlo hablar. ¿Y cómo hago? A ver, Jair, buen día, aunque sea buen día. Buen día, le queremos conocer la voz. Buen día, Jair.
1: Buen día, Marce.
0: Habló, hoy llueve, se viene la lluvia. Le conocimos la voz. ¿Quién te dice que la próxima le hacemos leer el estado del tiempo? Bueno, gracias, Jair, gracias por estar desde el otro lado acompañándonos en esta semana. Bueno, y ya empezaron a entrar mensajitos para jugar. Que de tempranito se levanta la gente. ¿Cuál es la mitad de uno? 3464-55-61-61. ¿Y qué va a pasar con el tiempo? A ver. Bueno, hoy pronóstico de lluvia, pero es un engaño pichanga. Miren, 60% de probabilidad, pero no llegamos ni a un milímetro, 0,2, para romper un poquito la guinda. Así que creo que no va a llover, por ahí alguna gotita, anda a saber, a tenerlo en cuenta. 13 la mínima, 22 la máxima, así que hoy vamos a tener un día agradable, lindo. Esta tarde va a estar lindo, va a estar agradable con un sol que nos va a acompañar tal vez con esa temperatura. Los vientos entre 13 y 23 kilómetros por hora. Mañana, sábado 6 de junio, presten atención, porque cuando vemos este loguito, nos dice que va a haber neblina, y es muy probable que haya mucha con estas temperaturas que estamos teniendo. Así que a todos aquellos que tengan que viajar, obviamente a tenerlo en cuenta. También la temperatura 13, la mínima, 22 la máxima. Los vientos entre 10 y 21 kilómetros por hora. El domingo 7 de junio, día del periodista, 80% de probabilidad de lluvia, ahí sí un poquito más elevado, 13 milímetros, la mínima 13, la máxima 16. Ahí es como que está bajando un poco la temperatura máxima. El lunes 8 de junio también 80% de probabilidad de lluvia, pero no es tanto. Ahí tenemos, nos marca 3.6 milímetros, la temperatura mínima 12, la máxima 16. Los vientos más o menos todos los días igual, no va a haber que preocuparse por eso. El martes 9 de junio, nuevamente nieblas y neblinas matinales, 9 la mínima, 15 la máxima. Y el miércoles otra vez aparece la probabilidad de lluvia, pero también no se lo tome a pecho porque es un 0,3%. No es nada, no es nada lo que puede llegar a llover, así que nos están mintiendo para no usar otra palabra ahí en el servicio meteorológico, que abren el paraguas por las dudas. Así va a estar el tiempo entonces en toda la semana que se nos viene por delante. Y con este pronóstico, sin lugar a dudas, la gente de Agroactiva está llevando adelante una muy buena exposición. Ayer estuvo el gobernador de la provincia, Maximiliano Puyaro, anunciando créditos que son tan pero tan importantes para la provincia de Santa Fe. Ojalá que apostemos a eso, ojalá que se puedan llegar a dar no solo para todas las industrias, sino para toda la gente, para que haya posibilidad de que la gente se pueda comprar cosas, de que pueda construir su casita, de que pueda comprar un terreno. Si hay créditos, las cosas van a salir adelante. Pero mientras no se dé la posibilidad de que aumente el consumo, estamos ahí, a la raya. A la gente no le está yendo para nada bien. Vamos a ver cómo continúa esto. Estamos jugando en esta mañana. ¿Cuál es la mitad de 1? 3464-556161. 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Y está jugando no solo por los regalos de Almacén de Quesos, sino de Panificación La Primera, ahí que tiene unas tortas. 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Siguen entrando mensajitos. ¿Cuál es la mitad de uno? 3464-556161. Recuerden que si quieren ir al cine tienen que escribir la palabrita cine. Nos vamos a una pausa musical, tanda, y en un ratito nada más estamos con todos los títulos de la mañana, con lo que tenés que saber antes de salir de casa en este día viernes 5 de junio. Pausa cortita y ya volvemos. No se vayan.

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0: 7 de la mañana, 27 minutos en todo el país, 14 grados la actual temperatura. Estamos despertando juntos en esta mañana. 3464-556161, el número para comunicarse con nosotros. Nos tiene que decir cuál es la mitad de uno. 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Se los recomiendo, si tienen algún trabajo que hacer. Gente de primera en la ciudad de Casilda que trabaja re bien. Y le mandamos un saludo a Marcelo ahí que hace los asados quemados, pero les gusta a todos. Así que un saludo grande para Marcelo, un abrazo grande, gente que queremos mucho y que nos están escuchando también en esta mañana. ¿Cuál es la mitad de uno? 3464-556161. 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Y si querés ir al Cine Teatro Libertador, escribí la palabrita cine. Así estamos jugando en esta mañana. Y atención, porque hubo un accidente. Un impactante choque entre un auto y un camión en la autopista Rosario-Córdoba. Una camioneta impactó de frente con un camión que se encontraba estacionado sobre la calzada. Miren cómo quedó la camioneta. El siniestro ocurrió mano hacia Córdoba. Una camioneta chocó de frente con un camión que estaba estacionado sobre la calzada de la autopista, mano hacia Córdoba, a la altura de San Jerónimo Sud. Este camión llevaba vehículos. Quedó destrozado la camioneta, ¿no? Ocurrió este viernes a primera hora. La calzada se encuentra reducida, se puede pasar, pero hay que tener mucha precaución. Recomiendan tener paciencia, sobre todo aquellos que circulan hacia la provincia cordobesa y a los que viajan hacia Agroactiva. A tener en cuenta entonces este siniestro vial. Según las imágenes, quedó totalmente destruida en su parte frontal y hasta el momento no se sabe el estado de salud del conductor. Así está. Estamos viendo entonces imágenes de lo que pasaba en esta madrugada, imágenes impactantes de cómo ha quedado esta chata. Taxis eléctricos, se aprobó la ordenanza para implementarlos en la ciudad de Rosario, es lo que se viene. Y una muy buena noticia para comenzar la mañana: la Universidad Nacional de Rosario recibió la aprobación de la ANMAT para producir un medicamento clave contra el HIV pediátrico. Atención, esto es más que importante para la provincia de Santa Fe. Continuamos con más noticias, más títulos que forman parte de este día. Suspendieron por 90 días a una fiscal por demoras en una investigación de violencia de género cuya víctima terminó asesinada. La resolución recayó sobre María Verónica Baliari, quien estaba a cargo de investigar el hostigamiento que sufrió Ailén Ollero previo a su asesinato en febrero de 2025. Le suspendieron el sueldo por 3 meses. La funcionaria se defendió y se quejó del control político a los fiscales. Nada tiene que ver la presunta y supuesta imputación tardía por la que me sancionan con la muerte de Ailén, ya que aún no se sabe quién ni por qué la mataron. Pero claro, a veces si se harían las cosas más rápido, tal vez los resultados serían diferentes. Creo que hay que ir por esto. Los jueces no son impunes, hay que ir por ellos también. Cuando no hacen las cosas bien, llamarle la atención y hacerle esto que les duele, ¿no? Sacarle el sueldo por 3 meses. ¿Saben lo que cobran por mes? Ni hablar, increíble. Crimen de la Testaferro de Alvarado, 21 años de prisión para un tiratiros y sombras en cuanto al autor intelectual. Eric Rojas fue hallado culpable por el crimen cometido en mayo de 2023 frente a un galpón de la zona oeste rosarina. La investigación detectó vínculos con el entorno del narco Alan Funes, aunque no logró avanzar sobre quién ordenó el asesinato de la mujer que había admitido integrar la estructura empresarial de El Esteban. Alertan sobre los mitos y estigmas sobre el suicidio en medio de un aumento de casos entre los jóvenes. El gobierno provincial aborda la problemática en el ámbito de la salud mental, pero también bajo el lema "Todos podemos hacer algo". Recomienda que la comunidad tome el tema, lo hable y, sobre todo, aprenda a escuchar a las personas afectadas como modo de prevención. El Senado aprobó el pliego de la jueza María Victoria Micheli que Milei había querido retirar. Obtuvo 44 votos a favor, 18 en contra y 2 abstenciones. En la previa hubo un cruce entre Patricia Bullrich y Victoria Villarroel. La Cámara Alta debatió este jueves una tanda de 70 nombramientos judiciales impulsados por el Gobierno Nacional, entre ellos la figura de Emilio Rosati, propuesto para integrar el Tribunal Federal de Juicio en la provincia de Santa Fe. Lo decíamos hace un rato, en Agroactiva Puyaro volvió a reclamar el fin de las retenciones y pidió que se eliminen este año. El gobernador de la provincia de Santa Fe recorrió la muestra ayer en la apertura oficial y valoró la presencia de funcionarios del gobierno nacional para que comprendan la identidad productiva del interior. Enfatizó su histórico reclamo para terminar con las retenciones al campo y destacó un informe de la Bolsa de Comercio de Rosario sobre el impacto positivo de bajar la carga tributaria. Hafkin también estuvo en Agroactiva, dijo: Rosario es la capital de la producción agroindustrial. El intendente rosarino participó de la apertura de la muestra en Armstrong, donde destacó el potencial del entramado productivo regional y definió al sector como el principal impulsor del desarrollo económico y la innovación en el país. Milei y el ministro de Justicia celebraron la aprobación de los pliegos de jueces, pese a que se incluyó el de Micheli. El presidente de la Nación republicó un mensaje de Juan Bautista Maiquez en el que le agradecía la reconstrucción del Poder Judicial. Récord en ventas al exterior en ovoproductos y carne porcina. Las ventas externas crecieron con fuerza durante el primer cuatrimestre de 2026, impulsadas por la demanda internacional, la apertura de mercados y la entrada en vigencia del acuerdo entre el Mercosur y la Unión Europea. Clara García también estuvo en Agroactiva. En Santa Fe creemos que un Estado eficiente es el mejor aliado de desarrollo productivo. La presidenta de la Cámara Baja participó de la inauguración del stand de la provincia en la tradicional muestra de Armstrong. Valoró el espacio brindado a más de 600 empresas para mostrar su producción y las herramientas de financiación puestas a disposición por el gobierno santafesino. Acá nos había preguntado también en esta mañana cómo hacían por el tema de la central. Ayer Seba, que salió en vivo desde la Agroactiva, nos contaban que si ingresás a la página de Agroactiva, hay un QR allí donde vos lo podés copiar y con eso directamente te llevas la foto y entras a Agroactiva y no tenés que pagar. ¿Para qué la vas a pagar? Si tenés la posibilidad de bajártela, está allí en la página, es gratuita para que cuando llegues a Agroactiva estés invitado y no tengas que estar pagándola. El diputado Ferraro pidió investigar la relación entre el dinero de Adorni, el dibujante y el caso Libra. El legislador de la coalición cívica ironizó sobre la demora en la presentación de la declaración jurada del jefe de gabinete y se refirió a una serie de billeteras virtuales que nunca declaró. A tener en cuenta entonces esto con Adorni, que sigue dibujando. Ya parece un dibujante en vez de una parte del gobierno nacional. ¿Qué pasará, no? ¿Qué pasará? Seguramente nada, porque en este país es así. Después, con la plata que pudiste robar, te pagás todo lo que tenés para lograr tu fianza, para que no te culpen. La verdad que algún día deberían cambiar estas cosas, ¿no? Para que las personas sean decentes y cuando suban al poder no se vicien tanto con lo que tienen a mano. Hay gente que no lo hace, pero la mayoría, mira, creo que me sobran los dedos de la mano para contar quién alguna vez no se llevó plata de arriba estando en la política. La verdad que es una vergüenza y eso algún día debería cambiar en nuestro país. Si queremos que el país salga adelante, si no, seguimos así. ¿Qué le vamos a hacer? Después de la polémica, Vialidad eliminó los accesos ilegales frente a un hotel de Funes. El organismo nacional informó que junto a Corredores Viales intervino sobre las conexiones directas entre la colectora y la autopista Rosario-Córdoba, que había considerado peligrosas para la seguridad vial. Días atrás había aclarado que no pretendía demoler las mejoras realizadas en la colectora, sino regularizarlas. Es en el hotel Sol de Funes, ahí el de San Paoli, el que está al ladito de Kentucky. Habían hecho algunos tramos allí como para que la gente pueda salir de la autopista, llegarse al hotel. Bueno, a Vialidad no le había gustado, pero ahora parece que llegaron a un acuerdo. Murió Chunchuna Villafañe, lo confirmó su hija Juana Molina con un sentido mensaje. La reconocida actriz tenía 92 años, había sido nominada al premio Cóndor de Plata y en el Festival de Cine de Chicago por su participación en la historia oficial. Patricia Bullrich habló de feminismo y Mayra Mendoza le salió al cruce. No confundas, le dijo. Por el ni una menos, la ex ministra de Seguridad destacó medidas de su gestión y habló en una reducción de los femicidios. La dirigente kirchnerista le cuestionó por sus declaraciones y aprovechó para reclamar la liberación de Cristina Kirchner. El ida y vuelta en las redes sociales se llevó adelante en el día de ayer. Un nene de 11 años está en terapia intensiva tras recibir un disparo accidental con un aire comprimido en el norte santafesino. Ocurrió en la localidad de Alejandra. El menor fue operado en el hospital de Reconquista para extraerle un balín que había quedado alojado en la frente y permanece internado en estado grave, pero estable. Lamentable, ¿no? Esta situación de donde los más chiquitos son los protagonistas. 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Vamos a empezar al revés. La provincia nocturna 9441, 9441. Le siguen 9522, 2967, 8964 y 1394. Primer premio de la provincia nocturna 9441, 9441. Seguimos ahora sí con la ciudad nocturna. Ahí está, el primero para el 6.275, 6.275, le siguen 9.291, 7.757, 1.224 y 5.703. Primer premio de la ciudad nocturna, 6.275, 6.275. Y finalizamos con la Santa Fe Nocturna. El primer premio fue para el 3.740, 3740. Le siguen 9.103, 1.347, 7.268 y 4.615. Primer premio de la Santa Fe Nocturna, 3.740, 3740. Somos ahora a servicio comunitario a través de esta nota necrológica. Falleció ayer en nuestra ciudad la señora Amelia Elvira Buriani, viuda de Valeri, a la edad de 90 años. Sus restos fueron velados en el día de ayer, de 8 a 11 horas, en Sala D de 1 de mayo 1948, e inhumados en el cementerio de nuestra ciudad. 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
0: Soja disponible, 455 mil pesos la tonelada, maíz 257 mil, trigo 304 mil, sorgo 279 mil y girasol 600 mil pesos la tonelada. Vemos qué pasó con el dólar en el día de ayer. El Blue 1415 para la compra, 1435 para la venta. El oficial 1405 para la compra, 1455 para la venta respectivamente. Y el dólar tarjeta bajó un poquito en el día de ayer, 1891 pesos con 50 centavos. Les recordamos que estamos jugando en esta mañana con esta preguntita: ¿cuál es la mitad de 1? 3, 4, 6, 4, 55, 61, 61. Ahora voy a abrir los mensajitos porque no hice a tiempo todavía, pero miren la cantidad de los que ya han participado. Uy, enorme, enorme. Gracias a todos por estar participando aquí en la mañana con nosotros y la posibilidad de ganarse tantos regalos que tenemos, como el de almacén de quesos, el de panificación La Primera, el de las delicias. Y acordate que si querés ir al cine este fin de semana, Amos del Universo, viernes, sábado y domingo a la hora 19 en 2D digital y castellano, y el lunes a la hora 19 en 2D digital pero subtitulada. Y también está la película que se da a la hora 22, Scary Movie, una muy buena película para disfrutar también esta noche, mañana y el domingo a la hora 22 en 2D digital y castellano, y el lunes a la hora 22 en 2D digital y subtitulada. Si querés ir al cine, escribí la palabrita cine, por favor, así no le regalamos la entrada a alguien que no lo va a usar. Si querés ir al cine, pones la palabrita cine. Nos vamos a una pausa, en un ratito nada más continuamos con más noticias y los primeros invitados de esta mañana. En el día de hoy tenemos una historia para contarles, una historia de superación, después de las 8 de la mañana, noche y algo, que nos va a llamar la atención. Pero eso se lo contamos en un rato más tarde. Pausa cortita y ya volvemos, no se vayan.

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1: 7 de la mañana, 51 minutos en todo el país, 14 grados la actual temperatura en la ciudad de Casilda. Seguimos jugando nosotros en esta mañana preguntándote cuál es la mitad de uno. Si lo sabes, 3, 4, 6, 4, 55, 61, 61. La cintura no es. Hay algunos ingeniosos que han puesto cualquier cosa, pero la mayoría respondió bien. Así que están jugando ya por un montón de regalos que tenemos en esta mañana. Al 3, 4, 6, 4, 55, 61, 61. Acordate que si querés ir al cine, escribí la palabrita cine. Pero por favor les pido a todos los que están participando que me pongan nombre y apellido. Por favor, nombre y apellido. Vuelta de página. En esta mañana nos vamos a hablar con un amigo de la casa. Hay un caso, ¿no?, que está pasando y que realmente no debería suceder. Un juez con prisión preventiva sigue juzgando. Cosas de las que hablamos todas las semanas con el doctor Pablo Campabadal. Y lamentablemente sigue pasando. Así que nos vamos a enterar de este y otros casos que obviamente la justicia tendría que corregir. Pablo, ¿me estás escuchando? Buen día. ¿Cómo andamos? Amigo, ¿está por ahí? A ver si lo vemos, si lo escuchamos. Me parece que se nos fue. Se cortó justo, Pablo. A ver, bueno, mientras tratamos de retomar ahí, les contamos, ¿no?, que este caso, sin lugar a dudas, preocupa un montón. Es el caso del juez Salmain, que lo dice todo. Es, en muchos sentidos, el que mejor ilustra por qué es urgente reformar el sistema de la justicia, ¿no?, en la República Argentina. Con estos casos uno es como que pierde, ¿no?, la credibilidad en la justicia. Que haya un juez con prisión preventiva que sigue juzgando, realmente no lo entendemos. A ver si ahora sí lo tenemos a Pablo. Pablo, buen día, ¿cómo andamos? A ver, hay un problemita ahí, me parece. Vamos a. Te voy a pasar el teléfono y vamos a ver si lo podemos sacar por. Sí, debe ser tu internet, Pablo. Acá me pregunta si puede ser. Pero obviamente estamos con un problemita técnico allí, así que voy a pasarle el teléfono a Jair para que lo pueda llamar y podamos entender bien de qué se trata esto, ¿no? Ahí te lo pasé, Jair. Ahí vamos a ver si podemos hacerlo de esta manera para que podamos establecer mejor la comunicación. Mientras vemos allí imágenes de cómo amanece en la ciudad de Casilda, así estamos despertando en este día viernes 5 de junio. La temperatura en estos momentos 14 grados en el centro de la ciudad, la humedad del 85%. Ahí estamos viendo también imágenes de la terminal de ómnibus. Así está la mañana en nuestra querida ciudad de Casilda, despertando juntos para vivir este fin de semana que ya se acerca. Y a los que me preguntan cómo tienen que hacer para la entrada de Agroactiva, lo dijimos antes, tienen que ingresar a la página de Agroactiva. Allí se van a dar cuenta porque hay un lugar que dice cómo tener la entrada y es gratuita. Ahí se meten, es gratuito y van a poder disfrutar de la entradita gratis para ir a la muestra. ¿Podemos? No podemos. ¿Qué estará pasando ahí con la tecnología en esta mañana? 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Estamos jugando con esta preguntita. ¿Cuál es la mitad de uno? Si lo sabés, 3464-556161. Dejá nombre y apellido, por favor. Con eso es suficiente. Nombre y apellido, entonces. 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Así que a jugar al 3464-556161. Vamos a ver si ahora sí lo tenemos en línea a Pablo. Pablo, ¿me escuchás? Buen día. Sí.
0: ¿Qué tal, Marcelo? Buen día.
1: Buen día. ¿Está más difícil que hablar con Susana Jiménez, vos? ¿Cómo anda? Buen día.
0: Sí, es la tecnología. Me acordaba de la época que hablábamos con los teléfonos de cable.
1: ¿Te acordás?
0: Con el disco, sí, sí. Y ahí no había tantas complicaciones, que si tenía señal de internet, que si el teléfono, la verdad, había que ponerlo acostado, que estaba conectando.
1: Sí, y después llegaron esos ladrillos. ¿Te acordás los primeros teléfonos que teníamos? Eran gigantes, ¿no? No entraban ni en el bolsillo. Pero bueno, fue cambiando todo, ¿no? Y bueno, hoy,
0: avanzando.
1: Exactamente, hoy tenemos la tecnología allí a flor de piel. Lo decía Pablo hace un ratito, ¿no? Este tipo de cosas que a veces uno no entiende. Contanos un poquito lo que pasa con este juez que sigue juzgando, ¿no? Y no debería hacerlo.
0: Bueno, en realidad ya lo suspendieron.
1: Ah, bueno, buena noticia.
0: Lo habíamos hablado en su momento, sí, en la TV. Que el Consejo de la Magistratura había puesto ya en marcha todo un procedimiento, y después, sorpresivamente, claro, como no hay jueces,
1: claro,
0: lo volvieron a restituir en el puesto, pero ahora ya definitivamente lo sacaron.
1: Ah, buenísima la noticia, entonces.
0: Porque, bueno, porque una cuestión escandalosa. Pero lo más preocupante de todo, porque bueno, un juez que lo saquen o no, puede suceder, pero lo más preocupante es que cuando lo nombraron,
1: sí,
0: este juez tenía un antecedente en el año 2002 que había sido cesanteado de la justicia por un caso de corrupción.
1: Opa.
0: Entonces, lo más grave es que, ¿cómo puede ser que se puso en marcha todo un proceso de selección para nombrar los jueces federales? Porque no es que hay muchos jueces federales en la Argentina.
1: Claro.
0: Y que pase todo ese filtro, y que sea designado juez. Y ahora, o sea, sería como el caso este de la chica que asesinaron en Córdoba, que el imputado ya tenía una causa del año pasado. O sea no es una cosa nueva, sino ya era algo viejo. Entonces es preocupante, porque seguimos con, creo que cada vez vamos
1: peor,
0: un paso peor,
1: sí,
0: con el tema de la justicia, con un poder que es tan importante, y que es importante especialmente para el ciudadano de a pie, que a veces a lo mejor no le interesa esas cosas, y bueno, después se da cuenta cuando lo padece, porque fíjate vos, los juzgados civiles de Rosario, federales, que son los que son para nuestra zona, para Rosario, San Lorenzo, Cañada de Gómez, Casilda, esos juzgados hoy no tienen jueces designados civiles.
1: Claro.
0: Entonces vos tenés una acción de amparo, un reclamo por un reajuste jubilatorio, un juicio contra una empresa del Estado, todo lo que va al Tribunal Federal, que es importantísimo, no tiene jueces designados. Y ahora han sacado a este juez. Por ejemplo, yo que tengo algunos asuntos en el tribunal, tardan 4 días para sacar un simple proveído, ¿me entendés? Como si yo te paso por la... Te cruzo por la calle y te, sí, digo, hola, buenos días, Marcelo, y vos me saludás dentro de 4 días. O sea, para que se entienda, o sea, cosas sencillas, imagínate resolver una cuestión. Entonces, estamos abandonados, y hace rato que estamos abandonados así, en la ciudad de Rosario, ¿entendés? Entonces, es decir, ¿hasta cuándo vamos a seguir con el tema de la justicia? La gente, obviamente, que el común de la gente lo tolera, porque se da cuenta de lo que tiene cuando tiene algún problema judicial.
1: Sí. Si no, no damos cuenta. Pablo, a ver, ahora el martes se inauguran los tribunales acá. ¿Cómo vamos a estar acá en la ciudad de Casilda? ¿Semejante edificio va a tener toda la gente que se necesita? ¿Cómo va a funcionar eso, vos que sabés un poco más y conocés, ¿no? Nosotros por ahí podemos tocar de oído, escuchar o vemos lo que pasa. Pero ¿qué va a pasar acá con esos tribunales? ¿Cómo es la cosa?
0: Mira, el tema de los tribunales es un avance importantísimo en la cuestión edilicia. Y también en comodidad especialmente para los que están en la justicia y para los que tienen que acceder a la justicia, porque ahí ya tenés todo concentrado, ¿sí?
1: Claro.
0: Hoy vos tenés que ir a certificar un poder o un papel y tenés que fijarte en un cronograma, a ver si tenés que ir al lado de la municipalidad, en Irigoyen y España, o por calle Fray Luis Beltrán, donde estaba Multicanal.
1: Encima siempre te equivocás, ¿viste? Entonces tenés que hacer un ride para llegar.
0: Claro, en cambio ahora va a estar todo concentrado ahí. Mira. Van a estar todos los juzgados, va a estar toda la parte del Poder Judicial. Y además también va a haber una comodidad, porque el tribunal ya va a estar adaptado para los tiempos que corren, porque hoy en día ha avanzado muchísimo después de la pandemia la oralidad en la provincia de Santa Fe. Sí. Y la mayoría de los juicios se plantea la demanda, se contesta, la otra parte contesta la demanda y después ya se fija una audiencia oral, y esas audiencias se hacen en un tribunal como los que veíamos antes en la televisión o en las películas norteamericanas.
1: Sí.
0: Donde están todas las partes, y ahí ya hay una instancia de conciliación, donde hay una instancia presencial donde se ven todos, y una posibilidad de poner un freno, un cierre a una instancia, a una estructura que se va a poner en marcha si no se soluciona, que es todo un proceso judicial. Antes eso se quiso hacer un poco demagógicamente con el tema de las mediaciones, pero la mediación no surtió ningún efecto, porque el mediador no tenía ningún peso para influir en la decisión de la negociación. En cambio, hoy vos estás negociando, las partes están negociando con el juez presente, que es el que va a resolver la causa.
1: Claro.
0: Entonces el juez está viendo el comportamiento, sabe de comportamientos corporales, de si la parte es responsable, debe, si hizo lo que le están reclamando. Entonces, ya no es lo mismo mentir a través de un papel y presentar en el tribunal que ir y presentarse ahí en los estrados y hablarle a la otra parte, la abogada de la otra parte, la jueza, al secretario de la jueza, está todo filmado. Entonces, bueno, eso ya es todo un avance, y ya hay salas específicas de audiencia. Ahora se había adaptado una sala acá en la parte de Fray Luis Beltrán, y hoy todo eso que está descargado en la ciudad se va a concentrar en ese edificio que por ser nuevo tiene incorporado todo lo que tiene que ver con la modernidad. Es un avance de algo que los abogados veníamos bregando, de Casilla veníamos bregando hace más de 30 años, ¿no es cierto?
1: Claro, hacía falta, exacto.
0: Una satisfacción.
1: Qué bueno, sin dudas es una muy buena noticia, y cómo hace crecer eso a la ciudad de Casilda, Pablo, ¿no? Va a ser un lugar donde va a cambiar la historia de la ciudad con el futuro del tiempo.
0: Y después coincide con un cambio que hubo en la parte orgánica de la provincia, porque ya han cambiado juzgados, y el juzgado, por ejemplo, que estaba en calle Irigoyen y España, que se llamaba el juzgado circuito, el viejo juzgado departamental, se lo elevó a la categoría de juzgado civil, comercial y laboral, y hoy ya hay tres juzgados civiles y comerciales y laborales en la ciudad de Casilla, con lo cual los tres juzgados más la oralidad, el edificio y la posibilidad de que haya un sistema, bueno, hace que la justicia se agilice, ya los tribunales empiezan a agilizar y las causas, y se nota, se va a empezar a, ya se está notando, se va a empezar a notar mucho más cuando los juzgados se descompriman de muchas causas que se pueden arreglar incluso sin llegar a los tribunales.
1: Claro. Bueno, vamos por buen paso en cuanto a eso, ¿no? Faltaría ver un poquito el tema de los jueces y los que nos juzgan, que por ahí sí habría que retocar un cacho, ¿no?
0: Acá lo que es provincial, en la ciudad de Casilla, nosotros siempre tuvimos experiencia un poco que dejaban que desear, pero hoy tenemos los cargos cubiertos y en principio estaríamos bien. El gran problema que tenemos, lo que motiva la nota, es los tribunales federales. Pero a veces la gente, cuando no tiene conflicto con en el ámbito federal, parece como que esas cosas le pasan por el costado. Lo que pasa es que después te das cuenta que algunos jueces federales tienen competencia electoral, y entonces después te das cuenta de cuestiones electorales, de por qué pasan las cosas que pasan, y decís, bueno, porque este juez electoral al partido gobernante le conviene que este partido sea reconocido, que este frente no sea reconocido, que esto, y ahí empieza también a meter mano la política, porque ni más ni menos el gran problema de la designación de jueces es la política, no solo es el funcionamiento del sistema, es la designación de jueces y la remoción de jueces cuando los jueces no funcionan como, no actúan como deberían actuar, claro. ¿Cierto?
1: Y pasa muy seguido eso, ¿no? Y a veces se pone a dedo también para que después le salven las papas, como hablamos siempre, Pablo, el tema de los jueces y la política, ¿no?
0: Claro, pero no, o sea, vamos a sacar el tema de la política también en la justicia, no sí. Para sacar al juez que sacó la sentencia que a mí no me gusta, no, para sacar al juez que, por ejemplo, este juez que están separando ahora, que le dio un permiso a una empresa para que comprara dólares en una situación que no correspondía, y además cobrar, aparentemente dice que cobró $200,000 de coima, entonces eso sería mal desempeño en sus funciones. No estoy mirando si lo que hizo me perjudica a mí políticamente, sino lo que está haciendo está mal, o el juez que a lo mejor demora una causa, ¿sí? injustificadamente, entonces bueno, el juez tiene que tener también, porque hay que decirle a la gente la gravedad de la designación con ligereza de los jueces, es que los jueces duran mientras dure su buen desempeño. Sí. O sea, si yo designo un juez que tiene 25 años y se va a jubilar a los 75, estoy designando una persona para los próximos 50 años.
1: Exactamente.
0: Y no lo puedo sacar salvo que por mal desempeño. Entonces, primero tengo que nombrar a alguien que haga honor al cargo. Y segundo, si no hace honor al cargo, lo tengo que sacar.
1: Sí.
0: Si el juez que con ligereza dejó libre a una persona, esa persona pues fue y mató a una mujer, bueno, hay que sustituirlo, hay que destituirlo.
1: Nos quedaríamos horas hablando de esto porque, a ver, estamos muy preocupados, ¿no? Todos por el tema de la justicia, a veces es más, llegamos a creer que no hay justicia. Pero bueno, lo dejamos para otro capítulo, Pablo. Este domingo es el día del periodista y este domingo precisamente se cumplen 10 años del fallecimiento de tu papá, ¿no? Nuestro querido Francisco Campabadal, una persona que, a ver, todos conocimos y seguramente todos los que están del otro lado pudieron escuchar alguna vez, ¿no? 10 años han pasado, ¿no? ¿Cómo pasa el tiempo, Pablo?
0: Sí. Y cuando uno vuelve a esto, uno dice que está recordando. Y a mí me gusta traer el origen de la palabra, la etimología de recordar, que viene del latín de re cordis, o sea, volver a pasar por cordis, el corazón, sí. Volver a pasarlo por el corazón. Y todo esto tiene un sentido profundo que implica revivir mental y emocionalmente una persona, traerlo al presente y recordarlo. Y vos sabés que yo, cuando seleccionaba las palabras mentales para hacer referencia a mi papá, decía que en realidad sigue estando presente, porque yo creo que la labor que hace un periodista en su ciudad, cuando logra influir positivamente, todo eso perdura, porque es como que un consciente colectivo que está en la ciudad y que bueno, que vive con nosotros y que se sigue moviendo. O sea, si no hubiésemos tenido periodistas como Emilio Graciotín, como mi papá y muchos otros, la ciudad no sería hoy lo que es, porque siempre tuvieron la vara muy alta, siempre exigieron lo mejor, siempre se preocuparon por la imagen, por el progreso. Y bueno, eso es lo que siempre me viene a mí a la memoria como hijo, que yo podía dar la versión del periodista y también la del ser humano, ¿no es cierto? Una persona responsable, preocupada por su ciudad, por sus habitantes, por su crecimiento. Yo estoy seguro que él, donde está, está mirando la inauguración de los tribunales y
1: seguramente
0: está plenamente satisfecho, porque es un evento evento importantísimo para la ciudad, así como decir, qué sé yo, uno por ahí a veces dice que el tránsito es un caos, pero bueno, porque están arreglando las calles y bueno, se está haciendo un trabajo de reparación de pavimento magnífico y bueno, todo eso hace a que la ciudad sea mejor, más vivible, estemos todos en una ciudad que sea agradable para vivir y que uno esté, por lo menos en mi caso, estar orgulloso de nuestro lugar de origen.
1: ¿Y cómo era ser hijo de Francisco Campo Abadal? ¿Lo retaban alguna vez? ¿Les hacía caso en las cosas que les decía, Pablo?
0: ¿Cómo?
1: ¿Cómo era ser en ese momento hijo de Francisco Campo Abadal? ¿Los escuchaba a ustedes? Porque me imagino que a veces a la hora de dar una noticia, a la hora de tratar un problema, ustedes también a veces podían meter algo de opinión. ¿Los escuchaba a ustedes? ¿Cómo era Francisco en la trastienda y en eso que no conocimos nosotros?
0: Sí, él hablaba mucho conmigo porque, bueno, por mi profesión, nosotros teníamos una relación maravillosa, pero él escuchaba, tenía un oído acá, pero él tenía sus convicciones. Y a veces era difícil moverlo sus convicciones, claro. Porque, bueno, hay que decirle a la gente que con la trayectoria a nadie se le ocurre dudar de las condiciones de como periodista de mi papá, pero él no había estudiado nada. O sea, él era una persona que se había formado
1: en los medios,
0: en la experticia y en la práctica.
1: Exacto.
0: Y en sentido común y en actuar siempre de bien, de frente, con honestidad. Mira, el otro día me preguntaban en una clase cómo había sido mi infancia, y yo le contaba que jugaba al fútbol con los botones, que le vamos a contar a gente que ni tiene idea. Eso me lo había enseñado mi papá, que jugaba con un botón grande y con botones más chicos hacía dos equipos de distintos colores, y un botón más chiquitito todavía era la pelota, entonces vos apretabas un botón y ese botón, como propulsaba la pelota, y bueno, ibas haciendo un partido de fútbol y a lo mejor jugaba una hora y media. Mi papá relataba esos partidos de fútbol cuando era chico, o sea que él ya tenía esas condiciones innatas, que después, bueno, siguió cultivando y tuvo la fortuna de encontrar lugar en primero en la propaladora y después, bueno, después lo que fue Radio Casilda y que fue su casa, junto con otro grande que fue Emilio Graciotín. Y siempre recordaba, a lo mejor que hay gente que lo sabe, pero voy a contar una incidencia familiar, siempre era la lucha con mi mamá, porque, o sea, mi mamá quería que él viniese a mi casa y que estuviese más con nosotros, y él amaba su radio y amaba todo lo que hacía y lo llevaba en la sangre.
1: Y firme acá todos los días, tu mamá lo traía, lo venía a buscar a veces, siempre firme acá, trabajando para la ciudad también. 10 años se cumplen este domingo, parece mentira el paso del tiempo, Pablo, también,
0: Sí, 10 años, pero bueno, fíjate que lo estamos recordando, y yo estoy seguro que, como te digo, que flota en el ADN de la ciudad. Viste que se ha descubierto que la madre en su embarazo con su hijo en ese llevarlo en el seno durante 9 meses, se trasladan células mutuamente de la madre al hijo y del hijo a la madre, y después quedan en ambos de por vida. Yo creo que lo mismo pasa con tipos como Emilio, como Frank, como el trabajo que haces vos también, preocupándote para que la ciudad sea mejor y para dejarle algo también a nuestros hijos, ¿no es cierto? Así como ellos nos dejaron a nosotros.
1: Exacto, es lo que anhelamos. Pablo, te mando un abrazo enorme, gracias por tu tiempo como siempre, y un abrazo al cielo para Francisco, para tu mamá, gente que yo quería mucho, y sin lugar a dudas será recíproco también. Así que un abrazo grande al cielo.
0: Dale, déjame saludarte a vos en el Día del Periodista para el domingo y en tu persona a todos los periodistas del país.
1: Yo soy como tu papá, aprendimos sobre la marcha, Pablo, a veces no es fácil que la gente entienda eso, pero bueno, hoy por hoy yo creo que en la práctica y en lo que se vive día a día es mucho lo que se puede llegar a aprender. Si uno tiene ganas, puede llegar a conocer lo que pasa en una ciudad, como le pasó a Francisco, a Emilio, y tener latente allí todo lo que sucede día a día, que eso creo que es más fundamental y más principal que a veces entrar a un libro, ¿no? Y después quedarnos con eso y ni siquiera tener idea de cómo funciona una ciudad. A veces son cosas que uno se lleva, ¿no? Y no tienen el reconocimiento de la gente porque es así, te dicen, pero si no estudiaste en ningún lado, pero por el otro lado, lo que se va aprendiendo en el día a día y lo que llega al corazón con cada uno de los mensajes que uno recibe, eso no te lo paga nadie. Y se lleva en el alma, que es en definitiva lo que a veces también vale, ¿no?
0: Por eso te decía que ¿quién le dudaría de un periodista como mi papá o de una persona conduciendo un medio como Emilio, que dejaba toda su plata, trataba de tener mejores equipos y mejorar? Entonces, a veces el tema profesional es bueno, porque uno tiene que, hay ciencia para aprender, pero también es importante empatizar y los valores que tiene el periodismo, porque podemos tener también, vos sabés que hay a nivel nacional periodistas que tienen los mejores títulos, las mejores universidades, pero le falta las condiciones humanas, la convicción y empatizar con el pulso de la sociedad, no con el pulso del poder. Sí. Eso es lo importante.
1: Es así. Y me quedo, nunca lo dije esto, ¿no? Pero sueño muy seguido con tu papá, con Emilio, en charlas ahí que a veces se dan, en los sueños que uno tiene durante la noche, ¿no? El último me pasó hace unos 7 u 8 días atrás, cosas muy lindas que uno a veces no los cuenta, pero quedan en el alma. Abrazo grande, Pablo, y gracias por estar como siempre.
0: Gracias, Marco.
1: Abrazo grande. Gracias. Bueno, ahí lo escuchábamos al doctor Pablo Campabadal, entonces, hablando un poquito de la justicia y también recordando a Francisco Campabadal. Este domingo se cumplen 10 años de su fallecimiento. Nos vamos a una pausa y en un ratito nada más estamos con una historia muy, pero muy linda para contarles a todos ustedes. Seguimos participando todavía, ¿cuál es la mitad de uno? Es ingenioso, las respuestas son ingeniosas y creo que van a valer todas, porque todas tienen su justificación. 3464-556161. Yair, una pausa musical así de cortita, cortita, cortita, cortita, cortita, y ya seguimos con todo lo que hemos preparado para esta mañana. No se vayan.

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0: 8 de la mañana, 24 minutos en todo el país, 12 grados 7 décimas, la actual temperatura en la ciudad de Casilda. Estamos jugando con esta preguntita todavía, ¿eh? ¿Cuál es la mitad de uno? Si lo sabés, 3464-556161, por favor pongan nombre y apellido, no solamente el nombre, nombre y apellido, y así están jugando con nosotros. Y si quieren ir al cine, la palabrita cine. Nosotros continuamos y vamos a hacer ahora una nota, donde lo estamos viendo. Mirá, él es Héctor. Buen día, Héctor, ¿cómo andás?
1: Hola, buen día, ¿qué tal?
0: Bien, bien. Bueno, te iba a presentar, pero qué mejor que te presente vos. A ver, así no le digo nada yo a la gente, y conocemos a Héctor, que está desde el otro lado de la línea. Él es de la localidad de Funes. Es una historia de superación que queremos compartir en esta mañana. Buen día y gracias por atendernos, Héctor.
1: Gracias a ustedes también por recibirme.
0: Bueno,
1: mi nombre es Héctor Grimes. Bueno, como dijiste antes, soy de la ciudad de Funes. Casi oriundo de acá, porque de chico... de los 7 años que vivió acá.

0: para los que no me conocen, bueno, voy a pasar a contarle un poquito mi historia, digamos.
1: Dale, dale.
0: Yo sufrí un accidente a los 15 años de edad, donde me arrolló el tren, acá en la misma localidad de Funes. Así que bueno, desde el momento ese, un cambio en mi vida enorme. Cosas buenas, cosas malas, cosas tristes, pero bueno, siempre para adelante. Bueno, te hago un resumen, no sé,
1: sí,
0: cuento un poco, digamos. A los 15, bueno, tuve el accidente, obviamente estuve internado mucho tiempo. Tuve obviamente mi proceso de rehabilitación psicológico y demás. Pero bueno, siempre cuento en la misma parte que llegué al deporte a los 17 años de edad a través de una persona, donde bueno, me cambió totalmente la vida, pero en lo general. Estaba pasando un mal momento, psicológico, pensando a ver qué es lo que iba a hacer de mi vida, después de este gran cambio de verme sin ambas piernas. Perdí en el accidente, perdí ambas piernas, y bueno, era todo nuevo para mí. Así que bueno, a través de una persona llegué, me inicié a los 17 años acá en Rosario, en el club Atlante Sportman, Crawler, era el club, y bueno, pude probarlo, lo tomé como algo recreativo, no sé yo. Voy, y cuando me encuentro, llegué al lugar, me encontré con personas en mi misma situación de discapacidad, o tal vez peor también, interactuando con uno y con el otro. Bueno, me di cuenta que trabajaban, tenían familia, hijos, manejaban vehículos. Imagínate, para mí, mundo nuevo, yo dije, bueno, yo también quiero esto para mí, ¿o no? Así que bueno, así llegué al deporte, eso fue el comienzo, como quien dice.
1: Ya a los 17 años entonces, a 2 años del accidente, llegaste al deporte, Héctor.
0: Exactamente, así llega el deporte. Y bueno, ahí me inicié. Me encontré con un club donde los chicos competían a nivel, nacional. Estaban en primera división. Imagínate que para mí era todo nuevo. Entonces, me dieron una mano, me pusieron a entrenar, a un costadito. Yo quería ser parte del equipo, obviamente, pero me faltaba todavía, como quien dice. Me empecé a entrenar con ellos y yo quería jugar, tenía 17 años, tenía una ansiedad y veía que se podía. Y aparte, cuando me decían, no, yo estoy jugando, había jugadores que entrenaban en seleccionado argentino en ese momento, imagínate, era todo nuevo. Yo escuchaba y digo, me di cuenta que era
1: que se podía hacer, claro,
0: pero lo podía hacer competitivo también. Entonces, me esforcé en su momento, logré integrar el equipo. De hecho, llegué a ser uno de los jugadores más importantes de ese club. Y de ahí se me abrió, distintas puertas, Jugué por distintos clubes, jugué en Central Córdoba. Jugué en Silsa 10 años, que salí campeón nacional de la liga, de la primera. Jugué en Newell también, que actualmente soy técnico de Newell ahora. Sigo, pegado todavía al deporte,
1: Qué grande.
0: Así que, qué sé yo. Después integré 9 años el seleccionado argentino, donde también participé, en distintos torneos en distintos lugares del mundo, La convocatoria de la selección argentina fue algo muy lindo para mí, porque tipo el 2003 más o menos me llega la convocatoria y yo estaba jugando en Central Córdoba en un club de segunda división, no estaba en primera todavía. Y viste cómo convocan, estaban en renovación del equipo, estaban en una renovación de plantel, de cambiar los jugadores viejos por jugadores jóvenes, por camada nueva, Imagínate que las convocatorias se hacen de todas distintas partes del país. Éramos en su momento de proceso de cambio 100 jugadores. Pasamos 100 jugadores. Y imagínate, siendo a entrenar una vez al mes al CENAR, no sé si conocen el CENAR, está en el centro de alto rendimiento, que está detrás de la cancha de arriba, en Buenos Aires. Y bueno, y compitiendo y quedando, ¿viste? Llegaba el otro fin de semana y dice, sí, son 30, estaba, son 25, estaba, hasta llegar a integrar los 12. Y bueno, qué sé yo, para darte un ejemplo, que yo te voy a decir, uno de los torneos más importantes que jugué, que creo que todo jugador quiere jugar, fue en el 2014, que fue en Incheon, en Corea del Sur, al Mundial. Aparte de otros torneos que he jugado en Canadá, Brasil, Colombia, distintos lugares, visto Uruguay, todos torneos, diferentes,
1: Qué grande, qué grande.
0: No, por eso digo, el deporte a mí me ayudó en lo psicológico, espiritual, todo, lo físico, ni hablar. Creo que es la mejor rehabilitación después de pasar un accidente traumático para cualquier persona. Creo que es la mejor rehabilitación de todo. Me abrió puerta a trabajo, interactuaba con gente, me hizo una persona más segura, no sé.
1: Siempre se puede, Héctor, ¿no? A veces nos quejamos y un montón de cosas que vamos llevando en esta vida, y todos son ejemplos y todas son pruebas para ir aprendiendo, ¿no? Y vos fíjate que no hay que darse por vencido, siempre se puede salir. Fíjate lo que te pasó a los 15 años, me imagino, por esos días, todo lo que se te venía a la mente y el presente que hoy tenés, sin lugar a dudas, ese cambio a través de los años y todo lo que se puede lograr, ¿no? Con esfuerzo, con superación y por sobre todas las cosas con ganas, ¿no?
0: No, totalmente. Yo te vuelvo a explicar. Yo cuando tuve el accidente, bueno, imagínate, dije, chao, no voy a poder tener familia, no voy a poder tener una novia, no voy a poder tener trabajo, no voy a poder hacer esto. Y todo lo que pensé, lo hice. Mira. Porque soy papá también. tengo un nene que tiene, fue papá muy joven encima, a los 17 años.
1: Qué lindo.
0: Después del accidente. Tengo un nene que tiene 25 años, imagínate, tengo trabajo en la Municipalidad de Puni en el área de discapacidad hace poco tiempo, pero en la Municipalidad trabajo ya hace 26 años. Entré cuando era menor de edad, tenía los 17, digamos, empecé toda mi vida, digamos.
1: Mira, y hoy sos coordinador ahí, ¿no? En Funes, sos coordinador de la parte de deportes.
0: Claro, estoy con Diego Murillo, que es el... Él es el coordinador, digamos, del área de discapacidad, y yo estoy trabajando con el área de discapacidad, con el certificado único de discapacidad, asesoramiento legal para personas con discapacidad, acompañando, y obviamente yo estoy en la parte de deporte.
1: Y también estás en Ñul, también estás en Ñul y en Coronda, ¿no?
0: Claro, en Coronda estoy con un equipo de iniciación de básquet, son chicos nuevos. Este es el segundo año. La verdad que los chicos van muy bien, andan muy bien. Estamos trabajando con ellos y, bueno, tratando de progresar. Creo que la mejor experiencia, un reto más grande que tengo son los chicos de Coronda, porque son chicos, viste, que son como de pueblo, te puedo decir. Son chicos que estuvieron muy muy encerrados, que no salen a la sociedad, para ir, que no interactúan, que tanto como, qué sé yo, los chicos de ciudad, los chicos de Newell's, ya son chicos, son deportistas, ya, digamos, son chicos que ya son jugadores de básquet, que ya vienen jugando... Claro. Vienen jugando, ¿entendés? Y entonces el reto más grande que tengo es acompañar a estos chicos, digamos, más allá del deporte. Es como una excusa, obviamente, que se pueda hacer profesional, ni hablar, todo depende de uno, pero acompañarlo en el día a día, demostrarle de que una silla no es una limitación, ni una discapacidad no es ninguna limitación, que todo lo que nos proponemos y queremos, lo deseamos, y si nos ponemos, lo podemos hacer.
1: Héctor, me imagino que hay un montón de gente, ¿no?, en tu situación, y que a veces necesitan, ¿no?, que alguien les hable, esos que ya han pasado por esto, esa esperanza de poder brindarles que en las cosas de la vida le va a pasar lo mejor, como te pasó a vos, ¿no?, que no creías que ibas a poder tener una familia y la tenés, y que se te van dando las cosas a través del tiempo, y todo es superación, ¿no?
0: Totalmente, no, sí, totalmente. A mí me gusta trabajar en lo que, viste, en la partida y en la inclusión y la integración, digamos, de las personas con discapacidad. No solamente tiene que ser motora, porque hay todo tipo de discapacidad. Y hay todo tipo de discapacidad donde se puede trabajar y mejorar la calidad de vida de cada persona. El puntal más fuerte, siempre yo digo que es la familia. Es la familia lo que acompaña, lo más cercano que la persona en situación de discapacidad tiene. Entonces, a veces el error más grande que comete, pero no por malo, sino porque debe protegerlo, es sobreprotegerlo por demasiado a la persona, ¿no? Porque hay que pensar que mamá, papá, no va a estar toda la vida para ellos. Entonces, por ahí hay que dejarlo que sea, ser un poco duro, digamos, como fueron conmigo, digamos, que capaz que en su momento me lo tomaba mal, pero hoy se lo agradezco a mi mamá, a mis amigos, a mi hermano, a todo lo que vos, dale, vos podés, vos tenés que andar solo, vos tenés que subir al colectivo solo, vos tenés que moverte solo con la silla, vos tenés que ir a trabajar, vos tenés que... O sea, al principio es como que molesta, pero después decir gracias por lo que hicieron por mí, porque hoy soy toda una persona totalmente independiente, digamos, que dependo totalmente de mí mismo y de nadie más. Siempre adaptadamente, pero lo hago.
1: Qué lindo lo que nos contás, qué lindo escucharte, ¿no? Qué lindo y ver cómo se puede superar uno, ¿no? Porque a veces me imagino que es como que se te derrumba todo, que se te caen todas las cosas en esta y en un montón de situaciones. Y a veces hay que poner esas ganas, esas fuerzas para poder salir adelante. Y no se sabe a veces de dónde sale, pero hay que buscarlas, ¿no? Dios siempre está tendiendo una mano, seguramente.
0: Totalmente, no, por eso es muy importante. Yo siempre desde mi testimonio remarco mi familia y los amigos. El apoyo y el empuje es muy importante, eso es lo que te va a sacar adelante. Y bueno, y vos después en un momento, si sos una persona consciente, que razonás y demás, vas a decir, che, loco, mirá toda la gente que me quiere, que me apoya, y bueno, si no lo querés hacer por vos, hacelo por ellos, porque es algo que también ellos están acá, los que te aman y te quieren de verdad, están acarreando tu sufrimiento, tu momento, también la están padeciendo, ¿entendés? Entonces, qué sé yo, hacer algo y verlos a ellos felices y a tus amigos y a tu familia y ponerlos contentos, orgullosos de lo que sos hoy, también te pone bien a vos, pues una manera de devolverle todo lo que hicieron a ellos, digamos, volviéndonos de protección y amor y empujándonos. Por eso siempre digo que, un dicho sigo, que la alimentación es... una limitación son físicas, pero la peor limitación está en la mente, digamos. La mente es lo que nos limita a todo, no hace falta tener una discapacidad. Esto ya saquemos de lado la discapacidad. La peor limitación es la que tenemos en la cabeza. Nosotros nos manejamos, es la discapacidad más grande que podemos ya tener. Si no la sabemos manejar, no vamos a poder hacer nada. Así.
1: Héctor, ¿qué le dirías a una persona que está pasando por lo mismo, por lo que te pasó, allá tal vez con otro tipo de accidente, pero que pasa lo mismo y que hoy tiene que estar en una silla y bueno, y piensa que se le viene el mundo abajo y que no va a poder seguir adelante? ¿Qué le dirías a esa gente que tal vez hoy nos está escuchando?
0: Y mira, yo el mensaje mío que le diría es que, bueno, primero que se rodee de la gente que lo quiere, que escuche, yo que sé que es muy difícil escuchar en ese momento porque estamos pasando un mal momento, y que los que escuchen todo lo lindo, todo lo que tomen todo lo bueno y que se aferren a la familia y los amigos que tienen lo mejor para él, y que todo se puede, que todo se puede, si se quiere, que no hay que tener vergüenza en mostrarse, no hay que tener vergüenza en expresarse, hacerse escuchar, hacerse valer. Somos igual que todos, nada más que con una limitación física, pero capaz de hacer muchas cosas más en nuestra condición. Podemos manejar, podemos trabajar, podemos ser profe como yo, podemos ser papá, o sea, todo lo podemos hacer.
1: Exactamente, tenemos que entender eso. Y como sociedad, ¿cómo estamos nosotros como sociedad, que a veces somos los que les complican un poco las cosas o se las hace un poquito más difícil?
0: Y la sociedad es, qué sé yo, ¿viste? Es medio complicado todavía, es un tema que se está trabajando, pero bueno, estamos en una, gracias a Dios y por suerte, estamos en una mucho más avanzada, mucho más abierto de mente, que los niños también, viste, ya lo absorben, que es el futuro, que lo naturalizan mucho más y son más inclusivos. Pero sí, falta más inclusión, falta más empatía, qué sé yo, de parte de la sociedad, digamos, en todo sentido. Pensar un poco más, digamos, en lo que es la discapacidad, porque somos parte de este mundo y parte de la sociedad también. Qué sé yo, si quiero salir a la calle, por lo menos quiero tener una rampa en cada esquina, quiero ir a un bar, mínimamente quiero tener un baño adaptado, qué sé yo, son cosas que está bien, no los culpamos, no, no son culpables, digamos, de la situación que atraviesa uno, pero qué sé yo. Creo que somos parte de esta sociedad y queremos que también se responsabilicen, digamos, a nivel gobierno, político, lo que sea, ser escuchado y respetados.
1: Que ese también es un tema, ¿no? Vemos tanto lo que pasa con el sector de la discapacidad que a veces nos pone piel de gallina, ¿no? A ver, ¿qué es lo que sucede hoy por hoy que no entendemos al prójimo, que no tenemos empatía, como dijiste hace un ratito vos?
0: Sí, sí está complicado, la verdad que sí, sí, escuchar, a ver, la discapacidad ya sabemos que no genera voto político, por eso es algo que no... que no genera voto político. Yo siempre digo que la discapacidad no tiene bandera política. Solamente nosotros queremos, qué sé yo, tener una mejor calidad de vida y ser escuchado, digamos, y qué sé yo. Queremos todo también acceder a un trabajo, tener posibilidad de hacer un deporte, a acceder a tener una obra social, acceder a tener una buena rehabilitación, llevar una mejor calidad de vida entre lo que estamos pasando, por lo menos tener llevando una buena calidad de vida, entonces queremos también ser. Pero bueno, ya te voy a explicar, lo político, la discapacidad nunca, no, yo no soy, no tengo bandera política, pero la discapacidad nunca fue vista, no es ahora. Ahora no es ahora, digamos, nunca fue.
1: Es como dijiste vos.
0: Ningún gobierno, digamos.
1: Sí, no da votos. Pasa por ahí, Héctor, no da votos, entonces como que se deja renegado un poquito. La verdad que un placer haber podido charlar con vos en esta mañana. Ojalá que tengamos más charlas de estas y ojalá que le podamos llevar a la gente esa esperanza que tanto se necesita a veces, ¿no? Y que personas así como vos que han pasado por todas estas situaciones tienen la posibilidad de poder hacerle entender a la gente que hay que seguir, que se puede continuar y que la vida sigue, ¿no? Es así.
0: Totalmente, es así, la vida sigue y bueno, qué más lindo, es corta la vida, qué más lindo que vivir, qué sé yo, el sentir y ver, levantarse todos los días ya es un premio, es algo único, digamos, y poder compartir.
1: Te admiramos y te mandamos un abrazo enorme, Héctor, y un millón de gracias por este tiempo que te tomaste para nosotros, ¿eh? Gracias. Abrazo grande, Héctor. Bueno, ahí lo escuchábamos a Héctor Grael, él es de la localidad de Funes, una historia de resiliencia, donde a los 15 años perdió sus dos piernas en un accidente con el tren. Hoy por hoy es coordinador, así en lo que es deporte, en Funes, también trabaja en Newell's, también trabaja en Coronda. Nos contó acerca de todo lo que pasó en estos años, pudo ser papá, pudo recorrer también el mundo, porque nos dijo un montón de países a los que había estado, y sin lugar a dudas una historia de vida de esas que hay que remarcar, por las fuerzas, por las ganas y por demostrar que podemos salir adelante. Si pudo él, ¿cómo no podemos salir todos? Todos tenemos que imitar este tipo de situaciones. Pausa cortita, seguimos jugando todavía. ¿Cuál es la mitad de 1-3-4-6-4-55-61-61? Poné por favor nombre y apellido, tengo un montón ahí que no me dan el apellido y están los nombres solitos, no sé cómo voy a hacer para entregar los premios, así que nombre y apellido al 3464-556161. Regalos de Almacén de Quesos, de La Primera, de Las Delicias y entradas para ir al cine. Si quieres ir al cine, La Palabrita Cine. Pausa cortita y ya continuamos con más Casilda Diario. No se vayan.

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0: 8 de la mañana, 46 minutos en todo el país, 13 grados, 2 décimas la actual temperatura. Muchísimas gracias por los mensajes que están mandando, inclusive con saludos para Héctor. Me preguntaban acá algunos qué deporte practican, básquet adaptado. Realmente un lujo haberlo podido tener esta mañana, ejemplo de superación. Mil disculpas a los mensajes que no estoy contestando después, seguramente en el transcurso del día lo vamos a hacer. Seguimos jugando, ¿cuál es la mitad de uno? 3-4-6-4-55-61-61. Continuamos y esta noche y mañana hay una obra de teatro importantísima aquí en la ciudad de Casilda que presenta el grupo de teatro La Luna, y ya sabemos cómo vienen trabajando aquí en la ciudad, y vamos a tener la invitación ahora para poder disfrutar de Salvaje, que es esta obra que se va a desarrollar, reiteramos, este viernes y sábado aquí en la ciudad de Casilda. Tenemos del otro lado de la línea a José Álvarez para que nos cuente un poquito acerca de lo que vamos a poder ver. José, ¿me escuchás? Muy buenos días.
1: Hola, Marcelo, buenos días.
0: Sí, ¿cómo estás?
1: Bien, bien.
0: Un placer saludarte. Bueno, me imagino que ya entrenados a full para lo que va a pasar esta noche y mañana, ¿no?
1: Sí, sí, aquí estamos, ansiosos, nerviosos, esperando las 9 de la noche.
0: Bueno, y contanos un poquito de qué se trata esta comedia, José.
1: Es una comedia, sí, realmente es una comedia, pero tiene ahí un mensaje por detrás. El tema es el bullying. Opa. El tema pasa por estos chicos, mira lo que está sucediendo, viene sucediendo hace rato, ¿no? Dos chicos de 10 años se pelean en el colegio, uno le pega un palazo al otro, no pasa a mayores, pero bueno, los padres deciden, los dos matrimonios deciden reunirse para charlar, para a ver, dar una salida a esto. Y bueno, ¿qué pasa? Terminan peleándose los padres.
0: Mira, como sucede en la vida común, muy similar.
1: Refleja la vida común. Exacto. Aparecen tensiones, discusiones. Bueno, se ponen en juego los valores de la familia, el trabajo, la crianza de los hijos, cómo criamos a los hijos, las crisis familiares, bueno, todos los vínculos humanos a partir de los adultos, los chicos, claro. Nunca aparecen los chicos.
0: Bueno, y contanos un poquito sobre el elenco, bueno, y qué es lo que va a pasar esta noche y mañana. Dos funciones, para todos aquellos que quieran ir.
1: Dos funciones, esta noche viernes y mañana sábado, y una hora en el Dan. El elenco son cuatro, son dos parejas, como decía, Agustín de Andrés, Max Costa, Giselle Nipane y Eugenio Godazaveta. Son los cuatro que están arriba del escenario. Y abajo del escenario estoy yo con Darío Paulucci.
0: Ahí está. Bueno, ¿y cómo?
1: Está ayudando, está en la técnica, así que estamos los dos abajo y los cuatro arriba.
0: Ahí está.
1: Es una buena, muy linda comedia. Hora 10, hora 15 está durando.
0: Qué bueno. ¿Y cómo hay que hacer para participar? José, ¿hay que reservar las entradas de antes? ¿El costo es el mismo si se saca en boletería? Contanos un poquito.
1: Están, las entradas están en 15.000 pesos, sí, valen eso, nos llaman a nosotros, a cualquiera. Ahí los chicos armaron, están por Instagram, La Luna Teatro Independiente, sí. Hay un sorteo por Instagram también que armaron los chicos, ahí yo no manejo muy bien el Instagram, los chicos armaron ahí.
0: Pero ahí se pueden ganar una entradita.
1: No, a nosotros, sino en el teatro. Media horita antes en el teatro se consiguen entradas. Se ha vendido bastante, no llegamos al teatro, pero se ha vendido bastante, así que vayan con tiempo. Para poder entrar y así largamos a horario, empezamos en horario.
0: Ahí está. Y ya que estamos, contándonos cómo se viene este 2026, ¿no? ¿Cómo sigue para el Grupo de Teatro La Luna todo este año?
1: Una locura total este año.
0: Qué lindo, qué bueno.
1: Bastante estrés. ¿Sabes por qué te digo? Tenemos tres obras este Oepa. Año, ya te voy diciendo. Esta es la primera, después vamos a tener otra obra, otro estreno el 1 de agosto, y después vamos a tener otra el 5 de septiembre.
0: Toda cerquita encima. ¿Cómo hacen para estudiarla? Sí, cerca, no es nada fácil, José, ¿no?
1: Y estamos, claro, el problema es ese, que estamos ensayando todas juntas.
0: Claro.
1: Con un grupo, con otro grupo, dividimos el grupo. Acá son cuatro, la de agosto son otros cuatro chicos, y después en la última, la de septiembre, está Ana sola.
0: Mira.
1: Es un texto que escribí yo. Ana Valentini.
0: Sí, sí, qué bueno.
1: Va a estar sola ahí, manejándose sola en escenario por primera vez, ahí trabajando en unipersonal. Vamos a ver cómo viene. Ahora vienen bien, vamos a ver cómo se las arregla Ana sola sobre el escenario.
0: Qué lindo, José. Bueno, estamos de parabienes porque la cantidad de actores que llegan a la ciudad de Casilda en este último tiempo realmente es muy, pero muy notorio y muy positivo. Pero tenemos que destacar a los valores locales, ¿no? Así que si vamos a ver las otras obras, también tenemos que ir a verlos ustedes para ver cómo aprenden, cómo hacen. Y cómo, sin lugar a dudas, a veces nos regalan cosas mejores que los que vienen de afuera, ¿no? Porque es así.
1: Sí, claro que sí.
0: Es así.
1: Sí, claro que sí.
0: Ahí está. Exacto.
1: Y independiente, todo hecho a pulmón.
0: Exactamente.
1: Además de actuar, el maquillaje, el vestuario, buscar los la escenografía. Sí, es independiente.
0: No es nada fácil. Sí. Bueno, José, ¿está todo preparado entonces para que hoy y mañana podamos disfrutarlo?
1: Los esperamos, a vos y a toda la audiencia esta noche, mañana, cuando quieran, arrímense al teatro.
0: Dale, muchos éxitos y seguiremos charlando seguramente para las obras que se vienen, ¿no?
1: Sí, yo en julio te aviso para agosto. Dale. Primero de agosto ya tengo fecha reservada. 1 y 2 de agosto volvemos con otra comedia, ¿eh? Es otra comedia también, más delirante que esta.
0: Ah, ¿sí? ¿Se puede dar el título?
1: Los Sopas se llama.
0: Los Sopas.
1: Mirá vos, bueno. Los Sopas, mirá qué nombre tiene.
0: Sí, vamos a estar atentos a lo que sucede, José.
1: Los Sopas. Y hay gente que quizá la conoce, es un clásico de Dalmaroni. El autor es Daniel Dalmaroni.
0: Mira, qué lindo.
1: Es un autor argentino. Y sí, es muy linda. Dalmaroni escribe todas comedias y es muy loca.
0: Qué bueno, felicitaciones por lo que hacen. Sabemos el empeño, la vocación y todo lo que le ponen.
1: La vocación.
0: Exacto.
1: El amor, yo siempre digo, es el amor al teatro, el amor y la pasión, es eso.
0: Qué lindo que tengamos.
1: Dejar otras cosas y ponerse con esto.
0: Qué lindo que tengamos gente así, que tengamos el Dante para poder presentarlos, ¿no? Realmente es un lujo, así que.
1: Sí, claro que sí. Anoche estuvo casi lleno el teatro. Mira. Y después la semana que viene Dayub también,
0: un
1: actor argentino con una linda obra, sí, que se mueva adelante, está bárbaro.
0: La verdad que sí. Te mandamos un abrazo enorme, y bueno, gracias por tu tiempo, José. Saludo para todos los actores y para todos los chicos.
1: Gracias y los esperamos a todos.
0: Dale, abrazo grande.
1: Un abrazo.
0: Chau, gracias por tu tiempo. Bueno, reiteramos entonces, esta noche y mañana 21 horas en Teatro Dante Salvaje, esta comedia que los va a hacer poner muy contentos. Bueno, tiene un poquito de todo, ¿no? Ahí en algún momento la incomodidad pasa a ser... Descúbranlo ustedes esta noche allí y mañana tienen la posibilidad. Yair, mientras me llamás a la próxima nota, porque se nos termina el tiempo, quiero agradecer a la gente acá. Nos mandaron una foto de la parrillada que se ganaron la semana pasada de Super San Roque. Ahí le sacaron una foto mientras estaban cocinando y quieren agradecer. También quieren agradecer las entradas que les dimos anoche para poder disfrutar del divorcio. Mira, ahí está la parrillada. Qué rico era tenerla ahora. La gente de Super San Roque, si quieren mandar una acá, estamos disponibles todos. Podemos hacer un asadito ya desde tempranito en la mañana. Les decía también el saludo para todos aquellos que fueron a ver el divorcio del año y el agradecimiento, porque dicen que lo han pasado muy lindo. Y es nuestro orgullo que puedan disfrutar de los premios que entregamos. Acá también tenemos saluditos, dice, para mi nieta de parte de Enrique Marí. Y mañana está cumpliendo 6 añitos, así que aprovechamos para mandarle un saludo muy especial a la nieta de Enrique Marisi, que nos manda mensajito. Y la cantidad de mensajes que tenemos, vuelvo a repetir, es un montón. Mil disculpas por no poder leerlos a todos. Seguimos jugando, últimos minutitos, ya hacemos los sorteos en un ratito nada más. Nos tienen que decir cuál es la mitad de uno al 3464-556161. Y recuerden que si quieren ir al cine, tienen que escribir la palabrita cine, así están jugando por las entradas para ir este fin de semana a la Sala del Libertador. ¿Y qué van a poder ver en la Sala del Libertador? Se lo preguntamos a Silvia del Longo, que está del otro lado de la línea como toda la semana. Silvia, ¿me escuchás? Buen día.
2: Sí, buen día, Marcelo, ¿cómo estás?
0: Bien, acá pasando la mañana. ¿Cómo estás vos? ¿Todo bien?
2: Bien, todo bien. Bueno, tenemos dos películas para el fin de semana.
0: Contanos, a ver, se vienen...
2: Doble función.
0: Sí,
2: a las 19 horas.
0: Sí.
2: Viernes, sábado, domingo y lunes, Amos del Universo. Vuelven otra vez los defensores del universo y el famoso personaje de He-Man de los años 80.
0: Sí.
2: Vuelve He-Man.
0: ¿No te das una idea?
2: Sí.
0: ¿No te da una idea, Silvia, los amantes que tiene acá, ¿no? Hace un montón que están mandando mensajes, ¿no? La verdad que no pensé que era tanto así.
2: Sí. Aparte, no de nueva esta generación, sino de la pasada generación.
0: Gente grande.
2: los que jugaban con He-Man.
0: Claro.
2: El famoso amo del universo, ¿no?
0: Exacto.
2: Yo tengo el poder de
0: claro.
2: He-Man. Ahí está.
0: Por el poder de Grayskull, ¿no?
2: Exactamente, con la espada.
0: Silvia, no es una película de dibujito animado, hay que destacarlo eso, ¿eh?
2: No, hay que destacarlo.
0: Exacto.
2: Justamente, hay que destacarlo. De los creadores de la película de Barbie, son los mismos que hicieron este Amos del Universo, o sea que está mezclado lo del dibujo con personajes reales.
0: Así que va a estar muy buena la película, se la recomendamos a todos, a la hora 19 esa.
2: 19 horas y por supuesto los días lunes subtitulada como siempre.
0: Ahí
2: y
0: está.
2: Después a las 22 horas para los amantes del terror, la terroríficamente incorrecta Scary Movie.
0: Otra buena película.
2: A las 22 horas vuelve otra vez Scary Movie con la máscara blanca esa a aparecer.
0: También el fin de semana.
2: También desde viernes a lunes, el lunes subtitulada a las 22 horas, Entonces tenemos doble función.
0: Ahí está.
2: Amos del Universo a las 19 y a las 22 Scary Movie.
0: Ahí estamos. Bueno, y ya
2: después tenemos se viene la guardiana K-pop.
0: Mira.
2: Para el día jueves 16 de julio. Y espectáculo en vivo con canto y baile.
0: Mira qué bueno.
2: Y bueno, está ya en venta en Platea VIP las entradas, y también en boletería en horarios de cine.
0: ¿Eso dijiste el jueves, Silvia?
2: El jueves 16 de julio.
0: Ahí está. Acá hay gente que me viene pidiendo desde hace como un año atrás. Me dice, por favor, Marcelo, por favor, y yo nunca te lo había dicho, pero hoy me lo dice otra vez. Decile a la señora del cine si le puedo comprar un póster de los de He-Man. ¿Cómo hago para poder comprar el póster y para poder tenerlo en mi casa que somos fanáticos de He-Man? ¿Qué le decimos
2: bueno,
0: a esa gente?
2: Que hagan una cosa, yo no estoy encargada de eso. Que hablen con Susana,
0: dale,
2: en el kiosco del cine.
0: Ahí está.
2: Que hablen con Susana.
0: Ahí está, nos están escuchando, así que ahí está la respuesta también.
2: Exactamente.
0: Bueno,
2: exactamente.
0: Silvia, te mandamos un beso enorme.
2: Muchas gracias.
0: Buen fin de semana, gracias.
2: Igualmente para ustedes.
0: Gracias, que lo pase lindo.
2: Chao.
0: Bueno, ahí estábamos entonces con todo lo que se viene en materia de cartelera en la sala del Libertador. Se me termina el tiempo, y estoy acá un poquito atrasado. 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Llegate y vení a conocer sus dos direcciones, en Buenos Aires y España y en Ovidio Lagos, esquina San Juan. 9 de la mañana en punto. ¿Cuál es la mitad de uno? Me voy a enterar con ustedes porque la idea era que digan 0,5 o el ombligo, pero me pusieron tantas cosas acá y que tienen, obviamente, respuesta correcta. Así que la vamos a aceptar a todas, ¿no? Menos las que obviamente no coincidan con ninguna respuesta correcta. La cantidad de mensajitos que hay es un montón. Le voy a pedir a Yair que me diga basta cuando yo empiece a correr acá y vamos por el regalo de almacén de quesos. A ver, rapidito, decime basta, Yair.
3: Basta.
0: Ah, qué rápido que me lo dijo, a ver. ¿Se abrió? Sí. Buen día, Marcelo. La mitad de uno es 0,5. La respuesta... y no me pusiste el nombre. Mira, no puedo darte el regalo porque no sé quién sos. No pusiste el nombre. ¿Vamos de nuevo? A ver, vamos de nuevo. Por favor, ojalá que estén los nombres. Lo veníamos pidiendo, que pongan los nombres. Dale, Jair, a ver. Esperemos que nos salga el mismo. Basta. Basta por acá. A ver, basta por acá. Buen día, Marcelo. La mitad de uno es el ombligo. Y tenía razón ahí también. Marta Valeria. A ver si lo podemos mostrar. ¿Se ve? Marta Valeri, entonces, se ve Jair, ¿sí? El regalo de Almacén de Queso. Le grabamos un mensajito por lado si no nos está escuchando. Buen día, Marta, te ganaste el regalo de Almacén de Quesos. Pasá a retirar el voucher aquí por la emisora Mitre 2247, así te vas a buscar el regalito para disfrutar este fin de semana. Mandado entonces, Marta Valeri, la ganadora de Almacén de Quesos. Seguimos desde acá, a ver, ¿me decís Jair? Y siguen entrando mensajes, dale, a ver.
3: Basta.
0: Basta, basta, basta. A ver, a ver, a ver. Buen día, la consigna, la respuesta es el ombligo, el pupo. Soy Cecilia Zafalón y se ganó el regalo de la primera. Cecilia, ya lo mostramos, Zafalón. Anotamos, así no se nos hace lío. Se ve, se llega a ver. Cecilia Zafalón, ahí está. Que contestó el ombligo, vamos a mandarle un mensajito. Hola Ceci, te ganaste el regalo de la primera. Pasá a retirar tu regalo aquí por la emisora Mitre 2247. Buen fin de semana y gracias por participar. Cecilia Zafalón, entonces el regalo de la primera. Y nos queda el de las delicias. Le pedimos a Jair nuevamente que diga basta. Sí, basta, basta, basta, basta, basta, basta, basta, basta, basta, basta. Por ahí, a ver. Buen día, la mitad de uno es el ombligo, nos dice Ricardo Balestrini, que también acertó. A ver si se ve. Vos decime, Ricardo. ¿Se ve, Jair? Ahí está. Ricardo Balestrini, entonces también le mandamos el mensajito. Buen día, Ricardo, te ganaste los regalos de Panificación Las Delicias. Pasá a retirarlo por la emisora Mitre 2247 y gracias por participar. Reiteramos entonces los nombres de los ganadores. A ver, Marta Valeri, Cecilia Zafalón, Ricardo Balestrini. Por acá las entradas del Libertador son para Miguel López, que dice acá, Briana Nicolini y Angélica Pacelli. Angélica Pacelli, Briana Nicolini, Miguel López, Ricardo Balestrini, Cecilia Zafalón y Marta Valeri, ganadores de los regalos. Nos vamos porque le robamos un montón de tiempo al equipo de la mañana. 4 minutitos le estuvimos robando. A todos, muchísimas gracias por habernos acompañado. A Jair, gracias que estuvo esta semana. Ojalá podamos convencer a Seba que se vaya para otro lado a hacer otro trabajito dentro de lo que es el programa y lo tengamos a los dos trabajando en la mañana. Ojalá, sería un gusto, pero bueno, me cuesta mucho poder convencer hacerlo a Seba, así que vamos a ver qué pasa. A todos, muchísimas gracias por habernos acompañado, que tengan un muy, pero muy feliz fin de semana. Esta noche va a salir un programa grabado también en el Casilda Diario, así que con el vivo nos reencontramos la próxima semana. A todos, que disfruten este fin de semana, vívanlo a pleno, tengamos en cuenta que podemos disfrutar, seamos felices y sobre todo seamos buenas personas. Gracias a todos, se quedan ahora con Martín y el equipo de la mañana. Gracias por habernos acompañado.

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0: días para todos, bienvenidos al equipo de la mañana, bienvenidos a la radio. Aquí estamos arrancando este programa con ustedes en la récord, en el 91.1 del dial, desde ahora y hasta las 12 con un cielo que parece que se larga en cualquier momento. Se nubló bastante, se está oscureciendo el cielo en la ciudad de Casilda, por lo menos aquí en nuestra ciudad, y digo por lo menos aquí porque no sé cómo está la cosa en tu pueblo, si no sos de Casilda o en tu zona, y por eso tenemos la línea ya abierta para que vos también te comuniques con nosotros y nos cuentes cosas que pasan en tu pueblo, en tu barrio, en la ruta, en la calle que transitas. 422-522-3464-5561-61. Aquí estamos nosotros en este tiempo arrancando el equipo de la mañana, 9 con 11 minutos, hasta la hora 12 te acompañamos. Estamos en la tele, estamos en la radio, estamos en todos lados, con información, con música, con entretenimiento, con este ida y vuelta que te proponemos día a día a través del 91.1 del dial. En esta jornada, una jornada de información, una jornada de acompañamiento y mirando también los días que se avecinan porque se viene el fútbol. Y para hablar de deportes está Dami Balseda, quien le decimos buen día. ¿Qué haces, Dami?
1: Hola, Martín, ¿qué tal? ¿Cómo están? Buen viernes para todos, buen cierre de la semana. Hablando de tormentas y de lo que puede pasar en la ciudad de Casilda, mañana va a jugar la selección argentina en Texas, el penúltimo amistoso antes del arranque del Mundial, va a ser frente a la selección de Honduras a las 21 horas y hay pronosticado, pareciera a propósito, está pronosticado tormenta. Faltaría que se suspenda el encuentro de la selección argentina contra Honduras. Lo cierto es que sigue habiendo buenas noticias para el plantel de Lionel Scaloni porque Messi se entrenó con normalidad después de haber sufrido esa contractura el 25 de mayo, a 12 días de esa imagen que preocupó del capitán argentino yéndose directamente al vestuario en su último encuentro con el Inter Miami. Ayer se entrenó a la par de sus compañeros. Es muy aventurado decir que va a jugar en el día de mañana, pero tal vez sube minutos con Islandia el martes de la semana que viene. Así que sigue sumando más buenas noticias el conjunto argentino, que mañana alinearía a Rulli en el arco, Nicolás Capaldo, Otamendi, Lisandro Martínez y Tagliafico en la mitad de la cancha, De Paul, Enzo Fernández, Alexis Mac-Allister y Giuliano Simeone, y adelante Almada junto a Lautaro Martínez serían los 11 elegidos por Scaloni. Y otra buena noticia para Argentina, que vino como caída del cielo, por así decirlo, hablando nuevamente de la lluvia, es que Argentina es nuevamente el líder del ranking FIFA porque ayer Francia perdió con Costa de Marfil.
0: No me digas.
1: Y España no le pudo ganar a Irak. Empataron 1-1.
0: Esto que nosotros comentábamos, que Francia, España eran los
1: llegaban
0: preferidos.
1: Como líder.
0: Sí, de las inteligencias artificiales, ¿no?
1: Ayer no pudieron ganar ninguno de los dos. Francia y con un equipo bastante alternativo y España con un mix. No jugó la milla mal, por ejemplo, ayer en el equipo español, que terminó igualando 1-1 frente a Irak. Así que tal vez sea un mundial más parejo del que imaginamos en la previa.
0: Dami Balseda con toda la información, Leo Moriconi con la información del mundo político y económico, Maxi Marangoni con la información del mundo del espectáculo, Sergio López está en los controles musicalizándonos, poniéndonos al aire como todos los días, nuestro operador de cabecera, Ale Berrondo en el turno mañana de Casilda Plus, a la tarde Dami Balseda en el sitio de noticias más actualizado y más leído de la región. Ustedes formando parte también de este programa, 422-522-3464-5561-61. Hoy tenemos premios para regalar, hoy tenemos muchos premios para regalarte a vos que estás allí del otro lado compartiendo con nosotros el equipo de la mañana. Y ahora en un ratito nada más vamos a hablar con Patricia. Patricia es la titular de Tijuana. Tijuana es el lugar por excelencia del sur de la provincia de Santa Fe, diría, o más allá también.
1: Se hacen los mejores torpedos de Casilda.
0: Más allá de los torpedos, pero con la llegada de cada mundial, el lugar de encuentro de los coleccionistas y de los que cambian figuritas.
1: Sí.
0: Está pasando algo con las figuritas y en un ratito te lo vamos a contar, porque hasta las 12 te acompañamos, hasta las 12 estamos juntos recorriendo la mañana de Casilda. Hasta las 12 nos quedamos, hasta las 12. ¿Te quedás?

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3: Lo decíamos, hay un lugar en la ciudad de Casilda que es el lugar por excelencia y se viene construyendo esto año tras año, mundial tras mundial, podríamos decir, para cambiar figuritas, para poder llenar los álbumes de los mundiales u otros álbumes también. Y Patricia es la titular de Tijuana, ese es el lugar donde viene gente de todos lados a cambiar figuritas. Y hoy Patricia está con nosotros, se trajo algunos de sus álbumes. ¿Cómo estás, Patri? Bienvenida.
4: Bien, muchas gracias.
3: ¿Todo bien?
4: Bien.
3: Te convencimos al final.
4: No.
3: ¿Eh? Te
4: no,
3: convencimos.
4: Es una locura. No, no, no, me van a matar.
3: Bueno, está pasando algo con el tema de las figuritas. Sí, una promo que lanzó una empresa de gaseosas, Coca-Cola. Sí,
4: Coca-Cola.
3: ¿Qué es lo que está pasando?
4: Y supuestamente las figuritas no vienen más. O sea, no van a venir más.
3: ¿Cuál era la promo?
4: La promo dice que es hasta el 31 de mayo.
3: Ajá.
4: O hasta agotar esto.
3: Bueno.
4: O sea, no tiene un error la promoción, porque ellos lo están aclarando en las bases y condiciones.
3: Sí.
4: El tema es que ahora están empezando a liberar álbumes. Estamos teniendo álbumes argentinos, brasileros, chilenos, el álbum que vos busques.
3: Sí.
4: Y figuritas legales y no legales.
3: Uh-huh.
4: Que si vos me preguntás, son figuritas. Pero yo como coleccionista o gente que quiere tener el álbum de verdad, esas figuritas no nos sirven porque nos arruinan el álbum. Y hoy me preguntás y me decís, ¿tenés Coca-Cola? No, no tengo figurita de Coca-Cola.
3: No, porque ya terminó la promo.
4: Vos me decís, ¿te puedo hacer una fotocopia? Sí, se puede hacer una fotocopia. Pero vos estás pegando tu álbum fotocopias.
3: Ajá.
4: No estás pegando original. O sea, no, no va a ser tu álbum original.
3: ¿Y Coca-Cola qué figuritas proveía?
4: Figurita, provee unas figuritas que es del 1 al 14, que no sé cómo son los jugadores, la verdad que yo nunca... Vos preguntame los números y yo te
5: pero
4: digo...
5: Pero que van,
4: no
5: me van en el álbum de Panini.
4: Van en el álbum, sí, sí, como todos los años, bueno. Siempre Panini larga al final las figuritas esas.
5: De Coca-Cola.
4: Claro, los otros años, ¿qué pasaba? Panini... No, traje el de la Copa América. Panini los otros años los ponía en la...
5: ¿En la primera página?
4: En las últimas,
5: ah,
4: siempre en las últimas.
5: O en el medio. Pues puede ser que en Qatar estaban en el medio.
3: ¿Qué, las figuritas de Coca?
4: No, sí. Me parece que no.
3: Que es un convenio que tienen comercial con...
5: Sí.

0: Nicolás, sí. Figuritas especiales.
1: Creo que sí, que estaban en el medio. Pero, ¿qué pasa con eso? No, estaban atrás.
0: Ah, atrás, tenés razón.
1: Pero ya, bueno, ¿qué pasa? En los otros años hicimos desmanes. Somos realistas. Hicimos desmanes, le sacamos todas las etiquetas, las Coca-Cola.
0: Ah, tenés razón, venían en las gaseosas.
1: Hicimos desmanes. Rompimos, quitamos, hicimos de todo. Y este año, ¿qué hicieron? Lo largaron en sobres.
0: Claro.
1: Se ve que no me parece mal. Exigían una compra de dos tapitas, dos gaseosas, dos tapitas, 1.000 pesos y te daban un sobre. ¿Qué pasó? No lo sé. O sea, no soy ni empleada de Panini ni de Coca-Cola. No, yo solo junto a la figurita.
0: Hicieron poco stock, evidentemente.
1: Para mí sí. Para mí pasó eso, el tema del poco stock. Hoy nos encontramos que vamos a tener que pegar las figuritas. Vamos a tener que pegar figuritas comunes y corrientes o fotocopias. Porque no hay. Vos me preguntás, ¿qué está pasando con Panini? Panini no está entregando figuritas. Estamos recibiendo un 90% de figuritas que no son de Panini. Yo quisiera que ustedes vean en el stock de figuritas que yo tengo en el negocio, hay figuritas con muchas fallas. Se puede equivocar en una figurita, en tres figuritas. Pero no puede haber figuritas de un color, de otro color. Las figuritas de Panini tienen otra clase de textura. Vos las tocás y son como, se nota como más el jugador. En cambio hay unas figuritas que son un poquito más clara y vos las tocas y son lisas.
2: Claro, eso, ¿no? Para el coleccionista.
1: Exacto,
2: es como un desprecio.
1: No, olvídate. Hoy me encuentro que yo tengo un álbum que le voy a decir a la gente que es verdad y es mentira. Este álbum, yo te puedo decir, yo lo tengo. Es viejo, está lleno, está impecable, está divino. Pero ¿qué me pasa con este álbum? A mí me costó 10.000 pesos llenarlo. Y hoy quiero 1.000.000. Y anda a trabajar. Olvídate. Claro. Yo le diría exactamente lo mismo. Pero vos lo tenés. Y si vos lo querés, y te viene y te dice uno, yo lo tengo y yo lo quiero. Y bueno, dame 1.000.000. Te doy 900.
2: Negocian.
1: No, te doy 900. Bueno, 850. Bueno, dale, dámelo. Y me lo llevo. Y vos me decís, ¿qué gracia tiene? Lo tengo. Está bueno, pero no es lo ideal. Lo ideal es juntar mi álbum, comprar mi álbum, llenar mi álbum, buscar la figurita.
2: Sí, si no pierde la gracia.
1: Exacto. Pero ¿qué está pasando hoy? Hoy estamos teniendo un problema muy grande que lo estoy teniendo yo en el negocio.
2: ¿Cuál es?
1: Hoy no nos respetamos. Hoy no respetamos a nuestro compañero. Hoy estoy teniendo un problema muy serio con chicos que les estoy pidiendo, lamentablemente, que no vuelvan al negocio. Porque no van a buscar la figurita para llenar su álbum. Van a buscar una figurita, y no una, un montón, que me llevan países completos, que esos países sirven para llenar otro álbum.
0: Claro.
1: Y todos se piensan que yo tengo ganancia, que yo gano fortunas. Y no gano fortuna, el que gana fortuna es Panini y los que están imitando los Panini. Pero a mí me gusta, toda la vida me gustó, me encanta.
2: Pero vos además lo haces como un servicio porque no lo cobrás.
1: No, yo con lo que cobro de figuritas, hoy ponele, estoy cobrando un poquito más, pero yo a la gente, la que le queda repetida, se la pago 7 figuritas como un paquete, 2.000 pesos. El escudo, yo se lo, a lo mejor hoy se lo compro a 1.000 pesos y capaz que yo mañana a vos te lo vendo 1.500. Pero no es que esa plata me queda para mí. Esa plata está en todas las tablas que yo tengo en mi casa llena de figuritas y que todas las noches estamos acomodando y que en cualquier momento Pedrito me va a prender fuego. Pedro y Pedrito me van a prender fuego con las figuritas. Demanda mucho tiempo, demanda mucha... la gente se piensa que vos dejás la figurita y la figurita va caminando sola y se acomoda sola. No, se acomoda sola. Es mentira, vos decís, bueno, sí, yo te miro. Sí, yo no tengo drama en mirar y ayudarles a buscar. Estoy a las 2 de la mañana haciendo llamadas perdidas a la gente que les dije, los llamo 2 veces, no atiendan, soy yo. Es tu alpice, ¿no? Es así. Pero ya no está pasando el hecho de decir, bueno, las figuritas, no pasa nada. No pasa nada. Sí, está pasando. Porque no está bueno que nosotros como papá permitamos que los chicos nos lleguen con un fajo así de figurita que no es nuestro. Está mal. Entonces, le estamos sacando la esencia del recreo, jugar. O sea, no, pará, yo lo tengo a este, dame 10. Está bien, porque a vos te tocó en tu paquete. Si yo fuera mala, le diría, bueno, sí, va abriendo el paquete, hermano. No te tocó Messi. Y bueno, no te tocó Messi, lo lamento. Buscátelo a Messi. Yo lo tengo a Messi. Dame 30 figuritas. Y tenés razón, porque a vos te tocó. Y vos comprás, tengo un chico que compró y lo abrió delante mío en mi negocio 130 paquetitos.
2: Para ver si le tocaba
1: y
2: Messi.
1: No le tocó Messi. Vino claro. Mi hijo, abrió 5 paquetitos y le tocó y Messi. Le tocó. Y tengo el foto, tengo chat con el muchacho y le digo, mirá, en 5 paquetes le tocó Messi. Y vos me decís, ¿cómo hace? No tengo secretos. Obvio que hay secretos en los sobres, obvio que hay, pero le quito la sorpresa y no está bueno quitar sorpresa. Vos me preguntás, ¿y Patri cómo? Si yo sé cómo están, ¿por qué? Porque abro cajas y cajas. Yo estoy abriendo más de 300 paquetes.
2: ¿Pero las compras?
1: No compro.
2: ¿Las compras porque
1: las compro
2: a vos te,
1: con,
2: te las apasiona
1: compro con,
2: esto?
1: Sí, las compro con la misma plata que yo vendo en las figuritas.
2: Uh-huh. Y después vendí. Las que te sobran ya las dejas a disposición para el cambio.
1: Exacto.
2: Pero el que va, por ejemplo, con 10 figuritas.
1: Se lleva 10 figuritas. Yo lo único que me esquino en mi negocio que les enseño a todos es a defender los escudos. Uh-huh. Son más de 68, 69 escudos. Entonces tenemos que defenderlo. Porque hoy en los paquetes están saliendo los escudos. Si vos me preguntás en Qatar, yo tengo más de 200 personas que me mandan hasta el día de hoy si conseguí el escudo de Egipto, el escudo de Ecuador, el Egipto de Brasil, el escudo de... No, tengo sobres y sobres que le pueden preguntar a los chicos carteros cuántas veces han venido a mi casa a traerme sobres con figuritas. Y no hemos podido llenar ni siquiera comprando de Panini, porque Panini tampoco las tenía.
2: Claro. Que directamente llamaste
1: a Panini. Panini tiene un servicio, claro. Pero lo bueno que está ahora es que está internet. Ajá. Cuando yo arranqué,
2: era telefónico,
1: postal. No, postal.
2: Postal.
1: Teníamos que ir al Banco Nación, la cuenta sigue siendo la misma, no cambió. Íbamos al Banco Nación, los chicos ya me conocían, al último me empezaron a conocer porque viste, yo iba, mandaba, pagaba el depósito, me iba al correo, el correo el Fabi. Me mandaba la carta certificada con devolución, con retorno, algo así. Sí. Porque si no llegaba, pues, hacé cuenta que vos mandabas plata en ese sobre. Y después ellos me mandaban las figuritas. Y era todo a través del correo. O sea, no existía el mercado fácil, el mercado pago. Sí. No, no. Vos tenías que ir al banco, después del banco ir al correo, y vos tenías que mandar una carta. Una carta diciendo qué jugador vos querías. Y vos tenías que explicar que yo tenía a Juan, a Pedrito, a Josecito, a Ocos, y por qué necesitaba todas esas cantidades, esas mismas figuritas. Porque no era que vos decías, bueno, mandaba una carta por cada pibe. No, nos juntábamos varias mamás y mandábamos una carta por varias mamás, porque valía, no era caro, pero valía mandar un coso. Claro. Aparte, tardaba 5 días, 10 días, 15 días, 20 días. No es que la carta te llegaba ahora como vos llamás al teléfono y al otro día tenés lo de mercado ya. No, tardaba un mes.
2: Patri, ¿y cuándo empezaste vos? ¿Cuánto hace?
1: Y nosotros más, yo calculo que mi primer álbum fue el de los Pokémon, con Maxi. Cuando estábamos en la peatonal en el 2000 y algo, para que el pibe saliera de la escuela y para que no jodiera, como buena madre, le comprábamos figuritas, viste, enfrente del Lisandro Latorre, en el kiosquito de Lisandro Latorre, al lado de donde antes era Eros.
2: Sí, sí.
1: Había como una librería vieja, que nunca me acuerdo el apellido del hombre. Que tenía todos unos vidrios y unas maderas cruzadas. Y bueno, nosotros íbamos ahí a comprar la figurita. Y claro, yo tenía parvas de Pokémon. Y vos me preguntás, el pibe nunca llenó el álbum de Pokémon. Pero bueno, él abría paquetitos y la buscaba.
2: Claro.
1: Y todos los que iban a comprar a Tijuana, todos los pibes tenían figurita de Pokémon. Porque ya era levoso como había figurita de Pokémon.
2: ¿Ahí empezaste?
1: Empecé ahí.
2: ¿Y después con los mundiales cómo surgió? O sea, ¿te apasionaste cuando empezaste eso? ¿Se despertó algo en vos?
1: Después, en el 2014... me volvió loco Marcos Rojo. Venía Iván, el chico que hasta ahora sigue vendiendo figuritas. Uh-huh. Perdón, Iván. No me vende porque lo traumé, pobre muchacho. Lo traumé y tiene razón. Es demasiado lo que yo estoy manejando ahí adentro. Es demasiado. No es solo Casilda. Son todos los alrededores. Y bueno, no podía conseguir Marcos Rojo. No había forma de conseguir Marcos Rojo. Es imposible conseguir Marcos Rojo. Todo el mundo lo tenía. Había gente que me lo quería dar y no, yo tenía un tupper gigante de figuritas y yo digo, ¿por qué no puedo conseguir a Marcos Rojo? Mi papá vivía comprando figuritas, le compraba a este muchacho una caja y se la escondía y comprando la caja salía Marcos Rojo y mi suegro lo llevaba de Silvia Biasi por Saavedra y Buenos Aires a comprar. Abuelo, tengo hambre de huevo Kinder. Y aparecían con un huevo Kinder y con sobrecitos. Y yo seguía acumulando en el tupper. Me voy a las canchas, empiezo a ir a las canchas de fútbol. Pedrito jugaba en las canchas de fútbol y digo, bueno, me gritaban Patri, Pedrito metió un gol. Y yo estaba con 200 padres buscando la figurita de Marcos Rojo. Todo el mundo llenaba el álbum y a mí me faltaba Marcos Rojo. Voy a Chavás y me encuentro con una señora y ella lo tenía 6 veces. 6 veces. Y bueno, me lo traje. Y de ahí fue, ¿viste la chica de la roticería allá, de Tijuana? Ella tiene. Y cuando yo acordé, éramos 200 cambiando figuritas. Y venían y me traían las listas y me traían las repetidas, porque en ese tiempo todavía se respetaba el de que yo te daba 20 figuritas y vos me das 20 figuritas. Se respetaba. Entonces la gente venía, me ponía en bolsitas. Hasta el día de hoy lo siguen haciendo. Hay gente que todavía sigue confiando. Y venían y me dejaban, y las listas. Y claro, yo cuando estaba, porque tenía, llenaba los álbumes en segundos. Y era algo que no se podía controlar. Y más fue creciendo, más fue creciendo, más fue creciendo, y bueno. Pero nos dimos cuenta que era la única forma de llenar los álbumes. Cuando ustedes hicieron el encuentro en la plaza,
2: sí.
1: Decían, vení. ¿Qué voy a ir yo? ¿Qué va a aparecer ahí? No, no,
2: claro, ya sos
1: no,
2: conocida.
1: No lo puedo.
2: Acá hay un mensaje de alguien, Rosa, dice en el contacto, dice que vos traumás a todo el mundo.
1: Sí, exacto. ¿Eh? No, tiene razón, Rosita. Ella está en la Pedro cocina con Pedro.
2: Pedro, sepárate, dice.
1: Sí, sí, es verdad.
2: Pero es impresionante Pedro. La cantidad de mensajes que hay. También sí. Otro coleccionista dice, buen día Martín y equipo, estoy escuchando la nota y yo como coleccionista de más de 35 años, como vendedor y comprador, pertenecer a grupos cerrados de coleccionistas a nivel país e internacional, digo esto porque en estos grupos donde logramos conseguir eso que deseamos en la colección a precios reales, donde se deja de lado al vivo de afuera que quiere lucrar y abusar del otro. También hay grupos cerrados con figuritas donde podés encontrar personas apasionadas queriendo conseguir y ayudar al otro. Pero bueno, a lo mejor tuvieron que hacer esto de cerrar grupos para evitar los abusos. Dice, celebro la iniciativa de Patricia. Otro mensaje también, Patri, en este caso dice, hola, una genia Patri, una gran persona que junto a su familia y empleados se toman el compromiso de atenderte siempre con alegría, dice acá el oyente. También este mensaje, donde está, hola, buenos días, un saludo afectuoso para Patri y su familia, de parte de Bigote y Graciela sí, Petrelli. También otro, hubo señales a Marcos Rojo, no lo quieren ni las figuritas, dice acá el mensaje. Acá nos mandan figuritas con... ¿quién está acá? A ver, son dos jugadores. Lean nos manda unas figuritas de Marinelli. ¿Pero estos qué son?
0: Nada, pero esos son trucados.
2: Truchas, sí.
0: Sí. No, porque ahora con la IA puedes hacer.
2: Claro.
1: Claro, pero.
0: Puedes hacer tu propia figurita.
2: Claro, sí, si dan las figuritas en los cumpleaños de los niños.
1: Claro, no sé. Sí. Claro. No, no. Esto genera. Es algo, chico. Yo no, ustedes tendrían que estar ahí y verlo, lo que genera. Me da ganas de dejar, no quiero seguir, no quiero, y me llevan y me llevan, y si vos no estás, no lo llenamos. O sea, yo agradezco a la gente porque no es fácil, pero también entiendo que no es fácil para nosotros. No es. Está pasando cosas muy serias con los chicos, muy serias, y nosotros los papás estamos en otro mundo, no nos ocupamos de los chicos. Yo quiero que vuelvan con los abuelos, como otros años. Los abuelos se sentaron conmigo a buscar la figurita. Hoy, esos abuelos no están con esos chicos. Los papás estamos trabajando de día, de noche, a la hora. Llegamos cansados. Y estos chicos hoy se están volcando en otras cosas. Y es caro, es muy caro el álbum, muy caro. Con ese sistema sale 350 mil pesos, comprobado. Hoy, con el aumento que tenemos de figuritas, sale 400. Al 100% comprobado. 3 días yo te lleno un álbum. Pero yo quiero que vengan y lo busquen y lo revisen y renieguen. Te falta 2 figuritas, yo te llamo, te las busco. Pero vení, trae tu nene, búscala. Vení que yo te doy la figurita. Trae tu nene, que tu nene reciba la figurita. A una nena le... Sé cómo se ponen las figuritas para que no las succione el sobre.
2: Claro.
1: Y le he puesto a Messi con otros jugadores que son importantes para ella. Y se lo he puesto en un sobre y el papá se lo ha hecho. Tengo el video, se lo ha hecho abrir. Y ustedes vieron la emoción de encontrar a Messi, de encontrar a este jugador. Pero es algo único pero se está perdiendo. Se está perdiendo porque...
2: esa ilusión, como con otras cosas, ¿no?
1: No es una hazaña. O sea, una hazaña era ir y llevarse una figurita, dos, tres, cuatro. ¡Ay, lo hicimos, una hazaña! Hoy ya no. Hoy ya los chicos te están metiéndote adentro de tu mochila. Te están robando los botines, la mochila con los botines, aunque después los dejen tirado. O sea, no te lo están robando, te lo están sacando, por decir. Uh-huh. Para ver qué figuritas tenés. Van a un cumpleaños o van a una casa a despegarle una figurita de un álbum a un nene que ya lo completó. Si vos venís a mi negocio y me decís te la doy, o hay papás que no pueden comprarla, vienen y me dicen: Patri, mira, quiero llenarle el álbum, ¿cómo hago? Yo te ayudo. Porque gente que llena los álbumes me ha dejado fajos así de figuritas. Fajos de figuritas. Entre ellos Messi, Escudo, Mbappé, Ronaldo. Todo lo que vos hables, todo lo que vos me digas. Yo tengo cajas y bolsas de figuritas que la regalé a un nene por una cuestión de que yo hice una reforma en mi casa y mis hijos van a ser asados. Y ese nene las puso en un baúl y las cuida más que yo. Y yo tengo cosas que ni a mí me interesa. Yo quiero el álbum lleno, ayudé, terminé. Chao, listo.
2: Claro, es una cosa mucho más profunda.
1: Exacto.
2: Detrás de cada álbum,
1: hoy,
2: de cada figurita.
1: Estamos perdiendo todo eso. Hoy estamos viendo, lo tengo a Messi, quiero un auto, quiero una casa. No, lo quiero a Messi, lo tengo a Messi, me hace falta Ronaldo. Bueno, toma, yo te doy Ronaldo, toma Messi. Yo hasta 10.000 pesos acepto que se pague a Messi. Son 4 sobrecitos, está bien. No acepto que vos vengas y me digas: yo lo tengo a Messi y quiero 30 sobrecitos. No. Espera que en algún momento a mí me va a tocar.
0: Sí.
1: Abro 200, 300 paquetes. Ya he entregado más de 60, 70 a Messi. Entonces, deme el tiempo. La gente me lo trae a Messi. El que entiende el sistema me lo trae. Pero no, está bueno negociar. Yo acepto el negocio. Pero no a niveles de ya que abuso. Porque nos cuesta a todos. A todos nos cuesta.
0: El problema es que hoy los chicos, nosotros... No me gusta hacer comparaciones, pero probablemente nosotros nos quedamos en otro mundo.
1: Exacto.
0: Hoy los chicos tienen malos ejemplos, al punto de que cuando todavía no había salido a la venta el álbum ni las figuritas, un chico streamer mostraba cómo llenó el álbum en un día comprando 10 cajas. Entonces los chicos quieren ser como él, quieren todo instantáneo, y las cosas no son así. Ese muchacho tiene mucha plata, es una excepción. No todos tenemos que ser como yo, tenemos que ser como gente a pie, como Patri, juntando los árboles. No es así, todo instantáneo, todo rápido.
2: Patri, ¿cómo llegaste a la cuenta de 4? Porque nosotros habíamos hecho la cuenta que si tenés suerte y te salen todas, cerca de 300.000 pesos, 300.
1: Porque la cuenta es así. Vos contás, tenés 960 figuritas.
2: Sí.
1: Entonces vos las contás, hoy yo las puse a 500 por el aumento de los paquetitos. Sí. Y porque también te entrego la fotocopia, te doy la virómen. Todo lo que sea figurita va volcado en una caja aparte, no va nunca a la caja del negocio, jamás. Hoy vos contás 500 por el álbum, pero contás un poquito más por el hecho de que vos tenés que a veces pagar los escudos a 1.000, a 1.500.
2: Claro.
1: Entonces vos lo contás un poquitito más. ¿Por qué? Porque yo absorbo las repetidas tuyas. Vos tenés un fajo así de repetidas, yo te digo: no compres más, vení y cambiá. Hoy vos me decís, yo hoy me vienen y me dicen: chicos, por favor, les digo, no me den más tunes. Tune y Suiza, Escocia 3, 19 y 20. Tengo así de esos mismos jugadores, malo que está volcado a las mesas. Entonces, hoy no las acepto. Pero esas figuritas se van a vaciar por la gran cantidad de álbumes nuevos que están saliendo.
2: Claro.
1: Entonces yo después, no es que esas figuritas no van a servir, yo las voy a volver a tomar. En estos momentos no las recibo porque necesito que vengan otras figuritas nuevas. Una vez que esas figuritas se liberen, yo te las vuelvo a tomar. Y ahí es donde nosotros tenemos la posibilidad de llenar el álbum.
2: Uh-huh.
1: Vos terminás el álbum con 10 figuritas, 20 figuritas.
2: Claro.
1: No terminás el álbum con, salvo que vos seas muy con fanático, que quieras con quedarte con las figuritas y decir: tengo toda esta cantidad.
0: Salvo las de Coca.
1: No, que después no quedan. O sea, quedan ahí, los chicos que no completaron se llevan de a 10, de a 20, o llévatela. Uh-huh. Ya están ahí.
2: Eso que decís, mirá, acá lo resume Salvador también. El problema, comparando épocas con la actual, es que hoy se quiere todo y lo quieren todo ya. Ya y ahora. instantáneo. Sí. Antes había a lo mejor más paciencia.
1: El primer álbum que se llenó en Tijuana es de una nena de Arequito. Uh-huh. Y lo llenamos en 3 días. Salió el álbum y fue llenado en 3 días. Y lo llenamos en 3 días. Con su figurita, con las mías, son 3 días.
2: Patri, te agradezco haber venido a la radio a charlar de esto.
1: No, por favor, gracias a ustedes. Y bueno, espero que no sea para mal. Uh-huh. O sea, que sea para bien. Y que entendamos que esto es algo hermoso. Cuando aprendamos que es algo lindo y que los chicos lo entiendan, esto queda en generaciones. Queda de generación en generación. Y lo van a entender el día que lo lleven a sus hijos a buscar figuritas.
2: Claro. Así que ya lo entenderemos.
1: Muchísimas gracias.
2: Gracias, Patri. ¿Eh? No. Patri, con nosotros aquí, la titular de Tijuana, dialogando acerca de esta pasión que tiene de juntar figuritas, pero además de una problemática que es mucho más profunda que la de llenar un álbum, que nota que está pasando en estos tiempos donde lo quiero todo y lo quiero ya. Nosotros somos el equipo de la mañana, te estamos acompañando hasta las 12 aquí en el 91.1 del Dial, en la tele, en toda la región, llegando con la información, con música y en un ratito una información de último momento que llega con Maxi Marangoni.

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6: Maxi Marangoni con la información de último momento. Maxi, ¿cómo te va? Buen día.
7: Buen día, Martín. Buen día al equipo y a los oyentes. Sí, tenemos información de último momento. Una triste noticia que enluta a la música, enluta al rock nacional. Falleció Carlos Alberto Solari. Estamos hablando de el Indio Solari, el mítico líder de los Redonditos de Ricota. La información se confirmó hace minutos, ya todos los canales de televisión se están haciendo eco de la misma. La noticia extraoficial ya estaba dando vueltas 9 y 20 de la mañana. Digo, terminaron de confirmar porque ya llegó gente de la Fiscalía número 2 de Ituzaingó a la casa que ocupaba Carlos Alberto Solari, el Indio, para iniciar una investigación. Sabemos que toda persona que muere en su casa lleva una investigación previa, y es lo que está haciendo la Fiscalía Número 2 de Ituzaingó, Martín.
6: Sí, 77 años, la edad de el Indio Solari. Lo encuentran sin vida en su casa de Parque Leloa, en su domicilio allí en Parque Leloa, en la localidad de Ituzaingó. Y según pudo saberse, se le va a estar realizando una autopsia por protocolo y para que quede establecido cuál fue la causa de muerte. Sabemos que el Indio Solari estaba con una enfermedad, la enfermedad de Parkinson, que se había retirado también de los escenarios en el 2017, aunque se mantuvo activo hasta los últimos días. Y esto que estás contando, Maxi, viene a generar conmoción también en la Argentina y sobre todo en los fanáticos del rock nacional.
7: Claro, Martín, si tenemos que hablar de Los Redondos, tenemos que comenzar hablando allá en el 76 de un movimiento cultural que se llamó la Cofradía de la Flor Solar. Voy a pedir perdón porque estoy recopilando material en la cabeza. Los Redondos, que estuvieron activos hasta el año 2001, bueno, comenzaron como te dije, después ya en los 80 se iniciaron como banda dentro del under, sacan el primer disco en el año 1985, que es Gulp. Después, bueno, cada disco de Los Redondos, sin fallas dentro del rock nacional en cada disco, un éxito. Hacía 25 años de la última presentación justamente de Los Redondos allá en el Chateau Carrera, ahora Mario Alberto Kempes, el estadio Kempes. Como dijiste vos, está investigando la fiscalía, pero aparentemente, según las primeras informaciones, el Indio habría cenado anoche, después se metió a la pileta, salió de la pileta y esta mañana, madrugada, lo encontraron sin vida. Así que algo que enluta, como bien dijiste vos, a la República Argentina. Uh-huh. Una banda que trascendió décadas, comenzando en los 80, bueno, y terminando lo que es su carrera en el 2001, que van a ser siempre vigentes. Y es una noticia triste, es una noticia triste, como la muerte que fue en su momento del Flaco Spinetta, como Gustavo Cerati, esos grandes líderes.
6: Sí, pero con otro perfil, podríamos decir, ¿no? Con otro perfil el Indio Solari, porque supo, claro, construir alrededor de su figura, de su nombre, cierto magnetismo, ¿no? Uh-huh. Y esta forma de relacionarse también con los medios de comunicación,
7: identificando él siempre como un outsider de la música, como un artista que le gustaba no le gustaba la cámara, le gustaba ser muy cauto. De hecho, según dicen, la gran pelea de Los Redondos y la separación se dio porque Sky Bailey, su compañero ahí en Los Redondos, guitarrista, vendió ese mítico recital de Racing que habían grabado completo a los medios de comunicación. Si no, quien nunca fue a ver a Los Redondos no tenía material para ver lo que realmente eran esos recitales, totalmente sencillos, un escenario, animaciones atrás con dibujos de Rocambole, también otro compañero y parte de Los Redondos, vamos a decirlo, el dibujante que ha ilustrado todas sus tapas, y un sonido, ese sonido inconfundible que supo lograr Sky con su guitarra, ese magnetismo, como decís vos, Martín, que le ponía el Indio Solari, alimentando mitos sobre una de las bandas más grandes del rock,
6: sí,
7: argentino.
6: Maxi, podríamos decir que es un referente de la contracultura, ¿no? Uno de los personajes enigmáticos del arte argentino.
7: Claro, claro, de la contracultura, justamente, de Lander en un principio, pero no pudieron escaparle a la popularidad, a todo eso que te venía contando, justamente, a esos estadios llenos en la década de los 90, donde ir a ver un recital de Los Redondos era como entrar a un lugar prohibido, me refiero, porque entrabas a ese mundo que generaban los Ojos Redondos. Contracultura y cultura, parte del arte, una figura nacional y popular, el Indio Solari. Así que vamos a recopilar un poco más de información y ya salimos para allá para el estudio. Pero reiteramos esta noticia de último momento. Falleció Carlos Alberto Solari, el Indio Solari, a los 77 años.
6: Gracias, Maxi. Nos encontramos en el estudio. Dale. Maxi Maragoni con toda la información. El Indio Solari tenía 77 años, emblema del rock nacional, y la noticia de último momento es acerca de que se lo encontró sin vida en su domicilio de Parque Leloa, allí en la provincia de Buenos Aires. 9 de la mañana, 58 minutos.

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5: Marcos Islero llegando a La Récord, trayendo como siempre toda la información para el hombre de campo. Marquitos, ¿cómo te va? Buen día.
6: Muy buenos días, aquí estamos con los datos agropecuarios en La Récord Rural. En el día de ayer, en el mercado de la Bolsa de Comercio Rosario, se determinaron los siguientes valores. Trigo, 306 mil pesos a la tonelada. Maíz, 257.310. Por su parte, el girasol, 600.390 pesos. Sorgo, 278.750 pesos y la soja 465.000 pesos la tonelada. Marcos Cisneros, el Servicio Informativo Rural.

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3: Radio Casilda presenta la cobertura especial de Agroactiva 2026, junto a las empresas que impulsan el crecimiento de nuestra región. Favero, Sociedad Anónima, Rami Engranajes, Raico, Kolotzinski Aberturas y Cristales, Casillas Veradar, Encar Chavas, Sociedad Anónima, Alfredo Gentili, Sociedad Anónima, en Acoplados, solo una marca, Gentili. Con el acompañamiento de Tansi, también Sociedad Anónima, estamos compartiendo la información de Agroactiva, una producción comercial de Oscar Sequeira Producciones, y nosotros tenemos información para contarte de lo que está pasando en esta tercera jornada de la muestra de campo más importante de la República Argentina, porque Agroactiva está en Santa Fe, porque Agroactiva está en Armstrong y la radio te lo cuenta. Agroactiva entra en su tercera jornada con negocios, con tecnología y con miles de visitantes.
13: Agroactiva 2026 transita hoy su tercera jornada en Armstrong, manteniendo una importante concurrencia de público pese al tiempo inestable que se registra en la región. Productores, empresarios, contratistas y estudiantes continúan recorriendo una muestra que volvió a consolidarse como el gran punto de encuentro del campo argentino.
3: Entre los principales atractivos de esta edición aparecen las líneas de financiamiento anunciadas por el gobierno de la provincia de Santa Fe, con más de 100 mil millones de pesos destinados a créditos para inversión, capital de trabajo, tecnología y compra de maquinarias. A esto se suma la fuerte presencia de entidades bancarias y empresas que aportan a la muestra para poder cerrar operaciones y presentar nuevas herramientas para el sector productivo.
13: Empresas de la región muestran innovación y desarrollo en Agroactiva.
3: Una de las presentaciones en Agroactiva en esta tercera jornada también encuentran un fuerte protagonismo con empresas de nuestra región. Una de ellas es la empresa Tansi, que lanzó oficialmente la nueva sembradora Special 4 Gen 3, incorporando sistema inteligente de dosificación, autocalibración y monitoreo de flujos, insumos que buscan reducir costos y maximizar la eficiencia de siembra.
13: Por su parte, Gentili continúa exhibiendo los espacios F20 y F21 con sus nuevos tanques para estaciones de servicios móviles desarrollados para optimizar el abastecimiento de combustible en establecimientos agropecuarios. Mientras tanto, Favero, Sociedad Anónima de Los Molinos, presenta su línea de repuestos para cosechadoras, incluyendo poleas, tensores, barreras batidoras y cóncavos fabricados con tecnología propia. También Raico Ford mantiene una intensa actividad comercial, acercando propuestas de plan óvalo y alternativas de financiación para quienes buscan acceder a vehículos cero kilómetro.
3: Empresas de nuestra región vinculadas con el campo, empresas que están acompañando también y auspiciando toda la información desde Agroactiva. Una de esas empresas es de la localidad de Los Molinos, Kolotzinski Aberturas y Cristales, una firma que desde Los Molinos está brindando servicios con la fabricación de aberturas en aluminio, con sistemas DBH y vidrios templados. Esta empresa se destaca especialmente por sus desarrollos con tecnología de ruptura de puente térmico, un sistema que mejora el aislamiento térmico y acústico de construcciones, que reduce la condensación, que contribuye también al ahorro energético de ambientes climatizados. Y nuestra idea también en estos micros es contarle a la gente de Casilda y la región lo que tenemos aquí en nuestra zona. Por eso, los saludamos a Francisco
14: Francisco Kolonczynski, titular de la firma que está en contacto telefónico con nosotros. Francisco, Martín, de este lado, ¿cómo te va? Buen día.
15: Hola Martín, ¿cómo va? Buen día.
14: Gracias por estos minutos. Gracias por estos minutos, por acompañar también con la empresa esta información que brindamos para el sector agropecuario con todo lo que está pasando en Agroactiva 2026. Pero conociendo también a nuestras empresas, a las empresas de nuestra región, ¿cuánto tiempo lleva ya presente Kolonczynski allí en Los Molinos?
15: Bueno, la empresa arrancó mi viejo, Jorge, y ya lleva casi unos 30 años funcionamiento.
14: 30 años. ¿Y cómo nació la idea de fabricar? ¿Fabricaban qué en un principio, Francisco?
15: Y nosotros fabricamos todo lo que es aberturas de líneas de vivienda y también todas las ventanillas para las casillas rurales.
14: Claro. Destacamos que Los Molinos es la capital de las casillas rurales y hay una fuerte presencia de la industria en fabricación allí de casillas rurales, y ustedes proveen a esas empresas con las aberturas también.
15: Sí, sí, a esas empresas y bueno, a distintas empresas a lo largo del país también.
14: Tal cual. ¿Cuál es? Te preguntaba, ¿cuál es el inicio? ¿Qué comenzaron fabricando ustedes?
15: Mi papá empezó fabricando aberturas de casas. Después, bueno, viendo la realidad de las fábricas de casillas de Los Molinos, como bien decías, también se puso a fabricar las ventanillas para las casillas.
14: ¿Cuál es la demanda hoy de los productos allí por parte de los clientes?
15: Y mira, generalmente es por época, dependiendo la economía también del país. Lo que es más parejo y regular son el tema de las ventanillas para las casillas, por una cuestión de que nosotros proveemos a fábricas y bueno, las fábricas siempre están produciendo. Pero después lo que es aberturas de casa, depende de la economía, de si hay algún crédito para vivienda y esas cosas.
14: Entiendo. Con relación a lo que yo decía al principio, ustedes trabajan con el sistema de ruptura de puente térmico. Contanos un poco qué es eso y cuáles son las ventajas concretas que aporta esta tecnología para viviendas o para edificios.
15: Sí, la ruptura de puente térmico, lo dice la palabra, digamos, rompe rompe la barrera térmica del exterior hacia el interior de la vivienda mediante un fragmento del perfil que es de un polímero. Entonces te aísla el exterior del interior. Por fuera puede hacer calor o frío y no te lo va a transmitir dentro de la vivienda.
14: Claro, entiendo. Hoy el mercado, vos decías, lleva 30 años la empresa ya consolidada en Los Molinos, en la región y en la Argentina. ¿A qué provincias proveen ustedes, Francisco?
15: Y nosotros proveemos, bueno, hemos vendido en Salta, Santiago del Estero, Chaco, Entre Ríos, La Pampa, Buenos Aires, bueno, Santa Fe. Vendimos hasta en Tierra del Fuego.
14: Mira qué bien.
15: La verdad que, bueno, seguramente estoy viendo alguna, pero en San Luis también vendíamos.
14: Qué bueno.
15: Pero bastante generalizado, digamos, a lo largo de todo el país.
14: ¿Y qué es lo que se destaca de las aberturas de Kolonczynski?
15: Y bueno, yo creo que un poco la calidad y la responsabilidad, tanto en la venta como en la posventa.
14: Ajá. ¿Tienen servicio de posventa?
15: Sí, sí, obvio.
14: Ajá. ¿Y cuáles son los desafíos de la empresa para los próximos años?
15: Y bueno, ahora estuvimos invirtiendo un poco y expandiéndonos físicamente, digamos, construimos otro galpón.
14: Ajá.
15: Queremos seccionar bien la fábrica y tenerla más ordenada. También estábamos con la idea de poder comprar un horno de templado más grande. Nosotros contamos con uno, pero bueno, queríamos comprar uno más grande, así que bueno, estamos viendo eso también.
14: Bien. ¿Dónde los encuentran, Francisco, a ustedes allí en Los Molinos?
15: Y a nosotros en Los Molinos estamos en la calle Brigadier López, 846.
14: Brigadier López 846 de Los Molinos. ¿Y en redes sociales los podemos encontrar?
15: Sí, con los Kolonczynski Aberturas, en Instagram, y bueno, Facebook también igual.
14: Francisco, un abrazo grande, gracias por la compañía y por esta este ratito, esta nota, para charlar por nosotros, para conocer un poco también lo que ustedes están haciendo allí desde Los Molinos para todo el país.
15: Bueno, muchísimas gracias a ustedes por habernos tenido en cuenta.
14: Que andes muy bien. Francisco Kolontzinski de Kolontzinski de Abertura, dialogando con nosotros en el equipo de la mañana, cuando pasaron ya 16 minutos de la hora 10.
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0: estamos acompañando en la récord, llueve en Arequito. Estamos viendo imágenes de la localidad de Arequito allí con un chaparrón que ha caído hace instantes en esa localidad. El alerta lluvia que lo tenemos ya activado también para que ustedes nos digan cómo está la cosa. Un chaparroncito nada más. Unas gotas que han caído en la localidad de Arequito. Acá está oscuro, pero sin lluvias. Arteaga está también ahí con la Plaza 25 de Mayo, también con algo de humedad en sus calles, lo mismo que Chabás, pero Casilda seco. Estamos secos acá en la ciudad de Casilda, ni una gota todavía, pero este pronóstico que habla de inestabilidad para el día de hoy, alguna probabilidad de chaparrones para esta jornada. Maxi Marangoni está con nosotros, Dami Balseda también, con la información del deporte. Comenzamos con Maxi, bueno, lo anticipábamos, Maxi, lo decíamos hoy, el fallecimiento del indio Solari.
1: Claro que sí, Martín, hablábamos y decíamos que la noticia empezó a trascender 9:20, se confirmó, cuando salió al aire 9:40, 9:45, la muerte de el indio Solari. Ya se empezaron a hacer eco, uno de ellos fue Sky,
0: sí, que iba a dar su recital mañana en Rosario.
1: Exactamente, suspendió Sky en la ciudad de Rosario, dejó un mensaje: también te llevo en cada recuerdo, ahora sos la luz que viaja entre nosotros y para siempre, dijo el flaco Sky, compañero inseparable en los escenarios de Carlos Alberto Solari. También se hizo eco Mario Pergolini haciendo una hermosa editorial en su programa de Tiene la Mañana, que lo sorprendió la noticia, porque si bien Mario no está haciendo su programa en Vorterix, sino que lo está haciendo desde su casa, se enteró de la noticia como cualquier terrenal, me refiero a estar mirando tele en tu casa y enterar de la noticia. Y justamente Mario Pergolini venía hablando del indio, también lo despidió con una editorial, como decimos. Lo que no se sabe si van a suspender los fundamentalistas del aire acondicionado, que también tocaban mañana, están haciendo una gira por el sur, todavía no hay comunicado. Por supuesto, como decíamos, Martín, esta noticia que conmociona al mundo de la música en Argentina, en todo América. Esta banda que decidió quedarse siempre en la Argentina, tomarse la carrera con calma, hacerse famosos a través de la clandestinidad, como se decía en los 80 cuando comienzan. Después, eso también hay que decir que le sirvió como una marca identificatoria a la banda, eso de mantenerse, como decíamos en el anticipo, del lado outsider, tanto el indio, Sky un poco menos, pero la banda siempre manteniéndose ahí, cada lanzamiento era un misterio. Y esta idea que tuvo, esta última idea, los fundamentalistas del aire acondicionado, manteniendo ese espíritu ricotero, pero bueno, con la falta de él, queriendo suplantarlo, como lo hizo Soda Stereo con esta gira holográfica. No es lo mismo. Quien tuvo la oportunidad de ver a Los Redondos sabe que no es lo mismo. Ya la policía, fiscalía, está en la casa de Parque del Bá. Cuando estaba viniendo era lo último que había, todavía no han retirado el cuerpo de la casa, se están haciendo las investigaciones preliminares. Se confirma por parte del hijo mayor de Solari que fue así, claro, cenó, se metió a la pileta y se acostó a descansar, y bueno, todos con la triste noticia esta mañana del fallecimiento.
0: Bien, 77 años tenía.
1: 77 años tenía.
0: ¿Qué estaba haciendo últimamente? ¿Escribía?
1: Estaba escribiendo, tenía una muestra de arte, también dibujaba, era muy buen pintor, amigo de Rocambole. Uh-huh. Rocambole, este dibujante, de hecho, cuando comenzábamos la crónica, hablábamos de la cofradía de la Flor Solar, que fue un movimiento que había en los 60, 70 en el Instituto de Itela, del cual los dos formaban parte. El Indio siempre estuvo más del lado de lo artístico, del lado de la pintura, del lado del arte visual, pero esa zapada entre amigos en el lugar llevó a la conformación de Patricio Rey y sus Redonditos de Ricota.
0: La última aparición, dicen los medios, fue en enero de este año, a través de un mensaje cuando recibió el honoris causa de la Universidad de Buenos Aires. Ahí se lo vio por última vez en público.
1: Agradeciendo un mensaje, bueno, y en el último recital que dieron los Fundamentalistas, también ya padecía de problemas visuales, nunca dejó su estética de lado. El Indio tenía un cristal de sus anteojos de color negro, había perdido la visión en uno de sus ojos, pero con el mensaje de seguir tirando para adelante. Y como te decía, a partir del mes de febrero empezó a girar por la Argentina. Esta muestra se llama Bruto, que son todas las obras de arte de Carlos Alberto Solari, que fue dibujando durante todo este tiempo, plasmando también un poco su enfermedad, como lo habría hecho Frida Kahlo en su momento, que también pintaba sobre su enfermedad, lo hacía el Indio Solari. Estamos aguardando más información, seguramente será muchísima la gente que se acercará a Parque Leloa, por eso antes de la llegada de la morguera se dispuso ya un cordón policial a eso de las 9:30 estaba. Habrá que ver cómo transcurre el día, seguramente el velorio no será nada sencillo. Yo me juego a que va a ser en un estadio.
0: ¿Sí?
1: Sí, yo creo que merece esa despedida. Aparte, los fanáticos de otra manera no lo permitirían o no lo querrían, ¿no? Fanáticos que, como dijimos, trascendió generaciones, la generación de los 70, la generación de los 80, la generación de los 90, hasta los 2000 con Momo Sampler, que fue el último disco que sacan. Así que eso todavía no se sabe. Hay que esperar que se hagan las cosas de rigor, como claro, bien dijiste vos, Martín, que es la autopsia, que es algo de oficio, que se actúa. Y recién ahí se decidirá dónde será velado y luego enterrado. Seguramente en un lugar será privada la ceremonia, como él lo hubiera querido, pero nunca dejando de lado su público.
0: Somos el equipo de la mañana, te estamos acompañando. 422-522, 3464-556161 para comunicarte con nosotros. Nosotros estamos aquí en La Récord hasta la hora 12 con información, con música, con entretenimiento, contándote también todo lo que está pasando. Hoy es el Día de la Salud Pública Municipal. El Día de la Salud Pública Municipal, instituido esto hace ya 4 años, ¿no? Que se destaca, en este caso, a los trabajadores de la salud municipal. Esto que se dio durante la gestión de Andrés Golosetti, con Walter Palanca también en el Consejo, que había estado la familia del doctor Hermes Wiener, aquí en el centro de salud, si no me equivoco, Maistegui, de nuestra ciudad. Tenemos algunas imágenes de lo que fue eso, con fotos de ese momento, donde se descubre una placa allí en el centro Maistegui que dice: al doctor Hermes Wiener, por su labor y compromiso con la salud pública en el 79 aniversario de su natalicio. Doctor Andrés Golosetti, intendente, Casilda, 5 de junio del 2022, Día de la Salud Pública Municipal. Así que para todos los trabajadores de la salud pública de la ciudad de Casilda, que tengan un muy lindo día. Dami Balseda con información del deporte también a esta hora.
2: Sí, lo decíamos, hace un ratito nomás terminó la práctica libre número 1 en el Gran Premio de Mónaco. Se pone en marcha una nueva jornada de la Fórmula 1 en el Principado. El más rápido en las pruebas preliminares fue el local Charles Leclerc a bordo de la Ferrari, el único piloto que bajó el minuto con 14 en las vueltas que pudieron dar los pilotos, secundado por Lewis Hamilton al frente de las dos Ferrari, sorprendiendo. Tercero, Max Verstappen a bordo de su Red Bull, y cuarto, el líder que tiene por ahora el campeonato, con apenas 18 años de edad, Kimi Antonelli, a más de medio segundo de Charles Leclerc. A las 12 del mediodía se va a repetir, vuelven a la pista los pilotos. Franco Colapinto, 15º, no fue un buen inicio de fin de semana, pero hay tiempo para recuperarse, incluso 3 décimas por debajo de lo que marcó Pierre Gasly, que terminó entre los 10 primeros en esta primera práctica libre, que repetimos ha tenido a Charles Leclerc y a Lewis Hamilton como los dos pilotos que han marcado el pulso. Verstappen, Antonelli y Russell, en ese orden los 5 primeros en esta práctica libre número 1. A las 12 se vuelve a repetir, van a tener una hora los pilotos para girar en el circuito monegasco. Mañana a las 11 de la mañana la clasificación con la famosa quali 1, 2 y 3, y el domingo a las 10 de la mañana el Gran Premio de Mónaco, un circuito bastante traicionero, callejero, en donde obviamente no es una pista tradicional, en donde hay que tener muchísimo cuidado a la hora de acelerar en las rectas. Veremos cómo se lleva Franco Colapinto con este buen pasar para él en la Fórmula 1. Son más de 22 premios los que lleva completando las carreras, y ya 2 consecutivos sumando puntos para la escudería Alpine.
0: Dami Balseda con la información del deporte. Se ha extraviado una billetera de cuero negro conteniendo documentación a nombre de Alfredo Casales. Si alguien la encuentra, por favor devolverla en la emisora. Una billetera de cuero color negro conteniendo documentación a nombre de Alfredo Casales se ha extraviado. Quien la encuentre, traerla a nuestra emisora o bien acercarla al domicilio de Victoria 2376. Es el extravío que nos llega en la mañana de hoy. Si alguien lo encontró, por favor comunicarse con nosotros, traerla aquí a nuestra emisora, que están buscando sobre todo la documentación que tenía esa billetera a nombre de Alfredo Casales. Alfredo Casales perdió su billetera y la está buscando. Nosotros somos el equipo de la mañana. Algunos mensajitos que llegaban también en el día de hoy nos indicaban, Elena, por ejemplo, que en Casilda también algunas gotas habían caído. Otro mensaje desde el barrio Alberdi, en este caso Silvia decía: soy de barrio Alberdi y hace media hora, más o menos, también un chaparrón por ese sector de la ciudad. Nosotros te acompañamos, tenemos información también en este caso local del mundo del espectáculo, porque desde la Asociación del Teatro Dante nos cuentan que María Fernanda Gentili, con más de 25 años de trayectoria como reconocida autora, coreógrafa y directora, junto a la Asociación Cultural Teatro Dante de nuestra ciudad, van a presentar 2x4, Sentidos Vividos. Un cautivador espectáculo teatral que pone allí un viaje a través del tiempo y al compás del tango. Esta obra se sumerge en la íntima y conmovedora charla entre un abuelo y su nieto, en la vorágine de lo cotidiano y la prisa del mundo moderno. Un patio de barrio se convierte en el escenario perfecto donde dos generaciones encuentran refugio que, a través de anécdotas compartidas, recuerdo y la pasión arrabalera del tango, entrelazan realidades diferentes, la memoria del pasado y un puente mirando el futuro. 2x4, Sentidos Vividos, una producción lograda por todos los artistas y colaboradores casildenses, y en la misma se fusionan una narrativa dramática con la fuerza contagiosa del baile y la música ciudadana. Es una invitación artística que se impone para descubrir que cuando el mundo nos hace colapsar, es posible volver a encontrar el compás que nos guíe. La Asociación Cultural Teatro Dante invita a la comunidad de Casilda para participar de esta obra, y también a la gente de la región. El 26 de junio a la hora 21, el valor de la entrada es de 20.000 pesos. Se puede comprar por Passline o bien en boletería del teatro, también en algunas instituciones como Recal Perfumería, el Olimpo, a miembros de la Asociación Teatro Cultural, de la Asociación Cultural del Teatro Dante, también se pueden conseguir entradas. Esto va a ser entonces el día 26 de junio a la hora 21 aquí en nuestra ciudad, y la invitación está hecha.

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0: Aquí estamos nosotros y es momento de jugar, Maxi.
1: Es momento de jugar y lo vamos a hacer, los indicios de los viernes.
0: El juego de los indicios, hoy con premios. Por ejemplo, tenemos premios de Ceballos Pollos, tenemos premio también en la mañana de hoy para regalar de Oropan, tenemos premio de Todo Salado, tenemos premio de Tijuana, tenemos premios de Mafalda, muchos premios para ustedes que están del otro lado compartiendo el equipo de la mañana con nosotros. No está Leo Morricone.
1: No.
0: Ausente con aviso en esta jornada, el gran Leito.
1: Pero vos vas a ser más piadoso con la gente.
0: No.
1: Creo que Leo tiene un disfrute.
0: No,
1: de ver a la gente como derrapa.
0: Me dejó la tarjeta.
1: Te dejó la tarjeta.
0: Nosotros vamos a dar indicios.
1: Sí.
0: Y ustedes tienen que llegar a la palabra.
1: Exacto.
0: Que esos indicios tratan de describir. Y se pueden ganar, como decíamos, estos premios que tenemos aquí en el equipo de la mañana.
1: Bien.
0: Los vamos a estar regalando, como nos queda una hora,
1: sí,
0: de programa.
1: Al que vaya acertando.
0: Al que vaya acertando. Bien. Le vamos entregando un premio por acierto. El primer premio que vamos a estar regalando es el premio de Ceballos.
1: Bien.
0: A la segunda respuesta correcta le vamos a dar también otro premio, que es el premio de Oropan. A la tercera le vamos a estar dando el premio de Tijuana. A la cuarta, el premio de Todo Salado. Y a la quinta respuesta correcta, el premio de Mafalda Rotisería.
1: ¿Vos decís que sos tan malo como Leo y la
0: palabra? No, la tarjeta me la dejó Leo Morricone. Yo no me hago cargo de esto. Yo solamente digo los indicios.
1: El locutor como cuando lee la tanda del fútbol.
0: Exacto. Está el texto ahí, yo lo leo.
1: Solamente transmitís.
0: Indicio número uno.
1: A ver.
0: No siempre se explica, pero se nota.
1: No siempre se explica, pero se nota.
0: Es el indicio número uno. Tu respuesta con tu nombre, con los últimos tres del DNI, para poder participar del concurso del día de hoy.
1: No siempre se explica, pero se nota. ¿Alguien dando vuelta?
0: 422-522. 3464-556161. No siempre se explica, pero se nota. Es el indicio número uno en la mañana de hoy.
1: Uh-huh.
0: Algunos de los mensajes. La vibra, la energía, dice Blanca del 142.
1: Primeros mensajes que llegan.
0: 3464. Una actitud, dicen acá.
1: 55-61-61.
0: El disgusto, dice Alberto. Otro mensaje, el amor.
1: El amor,
0: nos
1: el
0: dice
1: amor,
0: Carlos. El enojo, arriesga Elena. 422-522-3464-556161. Somos el equipo de la mañana.
1: Qué linda esa frase para decir con el amor. No se explica,
0: ¿cuál?
1: Pero se me nota.
0: ¿Cuál, Maxi?
1: No se explica, pero se me nota el amor que tengo hacia vos.
0: Ah, claro.
1: Quedás como un galán, una tarjetita en una flor.
0: Gracias, Maxi. Pero bueno, estoy comprometido. 422.
1: No, no se está.
0: 3464-556161. La humedad, dicen acá. El mensaje también de la participación que tiene Daniel diciendo la verdad. Otro mensajito también acá, la felicidad.
1: Se salió como palito.
0: Como Palito Ortega. Hola chicos, la confianza, nos dicen. Lidia también nos manda un mensajito al 3464-556161. Ahora vamos a ir a las noticias y después seguimos con más concurso en la mañana de la Récord.

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1: Es la hora 11:03, la temperatura en Casilda 15 grados una décima. Una joven fue detenida por el robo de un celular y otros dos quedaron aprehendidos por encubrimiento. Personal de la Policía de Investigaciones llevó adelante dos allanamientos en los barrios Alberdi y Nueva Roma de la ciudad de Casilda en el marco de una investigación por hurto. Todo se inició a raíz de la denuncia realizada por una mujer quien manifestó haber sido víctima de la sustracción de un teléfono celular. Quedó a disposición de la justicia una joven de 27 años, quien está alojada actualmente en la jefatura de la unidad regional número 4. Verde para sumar taxis eléctricos en la ciudad de Rosario. La modernización del sistema de taxis en Rosario dio un nuevo paso este jueves con la aprobación de una modificación a la ordenanza número 2649 que regula el régimen general del servicio. La reforma habilita de manera expresa la incorporación de vehículos eléctricos y de tecnologías vinculadas a energías alternativas para la prestación del servicio público de taxis. Hora 11:04, la temperatura en Casilda 15 grados una décima.
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0: Sí. ¿Escuchás? El equipo de la mañana.
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11: Vamos a hablar con María Sormani, como todos los viernes aquí en nuestra emisora. María, ¿cómo estás? Buen día.
12: Hola Martín, buen día. ¿Cómo están muy ustedes? Bien, acá.
11: Gracias por estos minutos, gracias por, bueno, por la información también que vamos a compartir para todos los docentes de Casilda y la región. Primero, antes que nada, preguntarte un balance de lo que fue la Carpa Blanca aquí en nuestra ciudad de Casilda.
12: Sí, bueno, la verdad que estuvo hermosa la Carpa Blanca. Bueno, empezó a las 11 de la mañana, Martín, con una mesa sindical, y terminó a las 20 horas, 20, 30 horas. Y la verdad que, bueno, fue toda una demostración de cuáles son nuestras problemáticas, para que la ciudadanía de Casilda se entere de cuáles son los problemas que tenemos en las escuelas públicas y también las y los docentes. Uh-huh. También hubo algunos números, digamos, más de tenor artístico, y por otro lado también hubo radio abierta, bueno, hubo debates, hubo también reunión de jubiladas y jubilados, así que, bueno, fue realmente muy linda la carpa, vino mucha gente, vinieron compañeros de toda la provincia, vino por supuesto la comisión directiva provincial, y así que estuvieron, bueno, en una mesa, por ejemplo, Rodrigo Alonso, nuestro secretario general, con Andrea Berlanga, nuestra delegada seccional de caseros. Así que bueno, fue muy interesante. Ahora la carpa, Martín, se va para Vera.
11: Claro.
12: Y, o sea, ya es el departamento número 18 y va a culminar el día 13, ya que está. Vamos a invitar a las compañeras, los compañeros que quieran ir, pónganse en contacto con la delegación caseros, porque la Carpa Blanca va a terminar con un gran evento el día 13, empieza a las 9:30
11: en Santa
12: de la
11: Fe.
12: Mañana en la ciudad de Santa Fe, y claro, va a terminar a las 12:30 con un número sorpresa, bueno, de una de un grupo de música muy conocido en el país, así que...
11: María, tan sorpresa no es, si lo anticipó Rodrigo Alonso el otro día, nos dijo que iba a estar la Delio Valdés.
12: Sí, es cierto, va a estar la Delio Valdés, así que bueno, las invitamos, va a estar súper interesante. Bueno, por supuesto, va a haber determinadas, números, eventos, por ejemplo, va a iniciar con una charla con el movimiento obrero, con representantes del movimiento obrero, porque nosotros somos trabajadores de la educación y de la cultura. Va a haber un foro también contra la impunidad y la injusticia, mesas de emergencia alimentaria también va a ser uno de los temas. Bueno, se va a hablar, va a haber un encuentro con Juan Solá, va a haber mesas simultáneas de debates para la docencia, para hablar del sistema previsional, de los institutos de educación superior. Estamos muy preocupados por los institutos, porque aparentemente se viene la acreditación, que ya la sufrimos, si querés en otro micro podemos hablar, pero ya la sufrimos en los años 90. También va a haber actividades relacionadas con los diferentes niveles y modalidades de educación. Bueno, también un tejido de la bandera que nosotros fuimos llevando a todos los departamentos. Se está tejiendo una gran bandera a cargo de jubiladas, pero también pueden participar activos. Y bueno, va a haber una intervención con Emilio Ferrero, que saben que ha recorrido muchos departamentos, ha estado en el departamento caseros varias veces. Y bueno, el cierre de
11: la Delio.
12: Bueno, que va a ser tan importante
11: como
12: para también distendernos.
11: María, y, pero bueno, la idea
12: de lo cultural, porque bueno, el día como hoy, la verdad, un día muy triste, nos enteramos que falleció el Indio, y la verdad que creemos que la cultura es muy importante. Nosotros trabajamos, somos trabajadores de la cultura, y creemos que cuando tenemos artistas que son muy valiosos para la ciudadanía, hay que agasajarlos y también conmemorar también cuando parten y, bueno, nos dejan todo su legado cultural.
11: María, se suma un reclamo ahora, que es un reclamo por el tema del pago de las vacaciones. ¿Hay un proporcional que no se está dando a los docentes?
12: Exactamente. Bueno, tradicionalmente el proporcional de vacaciones, que esto lo cobran solamente las docentes que al 31 de diciembre del año anterior cesaron en sus actividades. Como, bueno, no están, digamos, en actividad durante el receso, serían las vacaciones o la licencia no la ordinaria de verano, cobran un proporcional de vacaciones. Si vos trabajaste 90 hasta 179 días durante el año, te corresponden como un equivalente a 10 días de sueldo. Si vos trabajaste en todo el año entre 180 días reemplazando o 269 hasta 269, te corresponden 20 días de ese sueldo. Y si trabajaste 270 días o más en el año, pero cesaste en diciembre, te corresponde un proporcional como si cobraras el sueldo entero de un mes, 30 días. Bueno, siempre se pagó en mayo y desde que está esta gestión del gobernador Puyaro, no se cobra, nunca sabemos, y generalmente lo cobran en junio. La verdad que con la necesidad que hay y con lo atrasado que están los salarios, se constituye en una falta de respeto hacia la docencia. Nosotros necesitamos de nuestro trabajo para vivir. Muchos amamos la profesión que estamos ejerciendo, pero somos trabajadores y necesitamos de nuestro salario.
11: María, para finalizar, y te cambio rotundamente de tema, hay una propuesta para aquellos docentes para el día del maestro, para el mes de septiembre, de un viaje que ya se está promocionando, ¿no?
12: Exactamente. Bueno, para que ya las compañeras y compañeros avisoren, se planteen un viajecito cortito, de 3 días, 2 noches. Hay una opción que es para ir a Villa Carlos Paz y otra opción para ir a Merlo, San Luis. Así que si quieren averiguar, hay un, digamos, uno se puede anotar a través de un enlace, un formulario Google, que eso lo están dando las delegadas en las escuelas, pero si no, pueden llamar a ANSAFE Provincial. El teléfono es 0342-4555-436. Así bien, que llamen a Turismo y averigüen, porque se pueden organizar así varias amigas o amigos docentes para, bueno, tener algo lindo para festejar nuestro Día del Maestro, que la verdad que a veces somos muy castigados y tenemos muchísimo trabajo durante el año, cada vez más.
11: Perfecto, así el teléfono que, bueno, es 342, el teléfono
12: que alentamos prefijo... a que entren y vean la posibilidad, porque son cuotas fijas, tres cuotas fijas, y son bastante convenientes.
11: 342-455-5436.
12: Exacto, 4. Perfecto.

0: Y hasta el viernes.
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0: contábamos en el día de ayer que nos enterábamos a primera hora de la mañana cuando comenzábamos el programa que ya tenía fecha la inauguración del nuevo edificio de tribunales de aquí de la ciudad de Casilda. Y cuando contábamos eso pasaron varias imágenes también que fuimos relatando de lo que fue el proceso para que Casilda, para que el departamento Caseros y la región tuviera este nuevo edificio que a partir del martes 16 se inaugurará con la presencia del presidente de la Corte Suprema de Justicia de nuestra provincia, el doctor Rafael Gutiérrez, quien hizo la invitación a las autoridades locales, provinciales y regionales para participar a la hora 11 de este acto inaugural. Una persona que estuvo desde el principio tras esto que ya hoy es una realidad es el senador del departamento Caseros, Eduardo Rosconi, quien está aquí con nosotros. ¿Cómo estás, Eduardo? Buen día.
1: Buen día, Martín. Buen día a los amigos aquí de la radio y buen día a los vecinos, uh-huh. vecinos de Casilda. Y bueno, después de tantos sacudones, de tanta espera, con paciencia.
0: Mucha paciencia. ¿Cuántos años pasaron?
1: Pasaron, y hablamos del, a ver, del 2007,
0: sí. cuando se cede el terreno a la provincia.
1: Son 19 claro. años. Pero de la instalación de los tribunales, que fue en el año 1991. Uh-huh. O sea,
0: cuando acá llegaron los tribunales a la ciudad de Casilda.
1: Claro, claro. Porque acá la historia, muchos ya que tienen edad avanzada, recuerdan que había tribunales en Casilda. Después uh-huh. se sacaron y se llevaron todo a Rosario. Aquí quedó tan solo el tribunal que le llamamos de paz, juzgado de paz,
0: claro,
1: que estaba Zárate, ahí era para los casamientos, o sea, una serie de trámites menores, ¿no?
0: Claro.
1: Y el tema es que Faristoco, que en ese momento, que el doctor Faristoco, que en ese momento era era secretario de Asuntos Legislativos del gobierno de Reviglio, de Berné primero y de Reviglio después, él trabaja la ley de creación de los distritos judiciales. ¿Se entiende?
0: Sí.
1: Y sale por ley la creación del Distrito Judicial 7 aquí en Casilda. Con lo cual se tenían que volver a tener los tribunales. Y esto recién sucede en diciembre de 1991. La municipalidad alquila ese lugar por un año, lo refaciona, yo era intendente, lo refacionamos todo, lo pusimos a punto y se lo entregamos a la Corte,
0: a la Justicia.
1: A la Corte Suprema de Justicia. Y fue el 3 de diciembre de 1991. Yo tengo un video guardado allí donde hacemos la instalación de los tribunales. Se crea el juzgado de paz, pasa a ser juzgado de circuito, y después se crea un juzgado correccional y de instrucción y un juzgado comercial, civil y laboral. La doctora Noguera estaba al frente de uno y después una doctora Abraham al frente de otro. Después se crean los secretarios. Vienen los fiscales, defensores, Vera era defensor. Y bueno, y estaba Clini, que es el actual ministro de la Corte, fue fiscal acá en Casilda. Fue secretario, perdón.
0: Rafael Gutiérrez fue secretario.
1: No.
0: Baclini, ah.
1: Baclini fue secretario del juzgado penal. Sí, ya fue. Y después, bueno, con eso, nosotros, por eso el recorrido después, siempre decíamos, bueno. Acá tiene mucho que ver el Colegio de Abogados. Yo no quiero dejar pasar
0: ¿con
1: por
0: qué
1: alto.
0: Cosa?
1: Con la creación del Distrito Judicial número 7. Y después con todo. Siempre me acompañó. Siempre trabajamos juntos con Coda Zabeta, estaba Mario Sensi, estaba Perlender, el Tito Perlender. Había otros cuantos abogados más que no. O sea, los tengo en la cara, pero no me acuerdo los apellidos, la memoria. Pero son unos cuantos. El Colegio de Abogados en ese momento se movilizó al lado nuestro. Trabajamos mucho y bueno, logramos eso. Y después, ya les digo, después siguió funcionando, se fueron acolocando. Yo traté de que haya un juzgado de menores, un juzgado de familia, después otro juzgado civil, comercial y laboral, es decir, la Secretaría de Menores, es decir, se fue ampliando y después, por último, el Ministerio Público de la Acusación,
0: claro,
1: que se crea eso por ley en la época.
0: Claro, la nueva ley.
1: La nueva ley que se crea en la época de Bonfatti. Y ya después, bueno, y alquilan distintas dependencias.
0: Claro.
1: Y 4 o 5 lugares donde funcionan los tribunales.
0: ¿Y a partir de ahora?
1: No quiero dejar pasar otra fecha que para mí es importante, que es el 25 de julio, calculo. El 15 de julio del año 2007, donde firmamos la cesión del predio anexo al Parque Municipal del Gobierno Provincial a la Corte Suprema de Justicia. Es decir, ese fue el núcleo donde hoy está instalado el edificio municipal.
0: Claro.
1: O sea, lo firma, vienen aquí, hay una, el otro día miraba una foto en La Voz del Pueblo, la tiene la foto, en donde está firmando Roberto Faristoco,
0: que presidente era el
1: presidente
0: de la Corte
1: en ese momento, está Rosuda, que era el ministro de gobierno de Obey, que Obey no pudo venir, porque Obey fue uno de
0: Roberto Rosuda.
1: Roberto Rosuda. Y Obey me dijo a mí, yo voy a hacer todo lo posible, fui. Gestión, hasta que logré que se pongan de acuerdo y que le transfieran eso, porque si no, la Corte tenía que hacerlo en un lugar que fuera de ellos.
0: Claro.
1: Porque el edificio es de la Corte.
0: Claro.
1: ¿Estamos? Entonces, y después hay otro punto, mire, yo recuerdo que esa vez fuimos con Golosetti, en el año 2017, con Golosetti, creo que Golosetti era concejal, algo por el estilo, me parece, fuimos a Rosario. Porque nos convocó Herbeta, que era el presidente en ese momento de la Corte Suprema. La Corte Suprema va renovando,
0: presidente. Sí, sí, sí.
1: Y nos mostró los planos. La alegría que tenemos. También tengo un video
0: de ese momento.
1: De ese momento, donde está Herbeta y se acerca a Faristoco también, porque era el otro ministro que estaba de Rosario, y nos muestran los planos. Los planos realmente quedamos. Bueno, pero del 2017, fíjese que pasaron. 5 años hasta que en el 2022 hablamos con el gobernador Perotti, ya todo esto se había hecho, estaba en marcha la estructura constructiva de Cañada Gómez, ya se había terminado el de Constitución, el de San Lorenzo.
0: Son otros edificios de justicia en distintas localidades. Claro.
1: Bueno, así que nosotros ya en ese momento, bueno, el presidente era en ese momento Rafael Gutiérrez, bueno, me dice, bueno, mira, ya hablamos con Perotti.
0: Vamos a poner el presupuesto de la Corte, claro.
1: O sea, yo todos los años lo ponía el presupuesto.
0: Sí.
1: Yo nunca, usted me va a ver, todos los presupuestos yo tenía, en la época de Wiener, de Bonfatti y de Lichi también. Por eso cuando se hacen los planos estaba Lichi. Bueno, pero Lichi estaba gobernador, la Corte le hace los planos, pero bueno, pero de todas maneras, ahí se la hace. Después viene el tema de la licitación, que es también en ese año 2022, en septiembre, donde hay 8 oferentes, y gana Bordeaux.
0: Claro.
1: Y de ahí empieza el problemón que tenemos.
0: Con el parque.
1: Todos aquellos que se oponían a la construcción del edificio en ese lugar. Bueno, fue un momento duro, difícil. Nosotros siempre tratamos de hablar con la gente para explicarle que lo único que se hacía era un predio anexo, que era 35 metros por 100 metros, que iba a haber una plaza. Yo argumentaba siempre, bueno, nos sacaremos 15, 19 árboles, pero se han sacado 2.000 árboles y nadie ha dicho nada.
0: En la ciudad.
1: En la ciudad. Usted vaya, recorra las calles de Casilda, yo las recorro y miro, porque, o sea, a mí era una obsesión que tenía plantar árboles, y porque yo cada cuadra de pavimento que hacíamos nosotros, plantábamos 10 árboles de un lado y 10 árboles. Y yo veo que no se han repuesto los árboles que se han sacado. con razón o sin razón, uh-huh. ¿sí? Porque entraban en la cochera otras veces porque molestaban la casa que se tenía que hacer, pero bueno, después se tendría que haber plantado un árbol al lado.
0: Claro.
1: Esta era la idea, pero nunca se hicieron eso, se llevó una política. Así que bueno, de todas maneras, mire, hasta fuimos y tuvimos una reunión con Rafael Gutiérrez.
0: Sí.
1: Era presidente de la Corte, y llevamos a los. Dijimos, bueno, que una comisión venga.
0: Ahí planteamos. Recuerdo ese momento, claro.
1: Planteamos que nosotros, bueno, teníamos el edificio, el terreno del Hospital San Carlos. El presidente de la Corte dijo, con buen criterio, no, tenemos que hacer todo de nuevo. Porque tenemos. Nosotros hicimos.
0: Otra vez los planes, claro.
1: Un plano en un lugar, y bueno. Así que bueno, pero quedamos, yo, por supuesto, apoyé. Vinieron las elecciones, realmente con Andrés Golosetti sufrimos los escraches, sufrimos las pintadas, sufrimos que la municipalidad la pintaran todas, uh-huh. o sea, nos decían de todo, palabra vida y por haber, pero seguimos adelante, no claudicamos, porque si nosotros claudicábamos, este edificio no se hacía. No se hacía.
0: Claro.
1: Porque la Corte. Dependía de la voluntad política nuestra, porque en su momento decía, bueno, si acá.
0: Sí, si no se hace acá, chao, me los llevo a los tribunales a otro lado.
1: El referente, el intendente y el senador que ha sido votado por la gente. No tuvimos un acompañamiento de la parte política. Sí, de este medio lo quiero aclarar, lo tuvimos, de La Voz del Pueblo, de otros medios. Tuvimos acompañamiento en decir que nos mantuvimos firmes, y hoy todos nosotros y toda aquella gente que no se manifestó pero que a nosotros nos alentaba a seguir, hoy tienen este edificio que es realmente una marca registrada para Casilda.
0: Que le cambia la fisonomía a un barrio, va a cambiar totalmente, ahí todo, ¿no?
1: Yo lo he visto iluminado, Martín, la iluminación. ¿Cómo se refleja? He hablado con vecinos de enfrente del parque.
0: Sí.
1: ¿Cómo cambió todo? Dice. La seguridad que va a haber.
0: Claro.
1: Porque ya tiene que haber siempre los patrulleros rondando, la policía que está permanente cuidando.
0: Sí, sí. De hecho, en estos días se reforzó incluso la seguridad privada que tiene adentro.
1: La seguridad privada que tiene adentro. Uh-huh. O sea, el parque, la plaza, bien iluminada. Acuérdese lo que yo digo. Eso. En verano, en la noche, también tenemos referencia a la Plaza del Centro, pero también
0: puede va a ser un lugar elegido por los casildeños.
1: Encuentro también para los casildeños.
0: Sí, porque además el barrio, por la facultad, ha desarrollado emprendimientos inmobiliarios de edificios, de departamentos, y hay mucha gente que está aquí en Casilda.
1: Se abre un lugar. Los tribunales trajo consigo una mejora al parque municipal, indudablemente. A mí me da bronca porque yo escuchaba que íbamos a talar todo el parque. Para una parte sola del parque, esos árboles que se sacaron. Uh-huh. Y hoy vemos que tanto el edificio comulga con el parque y el parque comulga con el edificio. O sea, cuando digo comulga, hay una simbiosis bien, porque es un lugar perfecto, es el mejor lugar. De todos los que tienen edificios de tribunales, es el mejor lugar. Porque realmente nosotros, si logramos, Martín, que es mi próximo paso y mi próximo proyecto, también esto lo habíamos tratado con Andrés Golosetti en su momento, con el Museo del Automóvil, yo ya he pedido por nota al gobernador para que nos hagan un puente vehicular entre el Museo del Automóvil, el Parque Municipal, los tribunales y el Museo de Archivo Municipal.
0: Claro.
1: Que ahora, bueno, ahora no, pero en un tiempo cercano, y esto vamos a trabajar fuerte y duro, porque yo le di la idea, cuando yo dejé otra nave, esa nave yo siempre en mi cabeza la dejé para el Museo de la Isla Malvinas.
0: Ajá.
1: Y bueno, y ahora ya está la ordenanza, está todo.
0: Sí, sí, sí.
1: Para
0: sí,
1: que el
0: sí,
1: museo
0: sí.
1: Se haga el Museo de la Isla Malvinas. O sea que vamos a tener un corredor, para mí, digo, más importante, el Museo del Automóvil y de una plaza.
0: Todo integrado.
1: Todo integrado, con un puente, eso el puente vehicular.
0: Claro.
1: Que podamos integrar. ¿Por qué? Porque cuando supóngase que acá los chicos van a Rosario, sí, también quieren venir a Casilda, más cercano, uh-huh, van y vienen, ¿no es cierto? Y bueno, uno de los corredores que puede haber es visitar el museo que es el más grande de toda la región.
0: Claro.
1: No hay otro museo como no. Este. Yo estoy muy orgulloso del museo, uh-huh, que tenemos. He trabajado muchísimo por ese museo y he hecho la otra nave. Y si a eso, el día de mañana tenemos el Museo de las Malvinas y enfrente el Museo del Automóvil, y después cruzar para ver y para conocer cómo es el funcionamiento, uh-huh, de un tribunal,
0: claro,
1: sería ideal, ¿o no?
0: Sí, por
1: o sea,
0: supuesto.
1: Cuando uno piensa de esta manera, estamos creando. Por eso a mí me gusta pensar mucho la ciudad, uh-huh, en este contexto donde hay distintos espacios donde podemos ir desarrollando. En su momento yo quería desarrollar el Parque Oeste, no tuve suerte, enfrente del Club Aprendices.
0: Uh-huh.
1: Y bueno, no tuve suerte porque empezamos con el Parque Oeste y después lo dejaron en nada. El Club Aprendices lo tenía que integrar todo el club al lado de las vías del ferrocarril. Pero bueno, son cuestiones que digo yo. La vía del ferrocarril tiene mucho espacio, que esto tendría que también
0: aprovecharse de otra manera.
1: Claro. Pero bueno, no me quiero ir del tema. El, uh-huh, tema es que ya estamos, a pesar de los pesares, a pesar de todo lo que pasó, de toda la gente que vino, yo me acuerdo de diputados, etcétera, etcétera, a hacer manifestaciones de tipo político. Nosotros tuvimos una ofensiva política muy grande en esto. Estaban la gente que, bueno, que pensaba que era ambientalista, pero también estaba toda aquella que yo respeto, pero también estaba aquella gente que lo hizo por un interés político,
0: para sacar algún tipo de venta,
1: algún tipo de rédito. Uh-huh. Cuando hubo la elección quedó claro, en la elección quedó, uh-huh, claro, porque yo seguí machacando. Si bien no nos acompañó el arco político, quedó en silencio el opositor, pues yo seguí machacando y bueno, las elecciones me dieron el triunfo. Creo que también esto del parque.
0: Eduardo, el 16 se inaugura. ¿Cuándo se comienzan a trasladar los tribunales al...?
1: Los tribunales, según me dijo ayer el presidente de la Corte, va a ser rápido el traslado. Pero pasa, viene la feria judicial.
0: Ahí aprovechan la feria para hacer la mudanza.
1: Para mí van a tratar de, uh-huh, de acomodar todo, porque son aparatos que tienen que llevar, de computadoras, aparatos electrónicos. El Ministerio Público de la Acusación tiene causas, uh-huh, muy importantes y tienen que llevar, y ellos tienen que tener una vigilancia que ya está, creo que la vigilancia, claro, privada que van a tener adentro. Y bueno, pues calculo que ya, por eso demoraron un poco más en la inauguración del edificio. Pero va a ser rápido, me dijeron, según lo que me dijo el presidente de la Corte.
0: Bien, bien. Así el MPA también va a estar funcionando ahí.
1: Sí, el MPA va a estar funcionando, según también me dijeron, así que el MPA va a estar ahí, en la planta baja, y si apenas entramos va a estar el MPA, que bueno, es uno de los que más concurre gente.
0: Uh-huh. Eduardo, nos queda poco tiempo, sí, pero hay dos temas que te quiero preguntar. Sí. Uno tiene que ver con las viviendas. Estas viviendas que nosotros lo decíamos cuando hablábamos con el ministro Enrico, estas viviendas que gestionaron junto con el intendente Golosetti en el gobierno nacional, 52 viviendas para el barrio Nueva Roma, para la ciudad de Casilda, en realidad, sí, ubicadas en el barrio de aquí de la ciudad, del barrio Nueva Roma, y que el gobierno, con esto de cortar la financiación a obras de que el Estado tenía, ¿no?, en municipios y comunas, cortó esto que tenía un 30% de avance y ahora el gobierno de la provincia lo retoma.
1: Yo quiero primero aplaudir entusiastamente la decisión que tomó la provincia de construir esta vivienda, ¿no?, de reiniciar, uh-huh, la construcción de esta vivienda. Yo tan solo quería decirle que esto fue una gestión que hicimos con Andrés Golosetti. Uh-huh. Fue arduo, nosotros el 2020, se acuerda, la pandemia, nos demoró un poco el trámite porque estábamos en plena brote de todo esto. En el año 2021 logramos, a través del Ministerio de Desarrollo Territorial y Hábitos, el programa de Casa Propia Construir Futuro, sacar adelante estas 52 viviendas en terrenos que nosotros ya eran municipales, terreno que se habían conseguido durante mi administración municipal. Y bueno, la nación aceptó, la provincia por supuesto también intervino, dándonos el ok, porque de cierta manera la plata vino de la nación a la municipalidad. La municipalidad hizo la licitación, esto fue, se firma el acta de inicio de la obra el 10 de agosto del 2022. Uh-huh. La empresa que ganó es Coirini.
0: Sí.
1: A nosotros nos vino bien porque una empresa casi la.
0: Claro.
1: Se presentaron varias empresas, pero Coirini fue la ganadora. Y bueno, el tema fue que siempre teníamos que ir con Andrés, por eso. La gestión, yo hablo mucho de todo esto, y esto nos costó mucho, porque el tema de la inflación iba a veces retrasando.
0: Claro.
1: Porque no daban los guarismos, la actualización que hacía Coirini tenía que estar con el ajuste que hacía la nación, porque la nación era la que mandaba la plata.
0: La plata.
1: La provincia, o sea, el desembolso, primero, la obra, el monto total de la obra, al 2021... eran 264.976.700 pesos. Yo lo quisiera llevar a dólares, después anótelo y después lo vamos a llevar a dólares, cuánto significaría en el día de hoy, ¿no es cierto? Bueno, pero bueno, Coirini, tuvimos entrevista con Coirini, tuvimos entrevista con La Nación, avanzaba la obra, pero no al ritmo que queríamos, porque siempre teníamos...
0: Había diferencia.
1: Siempre había diferencia,
0: claro.
1: Entonces, Coirini pagaba, nosotros le pagábamos por certificado de obra. Y bueno, así que bueno, después vino el año 2023 y ya la obra se paró porque, bueno, ya había perdido el gobierno nacional, no podíamos llevar ningún arreglo, el gobierno nacional ya ganaba, había ganado Milei, y bueno, todo eso hizo que se parara la obra, se paró antes en realidad la obra. Y bueno, así quedó, hay las 36 viviendas donde van a hacer el acto de reinicio, algunas están avanzadas, o sea, están techadas,
0: sí.
1: Otras las paredes,
0: otras solo las paredes, llega, claro.
1: O sea, están avanzadas. O sea, yo creo que en esto, mire, yo lo felicito al gobierno provincial, ¿por qué? Porque tomó una decisión. Uh-huh. En toda la provincia.
0: Sí, están haciendo.
1: Están haciendo la vivienda que dejó la nación, se están haciendo. Uh-huh. Tocaba que también hace poco, hace dos meses se inauguraron en Vigán 20 viviendas,
0: sí,
1: de esa de Nación.
0: Uh-huh.
1: Bueno, en General López también se hicieron varias.
0: Un año más o menos van a llevar, según lo que dijo Enrico, el plazo para terminarla.
1: Sí, un año.
0: Si todo va bien, va.
1: Sí, todo va bien. Junio, el año de las elecciones.
0: Claro.
1: Pero nada, Chicana al lado. Yo creo que es una buena decisión. Yo lo hablé con Enrico en su momento y él me dijo que lo había hablado con Guillermo Franchella, con el intendente, que también le había acercado esa posibilidad de decir la provincia podía hacerse cargo, pero en realidad lo hizo y bueno, creo que es bueno porque en general nosotros, mire, yo le doy el caso, nosotros todas las viviendas que hicimos en mi periodo como gobierno, se hicimos 650, el barrio de La Guón, para decirla, la más grande,
0: sí,
1: el barrio empleado comercio, distintos pedazos de manzana que se hicieron en distintas partes de la ciudad, ¿no es cierto? Un bloque de terreno para 7 viviendas, 14, había en Nueva Roma
0: 650 en total.
1: 650 viviendas hicimos. Lo hicimos con lotes propios.
0: Claro.
1: La vivienda es tema fundamental en Casablanca.
0: Porque moviliza todo.
1: Y la provincia hacía ese aporte. Y es bueno entonces que la provincia se pueda hacer cargo de esto. Y va a venir bien para acá siempre.
0: Sin duda.
1: Lo que pasa es que la demanda es muy grande. Yo creo que hay como 700 suscripciones.
0: Claro.
1: El problema es que muchos tienen que tener. Porque muchos me hablan a mí y yo les digo, bueno, esto es un tema que tienen que hablar con la municipalidad, porque tiene que hacer un registro y tiene que tener un salario. En
0: claro, fin, justificar como para poder hacer frente.
1: La dueña, entre comillas, de la vivienda pasa a ser la provincia. Uh-huh. Los terrenos han cedido el consejo, lo ha cedido la provincia. Pero bueno,
0: es una buena noticia
1: que se hace.
0: Ayer tuvo también una buena la ciudad de Casilda, porque en la sesión de senadores se aprobó una propuesta suya que tiene que ver con una escuela secundaria para el barrio Nueva Roma.
1: Así es, nosotros venimos insistiendo, yo nunca bajo los brazos, persisto. ¿Entiendes? Yo así conseguí que se hiciera la escuela primaria allá en Nueva Roma, para San Juan, con una ley, fue por ley, pero también. Y así el jardín de infantes que está ahí en Nueva Roma, y así la escuela 1350, y así otra escuela más, que siempre, la escuela técnica, siempre insistiendo sobre educación. Y yo creo que muy buena la aprobación, porque hice una fundamentación, y me miraban los senadores, porque yo le digo, el tema acá es que Casilda nace de la fusión de dos pueblos,
0: claro,
1: Nueva Roma y Casilda. Casilda quedó el nombre de Casilda,
0: claro,
1: son la fusión de dos pueblos. Cumplió 140 años Nueva Roma. Pero bueno, yo creo que hoy somos todos casildenses, y una escuela para todos los casildenses en ese sector, donde todas las escuelas están del otro sector. Lo hablo para decir geografía, no estoy haciendo distinciones, que se entienda bien. Geográficamente, una escuela técnica, nosotros, esto es la creación de la escuela. Nosotros, paralelamente, en la época también con Andrés Gorsetti, habíamos donado a la provincia un terreno
0: que era frente al UNMI,
1: que tiene 3/4 manzana. Para mí sería ideal construir, como se hace el edificio de los tribunales, construir una escuela a todo trapo, con todos los avances tecnológicos, claro, preparada. Un proyecto para una escuela se hace, como se hace un proyecto para tribunales.
0: Sí, obvio.
1: Se tiene que hacer proyectos para escuelas como se está haciendo el jardín. Que bueno, se va a inaugurar en marzo del año que viene. Así que yo creo que es necesario. ¿Por qué? Porque la escuela técnica no puede seguir sumando aulas, porque ya se va a convertir en una escuela muy grande. Yo le daba el ejemplo, lo decía, el ejemplo de la escuela 485, que en su momento se estaba construyendo, o sea, tenía 5 sesiones de primer grado. Los grados a veces más de 30. Entonces, es un cordio tener tantos chicos dentro de un mismo edificio. Por eso, la escuela técnica, el mismo director de la escuela técnica, con el cual siempre tengo una charla, y él me decía, sería muy bueno, porque prácticamente el 70% de los chicos que vienen acá vienen de la escuela del barrio Nueva Roma. Pero ya les digo, esta es una escuela de oficio, no es semejante a la escuela técnica. O sea, seguramente que el Ministerio de Educación, si el día de mañana me atienden este reclamo que nosotros hacemos, se va a dar cuenta.
0: ¿Ahora pasa a diputados esto?
1: Sí, pasa a diputados. Sí. Bueno, pasa que ahí el problema es que no tenemos contactos, porque ahí tiene mayoría el oficialismo.
0: Bueno, pero
1: acá también tiene el Senado mayoría el oficialismo.
0: Sí.
1: Pero comprendieron. Cuando yo lo argumento, le digo, tenemos entre las escuelas primarias, el jardín de infantes, hay, la escuela primaria hoy está en 600. El año pasado la escuela 485 tenía 700. O sea, 700 más 300, tenemos 1000 y pico chicos en la escuela primaria, en aquel sector.
0: Sí.
1: Que mejor también hacer. Ya te digo, la escuela es para todos los casinos, no es únicamente para ellos, para los que quieren venir del centro, de donde sea.
0: Claro.
1: Es una escuela de oficios, es una escuela con vocación técnica, con salida laboral, etcétera, etcétera, como se está haciendo hoy en día, de acuerdo al nuevo todo lo que tiene que ver con el conocimiento, con el avance tecnológico. Hoy tenemos que especializar a los jóvenes en otro,
0: capacitarlos para el futuro, tal cual.
1: Futuro.
0: Eduardo, si nos terminó el programa, te quiero agradecer, pero bueno, son buenas noticias para la ciudad.
1: Yo
0: todo esto
1: digo,
0: que está pasando,
1: tenemos que empujar entre todos. Yo a lo mejor ya no voy a estar más, pero hay que empujar todo esto.
0: Así gracias por venir a la radio, ¿eh?
1: Y bueno, la yapa.
0: A ver, ¿cuál?
1: Al padre de la parroquia.
0: ¿Iván?
1: Iván.
0: Sí, Iván Beltrán.
1: Iván, ya vamos a sacar la capilla, ya han aprobado. El otro día estuvo aquí ¿cómo se llamaba?
0: Sí, el representante del Estado.
1: El Estado. Así que anunciando que ya le van a dar.
0: Se viene la farmacia, algo también que usted luchó.
1: Para terminar la farmacia. Padre Iván va a tener su capilla en el hospital
0: Sí, Santa. Pero más que el padre Iván es el reclamo de los vecinos de ahí que sí, no tienen cómo bueno, llegar hasta la iglesia también.
1: Me agarra a mí, me dice, pero ¿cómo? ¿Me la sacaron por la pandemia?
0: Ayer le dejaron un auto estacionado en la puerta del garaje de la iglesia, se tuvo que ir a Rosario en remis.
1: No
0: pudo salir el padre Iván, le mandamos un abrazo grande.
1: No, pero pues yo una vez lo estacioné mal, un cachitito. Entró a la terminal, me dice, vos tenés que respetar, era un poquito normal, le digo, padre, me empuja. Pero no, realmente padre Iván es un amigo y bueno, ya lo vamos a compensar con que tengamos nuevamente y le vamos a ayudar. Después sí hay que hacer alguna refacción en esa capilla que los vecinos quieren.
0: Gracias, senador.
1: Gracias, Martín.
0: El senador Eduardo Rosconi con nosotros en el equipo de la mañana.

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0: también a Jim y a todo tu equipo. Bueno, puede ser el trabajo. El trabajo y el estudio. Mi DNI 060, Lidia.
1: Hola, estoy escuchando el reportaje al señor Rosconi. Sos un gran visionario, un gran político, pero más grande todavía, sos una gran, gran persona, muy, muy buena persona, porque pensás siempre en la educación, en la cultura y todas esas cosas, siempre para arriba. Un abrazo enorme, enorme, Eduardo, de Bigote. Gracias, querido, por estar.
2: Hoy hay una ganadora.
3: Una.
2: Sí, tenemos un solo premio para entregar.
3: No, ¿cómo?
2: Porque de los inicios que dimos, no siempre se explica, pero se nota.
3: Sí.
2: Gina fue la ganadora del premio, el primero que dijimos, que era gentileza de Ceballo Pollos. Gina, tenés que venir a la radio a buscar tu voucher. Así que Gina, que dijo la respuesta, es algo.
3: Sí.
2: Es otra ayuda, otro indicio que vamos a dar. Que uno le pone a las cosas. Que uno le pone, por ejemplo, al trabajo, es lo que uno le pone al amor, es lo que uno le pone al deporte, es lo que uno le pone a un sueño. Es lo que hace que uno siga, incluso estando cansado. 422-522-3464-5561-61. Una respuesta correcta. Ganas no.
3: No son ganas.
2: No son ganas.
4: Más que ganas.
3: Más que ganas.
2: Más que ganas. Hay ya otras respuestas que están entrando. Y va por orden de entrada esto, ¿no? Gina, le vamos a decir a Gina que ganó. Que tiene que venir a la radio a buscar su voucher.
3: Y para ganar también hay que.
4: El premio de Ceballos. Un pollito.
3: ¿O no?
2: Otra respuesta correcta. Y sí, hay que meterle eso. Evangelina, te ganaste el premio de Oropan.
3: Muy bien.
2: Evangelina, terminación 703. Vamos completando el voucher. Le ponemos ganaste. Evangelina. Hay otra respuesta también.
3: Bien.
2: Correcta.
4: ¿De quién?
2: De Santina.
4: Muy bien.
3: Muy bien, Santina.
4: ¿Qué se va a llevar?
2: Santina se llama el premio de Tijuana.
4: Una pizza. Y se va a cambiar figuritas, compadre.
2: Santina del 057.
4: Muy rico el sanguchito que dejó Patri.
2: Ganaste.
3: No quedaron.
2: Vos no podés, Maxi.
3: Sí, puedo, ¿cómo que no puedo?
4: No.
2: De la sal a un kilómetro.
4: Muy bien, excelente. Me parece perfecto que lo digas al aire, Martín. Te cortamos los dedos si tocas.
2: Yo lo dejé escondido para que no lo veas,
3: Maxi. Excelente. Ya lo vi. Muy bien. Me creé que eran facturas.
4: No. No podés. No podés, amigo. Déjame así como perro que tumbo.
2: Otro ganador. En este caso.
4: ¿Ganador o ganadora?
2: No, ganador.
4: Ganador.
3: Titi. Ganaste.
4: Titi
2: será. Sí, Titi. Del 192. El premio. El cuarto premio, en este caso, de todos al lado. Titi.
4: Felicitaciones para Titi.
2: Ganaste. Se lleva el premio de todos al lado, Titi. Del 192.
3: Hay que decir algo, la gente está acertando sin pistas. Leo Morricone estaría... ¿Cómo?
4: Sin pistas, de un montón de pistas.
2: Es re fácil.
3: Dos oficiales de la tarjetita, después... Por aproximación la gente ya va sacando ahora, la palabra.
4: Ahora la gente va a querer que se quede Martín.
2: Faltan...
4: Uno.
2: Un solo premio por entregar, vamos a ver por orden de llegada. ¿Quién dijo también... La palabra que estábamos buscando en el día de hoy.
3: A ver.
2: Acá está Carlos Sima.
3: Carlos.
2: Carlos del 029. Ganaste. Porque dijo que la palabra que buscábamos era pasión.
3: Pasión.
4: Pasión de Cristo.
2: Carlos 029, te ganaste el premio de Mafalda. Carlos, también tenés que venir a la radio a buscar tu premio. Gracias a todos por haber participado. Nosotros nos vamos de la récord. Ya llega Dami Balseda, Emi Alderete y también Simón Tosticarelli para hacer
4: Zona Mixta.
2: Zona Mixta.
4: Hasta la radio. 2 de la tarde.
2: Nos vamos, Maxi.
3: Nos vamos, Martín, diciendo que ya están llegando las primeras personalidades, amigos de la familia del Indio Solari para acompañar. No hay más novedades que esa. Ya terminó de actuar. La policía se confirmó el motivo de la muerte en un estudio preliminar. Estaría siendo por ahogamiento del Parkinson. Ya había tomado todo lo que era la parte maxilar y se murió por falta de deglución, aparentemente, Carlos el Indio Solari. Seguiremos la noticia en el día, seguramente en Casilda Plus encontrarán más información. Y mañana nos escuchamos en El Tipo de la Radio.
2: Hasta mañana, gracias a todos por estar con nosotros.

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¿Qué tal? ¿Cómo están? Muy buen mediodía para todos. La continuidad informativa en Radio Casilda, en la 91.1. Es a través de este programa, a través de Zona Mixta. Como cada día viernes después del mediodía, después del equipo de la mañana, estamos para acompañarte hasta las 2 de la tarde para contarte un poquitito acerca de toda la información deportiva, lo que ha sucedido en la última semana y lo que va a suceder este fin de semana. ¿Qué pinta pasado por agua? Estamos viendo en estos momentos, porque además de ser radio también somos imágenes que nos devuelve, por ejemplo, la comuna de Chavás. Estamos viendo el cemento Antonio Saraceni en estos momentos, para quienes nos siguen a través de casildaplus.com, a través de Flux o de Flow o también de Cable Max. Estamos llegando a una amplia región del sur santafesino y se ve que ha llovido y bastante, o por lo menos ha mojado las calles en la vecina localidad de Chavás, donde este domingo tiene que haber fútbol allí en el cemento Antonio Saraceni. Atlético Chavás va a estar recibiendo a Unidos de Zavalla, buscando la semifinal de la apertura. El León de Chavás, y así ha sucedido también en distintas localidades de la región. Aquí en Casilda ha sido un aguacero nada más. Creo que en estos momentos

0: por así decirlo, de las precipitaciones estaría dado en el día de mañana, sábado. Veremos si esto complica o dificulta o no la disputa de la nueva fecha de divisiones inferiores en la Liga Casildense de fútbol. Creo que no habría ningún otro o ninguna otra disciplina que tendría inconvenientes, porque por ejemplo el hockey de la línea C del hockey del litoral, que habitualmente juega los días sábados, mañana no tiene jornada porque es una jornada de recupero, por así decirlo, así que no habría inconvenientes con eso. No se va a mojar mañana Alderete, va a poder dormir la siesta con tranquilidad.
1: No.
0: Así que bueno, así están dadas las cosas. Mientras esperamos que se acomode el niño Tosticare, y vamos a contar un poquitito por dónde va a pasar el programa del día de hoy. Liga Nacional de Básquet, con información y actualidad de Johnny Torres y por supuesto también de Patricio Cogliati. Hay mucha información del básquet de Alumni referido a las formativas. Bueno, hoy Alumni va a jugar un partido importante frente a Atalaya.
1: ¿Qué partido?
0: Esta noche, con transmisión del equipo de Zona Deportiva. Por primera vez el Colo Raba enfrentando a Atalaya desde su salida. Seguramente un partido muy especial para él. Y hay una multa económica para Alumni. Nos enterábamos ayer a través de las redes sociales, seguramente también lo vamos a estar tratando. Vamos a hablar del hockey porque, a pesar de que no juega Unión, sí lo va a hacer Alumni, juega los cuartos de final el día domingo. Tomás Toto Reyes está con la selección argentina de básquet para sordos en Polonia, disputando el Mundial, ni más ni menos. Hoy era la jornada inaugural y el equipo albiceleste, los topos, como se los conoce a los chicos de la sub-21, iban a estar debutando en la jornada de el día de hoy. Jugó el handball de Casilda Club el fin de semana con suerte dispar. Y bueno, tenemos algunas otras cositas. ¿Chile Armani va a seguir en River o no? ¿Tiene alguna información usted?
1: Yo creo que no.
0: Bien, yo estoy ahí 50-50.
1: Yo creo que se va a Colombia.
0: Está en Colombia en este momento Chile Armani.
1: Bueno, ¿se queda allá?
0: Se queda. Bien. ¿Y el Zurdo Sampaoli va a dirigir Boca?
1: No creo.
0: No. Tiró el currículum así.
1: Sí, lo puso arriba de la mesa, pero no creo. No
0: qué
1: creo.
0: Raro, el Zurdo Sampaoli dando entrevistas.
1: Sí,
0: no bueno, es mucho de los mano a mano. Y se sentó con el Gordo Palacio.
1: Ayer habló Buda, el Kili González.
0: Están todos,
1: ¿eh?
0: En un momento habla Costas.
1: Sí, le falta Costa, ¿no? Sí. La verdad que hasta dicen que habló el técnico de la selección de Colombia.
0: Lorenzo.
1: Néstor,
0: el tema de Lorenzo, que dentro de lo que es el universo Ceneis, ahora se lo vamos a preguntar a un hincha de Boca, como lo decimos Tosticarelli, parece ser el que más tiene consenso entre los hinchas de Boca, Lorenzo. El tema es que Lorenzo está con la selección de Colombia y se supone que a Colombia mínimo 16º de final va a jugar en el Mundial.
1: Una situación bastante especial y muy antiperiodista. En un canal de streaming donde mostraron un chat con el DT de la selección de Colombia, que decía Bostero querido, no sé qué, unas cosas así decía.
0: Increíble.
1: Totalmente increíble, porque yo la verdad que dudo mucho de un chat de WhatsApp.
0: Exactamente. Simón Tosticarelli, ¿cómo está? Buen viernes para usted.
2: ¿Cómo anda el equipo de zona?
0: ¿Todo llueve bien? ¿Usted que fue el último que ingresó a estos estudios?
1: Vino bien arriba, ¿eh?
2: No llueve. Está bien mojado el piso, como dijeron ustedes, pero lloviendo por lo menos no.
0: Vino seco. Resbaladiza. De todos los nombres que se tiran para ser el técnico de Boca, ¿hay alguno que te simpatice más?
2: Hay uno que sonó muy por arriba, que también había sonado la vez anterior, Domínguez, me gusta. Pero bueno, poco, ¿no? Veremos a ver si vuelve el Vasco, si el Guille siempre suena. Pero bueno, ¿quién volverá? A mí me gusta Domínguez.
0: ¿Le gusta Eduardo Domínguez? Pero hace poco está en el Botafogo. Pero
1: se peleó con Román.
0: Se peleó con Román.
2: Está con
0: Palermo también, pero se lo nombra siempre a Palermo.
1: Palermo es una cuestión más política.
0: Sí, obviamente.
1: Tevez también, Tevez está.
0: Tevez públicamente apoyó la candidatura del candidato de Macri. No era Macri, pero era encubierto cuando fue contra Riquelme en las últimas elecciones.
1: Tevez hizo publicidad con Marcelo Gallardo.
0: Es increíble, Tevez y Marcelo Gallardo, que fueron despedidos de River y de Talleres
2: se vaya a ver el Mundial.
0: Pero es muy grave. Es muy grave.

0: Sí, porque Tevez estuvo en el banco de la final de Madrid. Es muy grave lo
1: que pasó. Sí, sí, sí.
0: Para ellos, ¿no? Para ellos sí. Para
1: es grave periodísticamente también.
0: Sí,
1: no tenés, es dos pibes que son productores, llevarlos al mundial en vez de llevar todo ganso. Una cosa.
0: Marcelo tiene un respaldo porque antes de dirigir River ya en Twitter ponía algunas cuestiones ya analizando el fútbol. Más parecido a.
1: Estaba el pedo, ¿no?
0: A la torre.
1: Y sí, que creía.
0: Y dirigía Nacional, ¿viste?
1: Está bien. Sí. Bueno, vamos a ver qué es lo que sucede. Racing también busca técnico, hablando un poquitito de fútbol nacional. Estamos a menos de una semana del arranque del Mundial. El viernes que viene vamos a estar aquí viendo, no me acuerdo qué era, Canadá contra el archipiélago del
0: yo ya pedí un televisor para ver el.
1: Para ver el mundial acá.
0: En el control.
1: Y sí. estaría bueno. Estaría bueno porque va a haber partidos a toda hora. El día jueves es el primer partido a las 4 de la tarde. México contra Sudáfrica. Y ese mismo jueves a las 11 de la noche juegan la República Checa y Corea. Y un amigo me preguntó: ¿vos vas a ver el jueves a las 11 de la noche República Checa contra Corea? Obvio.
0: Obvio que sí.
1: Me voy
0: sí.
1: a quedar hasta la 1 de la mañana viéndolo.
0: Creo que la fase de grupo es la más linda de
1: mundial. Sí, sí. Aprovecho este impasse del mundial para decirle que los chicos del futsal de Unión, que vamos a tener también un protagonista hoy del futsal de Unión hablando con nosotros, están con su prode allí también.
0: Sí.
1: Pueden buscar el link en nuestras redes sociales. Muy lindos premios y muchos premios, variados premios.
0: Yo cometí un error.
1: ¿Por qué?
0: Porque puse pocos empates.
1: ¿Ya lo completaste?
0: Ya lo completé porque puse pocos empates.
1: Un error. ¿Para vos haber muchos empates?
0: No he puesto mucho el empate, pero siempre di ganador.
1: Yo también ya lo completé, ya estoy participando. El pro de los chicos uniones así se completa de una, digamos. Porque hay algunos pros que podés ir completando día a día. Este se completa de una todos los partidos de la fase de grupos. Y ahora con los resultados que se han dado en los amistosos, digo, me la mandé.
0: Sí, porque Irán empató con España.
1: Irak.
2: Y Costa de Marfil le ganó Francia.
1: Yo los tiré muy abajo a los equipos africanos. Y
0: no,
1: creo.
0: Yo nunca,
1: Y creo que alguno.
0: Yo tiré muy abajo a Haití.
1: Haití, vos sabés que tiene muchos jugadores franceses y holandeses nacionalizados. O de Países Bajos. No se le dice más Holanda. Países Bajos, bueno.
0: Holanda.
1: Sí.
0: Netherlands.
1: Hacían una estadística de los 26 jugadores que tiene Haití, tiene 8 o 9 nada más nacidos en el actual territorio de Haití. Después el resto son nacionalizados y de hecho le ganó 4-0 a Nueva Zelanda con Tim Payne, que va a jugar en Riestra.
0: Que va a jugar en Riestra, mi abuelo.
1: Una cosa increíble lo del Deportivo Riestra.
0: Nah, debe ser mentira, es una fake.
1: Para vos, para vos mentira.
0: Para subir.
1: Lo levantó Tyson Sport. Bueno, está bien, lo del Mirón lo levantó.
0: Todo el mundo lo levantó.
1: Lo levantaron de Europa, creo. Y salió Gonzalo Belloso.
0: Ayer Gonzalo Belloso dio una de las mejores conferencias de prensa que ha dado un presidente en la historia de su
1: club. Increíble, Se paró de manos.
0: Yo creo que así se quiere sentir representado un hincha cuando tiene un presidente, ¿no?
1: Sí, sí, es cierto. A ver, puede traer consecuencias esto.
0: Sabemos.
1: Buenas, para mí buenas consecuencias puede traer. Puede ser, pero sabemos que los futbolistas son la peor raza del universo.
0: No lo quería decir.
1: El profesional, y me hago responsable. Sí, son
0: odiosos.
1: Son la peor raza del universo.
0: Los actuales, porque en la época del 80, el 90, los jugadores no se hacían ricos.
1: ¿Qué sé yo?
0: Hoy con un contratito en River. Ni River, estudiante, ya viven bastante bien, no.
1: Igual hasta
0: hemos creado unos monstruos.
1: Ahora, hay que decirle, ha salido bastante bien la jugada a Belloso, porque fue duro contra Quintana se lo perdí, disculpas.
0: Sí, pero a las 3 horas salió a comer con Di María y lo publicó la mujer de Di María.
1: No, creo que fue una foto vieja.
0: ¿Una foto vieja?
1: Sí.
0: Peor todavía.
1: Sí. pero bueno, se armó el cabaret también en el canal. Lo importante es que estamos en los octavos de Libertadores, otros lo van a ver por televisión a esa instancia. Se ríe Tosticarelli del otro lado. ¿Tiene algo para cortar?
2: Sí, que otros no la van a ver directamente, van a tener que ver otras cosas.
1: Vuelan los palos, van, ta, ta, no, ta, ta. No. van de un lado del vidrio, vuelven. ¿Usted quiere acotar algo? Ya cerramos el primer bloque.
0: No.
1: Sí. Bueno, nos metemos en la primera tanda y venimos a desarrollar toda la información que tenemos para el día de hoy. Mucho trabajo para el equipo de Zona Deportiva durante el fin de semana. Ya los vamos a estar contando, más allá de que hay una agenda bastante acotada, porque hay unas cuantas disciplinas que van a tener descanso en este fin de semana. Pero, por ejemplo, en el fútbol vamos a conocer a los semifinalistas de la Liga Casillense.
0: Hoy puede ser que tengamos pase, porque creo que viene el Pampa.
1: ¿Hoy viene el Pampa?
0: Sí. Podemos tener pase, podemos hablar mundial, podemos hacer algo.
1: De lo que sea, de rugby. Lo tenemos que llevar una transmisión de rugby del Pampa.
0: No, hay que parar con el tema.
1: Gran rugby, primera línea.
0: Por lo menos con el Pampa.
1: Pero gran primera línea, me dijeron. No sé. Un Agustín Crevi era de la Pampa en su momento.
0: No sé.
1: ¿Por qué? Ahora se lo vamos a preguntar. 33 minutos pasaron de las 12, casi 17 grados en la ciudad de Casilda, con un clima inestable.
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0: pasaron 37 minutos de las 12 del mediodía. Esto es Zona Mixta. Los vamos a acompañar hasta las 2 de la tarde. 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Seguramente hoy presente allí Carlitos Torresán, o del otro lado viendo el YouTube de Zona Deportiva, o presente allí en el planchado Marcuzzi para el encuentro que va a enfrentar a Alumni frente a Atalaya. Hablando de eso, lo voy a buscar aquí. Hubo un comunicado de la gente de Alumni. No tuve la oportunidad de dialogar con ninguno de los directivos, ni tampoco con Santiago Lanas, para saber puntualmente a qué se refería, pero entendemos que hay una multa económica, o va a haber una multa económica.
1: Yo imagino que es por el partido que el árbitro se puso
0: de central.
1: Sí.
0: El último juego de Alumni de local. Uno de los árbitros paró el partido porque llegaban insultos de la zona de donde está el buffet.
1: Sí, sí, sí.
0: Incluso se puso la campera, se cruzó de brazos.
1: Sí.
0: Y bueno, por ahí podría pasar. Uh-huh. Bueno, voy a leer lo que dice el comunicado y después lo dialogamos. Estimados socios, hinchas y simpatizantes del Club Atlético Alumni, nos dirigimos a ustedes en esta oportunidad desde la comisión directiva de la subcomisión de básquet, con el firme propósito de apelar a la reflexión y al compromiso de toda la familia de Alumni. Lamentablemente nos vemos en la obligación de informar que la institución ha sido notificada sobre dos informes arbitrales emitidos en partidos recientes. Estos reportes detallan conductas inapropiadas en las tribunas que van en contra de los valores de respeto y deportividad que desde siempre intentamos pregonar y defender en nuestro club. Como consecuencia directa de estos hechos, el Tribunal de Disciplina de la Asociación Rosarina de Básquet ha aplicado severas sanciones que perjudican gravemente a nuestra institución en dos aspectos fundamentales: daño a la imagen institucional, por un lado, y el perjuicio económico, haciendo referencia a que las multas financieras derivadas de estos informes representan un impacto económico considerable y totalmente evitable. Bueno, y obviamente invitando a un mejor comportamiento a los concurrentes, sobre todo hoy, a las 21:30, Alumni enfrentando a Atalaya. Sí, no tenemos la información de cuáles son los partidos, pero sospechamos. Creo que uno puede ser ese,
1: sí,
0: el de Rosario Central, en donde el partido estuvo detenido en algún momento, porque uno de los jueces se sintió ofuscado en ese momento, e incluso amagó con irse de la cancha.
1: Bien, se dirigirían bien, es una cosa de loco.
0: Y después no estuve presente, pero sospecho también, pues, Simón sí estuvo, el día de Alumni B contra Edison B. Me dijeron que
2: sí, también
0: estuvo bastante áspero ese
2: día. Sobre todo el momento clave del partido, digamos, donde se pica todo, fue cuando al Leo le cobran que tardó en el minuto de volver a la cancha con sus jugadores, y ahí le dieron posesión a Edinson y ahí ya explotó todo.
0: Claro, supuestamente son 5 segundos para...
2: 5 segundos, claro, y se los contó. Una reponer, cosa que la primera vez que lo veo...
0: Claro, eso te iba a decir. Es como comparable a cuando le cobran los 7 segundos al arquero en el fútbol.
2: Sí, más o menos.
0: No cobra nadie.
2: No, nadie.
0: Bueno, en ese momento se hizo y me dijeron que el público presente se disgustó bastante, y por ahí me parece que pueden llegar a estar los informes arbitrales que pesaron sobre Alumni como institución.
2: Sí,
0: iba a decir sobre el equipo de Superliga, pero en realidad no, uno fue sobre Superliga y otro,
2: claro,
0: sobre la primera D.
2: Se pidió en ese partido, pidieron que no cierren la planilla y después los árbitros de la casa no iban a escribir un informe. Bueno, así que está, puede ser que de acá...
0: Ahí está, claro.
2: De ahí haya salido esto.
1: Una pena, ¿no? Una pena porque la gente de Alumni siempre acompaña. Más, está siempre lleno el planchado.
0: Sí, sí, sí.
1: Desde hace mucho ya.
0: Y está genial que así sea. Pero bueno, es cierto también que esto no es contra Alumni, sino que en general la Asociación Rosarina es bastante severa. Recordemos cómo terminó el campeonato de la Superliga pasada. Una pena muy dura hacia Sport Menú Unido, que le terminó costando el campeonato.
1: Sí, sí.
0: Temperley termina siendo campeón. No se jugó la última jornada porque le dieron por perdido los dos partidos a Sportman, que era el único que los podía alcanzar después de ese bochornoso final en donde hay una agresión de un hincha de Sportman a un jugador de Provincial. Así que bueno, no,
1: un correctivo.
0: Sí. Sí, sí, sí. Invitar a la reflexión, tal vez pensar un poquitito más antes de actuar. Veremos cómo se desarrollan hoy las acciones allí en el planchado Marcuzzi después de este comunicado que ha emitido Alumni ante la sanción que ha llegado por parte de la asociación rosarina. ¿Qué más para hablar de Alumni? Bueno, además, el viernes pasado hablábamos de la clasificación al federal de la U21. Otra categoría que consiguió la clasificación al federal es la de cadetes o la de U15. Le ganó el día sábado a Universitario y también va a jugar la Liga Federal. Los chicos de cadetes que también están entre los 9 mejores de la provincia. Así que bueno, una categoría que tiene a muchos de los 13 del año pasado que fueron campeones de la Copa Santa Fe, que estuvieron entre los 10 mejores del país, se siguen consolidando ahora como cadetes y les está yendo realmente muy pero muy bien. No corrió la misma suerte el equipo de la 13, que no. Perdió en un partido ajustado contra Sportman.
2: Muy ajustado, sí, incluso entra ganando por 10 en el último cuarto y lo termina perdiendo por pocos puntos.
0: 4, si no me equivoco.
2: Por 4 puntos, sí. Por 4 puntos se le fue al final. La verdad que tenían un chico muy bueno, de apellido Maldonado, jugaba muy bien, no lo pudieron defender y bueno, se le fue ahí toda la ventaja que habían sacado, se le fue en el último cuarto.
1: ¿Cómo está el corresponsal de hoy?
0: ¿Viste? Impresionante.
1: Ha crecido mucho, porque antes no sabía qué decir.
0: Sí. ¿Viste? Lo fuimos
2: No, es una realidad, pero desde que estoy acá presto mucha atención a cosas del juego como para decir acá después. Antes por ahí no la hacía, era más ver el partido, ahora más lo analizo.
1: Y bueno, ahora las placas las haces de lo que las haces. Claro. Una crónica después de cada partido y vas.
0: Para completar la información de las divisiones formativas, hoy arranca el Interasociaciones U11, con presencia obviamente de Alumni, porque Leo Dinolfo junto a Tomás Peliza son los dos entrenadores que van a estar a cargo de los chicos de la U11. Llegaron a una conformación de un plantel final, si no me acuerdo, de 15, 14 jugadores, de más de 100. En un momento eran 100 los chicos que tenían para elegir. Si no me equivoco, hay un chico de Alumni dentro del plantel.
2: Sí, así es, Renzo Caroso.
0: Ahí está.
2: Un chico que viene jugando. Y sí, Renzo, está bien, ese.
0: Por ahora es el único, junto a Leo Dinolfo y a Tomás Peliza, como decíamos. Seguramente hoy no va a estar Leo, porque el Interasociaciones se juega todo este fin de semana en la localidad de Sastre. Así que hoy seguramente Santi Lanas no va a tener allí a su ladero, que generalmente anota
1: todo
0: lo que lo sucede
1: en regatas.
0: En regatas lo teníamos ahí al lado.
1: Sí, lo teníamos
0: al lado. Leo que anotaba y por ahí tiraba una. ¿Cuánta falta va a hacer? Y seguía anotando, tiraba ahí sus bocadillos. Pero bueno, él es parte de...
1: Encima Santi conoce a todos los entrenadores de sí. Superviar, porque él estuvo ayudando en un tiempo.
0: Sí. Hablando de eso, hoy Alumni jugó un partido durísimo con Atalaya y el día domingo se le escapó un partido que lo tuvo ahí en algún momento con Temperley. Yo creo que es un partido que le puede llegar a doler a Alumni más adelante, porque ganarle a Temperley en condición de visitante,
1: pero no campeón.
0: Sí, además que ganarle al campeón, al que actualmente está segundo, escolta de Gimnasia, que hasta ahora no ha perdido un solo partido, era un golpe de timón en un momento donde Alumni no la pasa bien, con las bajas por lesión. Ha tenido que sumar un jugador más en la zona pintada debido a las lesiones que ha tenido, pero lo tuvo en el último cuarto, 66-66, y se le escapó allí un par de pérdidas. Era poder meter un doble o un triple más y pasarle la responsabilidad a Temperley. Veremos cómo le sienta hoy al equipo el hecho de que no pudo cerrar esa buena noche que tuvo contra Temperley.
1: Bueno, dentro de tanta malaria encontró un revulsivo, que es Emir.
0: Sí, Emir Cueva,
1: el turco.
0: Exactamente, muy pero muy bien, uno de los responsables de que la 21 haya logrado la clasificación a la Liga Federal, y que evidentemente ha hecho eso que gane en la consideración de Santiago Lanas, y ha tenido también buenos minutos en la cancha de Temperley. Ya lo vimos, está de nuevo en el país, había estado fuera del país, Andrés Arán. Esperemos si hoy ya puede ser parte del plantel.
1: Contra Temperley
0: no estuvo.
1: Pieza clave en los últimos partidos. Y bueno,
0: tal vez lo están poniendo a punto a Andrés, desconozco, pero...
2: Puede ser.
0: Veremos si hoy es de la partida. Contra Atalaya lo necesita también. Sí, Alumni en ese sentido.
2: También Dami, sí, en el partido contra Temperley tuvo muchos minutos. Ingaglio, Estefano, sí, el Colo. 4 puntos y 11 minutos.
1: Muy rebotero, Estefano. En el partido 21 estuvo atento en casi todas las posiciones defensivas.
0: Sí, en Temperley también. Uh-huh. Sí, contra Temperley jugó la parte final. No había jugado, prácticamente no había sumado minutos en los primeros cuartos, y sobre el final Santi lo mandó a cancha y anduvo realmente muy pero muy bien. Así que sí, es una buena noticia que se amplíe el plantel de Alumni, que no solamente tenga que valerse de los jugadores foráneos, por así decirlo, sino también que los chicos le empiecen a dar la posibilidad de tener otros elementos de donde poder elegir. Así que por allí pasan las informaciones de el básquet.
1: ¿Seguimos hablando de básquet o no?
0: Sí, ¿por qué no? ¿De qué querés hablar?
1: ¿La Liga Nacional? Sí, porque Quimsa borró a Boca, te ganó 3-1.
0: Le ganó 3-1 Quimsa.
1: Increíble. ¿Te
0: sorprendió?
1: Sí. También. Una lástima porque Patito está en el 3x3.
0: No
1: creo que esté directamente.
0: No, pero bueno.
1: Si hay alguien de la familia que nos explique, que nos diga si puede estar en.
0: De todos modos, eso iba a decir. De todos modos, si se da lo que todos queremos aquí en Casilda, obviamente que Patricio es parte del campeonato, porque ha jugado partidos en la fase regular con el plantel mayor. Si bien principalmente ha jugado con el plantel de la U21 de Quimsa, ha tenido su participación en el plantel mayor, y bueno, se viene la final contra Gimnasia de Comodoro Rivadavia, que eliminó a Ferro en una serie rara. Lo ganaba Gimnasia 2-0, parecía que Ferro no tenía cómo levantarse. Gana los dos partidos en Caballito Ferro, de manera consecutiva, muy bien.
1: Quería decir algo de eso. Sí. Como Gimnasia perdió todos los partidos visitantes.
0: Mirá.
1: Perdió todos los partidos de playoffs de visitantes, los perdió todos.
0: Mirá.
1: Ganó todos los de local.
0: Le cuesta demasiado.
1: Sí, le cuesta. Sí.
0: Y evidentemente es muy fuerte de local, porque bueno, definieron en un quinto juego en donde no hubo equivalencia.
1: Lamentablemente.
0: Mediando el tercer cuarto ya estaba cerrada la serie.
1: Una pena, ¿no? Me agarré mucha bronca el día...
0: ¿Jueves?
1: ¿Fue? No.
0: O creo, miércoles.
1: No sé, me parece que es miércoles, pero me agarré mucha bronca el miércoles con ese equipo de Gimnasia.
0: Es la segunda vez que van a jugar una final. Es la segunda vez que van a jugar una final 15 y Gimnasia de Comodoro. Ya lo hicieron en la temporada 2013-2014. Con título para Quimsa, 4-2 en esa oportunidad, el sábado.
1: Y campeón en el 2005, Gimnasia.
0: Exacto. Uh-huh. Así que bueno, el equipo de Comodoro, bueno, se cumple con la lógica. Quimsa había sido el 1, Gimnasia el 2. Se ganan, bueno, llegan a la final el 1 y el 2. De todos modos, una temporada extraordinaria para Ferro y para Johnny Torresi,
1: que consiguió la clasificación.
0: Claro, a la más importante, la Sudamericana es la primera, la segunda es la Champions.
1: La Champions, sí.
0: La que ganó Boca este año.
1: Y bueno, el ex equipo de Johnny Torresi clasificó a la Sudamericana.
0: Exactamente.
1: A la Liga.
0: Campeón justamente Ferro de la Sudamericana.
1: Claro. Claro, claro.
0: Que por ese campeonato en la Sudamericana va a jugar la Champions junto a los dos equipos que llegaron a la final, que son Quimsa y Gimnasia de Comodoro. Había mucho enojo en Boca, porque Boca salió campeón de la Champions.
1: Ahí no revalida.
0: Pero claro, no por la regla de una regla de FIBA. Increíble. El campeón de la Sudamericana, que fue Ferro, va a la Champions. Y Boca, que fue campeón, No va.
1: Rarísimo.
0: Sí,
1: rarísimo,
0: la verdad que bastante, bastante extraño. De hecho, bueno, Boca va a jugar la Sudamericana, la que jugó Ferro.
1: Sí.
0: En esta temporada.
1: Mira, Simón, va a jugar la Sudamericana, Simón. ¿Qué querés?
0: Es increíble, sí, bueno, es así.
1: Es así.
0: Es así.
1: Y bueno,
0: a Román le gusta la Sudamericana.
2: Sí, no, el básquet siempre nos salva, nos da una alegría. Este año ya no la dio, pero podía ser otra. Pero
0: bueno, bueno. De hecho, bueno, cuando juega de local Boca en la Bombonerita, está la bandera que dice Román 2027. En el básquet lo aman a Román. De hecho, si hay algo que se le destaca a Román, esto saliendo del modo termo futbolístico, es que ha hecho mucho por las otras disciplinas en Boca. Se ha desarrollado mucho más allá del fútbol.
1: El hockey, el fútbol femenino, el básquet. Pero bueno, al hincha le importa el fútbol.
0: Sí, en algún momento sí.
1: Boca es un club de fútbol. Todos los clubes son un club de fútbol.
0: O la mayoría.
1: En AFA son todos
0: clubes. Eso iba a decir, sí.
1: Menos Vélez, que bueno, que...
0: Más o menos.
1: Vélez es un club polideportivo ya.
0: Vos decís, bueno, no va nadie en la cancha de fútbol.
1: Y lo dijo su presidente, ¿no?
0: Bueno.
1: Independiente tiene menos capacidad y los abonos los gastan enseguida. Y nosotros...
0: Sí, un club extraño, Vélez.
1: Sí, bueno, es más, lo usan más de polideportivo que para...
0: Sí, sí. Algo más que... Bueno, Johnny, decíamos, al igual que Ferro, tuvo una temporada de mayor a menor en la última parte, muy diezmado por las lesiones. De hecho, terminó en el banco de relevos y jugó poco, decían ahí en la transmisión, porque no estaba al 100% físicamente. Jugó la serie con Gimnasia de Comodoro, justamente porque eran estos mano a mano de la última, lo último que quedaba en la temporada. Si no, ni siquiera hubiese estado.
1: Sí.
0: Si eran partidos de fase regular.
1: Encima clave en partidos.
0: Sí,
1: en playoff.
0: Bueno, en la serie anterior, en la de cuartos, contra... se me fue ahora cuál fue el rival, pero en tres de los cinco partidos fue clave.
1: Sí, sí.
0: Johnny para llegar a las semifinales. Seguramente dentro de poquito tiempo emprendiendo el regreso a casa y lo vamos a tener aquí en los estudios para que hable.
1: Tienen que venir los dos.
0: Para que hable. Los
1: representantes en la Liga Nacional.
0: Bueno, esperamos entonces.
1: Se está escuchando el Sombra.
0: Que termine la participación Patito y los juntamos aquí a los dos. ¿Qué te parece?
1: Sí, sí.
0: Hacemos una.
1: Podríamos traer al Tuki también. Bueno, podemos hacer un montón de cosas.
0: El Tuki está siempre.
1: Está siempre
0: en el planchado. Lluvia a todo esto, cambiando dramáticamente de tema. Lluvia ahora sí en la ciudad de Casilda, definitivamente bastante importante en estos momentos. El aguacero que está cayendo, estamos viendo imágenes de las cuatro plazas en estos momentos que nos permite el centro de monitoreo de la ciudad de Casilda. Está lloviendo, hora de siesta, así que si no tenés que salir, quédate en casa.
2: Está lloviendo, Dami, pero salió el sol, parecería.
0: Sí, está medio raro, ¿no?
1: Sí.
0: Quiere asomar el sol, pero está lloviendo. Bueno, estaba anunciado el día de esta manera.
1: Hablando de lluvia, supongo que lo íbamos a decir después, pero lo mismo. Si llega a llover el domingo, se juega lunes y martes.
0: La Liga Casilense de Fútbol.
2: Sí, sí, sí. Recién me fijé y está pronosticado con 80%, así que...
0: Ya lo ha hecho saber la Liga Casilense. Obviamente esto responde a que hay muchos equipos que están parados esperando el arranque del Clausura.
1: Sí.
0: El Clausura tiene una fecha, no me acuerdo ahora cuándo es exactamente, pero inicia ese domingo y no se va a correr de ahí, salvo que caiga una bomba atómica acá en Casilda. El Clausura ya tiene fecha de inicio. De hecho, es posterior, un equipo va a salir campeón del torneo Apertura y el otro domingo ya va a estar jugando.
1: Me diste la peor noticia.
0: El clausura es así, no hay descanso en la Liga Casilense. Es así, pues no dan los tiempos.
1: Se jugará un partido de Liga Casilense el día que haya una final de mundial.
0: Qué extraño que va a ser para el equipo que salga campeón al otro domingo. Se termina los festejos,
1: pondré la reserva, ¿qué va a hacer?
0: Nah, ¿cómo va a poner reserva?
1: Si salí campeón al otro fin de semana, te pongo la reserva.
0: No tenés que ir por más, amigo.
1: Bueno, pero eso es largo el campeonato.
0: Sí, ya sé.
1: A eso voy.
0: Bueno, veremos quiénes son.
1: ¿Cuál es Simón?
0: Quiénes son los cuatro candidatos que van a quedar a partir del domingo que viene. Tanda, y venimos con más información en Zona Mixta. Todavía tenemos que hablar de hockey y tenemos que decir quiénes son. Ya tenemos los nominados para destacados del mes de mayo.
1: Sí, sí, sí.
0: El lunes se abre la votación, pero ya tenemos nuestra pre-lista.
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0: 8 minutos pasaron de la 1 de la tarde, todavía nos queda mucho programa por delante. Aparentemente ya ha dejado de llover en la ciudad de Casilda con 17 grados 3 décimas. Por ahora no baja la temperatura, dicen que recién el día domingo soplaría el viento sur y va a bajar considerablemente el termómetro de cara a la próxima semana.
1: Sí, me sorprendió.
0: La semana es de más abrigo.
1: Me sorprendió ayer porque vine abrigado y
0: sí, bueno. Mucha gente mangas cortas entre ayer.
1: Como dice el Pampa,
0: hoy.
1: Salía la mañana con la campera y a la tarde me
0: Bueno, sí, sí, exactamente eso. La deja acá en la radio.
1: Sí, la deja guardada. La deja guardada en cierto lugar.
0: Donde no le da el sol. Claro. 3464-556161 es la forma de estar en contacto con nosotros y de opinar, ¿por qué no? Acerca de los deportistas destacados que ha tenido el mes de mayo en la ciudad de Casilda y alrededores. Nosotros, el equipo de Zona Deportiva, hemos confeccionado un listado preliminar el día lunes. Los vamos a estar habilitando a través de zonadeportiva.k. Nos siguen en Instagram, zonadeportiva.k. Nos siguen, si todavía no lo hacen. Estamos acercándonos a los 8.000 seguidores en nuestra cuenta de Instagram. Allí en historias van a encontrar para votar por los deportistas destacados que, a nuestro juicio, son estos. Se pueden agregar algunos, ¿por qué no? A lo mejor llega un mensajito de ellos, miraron de tal y
1: puede ser porque nos pasa,
0: sí. El lunes lo consideremos. Pero, por el momento, la lista estaría conformada de la siguiente manera. Recordando que los destacados del mes de mayo, como está sucediendo en este año, van a ser premiados por la gente de Shark Indumentaria Deportiva y por la gente de Efecto Sublime de la localidad de Pujato. Así que algunos de ellos se van a llevar un lindo pero lindo obsequio de parte de nuestros auspiciantes, como nosotros, que ya tenemos las nuevas casacas de Shark.
1: Ah, iba a decir que la lista puede cambiar, pero ya estamos en junio.
0: Ya, claro, ya estamos en julio.
1: No modifica nada.
0: Estamos a
1: lo que pasa el fin de semana, por ejemplo, en la Liga Caselén.
0: Claro, eso ya no modifica. Hasta el domingo pasado hubo tiempo. Uh-huh. Los deportistas que compitieron el domingo pasado, que fue 31, tenían tiempo de sumarse.
1: ¿Cuándo cerró la fase regular de la Caselén? No sé. Los cruces arrancaron en 15, ¿puede ser?
0: Sí. La última fecha y la penúltima me parece que ingresaron dentro.
1: La penúltima y la última.
0: La penúltima y la última.
1: Porque Unión...
0: En una quedó libre Unión.
1: Claro, claro. Bueno, ahí se explica porque...
0: ¿Estás pensando por algún futbolista de Unión?
1: Claro, sí, sí. Ah. Pero no. Se me ocurre uno, un defensor, pero podría ser más.
0: Bueno, ahora terminamos de decirlo y tal vez lo podemos...
1: Premio al esfuerzo, quizás.
0: Estoy pensando.
1: Sí,
0: ¿Pache?
1: Sí, claro.
0: ¿Daniel Pacheco?
1: Claro que sí.
0: Para mí Daniel Pacheco es gran candidato a ser... Ahora se van a tocar madera los tricolores. Es gran candidato a ser jugador de la apertura.
1: Bueno. Eso, linda votación esa.
0: Muy regular Daniel Pacheco, realmente. Un baluarte que ha encontrado allí Unión. Un chico que... Nosotros lo conocíamos como lateral desde cuando se fue de la liga. Jugó en Atlético Chaco, jugó en 9 de julio. Y en Cremería lo transformaron en central y
1: sale jugando.
0: Se ha adaptado a ese puesto. Bueno, destacados del mes de mayo, según el equipo de Zona Deportiva. Dos destacados del básquet de Alumni. Uno con el equipo de Superliga, otro con Alumni B. Emir Cuevas, de quien hemos hablado,
1: sí.
0: Es uno de para nosotros uno de los destacados. Y el otro, Julián Muya, que la está rompiendo toda en Alumni B.
1: Del futsal de Unión tenemos a Leandro Aimino, que en instantes vas a hablar con nosotros.
0: Exactamente.
1: Que ha llegado a los 100 goles.
0: 100 goles con la camiseta del tricolor en cuanto 3 años compitiendo, sí, con el equipo mayor del futsal tricolor. Alejo Ferrami, también de la Academia de El Chubi Otarola, quien ha obtenido un título en Buenos Aires y que va a estar peleando el día sábado.
1: Sí, y que estamos muy enojados de esta parte porque no han mandado a nadie a hablar del evento.
0: Y teníamos ganas
1: de hablar de lo que será mañana una linda jornada.
0: Ahora vamos a pegarle una llamada
1: en Chubi,
0: a ver si nos puede atender.
1: Pero Chubi, si escuchás esto, estamos muy enojados.
0: ¿Quién más, amigo?
1: Maxi Rivero de los Toros, que han cerrado muy bien la etapa regular.
0: Sí, señor. Están esperando rival en
1: desarrollo.
0: En playoff.
1: Sí, así es. Pensé que ibas a elegir a Pedro.
0: Ah, podría haber sido también.
1: Sí, Pedro, o
0: a Pepe.
1: Muy bien.
0: ¿Eh? A Pepe.
1: A Pepe. No.
0: También podría haber sido.
1: Pepe, que no me dejó pasar el otro día.
0: ¿Qué? ¿Dónde no te dejó pasar?
1: Mentira.
0: Qué bien que entró Pepe el último partido que fuimos a ver a los toros. Yanni Nicolai también destacada, ha hablado aquí con nosotros, estuvo compitiendo en el Río Pinto y fue la Casa Silencio que obtuvo el mejor resultado en esa que es la carrera de ciclismo de montaña más importante que tiene América Latina.
1: Se me acaba de ocurrir algo que a final de año podemos hacer los destacados más... no me sale la palabra, más regulares.
0: También.
1: Por ejemplo, como ser. Juan Cruz López, que otra vez está nominado por el futsal de Belgrano.
0: Sí. Y ayer hizo 5 goles Juan Cruz, una bestia. El arranque de los cuartos de final de la Cañadense. 5 goles en la victoria 6-2 del futsal de Belgrano. Otro que anduvo muy bien en el mes de mayo y que había arrancado como suplente en el plantel de aprendices y ahora. Ya definitivamente es titular, es el Tonga, Gastón Tassi, gol contra Alumni y un gol más hizo, contra Belgrano.
1: Se dice gran mes para Tonga.
0: Exactamente, es uno de los destacados también.
1: Hablamos de automovilismo también porque están nominados Matti Vitali y Alejo Borgiani.
0: Podio compartido. En el nuevo car show en San Nicolás hace un par de semanas atrás. Así que los dos, por supuesto, son parte de la selección que ha hecho Zona Deportiva. Mercedes Tribulo del Maxi Hockey de Alumni, la goleadora que tiene el Maxi Hockey de Alumni, le trajo suerte a Zona.
1: Sí.
0: Vinieron las chicas aquí a hablar de la disciplina y ganaron 3-0 y Mercedes hizo 2 goles.
1: Muy bien, muy bien. Que han cumplido 2 años.
0: Exactamente.
1: No sé si han cumplido, pero están hace 2 años.
0: Están compitiendo por los puntos, exactamente. Más destacados.
1: Sí, Jessica Sequeira, del hockey de Unión Casildense. Bueno, Jessica que ha convertido un gol polémico y lindo también porque terminó con victoria para el tricolor frente a Provincial.
0: Exactamente, doblete ese día. Ese gol que fue discutido, pero... había hecho uno para abrir el marcador. Manuel Vicentini, representante de la zona, el hombre de Sanford, en el título de Belgrano de Córdoba, por supuesto también está dentro de los destacados de este mes de mayo. ¿Más destacados?
1: Sí, María Borgiani, que completó su cuarto Ironman.
0: Sí.
1: Está nominada también.
0: Exactamente, en la ciudad de Florianópolis, en Brasil. Muchas repercusiones. La publicación que hicimos para Silvi Borgiani, muchísima gente saludándola y bueno, no es para menos. El Ironman completo hizo, el 140.1 como se le denomina, que incluye 3,8 kilómetros de nado para empezar, 180 de bicicleta y después la maratón completa de 42 kilómetros, así que muchísimas felicitaciones para ella. Y también destacado nuevamente Felipe Borgatello de el handball de Casilda Club, el goleador indiscutido que tiene en esta temporada 2026 el handball de Casilda Club, que viene de derrota frente a Talleres el pasado fin de semana.
1: No hemos nominado de Tess todavía.
0: A Paula Tosticarelli.
1: A Paula, sí. Pero yo hablo de Tess hombres.
0: No, es cierto, todavía no lo...
1: Podría ser Tito Galip.
0: ¿Por qué no? También. Sí. Le ha ido muy bien con Matienzo en la Copa de la Provincia de Santa Fe y en la Copa Federación. Así que, ¿por qué no? También.
1: Puede sumarse. El lunes, veremos el lunes los definitivos.
0: Bien, el lunes se puede ampliar esa lista, pero como para que vayan conociendo entre quienes van a tener que elegir, uno de los destacados lo elige el público a través de las votaciones de redes sociales y uno, el equipo de Zona Deportiva, para coronar a los destacados del mes de mayo. 17 minutos pasaron de la 1 de la tarde, nueva tanda y seguimos con más información.
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0: Decíamos hace un ratito que uno de los destacados para nosotros del mes de mayo, dentro de lo que ha sido el deporte englobado dentro de Casilda y la región, había sido Leo Aimino, quien ha logrado ni más ni menos que llegar a los 100 goles con la camiseta de Unión Casildense en la Cañadense de futsal, y los tenemos del otro lado para charlar un ratito con nosotros en la previa también de lo que es el inicio de los cuartos de final para el tricolor en busca de la defensa de su título. Leo, ¿cómo estás? Buen día, buen mediodía.
1: Buenas tardes. ¿Cómo andan? ¿Qué tal? ¿Todo bien?
0: Bien, todo bien por acá, Leo. ¿Qué contás? ¿Te has convertido en un jugador centenario?
1: Sí, bueno, la verdad que un lindo reconocimiento por parte de los chicos del club, de la familia de Unión. Y bueno, lo he dicho hasta que ensancho, pero esto es, si bien es un reconocimiento personal, es fruto del esfuerzo de todo el equipo. Tengo recuerdo de todo y cada uno de los goles que me tocaron hacer en estos últimos dos años y un poquito de este torneo. Y diría que de los 198 fueron producto de un pase de algún compañero. Y los otros fueron de algún tiro libre de penal largo, como le decimos nosotros. Así que en su gran mayoría, y por no decir la totalidad, por esta salvedad de esos dos goles que fueron de tiro libre, la verdad que es producto del gran trabajo de los compañeros, de algún pase oportuno. Y bueno, me tocó estar ahí a definir, pero diría que comparado con el logro de haber salido campeón el año pasado, creo que es mucho más importante haber salido campeón.
0: Leo, ¿lo llevabas contados a los goles, o en algún momento te pusiste a hacer la cuenta?
1: Me fui acordando año por año, pero no llevaba la cuenta global. Y por ahí Manu, que está en todos los detalles, él venía diciendo, mirá que te faltan tantos. Y bueno, después me tocó sufrir un esguince de rodilla que me dejó afuera casi 7-8 partidos, no me acuerdo bien. Y bueno, eso me hizo un poco desconectar del tema. Después volví, me tocó hacer algunos goles, viajamos al torneo también nacional y me tocó hacer algunos goles, así que Manu venía ahí con la cuenta. Y bueno, el partido pasado me tocó hacer el gol número 100, así que bueno, como te digo, es gratificante el reconocimiento principalmente de los compañeros, de la gente del club, que el aprecio o el cariño que te muestran todos los días, así que eso es lo más lindo.
0: ¿Te acordás cuál fue el primero?
1: El primero creo que fue tiene que haber sido la primera o la segunda fecha. Fue el primer partido de local. Ajá. Que me parece que me da un pase el Ferrici, la piso y le pego de punta arriba, y creo que fue contra Sport de Cañada. No sé si fue la primera, la segunda fecha, algo de eso tiene que haber sido, la tercera fecha. Uno de los primeros partidos del torneo que tocó jugar acá de local, sí, me acuerdo. Ese día metí dos, y después metí uno sobre la hora que faltando 3 o 4 segundos, y fue el primer partido, coincidió con el primer partido que ganamos de local. Claro. Allá por el año 25-24, que el técnico era Gonzalo, el mismo técnico que tenemos ahora.
0: Claro. Leo, ¿te quedás con algunos de los 100 goles? ¿Recordás alguno más que otro? ¿Alguno que te haya de emocionar?
1: Y la verdad que me los acuerdo a todos. pero, qué sé yo, quizá por la cercanía, el recuerdo más fresco que tengo que haya sido emocionante fue el gol que le hice a Sport cuando volví de la lesión. No me había tocado nunca lesionarme así por mucho tiempo. Fueron casi 2 meses viéndolo de afuera. Fue durísimo a mi edad, viste, que no hay certeza de que puedo volver a jugar. Nunca había tenido nada en la rodilla, no sabía lo que tenía. Bueno, después de la recuperación me tocó jugar unos minutitos previo al torneo nacional y me quedó una, y hice el gol, justo me caí al suelo y escuchaba, deben haber habido, no sé, 80 personas de nuestro equipo allá viendo el partido, 80, 100 personas viendo el partido en Cañada de Gómez, y la verdad que lo gritaron, el reconocimiento, me aplaudieron, fue realmente emocionante. Después, seguramente he gritado o he disfrutado mucho más goles de compañeros que los propios, pero ese en particular fue emocionante por haber estado tanto tiempo fuera, por todo lo que me costó recuperar la rodilla, me acordé de todo y cada uno lo que me dieron una mano para volver a las canchas, así que volver y coronarlo con un gol así, la verdad que fue emocionante, sí.
0: ¿Tenés alguna víctima favorita en estos 100 goles?
1: La verdad que no, me ha tocado hacerle goles a todos los equipos del torneo, yo calculo que en la mayoría de las canchas, ¿no? La verdad que no me acuerdo, no tengo, pero me acuerdo de un partido con Newell's, un partido difícil el año pasado, que teníamos que ganar y se hacía difícil, hacíamos un gol, ellos nos empataban, y ese día me tocó hacer 5. La verdad que ese partido sí tengo el recuerdo de por ahí con Newell's, de que me ha llegado bien. Me acuerdo del partido de las parejas del año pasado también, de que me tocó hacerle goles, ¿no? ¿Viste? Va variando, son días, son partidos, depende mucho de los compañeros también, que siempre me dejan ahí como para tener las oportunidades de gol, así que bueno, no tengo esos recuerdos por ahí en la mente, los más cercanos, ¿eh?
0: Habría que ver en el canal de Zona Deportiva cuántos goles hay de esos 100.
1: Claro. ¿Cuántos hay filmado? No, hay un montón filmado. Sí, sí, sí. Nos siguieron un montón y eso es, también está ahí, están las grabaciones.
0: Leo, recién hablaste de la lesión. Seguramente para vos fue una eternidad, pero bueno, para nosotros volviste a las canchas mucho más rápido de lo que pensábamos.
1: Y en principio no sabía lo que era, después de los primeros estudios vi que no tenía nada roto, entonces eso ya fue un poco esperanzador, pero yo no tenía otra experiencia y la rodilla la tenía hinchada y no evolucionaba y veía que no avanzaba hasta que, bueno, en algún punto después de las 4 o 5 semanas empecé a correr y empecé a notar alguna mejoría y bueno, por suerte, pero fueron 8 partidos más o menos que estuve afuera, jugué el primer partido, después jugué más, hasta la décima fecha, ¿no? En la décima fecha que me tocó volver a ser engañador. A mí se me hizo eterno, la verdad que no, si bien son los tiempos normales, por ahí de una rodilla y no me quería apurar como para no resentirme, estar tanto tiempo afuera, para mí fue dificilísimo, pero bueno, gracias a mi familia que me bancó, a los compañeros, al cuerpo técnico, al médico, al fisiólogo, bueno, el profe también que estamos haciendo la recuperación, bueno, acá estamos de vuelta, para seguir jugando hasta donde dé.
0: Leo, bueno, y hablando de jugar, esta noche viajan a Cañada de Gómez para enfrentar ni más ni menos que América. Arranca, por así decirlo, más allá, bueno, de que han jugado una fase regular, ahora sí, la defensa por el título, donde seguramente todo el mundo les va a querer ganar.
1: Sí, habiendo finalizado la fase regular, que es todos contra todos, este año tocó que haya 11 equipos. Empiezan los cuartos de final emparejan del primero al octavo, nosotros como salimos segundo vamos con el séptimo, que es América de Cañada de Gómez, un equipo que están ordenaditos, tienen chicos que vienen jugando hace mucho tiempo. Se va a jugar el primer partido esta noche allá en la cancha de América y después se juega la vuelta acá en cancha nuestra. En caso de haber un tercer partido, en caso de haber empate, hay un tercer partido, también nos tocaría de local. Nosotros, bueno, iniciamos esta etapa con mucha ilusión, con mucho respeto, con la seriedad que le metemos siempre, con el compañerismo y la solidaridad que nos caracteriza. Y bueno, esperemos iniciar de la mejor manera la defensa del título. La verdad que nos estuvimos preparando desde el principio de año para este momento, así que lo haremos de la mejor manera y le pedimos a la gente, a la familia de Unión, que nos acompañe en el próximo partido para hacer fuerza y bueno, para seguir con este sueño que tenemos.
0: Uh-huh. Leo, no te dieron los tiempos, ¿no es cierto? Porque vos habías estado convocado en su momento para la selección de la Cañadense. ¿Llegaste a hacer alguna práctica?
1: No, casualmente me convocó el técnico para el primer entrenamiento, y bueno, justo me pasó lo de la rodilla, así que no me toca ir este año. Bueno, es una pena porque también fue una experiencia hermosa que me tocó, que el deporte me dio el año pasado, que también me hubiese gustado ir este año, Pero bueno, la vida es así, hay que disfrutar con lo que toca, y bueno, hoy me toca volver con esta lesión de rodilla, volver, gracias a Dios, vuelvo a jugar, que era lo que me inquietaba y lo que siempre me gusta. Y bueno, permitime hacer un paréntesis y sí. Invitar a, qué sé yo, me gustaría compartir el sentimiento que me genera a mí jugar al futsal. La verdad que quería invitar a toda la comunidad de la ciudad de Casilda a que se acerquen a ver cómo es el deporte. Si por ahí, si algún papá o algún abuelo está escuchando la radio y a lo mejor tiene algún hijo o algún nieto que está haciendo deporte, pero a lo mejor está frustrado, que a lo mejor el fútbol no le está dando la satisfacción que quisiera, los invitamos a que vengan. Nosotros tenemos el proyecto Incluye, una categoría formativa que son desde escuelita, de 6 a 12 años, después hay categoría sub-15, sub-17, sub-19. Hoy, gracias a Dios, hay muchos chicos que se arrimaron al club, que están vendiendo, que están practicando, están conociendo el deporte. La verdad que es hermoso, así que bueno, invitamos, como digo, no solo a la familia Unión, sino a toda la comunidad deportiva de la ciudad de Casilda. Hay un papá, hay un abuelo, que vea que su chico por ahí está mucho frente de la tablet, de la tele, que venga, que intente. El deporte es salud, es inclusivo, lo saca de la calle, de la tablet, de un montón de cosas, así que la oferta es desde 6, 7 años hasta juveniles, y bueno, después, si quiere formar parte del plantel superior también, tenemos reserva primera, así que la verdad que espero que vengan, que lo disfruten, es un deporte hermoso, no se van a arrepentir, es súper dinámico, vos fuiste a los partidos, fueron, descubrieron, sí. Y goles, ahí por ahí se pone en algunos momentos tenso, hay adrenalina, la verdad que es súper divertido, así que bueno, hacer extensiva la invitación a que lo conozcan, a que vengan a participar, y no solo, como te digo, a la familia de Unión, sino a toda la ciudad de Casilda, a los chicos principalmente que vengan a hacer deporte, que son bienvenidos.
0: Leo, hablando también de las categorías que tiene Unión, ayer jugó la reserva, ¿pudiste ir a la cancha?
1: Sí, estuvimos ahí acompañando a los chicos de reserva, que les tocó perder, pero hicieron un partidazo, demostraron que estamos a la altura para competir con cualquiera, así que toca hacerlo de la mejor manera el próximo partido y bueno, seguir avanzando. El proyecto está, los chicos están, se sumaron muchísimos chicos juveniles a la reserva, así que estamos creciendo, hay un montón de materiales para trabajar. El cuerpo técnico de las juveniles, de las infantiles y también del plantel superior están trabajando de manera excelente, así que de aquellos comienzos con pocos materiales y pocas pelotas, hoy tenemos la posibilidad de brindarle a los chicos que se quieran sumar infraestructura y calidad en materiales y pelotas, que bueno, los inicios por ahí no fue tan así, pero bueno, gracias a Dios hoy estamos de esa manera y queremos seguir creciendo también.
0: Leo, agradecerte por tu tiempo. Obviamente la excusa era poder charlar y felicitarte por este logro que significan los 100 goles con la camiseta de Unión Casildense, pero por supuesto que también está bueno hablar un poquitito del presente, de cómo está creciendo la disciplina. He visto incluso en redes sociales que el fin de semana chicos muy chiquititos estuvieron, si no me equivoco, en algún club de Rosario participando, así que felicitaciones por cómo está creciendo la disciplina del futsal allí en Unión.
1: Bueno, muchas gracias, Cami, muchas gracias por llamarme, por permitirme difundir un poco el presente de la disciplina. Hay una actividad juvenil también el sábado en el club, que quiera y por ahí curiosear, arrímese, creo que la entrada, no sé si es mínima o es libre y gratuita, así que así ve un poco cómo funciona el deporte, las reglas, y bueno, muchas gracias de nuevo por hacer visible esta disciplina que nos gusta tanto.
0: Leo, hasta la próxima y éxitos esta noche para todo el plantel.
1: Muchas gracias, un abrazo.
0: Leo Aimino, el goleador, el killer, como lo llaman, allí en el futsal de Unión. 100 goles con la camiseta de Unión y hoy va por más, seguramente, sí. En la cancha de América, en el inicio de los cuartos de final para el futsal de Unión. La zona deportiva va a estar cubriendo la revancha cuando se juegue aquí en el Volcán. Ojalá que ya con la serie no definida, pero volcada hacia el lado Unión.
2: Yo ya avisé que no hagan una bandera.
0: Ah, no, no, por supuesto. No, por ya pasó, no sé, la bandera cuando decía los 100. Ya,
2: no, bueno, pero...
0: Ahora tenés plata a los 200, si querés.
2: Bueno, pero la bandera decía en cualquier momento es un gol.
0: Claro, y no es van tachando.
2: En cualquier momento, claro.
0: ¿Con quién empezó esto? ¿Con Palermo?
2: No me acuerdo.
0: ¿Con Palermo en la Bombonera que iban tachando?
3: A lo mejor no es el fútbol argentino.
2: Sí, puede ser.
0: No te lo vamos a discutir, pero bueno,
3: bien.
0: Vivimos de recuerdo.
2: No.
0: 43 minutos pasaron de la 1 de la tarde. Nueva tanda, escuchamos un poquitito de música. Ya lo veo al señor Pampa D'Amico que anda
2: Julio
0: en los estudios. Tenemos que repasar la agenda del fin de semana y contarles de una actividad importante que va a haber el próximo sábado, mañana, en la filial de River.
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0: agenda del fin de semana de cara a lo que va a suceder viernes, sábado y domingo en la ciudad de Casilda y alrededor, eso que involucra a deportistas y equipos de nuestra ciudad. A saber, hoy decíamos, viernes a partir de las 21:10 van a jugar en la cancha de América de Cañada de Gómez el Apache contra Unión Casildense, cuartos de final, partido de ida de la Liga Cañadense de Futsal.
1: Hoy a las 21:30 transmisión de Zona Deportiva, Alumni recibe a Atalaya por la Superliga de Básquet Rosarina en la fecha número 13.
0: Pasamos al sábado a las 10 de la mañana. Comienza la tira de divisiones formativas del básquet de Rosario. Alumni recibiendo a Estudiantil.
1: Mañana sábado a las 19 se da la World Fight de UNK en la filial de River Plate, la edición número 26.
0: Allí vamos a estar, por supuesto, así con es la transmisión. No sé si arrancando a las 19, tal vez un poquitito más tarde. 20 peleas. Hay algunas que están en el Instagram de UNK, ahora las vamos a leer antes de retirarnos. Pasamos al domingo, 10 de la mañana, décima fecha de Amar, el Maxi Hockey, Red Star contra Alumni en San Lorenzo.
1: Domingo a las 16, Alumni enfrenta a Belgrano de San Nicolás por los cuartos de final de la línea D de la Asociación del Hockey del Litoral.
0: Y el domingo a las 16 también hockey, en este caso de la Liga de Clubes Unidos por el Hockey, el Busca de Zavalla enfrentando a Unión de Álvarez por la fecha número 7. Y también el domingo a las 19:30, Maxi Volley, los chicos del Maxi Volley de Unión Casildense visitan a Independiente de Ricardone, la agenda deportiva de el fin de semana de Zona Deportiva.
1: Además se suma que se definirán los semifinalistas de la Liga Casildense de Fútbol en su torneo de apertura.
0: Exactamente, 1:30 el primer partido.
1: Aprendices Huracán.
0: 16:30 el último. Unión Casildense contra 9 de Julio de Arequito.
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0: la tarde, 59 minutos. El reloj del estudio aquí está atrasado, me está marcando 2 menos 5. Pero según tenemos aquí en el reloj de la pantalla, 13.58 para ser más preciso. 17 grados 4 décimas, no llueve ahora en la ciudad de Casilda, pero ha salpicado bastante. El señor Julio César Pampa D'Amico, que está aquí en los estudios de Radio Casilda, trae una noticia importante. ¿Cómo me dijo recién? 100% lluvia para el domingo.
1: Para el domingo. Buenas tardes, ¿cómo andan?
0: Buenas tardes.
1: Buenas tardes.
0: La gente de la
1: Liga Casilda. Noticias importantes para hacer este micro deportivo.
0: La gente de la Liga Casilda
2: no, ya terminó su analista.
1: Le estoy por serruchar el piso a alguno de los dos.
0: ¿Por qué?
1: Bueno, primero sí, el domingo dan 100% lluvia en los pronósticos del celular.
0: Bien.
1: Siempre puede cambiar. Y segundo,
0: sí, diga.
1: Qué lindo el botín de las tres tiras de Messi.
0: ¿Le gustó?
1: Sí. Se llama El Último Tango, se llama.
0: Mirá. Ah, muy tiene bien. Nombre el botín.
1: Tiene nombre el botín.
0: Mirá.
1: Lo que yo no sabía, capaz que ustedes me desaznan, de debe varias salir. Cosas, bueno, es que los botines vienen en tres, como los autos. Uno que es medio base, otro que es intermedio y uno que es alta gama.
0: Sí, sí.
1: Yo bueno, sé la, si la, se llaman así en los botines, ¿no?
0: Las camisetas también de la selección vienen la versión del hincha y la versión del jugador.
2: Yo ya estoy, ¿eh? Yo ya vi muchas cosas. Ya estoy.
1: Pero, ¿y cuál puede ser la diferencia? Porque me imagino que la marca de las tres tiras no va a ser algo.
0: La calidad, hermano.
1: Pero debe tener alguna otra cosa, algún tejejuenje ahí.
0: Sí, no, sí. Sí,
1: abrígüemelo para el viernes que viene y me da la información.
0: Bueno, ¿cuál es la diferencia?
1: Claro, porque o todos los botines son iguales.
0: Nah, básicamente la calidad pues sale más caro.
1: El más caro el más caro vale 519 mil pesos en la Argentina.
0: 500 medio palito.
1: El más caro. Después
0: el otro, es el que usa Messi. Es el que usa Messi.
1: Ese es el que usa Messi, claro. Después el otro 120 y pico y el otro
0: es el que usan los hijos.
1: 90 y pico.
0: Y es el que usa el derecho.
1: Más o menos, así.
2: Pero nada se justifica para cobrar más caro un botín, nada.
1: ¿Qué sé yo?
2: Nada.
0: No, probablemente.
2: Que
0: no
2: tenga la firma dentro, no sé, pero nada justifica que me vendan el mismo botín en.
1: Además, 300 lucas más que la base, digamos, la otra.
0: La calidad.
1: La otra categoría, digamos.
0: Sí, sí, vuelvo a lo mismo, la calidad, amigo. La durabilidad. Si vos pagás algo más caro es porque te va a durar más tiempo. Supuestamente.
1: No,
0: supuestamente.
1: No,
2: ya las marcas ya hacen todo para que se rompan 2 o 3 años.
1: Y ¿no? Sí.
0: El tema de.
2: Hasta los celulares.
0: Claro, a eso iba a ir. Celulares, ¿por qué un iPhone se paga más caro? Pues se supone que dura más tiempo.
2: Sí, pero
0: y la gente lo avala.
2: Es mentira.
1: Bueno, a mí me gusta este que lo tengo desde siempre, se me cae 2x3, a veces está sudado en los caballos y anda. Y no tiene otro. De los más.
0: ¿Hace cuánto de los más?
1: Te debe hacer como 3 años.
0: Ya está pidiendo cambiazo.
1: No,
0: está pidiendo el cucho.
1: Ahora no se puede.
0: El cucho.
1: Ahora no se puede.
2: Mal cambio hace 2006, mami.
0: Bueno, ya estamos en.
1: Otra pregunta.
0: Ah, iba a hacer otra pregunta. Sí. ¿Tiene más?
1: Hoy a la mañana le hicieron una entrevista por el tema figuritas.
0: Sí.
1: Yo entendí mal.
0: A Patri.
1: De
0: Tijuana.
1: Yo entendí mal o los que comercializan las figuritas saben dónde están las difíciles.
0: No saben.
1: Pero más o menos se dio a entender eso. Después busque Radio Cut y escuche bien. Como que los que la comercializan. Saben más o menos en este
0: no paquete creo,
1: puede
0: no
1: estar
0: creo.
1: No sé cuál será la difícil.
0: Eso no.
1: No se
0: yo
1: sabe
0: lo que,
1: eso.
0: Yo lo que entendí es que sabe quién lo puede tener.
3: El Pampa no tiene. No está mintiendo tanto en lo que dice, porque muchos coleccionistas ahora en el sobre, si vos lo agarras, lo das vuelta. Como en una parte blanca que tiene, puedes ver si tiene las figuritas extras, que son estas que vienen una cada, no sé, 100 paquetes de venir.
0: Te tienen que pedirle al kiosquero que te
3: claro,
0: deje revisar todos los paquetes.
3: Te tienen que dejar, pero bueno.
1: Yo digo, por supuesto, el mayorista sería, digo yo, ¿no?
0: Otro
1: mundo distinto, yo no sabía que no eran todas de Panini, pensé que.
0: Hay de Coca.
1: Claro, eso. Y segundo, no sabía que había truchas así de menor calidad. Eso yo no sabía. Yo pensé, cuando yo era chico se jugaba a las figuritas.
0: A la tapadita.
1: No, porque eran redondas y de cartón o de chapa. Entonces vos jugabas y te ibas ganando las figuritas.
0: Ahora no.
1: Entonces vos decías, bueno, yo tengo la de Messi. por ejemplo. Y la pongo, pero juego contra cuatro. O me ganaba las cuatro o perdía la de Messi, qué sé yo. Eran las distintas reglas, que no me las acuerdo las reglas.
0: Ahora es más o menos lo mismo,
1: pero cambiándolas.
0: Se intercambia, tengo a Messi y dame 20.
1: Claro, claro. Pero antes era una cuestión lúdica, que vos tenías. Es decir, yo no me iba a poner a jugar con un niño en la calle, como hoy, que se roba los padres roban la figurita a los chicos.
2: Podemos hablar de este tema,
0: ¿no? Qué va.
2: Sí, porque ya estamos.
0: Ya hicimos bloque de figuritas la semana pasada.
1: Yo porque quería saber si había nada más que los mayoristas podían saber.
2: Quiero felicitarlo por llegar bien horario.
1: Ah, bueno.
0: Sí, ya estamos en horario por mi gente y por mi tierra.
2: Bueno, pues igual arranque cuarto.
1: Hoy tenemos nota, pero como 50 notas tenemos.
0: Ya estamos en horario por mi gente y por mi tierra. Y hoy había una noticia saliente en el mundo de la música, más allá de que no viene del palo del folclore, que tiene que ver con la desaparición física de Carlos Solari. Ni menos. De hecho, bueno, hemos estado escuchando selección musical del señor Emiliano Alderete a lo largo de Zona Mixta, cortineando con canciones de uno de los dos referentes más importantes de la música argentina, o lo pongo demasiado arriba.
2: No, está bien. No. Popular, por lo menos.
1: Y además le digo, una personalidad que marcó hechos culturales más allá de la música, ¿eh? Con sus letras, con su forma de hacer los recitales. Uno de los únicos tipos a los que le quedó chico los estadios de fútbol de la Argentina.
0: Sí, las famosas misas.
1: Claro.
0: Y una cosa increíble.
1: A ver si no recuerdo mal, Olavarría, 320.000 personas. Le quedó chico los estadios de fútbol de la Argentina, a los recitales del Indio. Eso no es normal, digamos, en un artista. Y sí, hoy van a ser la última misa en la Plaza de Mayo, a las 6:30 de la tarde.
0: Porque es chica la Plaza
1: de Mayo. Buenos Aires sobre todo lo siguen mucho. Además creador de otras bandas, antes de ser solista. Un fenómeno, realmente un fenómeno cultural. Uh-huh. Que bueno, lamentablemente él mismo anunció hace 11 años en uno de sus recitales que sufría de Parkinson. En uno de sus recitales él mismo dio la noticia para todos sus seguidores y obviamente para el mundo, porque te imaginas que se enteró la prensa y todo a los 5 minutos. Y después de 11 años, bueno, lamentablemente la enfermedad se lo llevó, ¿no?
2: Sí, ya van quedando pocos íconos culturales fuertes.
1: Sí, creo que sí. Deberán surgir, qué sé yo. A lo mejor algunos por ahí van surgiendo que uno desconoce, a lo mejor por una cuestión etaria.
2: Yo no veo a corto plazo que surja.
1: Hay muy poco. Viste que a veces con el tema del folclore es más o menos igual. Es muy raro que aparezca una figura relevante como Mercedes Sosa, Jairo, Horacio Guaraní. Y en el rock es medio parecido.
2: Del 99 en adelante da miedo porque no hay nada. No hay nada.
1: Y terrible el merchandising. Era uno de los conjuntos, de los grupos o de los solistas que más comercializaba, no él, o sea, que en su entorno se comercializaba. Remeras, hasta autos que salían con un modelo que tenía que ver con Solari.
2: Mira.
1: Una cosa muy extraña lo del Indio, realmente, ¿no?
2: Sí,
1: por eso también por repercutió tanto.
0: Ni hablar. Es la noticia obviamente del día y la que van a hablar todos los medios de comunicación en una semana de muchas pérdidas físicas.
2: Semana triste, muy triste.
0: A nivel local, bueno, ni que hablar lo que ha sido la desaparición física de Germán San Antonello para la familia de Radio Casilda, el fallecimiento también de Chocho Bacalini,
1: una emblemática figura de
0: Aprendiz.
1: Del Club Aprendices.
0: Yo no sé si hay otro hombre en la Liga Casildense que haya sido campeón como jugador, como técnico y como presidente de su club. Chocho en el 70 como jugador, en un nocturno como director técnico y en el 2010 dándole un título bajo su presidencia. Hizo absolutamente todo lo que se podía hacer. Por ejemplo, ¿qué más podía hacer el Chocho?
1: Déjame contar esta anécdota y ya los dejo.
0: Sí.
1: No recuerdo si el Chocho era presidente, pero cuando se trajo la selección para Jesús María de jineteada a Casilda, que se hizo en el predio del Centro Tradicionalista El Remanso, se hizo en conjunto con el Club Aprendices, en función de las personerías jurídicas y un montón de cosas que no vienen al caso. Y uno de los votos a favor y más entusiasmado era el Chocho, como diciendo, qué bueno, vamos a meter el club en otras cosas. Tenía una apertura impresionante, así que lo podemos recordar por muchas cosas. Sí, además, algunos lo vimos jugar en sus últimos etapas, pero jugaba al fútbol.
0: Sí, sí.
1: No sé si era bueno o malo, no lo recuerdo. No lo recuerdo, pero...
0: De eso ya no puedo dar cuenta yo, pero claro. Si usted lo vio jugar...
1: Un partido.
0: Mirá, un partido. Bueno. Está llegando su tropa, así que sí, yo lo voy a dejar, ya los veo ahí por los
1: además
0: pasillos.
1: Además tenemos muchas cosas, muchas notas que dice la gente.
0: ¿Hay música ahí?
1: A las 3 hacemos Peña en vivo, véngase. Tenemos notas con...
0: ¿Salame algo?
1: No.
0: Nunca nada.
1: Vino
0: nunca
1: sí. Nada. Vino,
0: ¿qué clase de peña es?
1: Vino sí.
0: ¿Vino sí?
1: Sí, claro, véngase si quiere. Con usted deportista, ¿no?
0: A las 3 arrancan.
1: A las 3 arrancan.
0: Cuando entregan tan...
1: Y lógico, así nos vamos.
0: Además, hay fogón encima.
1: Además queda Checho que va a hablar del indio, que sea así.
0: No.
1: Seguramente.
0: Tiene que hablar del indio.
1: Y, y pasará música y
0: sí,
1: contará historias.
0: Zarán. Bueno. Señor Emiliano Alderete, que tenga un gran fin de semana. Ojo lo que va a hacer esta noche.
2: Voy a acompañar a Locti ahí que hace el fogón de la PGP.
1: Sí, ¿no? Hoy estamos todos
2: convocados. Está feo el día, me parece que va a ser adentro.
1: Sí, no importa si adentro o fuera, una vez que estamos allá.
0: Ya está,
2: como dijo el Ricardo.
0: Alderete antes tiene un compromiso, ¿no? No sé si va a llegar muy
1: temprano. ¿Ah, nos vamos temprano a la previa?
0: Mirá, no
1: hacemos
0: puede.
1: La previa en la.
2: No, tengo, hay transmisión de básquet hoy.
1: Que vaya él, queda afectado al programa.
0: Si consigue reemplazo, no tengo ningún problema. Lo hacemos con Tosticarelli, que va a estar en la cama.
1: Nos vemos
0: esta noche en
3: nos vemos esta noche
0: por el canal de YouTube de Zona Deportiva. Que tengan un grandísimo fin de semana.
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0: Bueno, acá estamos, como todos los días. Bueno, yo no tanto. Para acompañarlos, para dejarnos acompañar, para compartir y para disfrutar de esta maravillosa jornada que se nos regala en el día de hoy. Desde lo climático está como yo. No anda mal, pero no arranca. No quiere ni llover ni dejarse de joder. Humedad por todos lados. Y yo creo que el negocio del momento es alquilar calzoncillos secos.
1: Ropa interior en general, ¿no?
0: Claro, seca.
1: Claro.
0: Porque terrible. La humedad hace varios días. En mi casa no hay más espacio. Está todo cubierto de tender, trapos colgados, de todo.
1: Parece una villa, Marito. Parece, diría.
0: No, que una villa son mucho más ordenado del lío de ropa. Para colmo, uno lava.
1: Ajá.
0: Y hay que ser previsores, si no, que voy a lavar estos días. Uno lava igual. ¿Y después qué hace con la ropa? No puede caer adentro de la ropa.
1: Todo amontonado.
0: Claro, por más que la ropa la saca medio ahí, pero no es lo mismo. No es lo mismo. No sé, no recuerdo cómo se hacía antes. También yo venía en La Pampa y llovía mucho menos.
1: Claro.
0: Pero
1: había viento seco.
0: Sí, pero además lo único que había en mi casa era una soga tirada en el patio.
1: Es cierto.
0: Y éramos cuatro y mi vieja lavaba para los cuatro y colgaba ropa y no sé, se secaría rápido. Y le contaba a mi señora, planchaba hasta los calzoncillos mi mamá.
1: Mirá, claro.
0: Todo, las toallas, las sábanas, todo se planchaba todo. Qué laburo.
1: Y sí, como había más tiempo para dedicarle también a eso, ¿eh? Nosotros teníamos una vecina también que me acuerdo que para mi mamá era sorprendente verla como esa vecina cuando íbamos a tomar unos mates, no sé qué. Planchaba toda la ropa interior, toalla, sábana, cosas como. ¿Para qué?
0: Que no se usa más. No se usa planchar ni las camisas.
1: Estaba al pedo, digamos, para hablar mal y pronto.
0: Yo tengo, mujer, por lo menos. Tengo dos camisas que se planchan, que son para traje.
1: Claro, claro.
0: Viste de esas que no sé cuál es la diferencia de la tela, pero que si vos te la ponés, quedan arrugadas.
1: Claro.
0: Esta otra la podés tirar abajo de la cama, te la sacás, te la ponés, no pasa nada.
1: Claro.
0: ¿Viste? En cambio, pero qué bárbaro, cómo han cambiado. No sé si los oyentes habrán compartido esas etapas, esas cosas, ¿no? ¿Qué hay? Bueno, estamos en la previa del fogón de la PGP.
1: Sí, buenas tardes. Bueno, yo nos saludé. ¿Cómo le va? Hola, Julio. Hola, Emiliano. Hola, gente. Estamos en previa de la PGP. Traje la remera de la PGP para los que nos están viendo.
0: Ah, pensé que ya era el merchandising. ¿No las vende?
1: No, una época en una edición hicimos para vender con la grilla, tal, todo. Y nos quedaron ahí. Ahora la estamos usando.
0: No
1: nosotros.
0: La pueden vender.
1: Así que no, pero igual la ha comprado la gente. Esta nos hicimos.
0: Haga una con la cara suya ahora que es famoso.
1: Claro, ahora que tengo un TikTok viral.
0: Claro.
1: Y bueno, sí, estamos en la previa. Acá te estaba contando fuera del aire que ya está el asado casi listo. Para los que están ahí armando y acarreando las cosas, que tenemos generalmente todo guardado ahí. Aprovecho para agradecerle a Barancini. El papá de Juli, nos guardamos las cosas ahí, nos da un lugarcito, así que espectacular.
0: ¿Allá en el galpón?
1: En el galpón, en donde hace hidráulica.
0: Con razón no puede laburar estos días.
1: ¡Pobre! Y fuera de joda, corta de trabajar para que nosotros vayamos.
0: Sí, para que le vayan a llenar el galpón, pobre.
1: Así que ya está todo armadito, decidimos moverlo medio para abajo de un techito, pero va a haber fogón igual.
0: Claro.
1: Que eso es lo importante, vamos a hacer un fuego. Juntamos leña ayer que estuvieron las chicas, estuvimos comentando. Un acopladito entero nos prestó la facultad, llenamos un acopladito con troncos grandes, así que fogón va a haber, vamos a estar bajo techo para el sonido y para la gente que y también va a haber como una especie de fogonero en la parte de cemento de patio, por si no está lloviendo en ese momento también.
0: Yo no creo, recién para el domingo, le contaba a los chicos del deporte, anuncian para el domingo recién 100% de probabilidad de lluvia. Ojalá que no, porque nosotros estamos de festival de jineteada, de estrella. Hoy vamos a charlar un ratito con Ramón en algún momento.
1: Dale.
0: Una disparada. También, así que esperemos que no llueva, pero bueno, qué sé yo, anuncio recién para el domingo. Hoy
1: la cuestión era esa, que no se suspende por nada, digamos, porque estamos bajo techo, así que aprovecho también para saludar a todos los chicos que están laburando allá, a la gente del club, al Chelo que siempre nos escucha, a su señora Griselda, a Augusto, que es un amiguito que tenemos ahí del club también, un niño de 11 años, hijo de los conserjes ahí del club, que bueno, cada vez que vamos todos nosotros y encima con las peñas grandes, a veces estamos 2 o 3 días, 5 días antes, Y él, imagínate, chocho. No sé si tanto los padres, porque hasta les pidió para Papá Noel que le regalen una guitarra, así que lo estamos introduciendo a un ambiente que, bueno.
0: Qué bueno.
1: Qué bueno.
0: Qué bueno y sano. También vamos a tener la nota ya, en 3-4 minutos. No sé, Emi, si vos querés ir comunicándote ya, viendo si la encontramos, para no ocupar el programa, porque por ahí,
1: sí,
0: si llegan los artistas que vienen con este clima demorados en su viaje, por ahí tenemos la visita y nos cuentan un poco allá por las 3:30 de la tarde. Así que vamos a tratar de meter todo antes como para ir acomodando el coso.
1: Sí. Perdón, aprovecho porque ayer habíamos arrancado a sortear unas entraditas para esta noche. Ajá. Repito, por las dudas, 55-61-61.
0: Espere, ¿qué mando yo?
1: 3-4-6-4. No, usted ya la tiene.
0: ¿Usted mandó al derete?
1: Ya 4 veces me dijo, por lo menos.
0: Ah, ¿ya mangueó la entrada? Muy bien. ¿Una sola? Una sola mangueó. Ya lo había encontrado con el caballo cansado.
1: Usted que ha hecho tanto por él.
0: No, sí, no, ellos que se paguen, nosotros.
1: Todos los integrantes de la radio están invitados.
0: Sorteamos 2 entradas para ir a la PGP, 5 minutos, tanda, hablamos con Aldana Morricone. Vamos.
1: Adelante.

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0: Bueno, día de artistas, y una gran amiga, una gran artista. Yo cuando salgo a caminar uso una gorra blanca para darle envidia a la gente que dice alta vibra. Pero yo de para darle envidia nada más. ¿Cómo le va, señora Aldana Morricone? Buenas tardes, bienvenida.
1: Hola, hola, ¿cómo estás? Muy buen día.
2: Hola Aldana, ¿qué tal? Octavio, te saluda.
1: Ay, te escucho muy bajito, pero muy bien, esa gorra blanca es de alta vibra.
0: De alta vibra que me regalaron ustedes, la uso para salir a caminar.
1: Mira qué bien.
0: Así doy envidia, doy envidia. Entonces, viste, la gente me mira y dice, y yo soy amigo de Aldana, le digo, y listo, chao.
1: Ay, perdón, Pato, vos ahí te escucho muy bajo.
0: A ver si ahí lo podemos corregir, lo vamos a ver si lo podemos acomodar.
1: Dale.
0: Bueno, mañana, hoy viernes 5, hoy viernes 5, estamos en Fuentes, en la esquina de Tortul, contame.
1: Sí, esta noche, viste que Joel hace un par de años que ya viene haciendo un ciclo una vez por mes.
0: Sí, sí.
1: Con distintas propuestas y distintos artistas. Y esta noche vamos a estar homenajeando a María Elena Walsh. Va a ser, la verdad, va a ser una noche así como de puro festejo y larga. Toda una primera sección donde vamos a hacer, junto con él, creo que va a estar invitada Eliana Sechi. Uh-huh. Y bueno, va a estar el cuarteto de Joel, que está integrado por Martín Pesa, Mariano Sayago en bajo y Mauricio Palavecino en batería.
0: Todo jugadores de primera.
1: Sí. Así que bueno, vamos a estar haciendo algunas cosas yo y yo solos, algunas en cuarteto, y toda esta primera sección donde van a ser obras de María Elena Walsh, que son algunas para las conocidas por todos, las que cantamos en nuestra infancia para chicos. Uh-huh. que son del cancionero de ella, que son más para adultos. O sea, vamos a repasar un poco todo lo que es la obra de ella.
0: Tiene una obra... Una obra extensa y maravillosa tiene María Elena Walsh, ¿no?
1: Tremenda.
0: Hola, hola.
1: Empezar a hurgar en la obra de ella y empezar a conocer realmente obras que no tenía tan vista, como Requiem de Madre, por ejemplo, claro. La paciencia pobrecita que le hizo tanto Mercedes Sosa. Uh-huh. Bueno, nada, es como el 45 también hicimos en alguna oportunidad. O sea, son realmente obras increíbles y que hay que pasar, ¿viste? Hay que hacerlas como para también transmitírselas a las generaciones siguientes.
0: Claro, claro. Además disfrutarla, porque todas tienen vigencia. Yo digo que estos artistas trascienden por ahí algunas cuestiones temporales, ¿no? Con sus letras, con sus músicas. Y es el caso típico de María Elena Walsh, ¿no? Que nos sigue deleitando con la música de adultos y seguimos disfrutando de la música para niños.
1: Sí, realmente ha sido un genio. Y como todos los genios, viste, se mantiene a lo largo del tiempo y nada, a mí me emociona muchísimo, por ejemplo.

0: ir, no sé, a un jardín de infantes y ver que izan la bandera todos los días con la versión original de María Elena de Manuelita.
1: Claro.
0: Este, así que nada, realmente es muy lindo de vivenciar. Así que bueno, eso es lo que vamos a estar repasando en toda esta primera parte de lo que va a ser esta noche. Vivenciando, jugando un poco con los típicos del Reino del Revés, bueno. Y después hay toda una segunda parte armada donde vamos a repasar un poco de distintos autores como Eladia Blázquez, que no puede faltar, Piazzolla. Vamos a ir por algunos temas también. Vamos a hacer un Jobim, vamos a hacer un par de temas de Joel con el cuarteto. O sea, va a ser una primera sección dedicada a este homenaje y una segunda sección donde vamos a repasar autores no solo argentinos, sino del mundo.
1: Qué bueno, Aldana. Vos sabés que a mí me alegró mucho cuando me avisó Joel y después cuando vi en tus redes, por eso te llamé ayer, digo, vamos a... Porque además Casilda tiene un afecto muy particular con vos, te queremos mucho porque sos nuestra, y venir acá a nuestro barrio y con estos grandes de la música y atraer estos grandes de la poesía y de la música como Eladia Blázquez, como María Elena Walsh y como tantos otros, nos alegra mucho. Después de esto, ¿qué hace Aldana Morricone? ¿Sigue laburando? Contame.
0: Mira, el viernes 12 vamos a estar, que sé que Joel también está como invitado, en una peña que se llama Soncoy, en lo que era Bioceres, en Rosario.
2: La de los Carabajales.
1: Claro,
0: la de los Carabajales. La de los Carabajales. Y después de esto, esperá que no me acuerdo, que en agosto tengo en la Usina Social... Espera, que no me acuerdo la fecha.
1: Bueno, no importa, bueno. Ya me llamás o me las pasás, no hay drama. Después me las pasás por allá y yo las voy difundiendo.
0: Y también en Rosario. Y hay otra fecha en Bombal, en julio, pero que todavía no la decidimos. En una peña que organiza Franco Moscati, es una cosa muy muy linda, así como un sarao musical, ¿viste?
1: Sí.
0: Así de esa noche, así entre amigos, bueno, pero va a ser abierta al público, por supuesto.
1: Hace poco estuvo Franco por acá por la radio, porque nosotros los viernes normalmente invitamos a algún artista en vivo, nos cuenta un poco cómo viene laburando, qué viene haciendo, qué ganas de cosas de hacer, y más de uno se pone a guitarrear o a cantar, ¿viste? Y entonces los viernes lo tomamos más distendido, más tipo peña, así que cuando andás por Casilda me avisás y te esperamos, bueno, gustoso acá y charlamos un rato con más tiempo y por ahí nos cantás algo y vivimos más las emociones.
0: Pero por supuesto, por supuesto, cuenten conmigo.
1: Claro, ya nos vamos a estar en contacto. Déjame decir el número 697261 con la característica de Casilda, 697261, llamás ahí, te va a atender Joel o alguien de Joel Tortul y reservá la entrada para hoy de la noche en esa tremenda tertulia que organizan, ¿cómo es que le dice? Tortulia, le dice
0: Tortulia.
1: Joel. Tortulia, que le dice Joel, que organiza una vez por mes y que tanto disfrutamos.
0: Déjame contarte una cosita. Sí. Vos sabés que al margen de todo esto es doble festejo porque hoy justamente es mi cumpleaños.
1: No me digas, feliz cumpleaños.
0: Gracias.
1: No sabía.
0: Siempre festejo de la misma manera. O sea, la invitación de Joel fue alucinante. Así que bueno, también vamos a llevar, va a haber torta, va a haber ahí como un festejo general. Así que bueno, están todos invitados. Miren que queda re poquito lugares. Así que están todos invitados para esta noche, para festejar con nosotros, cantando, tocando y bueno, y lo que sea, lo que pinte.
1: Nos veremos a la noche. Te mando un cariño y ya quedamos en contacto para que un viernes cuando andás por acá te vengas.
0: Dale, fantástico.
1: Dale, gracias, nos vemos.
2: Un beso.
0: Un beso.
1: Qué grande, Aldana Morricone, una gran artista y además elige... a mí una de las cosas, Aldana me gusta mucho cómo canta, pero además elige muy bien qué cantar.
2: Su repertorio.
1: Que además, viste, que a veces es difícil elegir qué cantar.
2: Claro.
1: Y lo hace muy bien. Y bueno, mirá vos lo que vas a ver, Eladia Blázquez.
2: Entre otras cosas. Debe tener que, o sea, no, yo no la conozco, o sea, en realidad sí la he visto varias veces, nunca tuve la posibilidad del trato, pero sé más o menos con la gente que se rodea, la gente que anda, entonces, viste, no sé cómo me pasa esto, que sé que creo que tiene una cercanía con Manu, de parentesco, y bueno, recién lo nombraba Franco, digamos, como toda esa familia escuchan lindo, entonces después lo que reproducen también es lindo.
1: También es lindo, entonces, claro que sí.
2: Yo no sé si se le hace tan difícil al repertorio, pero como que los escucháis y decís, mirá qué buena elección, qué buen momento, pero bueno, porque están continuamente con el oído parado para ese tipo de, para estar sensible a esas cosas.
1: Además integra algún círculo privilegiado de la música y el canto en toda la región, ¿no?
2: Total.
1: Vos que te invite, yo el Tortul,
2: claro.
1: Es como decir, vamos a hacer un picadito con Messi.
2: Claro,
1: ¿entendés? Total. Claro, Messi total. No me va a invitar a mí.
2: O no
1: sé cómo jugarás vos, pero creo que a vos tampoco.
2: Totalmente.
1: Me invitará a otro, ¿no? Y bueno, en el caso de Aldana está jugando en ese círculo que realmente maravilloso. Así que bueno, 9 de la noche yo estaré en Fuentes y 10 y media en la PGP.
2: En la PGP, hacemos todo.
1: Más ponele 10 y media, no, capaz que llegue 11.
2: Bueno, pero está bien, esto más relajado.
1: Claro,
2: más
1: claro. Y tengo que ver el partido de básquet. ¿A qué hora es, mi? 9 y media, lo transmite Zona Deportiva.
2: Pero tenemos el celular para poder.
1: Claro, a través de su canal de YouTube. Yo lo pongo fuerte, total, si me reta Aldana porque no escuchan, es que estoy escuchando Zona Deportiva. lo miraré, pero en silencio. Todo esto y mucho más, en un ratito llamamos a Ramón por las dudas y después a ver si ponemos algo de música de todo lo lindo que hay. Vamos.

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0: rato de música. Qué lindo. Estos días, ayer, antes de ayer, estuve compartiendo y escuchando casi todos los que llegaron a la segunda instancia del Pre-Cosquín 2026.
1: Ajá.
0: A mí me gusta, porque por ahí hay algunos que son más o menos conocidos y otros que no tanto.
1: Claro, proyecto a futuro.
0: Claro, y un montón de cosas re lindas e interesantes. Así que hoy y después creo que traemos un tema también, me parece, al respecto. Sí. Recién Charanda de la Libertad, Cito Segovia, este grande de la música, que también lo queríamos compartir con ustedes. Al tambero estábamos escuchando un hermoso tema dedicado a los tamberos también. La señora Aldana Morricone, que estaba empezando el programa. Hoy vamos a poner algo del humor del Gato Peters.
1: Qué grande.
0: Que hacía mucho que no traíamos humor tampoco. Este querido Gato Peters, tuvimos la suerte de conocerlo, de haber charlado en alguna oportunidad, haber visto sus espectáculos, y que tan de golpe y tan lamentable también se fuera, ¿no?
1: ¿Había sido un accidente o...?
0: No, él venía de actuar en la provincia, no sé si en La Pampa o en Buenos Aires, ahí en el límite, y venía con el hijo. El hijo hacía magia.
1: Ajá.
0: Y era parte del espectáculo.
1: Mira.
0: El espectáculo al último comenzaba con el hijo haciendo magia un rato. Y después venía él, digamos. Entonces era muy entretenido, muy divertido, además todo. Y el otro hijo, que era productor, iluminador, sonidista y productor del Gato. Y venían de vuelta para Buenos Aires. Él seguía viviendo en Las Flores o en Saladillo, no me acuerdo cuál de los dos lugares estaba. Y se sintió mal hasta que llegaron a 9 de Julio, que es una localidad sobre la Ruta 5, provincia de Buenos Aires, casi al límite con La Pampa, y pudieron entrar y buscar un nosocomio. Ya era tarde.
1: Oh,
0: así que viste cómo es esas cosas, ¿no?
1: Había terminado la actuación. Claro, un infarto, algo de eso habrá sido.
0: Algo de ese tipo. Perdón. Nadie sabe hasta cuándo la tenemos comprada.
1: No,
0: yo doy fe.
1: Justo estaba viendo, y para mencionar también la desaparición en forma física del Indio Solari, que es tema en todas las redes, y que justo. En una entrevista que le hizo Mario Pergolini antes del 2017, antes de tocar en Tandil, dice: ¿qué pasa si este es tu último recital? Y bueno, disfrutemos, le dijo. Sí. Así que, bueno, qué sé yo, hay que disfrutar. No sé cómo bien, pero por las dudas.
0: El Pergolini, el programa que tiene en radio hoy a la mañana, cuando se entera de la muerte del Indio, lo levanta.
1: Lo levantó, sí.
0: Lo levantó. Eso. Sí, además de la afinidad que tenían entre ambos, se conocían mucho, se visitaban. Claro. Hoy pasaron esa entrevista a un joven Pergolini y un joven Indio Solari.
1: Terrible.
0: Qué fenómeno ese tipo, ¿no? Lo charlaba con los chicos del deporte.
1: Sí, los escuchaba.
0: Impresionante. Marcó un hito en la música, yo digo, acá no se trata de si era ricotero o no, pero era claro. El país era de River y Boca o era la mitad era ricotero, ¿viste? Impresionante. De hecho, Patricio Rey, bueno, después los fundamentalistas del aire acondicionado, que estaba el Indio.
1: Qué bueno que actualmente están, digamos, todos los músicos.
0: Siguieron ellos, creo que se siguen llamando igual,
1: sin
0: el Indio.
1: Sí, se presentan generalmente. Incluso el Indio ha hecho un par de apariciones como por en la pantalla de fondo, digamos. Esto fue, creo que en Varadero, por eso, el lado ahí, Zárate, por ahí, tocaron, no sé, ahora menos de un año, y el Indio apareció. Creo que en ese show fue, o en el de Huracán, no me acuerdo. Y dijo unas palabras, digamos, ahí como...
0: Huracán no sé si no fue el último que hizo.
1: ¿Huracán fue el último?
0: Me parece.
1: Entonces no fue el último, pero...
0: No estoy seguro, después lo vamos a googlear, pero...
1: Uh-huh. Igual tenés razón, hace poquito que fue el de Huracán, me parece.
0: Sí, más o menos, sí, pero sí, no tanto. Me parece, no estoy muy seguro. Sí, sí, sí. De cualquier manera, después nos vamos a fijar, ustedes que son más hábiles para las redes, a ver si hoy alguno de estos grupos... Se van a sumar a la misa ricotera en la Plaza de Mayo, misa del Indio.
1: Mira.
0: Porque viste que a las 6:30 de la tarde está convocado, toda la gente, los seguidores, va a ser la última misa, como la van a llamar. Él le llamaba a la misa a los mega recitales.
1: Sí, sí.
0: Y no sé si se sumarán grupos, la verdad que no escuché más la noticia. Y ahora vamos a googlear porque...
1: Dale, ahora lo buscamos.
0: De hecho, sé que había gente de distintas partes del país... que estaban averiguando horarios y cosas para poder viajar.
1: Mirá vos, claro.
0: Y viste, vos meter 300.000 personas, creo que a La Barría, Tandil, no me acuerdo dónde fue, pero por ahí no es joda, o sea, no cualquiera. Así que por ahí si encontramos, le vamos a llevar la noticia a todos aquellos amantes del indio. Sí. No sé cuánto metió Fito. Había mucha gente en el recital de Fito, ¿no?
1: Ah, en el monumento.
0: Sí, también, si no había 300, pero había un montón de gente, sí. Sí, no, bueno, de cualquier manera, viste, eran otras épocas, era... Pero...
1: Sí, este era un recital, digamos, armado, digamos, que pagando entradas, todo. Claro. Incluso el de Fito era gratis.
0: Sí, sí, este otra cosa, sí, sí. Sí, además acá lo hacían en un lugar que tenías que viajar, claro. Y la mayoría viajaba.
1: Hasta fue noticia por todos lados porque hubo, no sé, 4, 5, 6 pibes que perdieron la vida.
0: Sí.
1: Pero claro, era una locura de gente, 300.000 personas.
0: Infernal, yo me imagino, no, nunca fui a un lugar.
1: Aparte la gente que, o sea, viste, él siempre llegó a los lugares bien populares, digamos, esa masividad.
0: Sí, por sus letras, por su forma de ser, y otra cosa, sí.
1: Yo no he ido mucho a recitales de La Renga y eso, y por ahí hay cada personaje, claro, que llega como puede y está como puede, viste.
0: Sí. Otro fenómeno La Renga, ¿eh?
1: Sí, terrible.
0: También mueve gente terrible.
1: A donde va, y gente que lo sigue, viste, se arma.
0: Se van de Buenos Aires a Salta para verlo, o a donde toque, ¿no?
1: Y ellos encima, al ser tan federal, o sea, van a tocar a Ushuaia, a Jujuy, al pueblito más chiquito, y la gente lo sigue.
0: Sí. Sí, son un fenómeno realmente, ¿no?
1: Bueno, así que una pérdida muy grande, la verdad, para no solo para el rock argentino, sino para la Argentina completa.
0: Para toda la cultura argentina. Esperemos que sea también reconocido de alguna manera, ¿no? Bueno, nos venimos acá a lo local, el barrio Barracas está sin luz. Están enojada la gente, nos dice la EPE, tiene la mala costumbre de no avisar de los cortes y tampoco atienden el teléfono. A ver, muchachos de la EPE, si nos están escuchando, ¿qué pasa en el barrio Barracas? Que la gente anda sin energía eléctrica y...
1: Claro, si es un corte programado o...
0: O pasó algo, claro. Saltó algún fusible, yo de luz entiendo nada, no entiendo nada, así que estamos ahí en todo eso. Y vamos a comunicarnos con Ramón Medina, el organizador del Festival de Jineteada de Destrezas Clasificatorias para Saladillo. Está a la espera, Ramón, recién hablo con él, porque las condiciones climáticas, ahora parece ser el sol,
1: eso está moviendo la cámara,
0: parece alumbrar, pero no hay ningún pronóstico de los que revisé yo, 2 o 3, que no dé lluvia para el domingo. Claro. Todos dan lluvia para el domingo. Y bueno, lo grueso, la clasificatoria para las fiestas de Saladillo, de potros y de damas, es el día domingo.
1: Claro.
0: Con lo cual, está a la espera a ver si la Forcada, la gente organizadora de las fiestas del Saladillo, le puede dar otra fecha.
1: Claro, porque una fiesta clasificatoria sería
0: esta. Claro, esta es una clasificatoria. También complicado porque es el 1 de julio.
1: O sea, en Saladillo.
0: En Saladillo.
1: Ah, claro.
0: Tenemos menos de 20 días. No sé, ¿hoy qué día es? Hoy es 5.
1: Hoy es 6. 5.
0: Hoy se... después lo vamos a leer en la efeméride. Hoy el aniversario de Merceditas, el chamamé. Después lo vamos a buscar. Yo me voy acordando las cosas.
1: Las efemérides tanto que
0: estoy medio fuera de ritmo. después vamos a venir al tema nuestro. Pero bueno, vamos a esperar un rato y sobre el final del programa vamos a ver. Hasta el momento la fiesta está en marcha.
1: Bien.
0: Así que si vos venís de lejos y nos escuchás, bueno, la gente de allá de Tus Pagos que vienen siempre a este tipo de eventos y nos escuchan, hasta ahora está en marcha la fiesta. Aguántennos hasta el final del programa o después se comunican con Ramón. Indudablemente todos tienen sus números y vamos a ver qué pasa el fin de semana, si es que se va a poder concretar esto. Además había jineteada de petizos para los nuevos valores, que es realmente interesante y lindo. A mí me gusta cuando los chicos empiezan en esto del arte de la jineteada, con los petizos, con esas cosas, y además pues había algunas montas importantes de potro y alguna especial también, además de las clasificatorias de las pruebas de riendas comunes y de las clasificatorias para Saladillo. Una fiesta bárbara. Y además es con precios muy económicos, con chamamé a la noche, el sábado, y con arroz con pollo, para que todo el mundo le salga un mango
1: más
0: menos.
1: Más popular, claro.
0: Claro, qué porque bueno. A veces vos decís hago asado, sí, es lo más fácil, sí. O nos gusta a todos, pero por ahí, en cambio, Ramón, con un buen criterio y buen tino, Hacen un arroz con pollo y entonces te sale un poco menos y vas y comes, además rico.
1: Claro, no sé, terrible, claro. Arroz con pollo.
0: Yo lo cambio por un asado.
1: Sí, yo también, ¿eh? A mí me encanta, con arroz amarillo.
0: Oh. ¿Sabes cómo va? Bueno, yo tanto no, no.
1: Ah, no tanto así.
0: Sí, no, sí, que ya, a mí me gusta el arroz. Era el año 98 cuando nacía Federico García Lorca, en 1800. En Fuente Vaqueros, en la provincia de Granada, uno de los principales exponentes de la generación del 27. El poeta andaluz dejó poemarios como Romancero Gitano, Poeta en Nueva York, Llanto por Ignacio Sánchez Mejías y Sonetos del Amor Oscuro. Una obra teatral que comprende, entre otras piezas, La Zapatera Prodigiosa, Bodas de Sangre, Yerma y La Casa de Bernarda Alba. Pasó 6 meses en Buenos Aires cuando el estreno argentino de Bodas de Sangre, allá por el 33, 1900. El 18 de agosto de 1936, un mes después del alzamiento militar que desencadenó la Guerra Civil Española, lo mataron. Ojo. Los soldados de Franco. No solo lo mataron a García Lorca, se robaron los restos.
1: Mirá, no escuché nunca.
0: Que yo no recuerdo bien, pero me parece que todavía no aparecieron los restos de Federico García Lorca.
1: Sabés que era muy popular en esto de querer arrancar una idea de raíz de hasta, bueno, pasó con Perón, con la mano de Perón, claro, con Evita, con. Bueno, con. También hablábamos con el indio, con
0: Calfucurá.
1: Claro, de allá del Imperio Inca.
0: Con Tupac Amaru.
1: Tupac Amaru, claro.
0: Sí, bueno, era la idea, ¿no? De hecho, que los escuchaba ustedes el otro día que hablaban del proceso de reorganización nacional, que fue la última dictadura militar que vivimos los argentinos, crearon o inventaron la figura del desaparecido.
1: Claro.
0: Que es mucho más tétrica que el muerto, porque vos sos familiar y te morís con la duda. ¿Entendés?
1: Qué terrible.
0: No tuviste un lugar donde ir a llorar o a enterrar o a velar o lo que o tu costumbre haga, ¿no? Con un cuerpo. ¿No lo tenés?
1: La verdad, y que eso, terrible.
0: Claro, inventaron esa figura que es de lo más, no sé, de bajeza.
1: Incluso escalofriante escuchar que hay videos que andan, se viralizan cada tanto de hablando Videla diciendo, está desaparecido, como nada.
0: ¿No? Nada, no está. Al estar desaparecido no es muerto, no, claro, es nada, ¿viste?
1: Terrible, terrible.
0: Es una figura que medio crearon, o sea, no la crearon, no la inventaron ellos, la pusieron en práctica en la Argentina por estos motivos, desaparecer hasta el cuerpo, ¿viste?
1: Claro, que no quede rastro.
0: Lo que no piensa como vos, que no exista. Por suerte siguen existiendo. Y más
1: tipo. Y se agrandan incluso muchas figuras después de esto.
0: Sí, creo que a Lorca le hicieron un favor.
1: Claro.
0: O por lo menos a los que alguna vez leímos. Nacía también Marta Argerich en 1941. Mirá, Aldana Morricone podría haber cantado mientras tocaba Marta Argerich. Esta pianista que se formó en Buenos Aires, se fue a Austria, se perfeccionó con Friedrich Giuda, es una de las intérpretes más grandes de la historia, ¿no? La buena parte de su repertorio es considerado material de referencia. Se recorrió los principales escenarios del mundo y ha sido una habitué del Teatro Colón. Que lo abren al público masivamente solo para visitas. Cuando hay algún espectáculo, casi siempre es inaccesible la entrada, claro, para el ciudadano común, o casi siempre están todas vendidas.
1: Ajá.
0: ¿Viste? Entonces los pobres conocemos el Colón por haber ido a alguna visita que te hacen visita, en algunos casos paga en Navidad, claro. Pero es muy difícil poder ir a un evento, ¿no? Mira,
1: yo nunca tuve ni siquiera la iniciativa de ir, pero sabía, claro, que es un lugar
0: maravilloso. Sí, realmente
1: un ícono de la ciudad, obvio, ¿no?
0: Sí, de todo el país.
1: De, ¿no?, todo el país.
0: Pero bueno, qué sé yo, tienen esas cosas, ¿viste? Está bien. Por eso yo soy un gran defensor de que la cultura debe estar fuera de los edificios. Eso de traer todo, ¿viste? Decir, lo hemos hablado muchas veces con el director del Teatro Dante, que somos amigos, y coincidimos, ¿no? Qué lindo tener un teatro, qué lindo tener espacios, qué lindo compartirlos, abrirlos al público, pero la cultura debe salir de los edificios.
1: Claro, estar
0: la
1: más
0: cultura debe en las estar,
1: plazas.
0: Debe estar, donde, claro, la gente pueda ir, tenga acceso. Lo digo por Casilda, no todo el mundo viene al Teatro Dante.
1: Claro.
0: Y vos decís, no, yo le regalo la entrada y no viene porque no tiene la pilcha adecuada, porque le da vergüenza, claro. Porque...
1: Sí, falta la cultura, a lo mejor también un poco...
0: No, no, bueno, no... Bueno, sí, mucha gente le da vergüenza, sí, sí, pues yo voy a ir con el vaquerito, la zapatilla, y veo hay gente que a lo mejor... Y es así, entonces por más que vos le regalé la entrada y lo invité a comer después, hay gente que no va a ir al teatro.
1: Claro.
0: Algún día lo entenderán también, ¿no? Los referentes de la cultura, porque nuestro mundo es así, le guste a quien le guste. Por más que lo quieran negar, como el avestruz que mete la cabeza dentro del pozo y cree que el peligro se fue.
1: Claro.
0: Esto más o menos es así. Lo mataban a Robert Kennedy, yo me pongo a hablar y se me hace largo. Perdón, Emi, ya vamos a la tanda y a la música. En el 68, 1900, lo mataban a Robert Kennedy. Le pegaron un par de balazos en el Hotel Ambassador de Los Ángeles, a donde acababa de hablar con sus seguidores después de haber ganado las primarias presidenciales del Partido Demócrata. El hermano menor de John Kennedy murió al día siguiente y los enterraron juntos. Al también asesinado presidente en el cementerio de Arlington, Bobby Kennedy, que tenía 42 años, era senador por Nueva York y se mostraba crítico de la guerra de Vietnam. El asesino, Shirán Bishara, Shirán, que solamente ellos dicen que es Shirán Bishara Shirán, nadie, es incomprobable, inchequeable. Un palestino de 24 años, crítico del acercamiento de Kennedy a Israel, fue condenado a prisión perpetua. Claro, lo casaron a él, le dijeron, vos lo mataste. Uh-huh. ¿Y qué iba a decir? Moría Ronald Reagan en el 2004, a los 93 años, después de una carrera como actor en Hollywood. En el 96 se convirtió en gobernador de California, fue reelecto 4 años más tarde. No pudo imponer su candidatura presidencial en el 76, pero ganó la republicana del 80 y aplastó a Jimmy Carter. Logró un segundo mandato por amplio margen bajo su gobierno en Estados Unidos a la idea de gendarme del mundo y recalentó la retórica de la Guerra Fría. Invadió la isla de Granada, hostigó a los sandinistas de Nicaragua al punto de financiar a los contras con el dinero de la venta ilegal de armas a Irán. Impuso reformas neoliberales y desmanteló el estado de bienestar. Qué bárbaro este tipo también. Bueno, además es el Día Mundial del Medio Ambiente, así que a pensar también en este día que es tan, tan lindo y tan importante. 3 y 10, 3 y 12, 3 y 7 de la tarde. Ah, uno dice 3 y 7, otro 3 y 5 sí. De la tarde. Estamos para la música, las tandas y lo que disponga el señor Emiliano Alderete desde Controles, que está en Zona Deportiva hoy a partir de las 21 en el YouTube de Zona Deportiva, transmitiendo un partido de básquet más que lindo y más que interesante. Vamos.
1: Vámonos.
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0: Escuchábamos el Chamamé Mercedita, la versión de Sixto Ríos, y recién a Carlos Selco. ¿Cómo se llama el tema?
1: La leyenda que palpita, creo. Ahí me fijo bien, pero...
0: ¡Qué hermoso!
1: Terrible.
0: Desconocía que le ha hecho un...
1: La leyenda que palpita, sí.
0: En tiempo de Chamamé, la leyenda de Merceditas, ¿no? ¿Qué historia?
1: Terrible. Y bueno, y Carlos también ahí, bueno, yo escuché por boca de Manu, de nada, que al ser santafesino y ahí, digamos, como conocía bien la historia, entonces quiso hacer...
0: Además, él vivía en Esperanza, cerca.
1: Claro, por eso, sí.
0: Por ahí medio cerca.
1: Bueno, un día como hoy, pero de 1952, quedó inscripta en Sadaic esta joya mítica del litoral con letra y música de Sixto Río. Detrás de este aniversario hay una historia de amor que cautivó a todo el folclore. La historia detrás del mito dice que a finales de la década de 1930, el guitarrista mercedino Sixto Ríos llegó a la ciudad de Humboldt, que a mí no me sale pronunciarla, en Santa Fe, para actuar en un club. Ahí conoció a Merceditas, Strickler y no sé cuánto más el apellido.
0: Difícil
1: alemán.
0: Bien alemán.
1: Una joven rubia de ojos celestes, hija de inmigrantes alemanes, que vivía en el campo y a la que todos llamaban cariñosamente Merceditas. El flechazo de Sixto fue instantáneo, nació un romance a la distancia, alineados por cartas apasionadas y visita del músico al pueblo. Él llegó a proponerle matrimonio, pero ella, una mujer de campo, independiente y muy arraigada a su lugar, prefirió no dejar su vida santafesina. Rechazó la propuesta y, aunque mantuvieron el cariño, los caminos se bifurcaron. Con el corazón roto, Sixto volcó toda su melancolía en los versos que hoy conocemos. Terrible. Bueno, después también leíamos eso, que es una de las canciones más emblemáticas que tiene el folclore, una de las 13 canciones más emblemáticas que tiene el folclore argentino. Así que, nada, ¿quién no conoce Merceditas? Y bueno, ahora también su historia detrás de la letra.
0: Tres veces lo rechazó.
1: Tres veces.
0: La mina. Lo rechazó tres veces. Vos sabés que locura del amor del tipo, ¿no? Además de porque si una mina no te da bola la primera vez,
1: claro,
0: ponele que te haya gustado, qué sé yo. Además vivía lejos, porque ella vivía en la provincia de Santa Fe y él vivía en Buenos Aires.
1: Claro.
0: Y le mandaba carta y ella se ve que se las contestaba, lo tenía ahí medio del anzuelo. Y tres veces lo que la fue a buscar como para proponerles a la novia, y las tres veces lo rechazó. Por eso cuenta Selco en la leyenda que palpita que prefirió quedarse en su tierra, ella en sus cosas, en su vida, que no seguir, digamos, al cantor, ¿no? Y cuando muere Sixto Ríos, el deseo que deja es que las regalías que dejaba el chamamé Mercedita, como vos dijiste, una de las canciones más importantes,
1: sí.
0: Junto con Samba y Mi Esperanza, que yo, de los temas más icónicos del folclore argentino. Yo creo que hasta en la escuela, me parece que en las clases de música cantábamos.
1: Sí, Mercedita. Yo creo que ya nacemos escuchando el tema.
0: Alguna vez lo escuchamos, porque no pierde vigencia. Las regalías que dejaba el tema se los donó a la señora esta.
1: Ah.
0: Y él murió soltero, tampoco, porque primero se había casado, que yo, después siguió enamorado de ella.
1: Mirá vos, ¿no? Toda esa parte.
0: Y ella pasa, aparentemente enamorada de él, pero por carta. Cuando el tipo iba y se ve que quería concretar, no le daba bola. Qué bárbaro, ¿no? Qué historia.
1: Bueno, sirvió para escribir una obra maestra, así que mejor que no le haya dado,
0: sí, bolilla. Me da lástima por Río, pero bueno, qué sé yo.
1: Pero capaz que no hubiésemos tenido esta obra de arte, entonces.
0: Qué sé yo. Me pongo en el lugar de Río y metete la canción, vete. No le veo bola a la alemana. ¿Qué va a hacer? Pobre Río, las cosas que pasan, ¿no? Además, también un 5 de julio nacía Miguel Roberto Abrodos, en Zárate, provincia de Buenos Aires. Los hermanos Abrodos fueron un ícono del folclore, ya en incipiente, antes de la década del 60, que el folclore fue el boom. Antes de eso, los hermanos Abrodos fueron, digamos, pioneros en muchos aspectos, ¿no? De la música y del canto. Por eso es interesante recordarlos, y tienen temas muy lindos. Queriendo, por ejemplo, Quinceañera, Tierra Virgen, Un Alto en la Huella, Zamba de Mayo, Zamba de Entre Dos Fuegos. Muchos de estos temas son hermosos. que se han ido casi perdiendo porque, bueno, han sido superados. Pero por ahí yo siempre hablo con algunos músicos, cantores jóvenes y le digo, busquen la obra de los hermanos Sabrodo y vean si pueden rescatar algo para traerlo, porque además hoy sería novedoso.
1: Claro,
0: porque viste,
1: como esos genios que hablaba hace un rato Aldana, digamos, que trascienden tiempo, lugar.
0: Claro, todo, hay algunos de ellos, no todos eran buenos, obviamente, claro. Porque no todos son. Pero los hermanos Sabrodo, lindo para revivir algunas cosas. Y hay pocas cosas grabadas bien.
1: Claro.
0: Porque, viste, hace muchos años claro. Se grababa distinto y bueno, qué sé yo. Pero pueden buscar, y siempre le digo, busquen, porque por ahí hay algo lindo que los músicos pueden, digamos, adaptar, arreglar.
1: Totalmente. Eso,
0: buscarle
1: totalmente.
0: La vuelta, ¿no? Los que entienden del tema.
1: Reversionar, como se dice, ¿no?
0: Eso, no me salía la palabra, uh-huh. Reversionar. Además morían Cristina Aída Ambrosio y Martín Hugo López, en Moreno, en Provincia de Buenos Aires, muy jóvenes. Un accidente automovilístico.

0: Exactamente, había que andar más todavía.
1: Entonces el tipo a lo mejor estaba en Buenos Aires, era medio conocido, pero viste, si no escuchaba Radio Nacional o Continental o alguna de esas radios que se, viejas y que llegaban a todas partes, y los tipos salían y ponían, tenían una actuación en Pujato y se quedaban, porque de acá venían a una radio, se trataban de conseguir la nota, cantar en vivo. Y viste, era un laburo distinto, ¿no? Y así muchos también.
0: Acá tenemos el ejemplo que, bueno, mira, nuestros muchachos, los Duarte, que van a estar actuando esta noche en el fogón de la PGP, vienen en viaje y le digo, bueno, no se hagan problema en venir rápido para llegar a la radio. Total, tenemos la invitación por video, ahí se la pasé a Lemi, no sé si la tiene media mano. Así que ahora en un ratito vamos a mandar un video. No llegó personalmente.
1: Claro,
0: pero nos mandó un video, ahora puede venir más tranquilo por la ruta.
1: Además, las condiciones climáticas no son las mejores para viajar, ¿viste?
0: Totalmente.
1: Yo lo cuento esto, bueno, el fin de semana anduve por Victoria, que después les robo un minuto y les cuento. Esas visitas culturales que hago yo,
0: ajá,
1: a los museos, y recorro y pregunto, y me encontré con un museo. Que no sé después si tengo el video, si no lo borré, pues justo me apareció que tenía medio lleno el celular. Ajá. Y cuando le empiezo a mandar, por ahí me mando las macanas, de cualquier manera lo tengo en otro lugar. Lo escuchamos a ver qué nos dice el paisano este y después seguimos contando historias.
0: La invitación de Carlos Duarte.

0: Carlos de los Duarte, y quiero invitarlos para este viernes 5. Vamos a llegar por primera vez a la PGP ahí en Casilda, así que vamos a ser parte de ese hermoso fogón que se arma para disfrutar de nuestras canciones, bailar y cantar entre todos. Los esperamos a partir de las 21 horas, Peñón.
1: Pero claro.
2: Qué grande. En lo que es la tecnología, ¿no?
1: Peñón.
2: Peñón.
1: Claro.
2: Bueno, también voy a aprovechar para mandarle un saludo a mi primo que estuvo mandando unos mensajitos recién. Ahora le voy a dedicar un tema de Marcelo Gómez que él le gusta mucho. Y también agradecerle que el fin de semana también anduve paseando, lo fui a visitar. Él está trabajando en una estancia cerca de Amenábar, Lazarino, por allá.
1: Ajá, sí, conozco.
2: Una estancia muy grande y bueno, y nada, la verdad que un lugar también increíble, lleno de esas estancias de antes, viste, con, bueno, muchísimos empleados adentro.
1: Fue a agarronear allá, digamos.
2: Fui a agarronear.
1: Está bien.
2: Así que quería agradecerle.
1: ¿Se trajo algún cordero agarrado con alambre púa?
2: Fui a dedo, volví a dedo todo y a la vuelta.
1: No se puede traer el cordero,
2: a la vuelta me dice el camionero, y dice, ¿vos andás con todos esos bolsos? Le digo, mira, fui con esta mochilita flaca y vuelvo con todos estos bolsos. Esos bolsos tenían carne, hasta maní, se siembra mucho maní allá. Claro. Hasta maní para tostar me traje. Así que fui con las manos vacías y volví con las manos llenas.
1: Por razón su primo lo invita poco.
2: Claro. Ahora me dice, no sé cuándo voy a estar de vuelta.
1: Los pagos también, ahí anda mi amigo Martínez, gran jinete.
2: Ah,
1: por ahí por Lazarino, él también está trabajando en la zona rural. Y en Amenábar vivía, porque hace poco falleció también, el padre del indio Raúl Fernández, el indio de Melincué.
2: Ajá.
1: Así que también he ido allá a animar jineteada a esa zona. Mira, y en una cancha de fútbol muy linda que tiene el pueblo, Amenábar, ahí adentro del pueblo.
2: Ajá.
1: Y así que capaz que ha ido su pariente.
2: Y sí, puede ser.
1: Si le gustaban las jineteadas.
2: Hace poquito que está viviendo. Capaz que lo conocé, el Colo Repeto, que andaban los desfiles.
1: Pero acá. ¿Cómo no lo iba a conocer?
2: El
1: Colo es primo tuyo.
2: Claro, somos primos hermanos.
1: Claro.
2: Él está trabajando en una estancia ahí.
1: Pero vos, paisano de caballo.
2: Sí.
1: Bueno, cuando lo vea, mándele saludos. No sabe, claro.
2: Ya. Bueno, ahora aprovechá de mandarle saludos que nos está escuchando
1: recién. Ah, bueno, le mandamos un saludo al Colo. Sí, lo habremos nombrado en los desfiles, en las fiestas criollas. Siempre bien ensillado, bien montado.
2: Bueno, mirá, y ahora está chocho en el campo, imagínate.
1: Y es la vida de él, claro.
2: Recorrimos, ¿no? Así que.
1: Después le vamos a pedir la ubicación, yo cuando voy para Pampa sé dónde parar.
2: Claro. Y más sabiendo que.
1: No voy con el baúl vacío yo.
2: Claro.
1: Colo, yo no soy como este que va con la mochila, yo voy con el baúl vacío.
2: Y recién me destacaba, porque es muy observador, el color de mi bombilla, y bueno, agarré la primera que encontré ahí en el.
1: No, pero Colo, hay cosas que han cambiado, ya te voy a contar cuando nos encontré. Te decía, encontré un museo en Victoria que va a abrir a partir del mes de julio al público. Agéndenlo, está en el barrio, cuarta sección, quinta sección, honestamente no me recuerdo cómo se llama el barrio, que es donde se fundó la ciudad de Victoria, donde vive mi amigo el paseador Diego Cejas también, ahí en ese barrio.

0: y este hombre se dedicó toda la vida a comprar y vender antigüedades y chatarras. Ajá. Toda la vida. Hasta que un día se encontró con que tenía tantas cosas y le daba lástima desprenderse de muchas cosas. Entonces iba acumulando, digamos, y se dio cuenta que tenía cosas de tanto valor y tan lindas que armó un museo propio, privado. Iba a cobrar la entrada por sugerencia mía, porque él está armando todo a fuerza de pulmón y laburando para poder abrirlo al público. Sí, y le digo, vos tenés que cobrar una entrada, porque después tenés que pagar la luz, tenés un montón de cosas.
1: Estuve viendo que vos hiciste un video.
0: A lo mejor se ve en alguna parte, vos no me acuerdo.
1: Y fuiste mencionando esto de que iba a abrir con...
0: Claro, porque lo está terminando. Muy gentilmente, y le agradezco porque tiene muchos familiares en Arteaga, este hombre, donde nos ven y nos escuchan. Claro. Así que le agradezco mucho, tuvo la displicencia de salir, atenderme, abrirme el museo. Dice, el único te voy a pedir que no filme, dice, porque está todo medio sucio. Y yo por ahí, viste, se me escaparon las ovejas y le pegué unas filmadas igual. Y le decía a él, a mi señora esposa que estaba ahí con el mate, dice, se salió con la suya. Este nomás, dice. Después estaba contento y bueno. Quedó que un día, cuando lo tenga pronto a inaugurar, me va a avisar y lo vamos a llamar por teléfono para que nos cuente él bien la historia e invitar a la gente, porque es un lugar acá a 120 kilómetros hermoso.
1: Y tiene muchas cosas para hacer, aparte Victoria también.
0: Sí, además yo no he ido un millón de veces, ¿te imaginas? Porque queda cerca, además claro. Por ahí a pescar o a comer pescado o al casino o que sea un montón de cosas que uno va. Pero había muchos lugares, yo por ejemplo la iglesia, creo que alguna vez pasé mil veces enfrente de la iglesia. Y una iglesia que es un paraíso conocerla.
1: Terrible, escuché la historia también
0: que contaste vos. Yo no la conocía la historia, ni sabía que se llamaba la Virgen de Aránzusa. Yo no sabía que había una Virgen que se llamara de Aránzusa. Y bueno, entonces, viste, yo cuando hoy se me dio curioso, quise averiguar, investigar, y impresionante, pero la gente tiene que ir y tomársele. El único problema es que estas cosas abren a las 5 de la tarde.
1: Claro.
0: Entonces, si vos tenés que pegar la vuelta,
1: más en esta época
0: se te hace de noche. Vení con cuidado. El puente Rosario Victoria lo están arreglando.
1: Ah, mira.
0: En varios lugares, porque están trabajando y ahora te cobran peaje.
1: Ah, ya volvió el peaje.
0: Sí, no podés pagarlo personalmente, tenés que tener sí o sí telepase. No hay cabinas, no hay personas, o sea que te tenés que quedar ahí parado. O viene de último muchacho y te cobran a través de una aplicación en el celular, pero te putean todo lo que andan dando vuelta porque quedan todo atrás. Claro. Y vos conviertes. Entonces, recomiendo que tengan
1: el telepase. Mira, no sabía ese dato. Así que hay que hacerse el telepase, digamos, para ir a Victoria.
0: Para ir a todos los peajes ya. Pero bueno, en muchos todavía mantienen las cabinas.
1: Claro.
0: Porque tienen problemas gremiales que no pueden echar a los empleados. Acá, claro. Como acá compró una empresa nueva, compró sin empleado directamente. Claro. Pero están arreglando bastante el puente, con lo cual el tránsito por ahí se hace lento. Y es un tráfico infernal de camiones, en todos los días y a toda hora.
1: Claro.
0: Y eso ya no lo pueden agrandar más.
1: Claro.
0: O sea que va a ser siempre una ruta de dos manos. Así que vaya con paciencia, con cuidado y a la vuelta también, pero no deje de ir porque estamos acá un golpe de pata y, como dicen los paisanos, y realmente lindo.
1: Ahí te manda saludo el Colo, dice mandarle saludo al Pampa. Y resulta que también está escuchando el otro hermano, que es como el medio del encargado de todo esto. Dice, así que estuviste llevándote carne y maní.
0: Mirá.
1: Me mandé al frente solo.
0: Pero
1: un abrazo para mi
0: primo Colo, Pedro. Mandale un alias. A ver si en una de esas.
1: Ahora.
0: Bueno, claro, por ahí tiene suerte y algo se recupera. Bueno, acá nos manda. Mirá qué lindo también. Tenemos acá un amigo que nos manda un mensaje que anda en el campo, mi amigo Hugo Matesino. Ahora vamos a escuchar. ¿Qué? Mirá, ahí está el paisano de sombrero con el alazán patas blancas de fondo. Ahora vamos a ver qué nos dice el Huguito Matesino.
1: ¡Qué grande!
0: Déjame recordar el domingo 7 de junio. Un día muy especial, de 1810, Mariano Moreno, esto va a ser el domingo, fundó la Gaceta de Buenos Aires, el primer periódico de la etapa independentista argentina. La primera junta indicó por decreto la fundación, por ser necesario anunciar al público los actos oficiales y las noticias exteriores y locales. Los primeros redactores fueron, obviamente, Mariano Moreno, Manuel Belgrano y Juan José Castelli.
1: ¿Bueno?
0: El Día del Periodista se establece desde 1938 por el primer Congreso Nacional de Periodistas celebrado en Córdoba en recuerdo al primer medio de prensa con ideas patrióticas. Así que el 7 de junio, domingo, feliz día a todos los periodistas de la casa y de todas las casas que son compañeras y amigas en todo esto. Quería recordar eso antes de dejar las efemérides del día. Muy bien. Vemos que nos dice Lugo. Después tenemos que poner unos chamamé.
1: Ajá.
0: Porque llego yo y me empiezan a llamar los chamameceros. loco, ¿dónde están los chamamés? Esos medio macetas, esos asantiagueñados, que para colmo a mí no me gustan.
1: Ajá.
0: Soy muy buen bailarín de chamamé.
1: Mirá, ha ganado muchos premios.
0: No, muchos no, pero he ganado algunos y he bailado en Argentinísima Satelital y todo.
1: Mirá.
0: Así que, mirá, escuchá, no sé si no salgo a bailar.

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0: Bueno, acá estamos de vuelta. Nos acomodamos medio rápido. Y acá, como pueden ver lo que nos están viendo, a través de radiocasilda.com, tenemos a los Duarte en vivo, que acaban de llegar a Casilda.
1: Llegadito así.
0: Buenas tardes.
1: Como pan casero caímos. Todo bien, bueno, gracias por invitarnos, gracias por recibirnos.
0: Acercate un poquito al micrófono.
1: La verdad que siempre es un placer venir a estos lugares donde bueno, la música se siente también con el corazón. Y bueno, esta noche vamos a vivir un fogón hermoso, ¿no?
0: Así es.
1: A eso venimos, a compartir ese fogón, a compartir nuestra música, nuestras canciones y a ser parte de un encuentro maravilloso con la familia de acá de Casilda.
0: Qué grande. La primera vez los Duarte, digamos, pero vos no la primera vez.
1: No, yo ya anduve ahí en una de las ediciones de La Peña.
0: Claro, que viniste con
1: Néstor Garnica.
0: Claro.
1: Así que nada, yo sé lo que laburan, sé cómo tracciona y accionan con La Peña, así que para mí es un placer y para los chicos también, así que siempre les comentaba y bueno, se dio.
0: Y la verdad que un gustazo porque se dio fácil, se dio rápido.
1: Sí, bueno, cuando uno tiene ganas las cosas se dan así, ¿no? Desde los dos lados, obviamente siempre está el poder andar, nosotros tenemos esa inquietud de andar y somos inquietos. Así que gracias por eso, por abrir una puerta a este lugar hermoso.
0: No, por favor. Siempre lindo, o sea, veníamos charlando de algunas ediciones antes, pero a veces, viste, no se puede. Justo ayer hablábamos con los chicos, tuvimos algunos de los otros organizadores invitados acá y hablábamos un poco de esto, pero la verdad que un lujazo que se haya dado.
1: Sí.
0: Y si les parece, ya arrancamos con un poquito de música. Vamos. Mientras nos acomodamos, porque no sabemos ni cómo.
1: Vamos a ver cómo suena.
0: Cómo va a salir la guitarra ahí.
1: A ver.
0: ¿Se escucha más o menos la guitarra? Sí. Sí, se escucha, sí, se escucha. Sí, sí.
1: Vamos.
0: Así que.
1: La cautiva.
0: Los Duarte.

0: con las ganas que llegaron, che. Qué lindo, la verdad que muy bueno. Villa de María de Río Seco.
1: Así es.
0: De ahí venís vos, Carlos, o ahí, todo como el tema.
1: No, ahí nace este proyecto y ahí nace los Duarte, nace en ese lugar. Es el último pueblo de Córdoba, al límite con Santiago del Estero, estamos a 15 kilómetros de Santiago. Y nada, de ahí venimos con nuestras canciones, con canciones del cancionero popular argentino y además de autores de ahí de la zona. El norte cordobés es, digamos, es un puente y uno de los pilares fundamentales del folclore de Córdoba, digamos, de la cultura de Córdoba.
0: Terrible.
1: Bueno, en el Cerro Colorado se ha crecido en Atahualpa Yupanqui, en Tulumba, Don Carlos Di Fulvio.
0: No es casualidad
1: que
0: pasa.
1: Y Canovo, uno de los grandes autores argentinos, de Anfune. Zuna Rocha, una cantora que,
0: sí.
1: Bueno, que hizo historia y que hace historia en Argentina, es de La Sarria, también un pueblo muy pegadito a nuestro lugar.
2: Jairo
1: también es de Cruz del Eje. Bueno, todos tenemos muchos autores y muchos cantores argentinos desde nuestro norte, y ese es nuestra bandera. Nuestro legado, el que nos han dejado nuestros mayores, recorrer Argentina llevando nuestras canciones y su legado también.
0: Qué grande, la verdad que
1: es una felicidad tremenda poder compartir y venir y visitar todos los rincones de Argentina, así que podemos nos recorremos.
0: Terrible. Y mañana van a estar también presentándose.
1: Mañana vamos a Granadero Baigorre. A Baigorrense, una también
0: terrible evento,
1: hermosa,
0: también.
1: Sí, tiene peñamosa como así muy muy de mucha concurrencia como la de ustedes, así.
0: Terrible, está el Demi, Carabajal también.
1: Está Demi, estamos nosotros y un montón de grupos ahí de la zona.
0: Sí, de la zona.
1: Hacen de goma, ¿no?
0: Terrible.
1: Nada, hermosos encuentros estamos viviendo en esta, por estos lados.
0: ¿Y ustedes que arrancaron con el proyecto este Los Duarte hace?
1: Vamos ahora camino a los 19 años,
0: ajá.
1: Estamos transitando esos 19 años donde, bueno, en agosto siempre nuestro festejo grande lo hacemos en agosto en nuestro lugar de residencia, que es en las Sierras Chicas.
0: Ajá.
1: Ahí estamos viviendo todos, y se llama Sal Si Puedes el pueblo. Ahí hacemos nuestro festejo donde nos visitan entre 8.000 y 10.000 personas. Es un evento que hacemos.
0: Eso veía cuando buscaba un poco de información del terrible evento.
1: Sí,
0: que
1: sí. Así que siempre nos visitan amigos como Los Copla, como Néstor Garnica, Paquito Caño,
0: claro.
1: Juanjo Abregú, estuvo, bueno, un
0: terrible
1: un montón de amigos que se llegan. Este año estamos armando ahí.
2: ¿Para qué fecha?
1: El 23 de agosto. Y
0: ajá.
1: Tenemos tres fechas en el año importantes, que son los tres festejos que vamos a hacer durante el año. Son el 23 de agosto, Sal Si Puede, el 10 de septiembre en un teatro más hermoso que tiene la ciudad de Córdoba, que es el Teatro Comedia.
0: Uh-huh.
1: Y después el 4 de octubre vamos a la calle Corriente, al Teatro Ópera, y festejamos nuestros...
0: Toma.
1: Así que nada, eso es un...
0: Qué lindo.
1: Cerramos nuestro festejo ya porque se nos van a acabar las tortas.
0: Y también con un disco ahí, Coplas del Norte, estaba viendo, medio
1: estamos pariéndolo. Con nuestro último disco, estamos terminándolo. Bueno, hace un tiempo salió una de las zambas que se está promocionando también, una samba que hemos grabado con el maestro Néstor Garnica.
0: Uh-huh.
1: Y nada, ahora estamos queriendo sacar una chacrera que también grabamos con Lautaro Roja.
0: Ajá.
1: Así que vamos, estamos en ese proceso de terminar. Nos faltan un par de canciones ahí que tenemos que tenemos ya como hecha la base y todo, pero bueno, no, por ahí nuestro tiempo de girar y en estos tiempos difíciles solamente uno piensa en trabajar también.
0: Total.
1: Para poder sobrevivir, y nada, no nos dan los tiempos para poder meternos al estudio y grabar, o tiempos y economía también, ¿no?
0: Claro.
1: O sea, es un costo importante que tenemos que tener, pero bueno, seguimos ahí con esa intención de terminar el disco seguramente este año.
0: Qué grande. En el violín tenemos a
3: Nazareno,
0: un gustazo también de provincia de Córdoba.
3: Nacido en Santa Fe,
0: ajá.
3: En Rafaela, pero vivo en Córdoba.
0: Qué grande. ¿Y está en el proyecto hace?
1: Hace
3: 4 años.
1: 4 años.
0: Mira, qué grande. Acá con el bombo,
3: Vicente Duarte.
0: Ajá. ¿Hijo?
1: Hijo de hijo, sí, este también nació en Río Seco. Uh-huh. Son todos nacidos en Río Seco.
0: Qué grande. Y allá en la...
4: Yo soy Dani.
1: Dani, Camino, cantor,
0: terrible.
1: Compañero de años también. Así que hoy se suma nuevamente al proyecto.
0: Al proyecto, sí. Pues justo estuvimos hablando, está Nico de Campo, no sé si lo ubicás, está sí. Acá con nosotros también en el programa. Y hablábamos y yo leía que estaba Dani Camino. Si no, me parece que no está más. Y bueno, al final acá está de vuelta.
1: Así no, que... tiene mala información, Nico.
0: Anduvo mal.
1: Pasaron cosas.
0: Pasaron cosas.
1: Claro, era una sorpresa.
0: Ah, mirá.
1: Hermoso. Sorpresa, así que nada.
4: Tenemos que cantar fuerte.
1: con el cumpa hace muchos años que nos conocemos, una hermandad tremenda y bueno, hubo un proceso de descanso y hoy...
0: ahí retomaron.
1: Nada, viene ahí a...
4: 2016.
1: Sí, mira. Sí, muchos años tuvimos. Creo que fue un proceso de grupo que hermoso. Y nada, y hoy estamos viviendo un presente muy, muy lindo, así que nada, como dije recién, está bueno volver. Justo el otro día, es un chiste,
0: sí,
1: pero
0: sí.
1: Fuimos a tocar el campo y nos trajeron un vino en cajita, un vino Toro.
0: Ajá.
1: Le digo, debe hacer como 25 años que no tomo un Toro. Siempre se vuelve el primer amor.
0: Y ahora cuesta cada vez más también, porque sí. Viste, salir después de ese amor es bravo también.
1: Sí,
0: ¿eh?
1: Sí.
0: Al otro día te deja secuela.
1: El amor y después terminas amortiguado.
0: Bueno, tenemos algo más para escuchar.
1: Sí.
0: Y bueno, y si quieren seguir escuchando esto, esta noche.
1: Esta noche en el Fogón. En el club
0: Club Casilda,
1: así que a partir de las
0: 21 horas.
1: 21 horas se arma un fogonazo, hay un montón de artistas.
0: Los Duarte, los Rosales, Alan Vega y bueno, y los Duarte.
1: Claro.
0: Facu Esquivel también.
1: Facu
0: Esquivel. Perdón.
1: Facu. Sí, así que. Y también creo que tenemos ahí una visita de un amigo que se va a llegar.
0: Oh,
1: sí,
0: qué lindo.
1: Depende de la hora, no sé a qué le tocaremos nosotros.
0: Y no sé bien todavía, pero medio lo último.
1: Ahí como
0: después vamos
1: al último.
0: pero vas a ver que el último de acá es lo mejor.
1: está bien. Así que nada, bueno, sí va a llegar el amigo porque tenía un compromiso a las 11:30 más o menos.
0: Perfecto, se va a llegar.
1: De primera. Así que nada, esta noche en Club Casilda los esperamos, así fogoneamos y pasamos un encuentro hermoso de música y mucho folclore.
0: Qué grande, bueno, gracias por hacer el esfuerzo de llegar. Y ahora nos está esperando el asado en el Casilda Club.
1: Bueno.
0: Yo también, yo lo empecé a hacer al asado, sí. Me vine para acá y ahora lo seguimos.
1: Vámonos, aquí está arriba. Vamos.

0: Bueno, muchísimas gracias de vuelta por venir.
1: Por favor.
0: Y bueno, nos vemos esta noche entonces en el Fogón. A la gente que nos está escuchando, le decimos que volvemos el lunes a partir de las 14 horas, por mi gente y por mi tierra. Acá estamos con el Pampa, que lo desplazamos un poquito para acomodar. Así que, bueno, muchísimas gracias por todos y nos vemos el lunes.
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1: Cuando era muy chiquitito y sus discos eran parte de la familia, de la casa, y yo jugaba entre los juguetes, tenía los discos y aprendí a bailar la chacarera y las danzas de Argentina, jamás me hubiera imaginado que podía, que la vida me regale esto de tocar con él. Para mí es un honor muy grande invitar a Vitillo Ábalos, de los hermanos Ábalos, al escenario.
2: Soy capaz de hacerte dúo, ¿eh? Ojalá salga lindo, ¿eh?
3: ¡Dentro!
2: A mi parecer, mi observación de años en esto, que la chacarera no tiene un domicilio propio. Horacio Salgán me habla que tenía un cassette para regalarme. Grabó en el mundo árabe, hablo de ese ritmo de chacarera. Tac, tac, tac, tac, tac, tac, tac. Allá en Italia le llaman algo así como chacarerete. Y en la actualidad el santiago es capaz de poner la mano en el fuego, que nació en Santiago del Estero. Ahora tengo rítmicamente la versión de Italia.
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0: 9 minutos pasaron de la hora 16 en la República Argentina. Nunca nos devolvieron tan tarde los Pampa Boys. Un quilombo acá en el estudio, lleno de gente, todo el estudio sucio. Bueno, ya lo limpiaron, ya está todo bien y ahora arrancamos. En la récord, en la 91.1, en Radio Casilda, el medio más importante del sur de la provincia de Santa Fe. En esto que se llama Checoslovaquia. En los controles, en la puesta en el aire, en la musicalización. Pará, de nuevo. En los controles, en la puesta en el aire, en la musicalización, como todos los días, Jair Saavedra. No puede decir musicalización, boludo. A mi derecha, Oscar Ezequiel Tombolesi. La gente lo conoce como El Tombo o Tombo. El Tombo está mal dicho porque hay un artículo adelante y tienen que saber todos los casildenses que basta de artículos adelante del nombre de la gente. El Tombo no va, es Tombo. Ahí está, entonces yo lo presento y le digo, Tombo, buenas tardes.
1: Qué largo va a ser el viernes, ¿no? Buenas tardes, Casilda. ¿Qué día nos regaló este viernes? Arrancó con un cielo encapotado, sí. De esos que amenazaban durante horas. Después llegó la lluvia a refrescar un poquito, más o menos, no refrescó tanto.
0: Nada.
1: Y ahora el sol volvió a ganar la pulseada. Sí. Eso sí, la humedad sigue firme, pegada a la piel, haciendo sentir cada paso y recordándonos que todavía no quiere abandonar la ciudad. Y en medio de esta tarde cambiante hay una noticia que atraviesa el país entero. Hoy falleció el histórico músico argentino Carlos Indio Solari, una de las figuras más influyentes y queridas del rock nacional. Su partida deja un enorme vacío en la música argentina, pero también un legado inmenso de canciones, poesía y emociones que seguirán sonando por generaciones. Nosotros, desde este rincón de la radio, le rendimos un humilde homenaje y acompañamos a todos aquellos que alguna vez encontraron en sus letras una forma de entender la vida. Pero como cada tarde, también estamos acá para compartir, acompañar y hacerte pasar un buen momento. Tenemos las secciones de siempre, esas que tanto te gustan. El cuento de Checho, la historia de Checho, porque estamos en Checoslovaquia. La Tombolués, la música de Jair, información, entrevista, historias, ocurrencias, sonrisas y esa energía que nos une todos los días. Así que acomodate donde estés.
0: Acomodate.
1: Subí el volumen y prepárate para disfrutar de otra tarde juntos. Arrancamos el programa Sensación de las Tardes Casildenses.
0: Sensación.
1: En la radio líder de audiencia en la región.
0: Líder. ¡Vamos todavía! Bueno, les quiero contar, les quiero mostrar para que después no me digan, che, ay, mirá cómo estás, qué sé yo, bla, bla, bla. Les muestro mi pelo. Estuve 4 horas en la peluquería de Esteban Orlandani. Ahí mirá. Está. ¿Eh? ¿No, está muy bien?
1: Pareces Aníbal, el de Brigada.
0: Sí, parezco muchas personas. Parezco muchas personas. Pero bueno, mirá. Mirá qué bien me quedó. Me están mostrando fotos que están apareciendo en las redes, por Dios, por favor. Bueno, ahí estoy.
1: Ay, esas fotos aquí, ¿eh? La viralizo como, ¿no?
0: No, por favor.
1: No, chicos.
0: Mirá. Bueno, agradezco a Esteban Orlandani que estamos haciendo un trabajo.
1: Aparte, la barba hoy te hace juego con la remera.
0: Claro, mirá, y aparte barba prolija.
1: Barba prolija, sí.
0: ¿Eh? Bueno, no me traje.
1: ¿Es la primera vez que usás barba?
0: Es la primera vez que uso barba.
1: ¿En tu vida, sí?
0: Sí, en mi vida. Este año.
1: ¿Cuántos cambios?
0: Sí, mirá. Ahí estoy. No, me muero.
1: Chicos,
0: me muero de la risa.
1: Se va a desmadrar.
0: Les pido por favor. Bueno, pero se los muestro. Así no me empiezan a romper las pelotas
1: mensajes.
0: No. Diciendo, calmate. Ay, Checho, no sé qué, no sé cuánto. Porque hoy, Tombo, no estoy para cualquier cosa.
1: El horno no está para bollo, digamos, ¿no? Trajiste unas bolas.
0: Traje bola de fraile que encontré con un muchacho que me vendió en el camino de la radio, divino, así que lo vamos a comer en el transcurso de la tarde. Podemos recibir otras cosas y no tenemos ningún problema porque hay chicos que se van sumando.
1: Viernes harinero,
0: papá. Sí, viernes harinero.
1: Harinero.
0: Sí, claro.
1: Bueno, empezamos el viernes con una noticia que sacudió.
0: Sí.
1: Más allá si te gusta o no, si escuchabas o no, pero para el mundo artístico argentino sacudió. la noticia del indio, el fallecimiento. Que incluso ahora se van a hacer una autopsia porque no estaban bien claras las causas de la muerte. Pero bueno, después vamos a desarrollar el tema.
0: Estuve esta mañana, 8:30 de la mañana, yo ya estaba en la peluquería. Porque estuve, me dediqué, o sea, brindé toda mi mañana a la peluquería. Sí, sí, sí. Estuve hasta a la 1 de la tarde, me fui.
1: Upa.
0: Sí, bueno, fue largo. Pero bueno, me enteré ahí, me enteré que falleció el Indio Solari. Quienes escuchan este programa saben que nunca fui particularmente fan de su música. Mi corazón rockero siempre estuvo más cerca de Soda Stereo. Pero sería mezquino no reconocer que se fue una de las figuras más influyentes de la música argentina. Por eso queríamos mencionarlo, saludar a quienes hoy lo están llorando y seguir adelante con el programa. Ñan Finfrú y Falifrú.

0: nunca creí que iba a verlo escuchar cantar al Indio.
1: Bueno, estuve en mi época adolescente en donde de verdad sonaban mucho estas canciones. Bueno, está bien.
0: Pegadiza aparte de
1: eso, sí, sí. Ahí va.
0: Hoy la consigna está claramente dedicada al Indio. Es fácil. La largo.
1: Sí, por favor.
0: La largo. Te puedes ganar medio kilo de helado de LED, premio sorpresa de Mundo Cel y el premio de Nati Globo. Tu canción preferida del Indio. Puede ser Los Redondos o de la etapa que está ahora con los Fundamentalistas.
1: Los Fundamentalistas es una banda de covers del Indio.
0: Sí, pero tiene temas suyos.
1: No me pinches porque voy a hablar del Indio. Viste que el Indio que dice soy un artista peronista.
0: No, basta con todo eso. Pero pará, yo te dije.
1: Me voy.
0: ¿Te puedes tranquilizar? Andá a buscar un calmante, algo de salir. Acá en la farmacia de la esquina. El tema preferido del Indio, Solari.
1: Ahí va.
0: ¿Tu tema preferido del Indio?
1: Ninguno.
0: No gano.
1: Elegiste este. No gano. Sí, está bien, no gano. Sí, no.
0: No te pregunto, vos. Al oyente te preguntando. ¿Tu tema preferido del Indio Solari para ganarte?
1: 55-61-61. Tres premios tenemos hoy en la tarde de Checoslovaquia, como todos los viernes, señores, aquí en Radio Casilda.
0: Hoy es una de las mejores tomboludeces.
1: En serio, pero la de ayer fue genial.
0: Sí, se me olvidó cuál fue, pero
1: yo te dije al aire, me parece que es la mejor de todas.
0: ¿De qué hablamos ayer?
1: No sé.
0: No, hubiese sido buena también. Venimos
1: pero con tomboludeces
0: buenas. Un pasacalle que se colgó. Con familia ajena no se juega. Un pasacalle desató un escándalo en el chat de mamis y papis.
1: Qué chat de mierda que es el de mamis y papis de la secundaria primaria. Es una porquería. No tendría que estar nadie ahí, ¿eh? Pero bueno, aparecen estas cosas y a mí me da mucha gracia.
0: Te vas a quejar de todo lo que digas.
1: Hoy no estoy bien, Tombo. Hoy no estoy bien. A vos te hablo.
0: Contestar los mensajes, la madre.
1: A vos te hablo. Bueno, no, en serio. En el bloque de historia, en un rato nada más, en 20 minutos, vamos a estar hablando. ¿Se acuerdan de la foto esa de los tanques de guerra, uno atrás del otro y un tipo parado adelante? ¿Te acordás, Tombo, de esa foto? 3-4 tanques de guerra y un tipo parado como frenando los tanques. Bueno, vamos a hablar de eso, de la historia detrás del hombre del tanque, el vecino común que desafió al poder chino y el misterio sobre su identidad. Pasó un 5 de junio, pero de 1989, te lo voy a estar contando a las menos 20 aquí en Checoslovaquia.

0: bloque que tenemos, que parece que no hay nada para decir, pero hay cosas para decir.
1: Sí.
0: Tengo lo siguiente. Uno de cada cuatro amigos van a ser solteros de por vida.
1: Uno de... Ah, sí, ya está establecido.
0: Y la ciencia dice eso.
1: Uno de cada cuatro
0: amigos
1: son solteros de por vida.
0: Sí.
1: Vos sabés que tenés razón, porque yo tengo amigos solteros de por vida.
0: Pues son cuatro.
1: De cuatro amigos que creo que cosecho.
0: ¿Tenés cuatro amigos?
1: Me parece que sí.
0: Muy bien.
1: Bueno, de esos cuatro, uno, me parece que sí tiene. Está bien, ¿eh? Está bien.
0: ¿Estás solito?
1: ¿Estás? No, sí, sí, de por vida va a ser.
0: ¿Pero
1: sí,
0: son
1: sí,
0: cuatro sí con vos?
1: No, no, no, cuatro aparte.
0: Ah.
1: No, no, no, tremendo.
0: Vos también estás solitario.
1: Yo estoy solito, yo estoy solito. Solo el toro con el bolo. Y no me vengan a romper las pelotas,
0: no, no,
1: ¿eh?
0: No,
1: porque
0: no,
1: estoy solo, no, y qué sé yo, y bla, bla, bla. Y pum, pum, pum, y a ver, pará, qué lindo. Ay, pará, qué lindo pelito.
0: Pará.
1: Ay, cómo te queda,
0: no,
1: la barbita.
0: No, no, no, pará.
1: Ay, estás igual que hace 20 años.
0: No,
1: ¡basta,
0: no,
1: chicas,
0: no,
1: basta!
0: No, no.

bajame la música un cachito. ¿Vieron cuando un nene se cae, que amaga llorar y alguien de la nada sale aplaudiendo y dice, vamos, no pasó nada, arriba, arriba? Bueno, ando necesitando ese servicio. Les digo a todos, 55, 61, 61, ando necesitando ese servicio. Es decir, no pasa nada, no pasa nada. ¿Viste? ¿Me lo pueden mandar en audio 55, 61, 61? Estaría buenísimo.

Señores, hoy tengo el cuento a las 6 y 25 de la tarde. Les aviso desde ahora, es un cuento de Fontana Rosa y tiene muchas malas palabras. Aquellas personas que no quieran escuchar el cuento, que no lo escuchen. 6 y 25, yo leo el cuento de pe a pa, con todas las malas palabras que aparecen escritas, porque, bueno, necesito contarles ese cuento. No se enojen conmigo, si no quieren escucharlo no los escuchen, escuchen otra radio o hagan lo que quieran. Yo a las 6 y 25 voy a contar un cuento de Fontana Rosa que se llama El Sordo. Lo hemos contado ya un par de veces y hoy, viernes, vamos a terminar la semana de esa forma.

0: 275, mi amiga Sara se escribe tempranito, me preocupa, pero bueno, dice: hola chicos, buen programa para hoy. Checho, yo no estoy de acuerdo con vos. Nunca está de acuerdo conmigo, Sara.
1: No, no,
0: nunca.
1: No, es extraño esto.
0: Pero bueno, pienso que a mí me gustaba Soda Stereo. Para nada, no lo soportaba, y el Indio tampoco, pero me parece que era mejor que Soda Stereo, y por algo llevaba tanta gente, pero igual me gustaría escuchar. Perro Dinamita, dice. ¿Eh? ¿Tenemos Perro Dinamita para Sara? ¿8.50? Me causa risa pensar que lo iban a velar en el Congreso. Si era el... ¿Qué dice? Si él era los peores enemigos de este gobierno. Sí, la verdad que es una careteada, pero bueno. Que hagan lo que quieran. Estoy más allá del bien y del mal. Milton dice, la bestia pop pide como canción. No, no estamos pidiendo. Estamos pidiendo
1: Ah, no, que es nombre nomás. No, no
0: estoy, ah, yo, claro,
1: no sé,
0: claro.
1: Si lo vamos a pasar.
0: En la consigna es, ¿cuál es la mejor canción?
1: ¿Cuál es la mejor canción?
0: Sí, sí. Mi bestia pop. Está buena la mi bestia pop, ¿eh? Me acuerdo de mi bestia pop. Sí, está bien, qué sé yo.
1: Sí, sí.

0: Para el bloque parece que no hay nada para decir, pero tengo cosas para decir. Voy a pasar el discurso de Gastón Duprat, el creador del Encargado, que ayer ganó un premio importantísimo, se puso a recordar a Brandoni y fue abuchado por los cucas, resentidos e irrespetuosos.
1: ¿Y qué sabe si fue por...?
0: Porque fueron así, resentidos e irrespetuosos.
1: Si no estuvimos, no estuvimos ahí nosotros.
0: Recibí esa información.
1: Bueno.
0: Lo voy a pasar. Porque hablaba de Brandoni y bueno, la gente oscura de este país lo silbó. Lo vamos a pasar 6 menos 20. Oscura de oscurantismo, oscura de situación oscura, no de oscura de marrones. No, bueno, no quise decir.
1: No aclaré que oscurece, no aclaré nada.

0: votos. Vamos a escuchar, vamos a pasar algunos pedacitos de esta
1: canción. Algunos pedacitos, sí, algunos pedacitos.
0: Qué cagada de programa hoy.
1: No.
0: 26 minutos pasaron de la hora 16, nos fuimos a la mierda con la presentación. Señores, voy a abrir el candado con esta llave. Este candado que abre el portón de este país. Sí, este país, sí, claro, sí. Es de todos, es de todos. Y se llama Checoslovaquia.

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0: 32 minutos pasaron de la hora 16. 20 grados 4 la temperatura en este momento en la ciudad. El gobierno refuerza la seguridad de la Casa Rosada por el Indio Solari y coordina dónde realizar el velatorio. Al gobierno se le presenta un dilema de magnitudes por estas horas. Este reside en cómo puede organizar la espacialidad para el velatorio del Indio Solari, quien falleció esta mañana en su casa de Parque Leluar. Esto no implica necesariamente que tenga que ser en un edificio que dependa del Estado Nacional, pero la familia del artista ya dispuso que buscarán hacerle una despedida para que sus seguidores puedan verlo por última vez, por lo que se requerirá un lugar amplio y con grandes niveles de organización. Les informaremos dónde se realizará la despedida pública para que todos y todas los que lo amaron puedan despedirse también, publicaron a comienzos de la tarde en las cuentas oficiales del Indio. En paralelo, las redes se hicieron eco de la noticia y comenzaron a hacer ámbito de difusión de misas ricoteras en todo el país. La más resonante se prevé en Capital Federal, donde una masa de fanáticos comenzaron a concentrar para homenajearlo las 18 horas en Plaza de Mayo.
1: Este domingo se juegan los cuartos de final de Primera División a las 13:30, 1:30 de la tarde. Aprendices recibe Huracán de Chavás. 14:30, Matienzo va frente a Belgrano. 15 horas, Atlético Chavás frente a Unidos. Y cierran la jornada a las 4:30 de la tarde, Unión Casilense frente a 9 de Julio. Por supuesto, todos los partidos estará en la radio de la región, en Radio Casilda, con todo el equipo de Crónica Deportiva en la transmisión desde la 1 hasta las 7 de la tarde.
0: Caída de la natalidad en Argentina, los cuatro datos que preocupan a obstetras y especialistas en fertilidad. Argentina registró en 2024 un total de 413.135 nacimientos vivos, según el último informe de estadísticas vitales del Ministerio de Salud de la Nación. El registro previo del Ministerio de Salud había consignado que en 2023 hubo 460.902 nacidos vivos, un 6,9% menos que en el 2022. La contracción también se observa en una perspectiva de 10 años. En 2014 se habían registrado 777.012 nacimientos y en 2024 la reducción fue del 6,8% de acuerdo con el Ministerio de Salud.
1: También se estarán jugando los cuartos de final en reserva en la Liga Castellense de Fútbol, que comienzan esta noche, si el tiempo lo permite, a las 21 horas, Alumni frente a Unidos y Unión Deportiva frente a Unión Castellense. El domingo a las 12 del mediodía, Matienzo frente a Belgrano, y a las 5:30 de la tarde, Atlético Pujato recibirá a Huracán de Chavás.
0: 35 minutos pasaron de la hora 16, actualizamos la temperatura en este momento en la ciudad, 20 grados 4 décimas.

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0: Sonó Soda Stereo hace un rato. Suena el gran Charly García, me parece. Los grandes pilares del rock nacional. Aquí en Checoslovaquia. Ahora llega el bloque de historia.
1: Checoslovaquia no es solo un lugar, es una experiencia.

En el bloque de historia de hoy, vamos a hablar del 5 de junio de 1989, cuando en la plaza de Tiananmen sufría una violenta represión y al salir los tanques, un joven desarmado desafió a los blindados y desapareció. Bueno, los fotógrafos que arriesgaron sus vidas por capturar esa imagen, te voy a estar contando la historia que la escribió Fernanda Jara. Capturada en secreto desde los balcones del Hotel Beijing, una fotografía inmortalizó el choque entre la fuerza brutal del Estado y la dignidad de un hombre, uno solo. En el encuadre, una columna de tanques blindados avanza por la avenida Chang'an con sus cañones apuntando al frente, pero la maquinaria de guerra se detiene ante una aparición casi fantasmal. Lo estamos viendo ahí en pantalla. Un joven vestido con camisa blanca y pantalones oscuros, plantado firme en medio de la calle, con una bolsa de compras en cada mano. Su figura aparentemente frágil se convirtió en la contracara de los monstruos de acero que tenía a pocos centímetros. Durante más de 2 minutos, el hombre del tanque bloqueó el avance militar, moviéndose lateralmente cada vez que el primer vehículo intentaba esquivarlo. Pero no fue todo, hasta trepó sobre el tanque. Toda esa escena quedó registrada por reporteros gráficos y camarógrafos extranjeros que arriesgaron sus vidas para captarlo y para preservar las imágenes de las manos de la policía secreta del régimen, los rollos fotográficos que tuvieron que ser escondidos en lugares insólitos, como por ejemplo la cisterna de un inodoro. La imagen sobrevivió y se transformó en un símbolo universal de la resistencia pacífica frente a la opresión. Aquella icónica postal ocurrió un 5 de junio de 1989 en Pekín, sumido en el terror. Apenas horas antes, el gobierno chino había ordenado una violenta represión militar en la plaza de Tiananmen para aplastar semanas de protestas estudiantiles que exigían libertad de expresión y reformas democráticas. Bueno, la brutal opresión del ejército había dejado un saldo incontable de muertos. Y en ese escenario de censura extrema y miedo, la solitaria acción de este joven se transformó en un grito silencioso de un pueblo oprimido que desafiaba a un régimen que hasta hoy, intenta borrar ese episodio de la historia. Lo que a mediados de abril de 1989 se comenzó como un homenaje al líder reformista Hu Xiaobang, se convirtió enseguida en un movimiento político sin precedentes. Decenas de miles de estudiantes universitarios marcharon hacia la plaza de Tiananmen exigiendo libertad de expresión, prensa libre, fin de la corrupción oficial. Y hacia finales de mayo, el corazón de Pekín se había transformado en un campamento de esperanza, donde los jóvenes erigieron la diosa de la democracia, una escultura de yeso y poliestireno inspirada en la Estatua de la Libertad. Sin embargo, el ala más dura del Partido Comunista Chino, liderada por Deng Xiaoping, vio en la movilización una amenaza existencial al régimen y declaró la ley marcial el 20 de mayo. El crecimiento del campamento estudiantil atrajo el apoyo masivo de la clase obrera y de los demás ciudadanos, que formaron cordones de protección para evitar que las primeras avanzadas militares ingresaran a la ciudad. Y durante mayo, la plaza operó como una pequeña sociedad autogestionada, con su propio sistema de distribución de agua, enfermerías improvisadas y boletines de prensa independientes. Y este desafío, abierto, paralizó el aparato estatal justo cuando el líder soviético, ¿se acuerdan?, Mijaíl Gorbachov, visitaba Pekín, lo que expuso la pérdida de control del gobierno ante la prensa internacional. Y selló la decisión de Politburó de responder por una demostración de fuerza letal. Entre la noche del 3 de junio y la madrugada del 4 de junio, la paciencia del gobierno se agotó, lo demostró de forma sangrienta, porque hubo unidades del Ejército Popular de Liberación, equipadas con tanques tipo 59, fusiles de asalto, avanzaron hacia el centro de Pekín con la orden de limpiar la plaza a cualquier costo. Bueno, los manifestantes intentaron levantar barricadas humanas, prender fuego a los blindados, pero fueron amedrentados con fuego real.
Las crónicas de los servicios diplomáticos internacionales y de la Cruz Roja estimaron que la represión causó cientos e incluso miles de muertes civiles. Aquella masacre quebró el espíritu de la ciudad, dejando las avenidas principales teñidas de sangre. Los hospitales colapsaron, médicos trabajando a oscuras. En los callejones cercanos a la avenida Chang'an, las ráfagas de ametralladoras continuaban hasta el amanecer. Para la mañana del 4 de junio, la histórica plaza estaba completamente desierta de estudiantes, ocupada únicamente por carpas aplastadas, por restos de barricadas, tanques del ejército estacionados. Y a la mañana siguiente, el 5 de junio, Pekín amaneció bajo control militar absoluto. Los periodistas extranjeros tenían prohibido salir a las calles bajo amenaza de arresto. Su único refugio seguro era el Hotel Beijing, ubicado a unos 200 metros de la avenida Chang'an. Y en los pisos más altos de ese complejo, 5 reporteros gráficos se ocultaban a los servicios de inteligencia del Estado chino para documentar el horror que pasaba delante de sus ojos. Y uno de ellos era Jeff Widener, de la agencia Associated Press. Había sido herido al recibir una pedrada en la cabeza el día anterior. Tenía síntomas de gripe. Bueno, y tras estar al borde de la muerte y sentirme como si tuviera gripe, dormí casi todo el 4 de junio, pero al llegar a la oficina de la Associated Press, en un complejo diplomático, tenía un mensaje de la sede de la agencia de New York pidiéndome que fotografiara la plaza de Tiananmen. Fui en bicicleta, estaba aterrorizado, fue peligroso. Bueno, había vehículos calcinados en las calles. Oía disparos. Policía secreta, bueno. Y luego contó cómo hizo para que no lo descubrieran. Escondí la cámara en mi campera y el rollo en mi ropa interior, dijo. En el oscuro vestíbulo, al acercarme al hotel, vi a un estudiante de intercambio estadounidense llamado Kirk Manston. Fingí conocerlo. Susurrando le expliqué la situación y le pregunté si podía llevarme a su habitación. Aceptó. Y los guardias de seguridad que se acercaban pensaron que yo estaba con Kirk, así que se alejaron. Y en el ascensor, Kirk me dijo que había tenido suerte porque 10 minutos antes un camión lleno de soldados había disparado contra los huéspedes del hotel en el vestíbulo. ¡Qué locura! Bueno, Widener se quedó en la habitación con el estudiante. Por cansancio y estrés se quedó dormido y descansaba. Me quedé sin película, dijo. Le pregunté a Kirk si podía conseguirme más. Algún turista aceptó y regresó con un solo rollo de película Fuji de 100 ISO en color. Lo cargué en mi cámara que tenía fotómetro automático y cuando oí la columna de tanques que bajaba por la calle, volví al balcón. Apareció un hombre en la calle agitando bolsa de compra. Me molesté y le dije, Kirk, va a arruinar mi composición. Y Kirk gritó, no, lo van a matar. Y la escena estaba muy lejos, así que corrí a la cama y añadí un teleconvertidor que duplicó la distancia focal. Compuse la toma mientras oían los disparos. Hizo 3 exposiciones manualmente y aún no se daba cuenta de qué tenía enfrente mientras inventaba técnicas para lograr la toma. Me sorprendió ver que la velocidad de obturación era de 1.30, increíblemente lenta para obtener una imagen nítida. La imagen saldría muy borrosa. Molesto por mi error, Kirk me preguntó si había conseguido la foto. Le respondí que no, pero algo en mi interior me decía que con una sola toma podía haber salido bien. Bueno, a pocos metros de distancia sus colegas vivían su propio calvario, porque Charlie Cole, fotógrafo de Newsweek, capturó la misma escena desde el octavo piso del mismo hotel, sabiendo que la policía secreta no tardaría en derribar su puerta. Y anticipándose, Cole sacó el rollo de la cámara, lo colocó dentro de un pote plástico, lo escondió en la cisterna del inodoro de su habitación. Y minutos después los agentes interrumpieron, destrozaron su equipo, le confiscaron un rollo falso dándose por satisfechos. Bueno, Cool regresó un día y medio después y recuperó el negativo intacto flotando en el agua del inodoro. Cerca también estaba Stuart Franklin de la agencia Magnum y el hongkonés Arthur Sang de Reuters, que hicieron sus propias tomas. Franklin, para salvar su material, ocultó sus negativos dentro de una caja de té que fue sacada del país de contrabando. Mientras tanto, desde los jardines del hotel, Terry Jones lograba una captura diferente casi al ras del suelo que completaría el registro gráfico del día. La hazaña de estos fotógrafos no solo requirió ingenio técnico, sino una enorme resistencia psicológica. Sabían que si los descubrían con ese material, se enfrentaban a la expulsión del país, la confiscación de todo su trabajo. El Hotel Beijing estaba rodeado por agentes de civil que controlaban los ascensores.
El valor del hombre del tanque no se limitó a pararse firme frente al plomo. En los videos que luego fueron emitidos, se ve que además de esquivarlo, el joven corrió lateralmente para cortarle el paso. Y no fue todo. En un momento de extrema tensión, se trepó al tanque y pareció increpar al conductor del vehículo, exigiéndole que abandonara la ciudad. Con el tiempo comenzaron los análisis fotográficos para intentar saber qué pasaba. Dedujeron que las bolsas contenían pan o verdura, lo que sugiere que era un vecino del barrio que había salido a comprar comida y se topó con el regreso de la columna militar. En los años posteriores, el gobierno chino utilizó las imágenes para realizar propaganda política, argumentando que el video probaba la tremenda moderación de su ejército al no aplastarlo. Pero se abrieron versiones y detalles entre quienes opinaban distinto acerca de lo que pasaba con respecto a estos tanques y a este vecino chino, ¿no?, que apareció, el hombre del tanque, sí, que apareció ahí frenando precisamente un tanque. La imagen del hombre del tanque redefinió el lenguaje de la resistencia pacífica, lo que llevó a la revista Time a incluir a este hombre en su lista de las 100 personas más influyentes del siglo XX. Bueno, y por otro lado, este impacto histórico también consagró el arriesgado trabajo de los fotoreporteros. Charlie Kuhl fue galardonado con el prestigioso premio World Press Photo del año 1989, mientras que la icónica toma de Jeff Widener para la Associated Press fue seleccionada como finalista del premio Pulitzer 1990 en la categoría de fotografía de noticias de última hora. Ambas fotografías, junto con los registros de sus colegas, permanecen hoy en los museos y archivos internacionales como los máximos símbolos visuales de la lucha por los derechos humanos frente a la opresión estatal. Ahí estamos entonces, nuevamente, como todos los años, revivimos esta historia detrás del hombre del tanque, el vecino común que desafió el poder chino y el misterio sobre su identidad. Fernanda Jara lo escribió muy bien. Pasó un 5 de junio de 1989 en la plaza de Tiananmen.

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0: 17 horas, 1 minuto en la ciudad de Casilda, 18 grados 8 décimas la temperatura. Otra vez detuvieron a Yanina Alvarado, tenía domiciliaria por dos condenas narco, pero estaba en la calle con una pistola. La hermana del capo narco Esteban Lindor Alvarado cayó en un procedimiento de la Policía de Seguridad Aeroportuaria en Nuevo Alberdi. Estaba en un auto con dos personas que también fueron aprehendidas. Fiscales federales volvieron a pedir que vaya a una cárcel.
1: La muerte del Indio Solari, incidentes entre la policía y un grupo de fanáticos en Plaza de Mayo. La muerte del Indio Solari este 5 de junio impactó a la escena musical y cultural argentina. El ex líder de Patricio Rey, su redondito de ricota, falleció en su domicilio de Parque Leluar, en la localidad bonaerense de Ituzaingó. Según se pudo saber, se realizará la autopsia por protocolo y Solari era conocido por su bajo perfil y su relación esquiva con los medios tradicionales. Su última aparición pública fue en enero, a través de un mensaje tras recibir el honoris causa en la Universidad de Buenos Aires.
0: Franco Colapinto arrancó la actividad en el Gran Premio de Mónaco y terminó en 15º en la primera práctica. El piloto argentino de Alpine afronta este fin de semana una de las carreras más emblemáticas del calendario de la máxima categoría. Franco Colapinto volvió a la acción este fin de semana en el Gran Premio de Mónaco, una de las competencias más tradicionales y exigentes de la Fórmula 1. El piloto argentino finalizó 15º en la primera práctica libre. El liderazgo fue para los pilotos de Ferrari, ya que el monegasco Charles Leclerc y el británico Lewis Hamilton terminaron en la primera y segunda posición respectivamente.
1: Un subcomisario de la bonaerense mató a dos ladrones que intentaron robarle frente a su familia en La Matanza. Un subcomisario de la policía bonaerense mató a dos delincuentes que intentaron robarle su camioneta frente a su familia mientras salía de su domicilio en La Matanza. Un tercero resultó herido. El nivel de agresión del asalto fue notable. El desenlace también. Uno de los delincuentes muertos se disparó en la boca tras ser baleado. El hecho ocurrió la mañana de hoy viernes en La Tablada, cuando Walter Pacheco se disponía a llevar a sus hijos al colegio en su Volkswagen Amarok. Allí, su pareja fue rodeada por cuatro ladrones armados, según puede verse en el video del hecho. De inmediato, Pacheco descendió del vehículo y comenzó a disparar con su arma reglamentaria. Uno de los delincuentes falleció. Fue identificado como Tobías Robles, con antecedentes por homicidio en ocasión de robo. Robles fue trasladado al hospital Balestrini con un tiro en el abdomen, todavía con vida, donde finalmente murió. Tenía 19 años. El homicidio por el que fue acusado ocurrió en el año 2022. La víctima fue Enrique Oscar Barderi, un docente de 40 años, también asesinado en la zona de La Tablada.
0: 17 horas, 4 minutos en la ciudad de Casilda, 18 grados, 8 décimas la temperatura.
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9: Estamos con la consigna, que es elegir tu tema preferido del Indio Solari. Hoy, en el fallecimiento del Indio, Carlos Alberto Solari, conocido popularmente como El Indio, falleció este martes a los 77 años, líder de la banda Patricio Rey y sus Redonditos de Ricota, y una de las figuras más influyentes de la música nacional, atravesaba desde hace años un cuadro de Parkinson. Ante el impacto de la noticia, muchos recordaron en redes sociales un fragmento imborrable del documental Tsunami, un océano de gente, en el 2016, allí Mario Pergolini, conductor de en aquel entonces de Rock and Pop, le preguntó sobre la posibilidad de un último concierto. Tenemos el audio de esa entrevista, de esa partecita, donde Pergolini entrevistaba al Indio.
10: Y la última. ¿Y si mañana es el último concierto?
11: Bueno,
10: Festejemos. Festejemos.
11: ¿Que sea?
10: Sí, sí. Sí.
11: ¿Será?
10: No, no. Vas a ver mañana.

0: Ahí estaba entonces la parte de la nota con Pergolini, una muy linda entrevista en ese entonces.
1: Tremenda respuesta,
0: aparte. Mario, la parte de
1: tremenda respuesta,
0: sí.
1: Tremenda.
0: Sí, sí. Y Pergolini tenía ese feeling para con todos, no solo con Lindo, me parece que con Charlie, con sí. Spinetta, con todos los rockeros tenemos muy buen trato. Y sabía por dónde irle en las entrevistas, son todas muy buenas entrevistas las que le hizo Mario a bueno, y hoy no sé si viste el video cuando se entera Pergolini.
1: Lo vi, se choqueó un montón
0: con la noticia.
1: Estaba hablando con Bonadeo.
0: Está hablando con Bonadeo, sí, exactamente, su programa de radio. Y dijo, qué loco esto, porque hoy empezamos el programa con todos temas de Los Redondos.
1: Sí, tal cual.
0: Como si fue, parecía algo. No, según la autopsia no tuvo nada que ver su enfermedad, sino fue un tema cardíaco. Aparentemente según lo que dice la autopsia, y también algo, un tema pulmonar,
1: Mira.
0: Lo que terminó el fallecimiento de Ilinio Solari. Pero bueno, hoy estamos aquí para jugar con ustedes, para ganarse los premios de Mundo Cell, de LED, casi un Mundo LED, de Mundo Cell, de LED y de Nati Globo. Diciéndonos su tema preferido de Los Redondos, de Ilinio Solari.
1: Claro.
0: Para, no es que vamos a pasar los temas, sino que ustedes elijan los temas.
1: Y así participan.
0: Así participan de nuestro concurso, exactamente.
1: Tengo, Tombo, un reciente estudio de la universidad. Viste que los estudios se hacen en la Universidad de Massachusetts.
0: Sí, todos ahí.
1: De Harvard. Bueno,
0: exactamente.
1: Tengo un reciente estudio de la Universidad de Harvard que afirma que la vida de casado es una de las mejores cuatro del mundo. Es una de las cuatro mejores del mundo.
0: Ah, mira.
1: Sí. Siendo superada solamente por la vida del soltero, la del viudo y la del muerto.

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0: 30 minutos pasaron de la hora 17, 18 grados, 2 décimas la temperatura en este momento en la ciudad. Problemas en un reconocido banco en Rosario. El gremio anunció una medida de fuerza. El reclamo por una serie de despidos en el banco Superville generó este viernes una reacción gremial coordinada en todo el país. Entre las medidas contempladas dentro del plan de lucha, el gremio convocó a una asamblea en el microcentro de Rosario sobre el cierre del horario de atención al público. El sindicato lanzó la convocatoria desde las 12 del mediodía en la sucursal de Córdoba al 1400. Fuentes oficiales remarcaron que la modalidad de protesta fue definida por cada seccional del país para abordar un conflicto que implica a varios empleados de la firma argentina. La asociación bancaria no solo propuso la organización de asambleas para enfrentar la situación, también habilitó el cese de actividades con distintas modalidades según el criterio de los dirigentes locales de cada lugar.
1: Riquelme levantó el teléfono y le ofreció el cargo de té al Vasco @Rena. El presidente de Boca se movió rápido y llamó al Vasco, quien le dijo que tiene ganas de volver al club. Así, el fin de semana dialogarán sobre el proyecto, pero el retorno del entrenador está encaminado.
0: Nuevos taxis para Rosario habilitaron el uso de autos eléctricos. En apenas 2 semanas, el proyecto para implementar taxis eléctricos en Rosario consiguió la aprobación en busca de reducir el costo de uso de los coches. La iniciativa apunta a generar un ahorro de 14 millones de pesos anuales por unidad. La propuesta había obtenido despacho favorable el último lunes en la Comisión de Servicios Públicos Concedidos y a partir de esta resolución el Cuerpo Deliberativo votó a favor de una modificación del régimen general que habilita los vehículos con tecnologías alternativas, además de los motores de combustión interna. Esto incluye los sistemas híbridos.
1: Ya hay final para Roland Garros. Zverev venció a Mensik y es el primer finalista. Le ganó 7-5, 6-2, 3-6 y 6-3. Mientras que la otra semifinal no se jugó, ya que Arnaldi se bajó de la semifinal y Coboli es el segundo finalista de Roland Garros.
0: 33 minutos pasaron de la hora 17, 18 grados, 2 décimas la temperatura en la ciudad.

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0: Bueno, del disco Yo Te Avisé. Estamos hablando de los fabulosos Cadillac haciendo El Genio del Dab. Cuando pasaron 41 minutos de la hora 17 en la República Argentina, música en Checoslovaquia. Algunos mensajes que nos llegan al 55, 61, 61, 133. Dice Teresa, el tema que más me gusta del Indio es Jijiji. Y participa, por supuesto, del sorteo 341. Hola, Tombo y Checho. Un tema del Indio que me gusta es Había una vez, con los fundamentalistas del aire acondicionado, Lucía, DNI 106. Y por supuesto, también participa. Tenemos un audio allá, Jair. ¿Puede ser? Que nos llegó. Te maté. Dice Jorge, ¿me podrían decir con qué nombre puedo entrar al streaming? Con ningún nombre, es www.radiocasilda.com.ar y ya nos tenés en vivo durante todo el programa. ¿Está el audio? A ver.
1: Vamos, Checho querido, arriba, y dale con el cuento y la gran 7 y todas esas puteadas que hacen falta para terminar el viernes. Vamos, querido.
0: Vamos, viste que arenga, eso, yo necesito esa arenga.
2: Ah, claro.
0: Estoy medio falto de esa arenga. Necesito que oyentes vamos, que me Checho, digan así, vamos. Como el oyente, el sordo es el cuento de Fontana Rosa. Voy a decir malas palabras, ya les estoy anunciando, porque el cuento es así. Entonces, por ahí las señoras pacatas que van a misa a las 10 de la mañana y que no quieren escuchar malas palabras, que apaguen la radio. Yo voy a leer el cuento tal
2: como es. El que avisa no traiciona.
0: Exactamente. Va a ser así, y bueno, va a ser así. Y listo. Y punto final a la discusión, que no es ninguna discusión.
2: No,
0: no hay discusión. Bueno, sí. Entramos en el bloque, parece que no hay nada para decir, pero hay algo para decir.
2: Perdón, a ver, estoy confirmando una noticia antes.
0: ¿Último momento?
2: Sí.
0: ¿Ultimísimo?
2: Para que...
0: Basta de muerte, que no se muera nadie más, porque si no me llena la...
2: No. Falsa alarma.
0: ¿En serio?
2: Sí. Te voy a contar algo.
0: A ver, dale.
2: Porque parece que no hay nada para decir, pero hay cosas para decir. Estudio reveló que uno de cada cuatro adultos quedará soltero para siempre.
0: Mira, ¿a vos te pasa que vos te juntás con cinco amigos y decís uno de ellos queda soltero para siempre?
2: Y tengo, sí.
0: Ah, yo también tengo.
2: Sí.
0: Así soltero.
2: Bueno, yo estoy soltero.
0: No, bueno, pero que nunca se casó. Ah, que nunca estuvo con nadie, soltero para siempre.
2: No, yo tengo a Delphi.
0: Vos te metiste en el quilombo.
2: Yo tuve un... Sí.
0: Claro.
2: ¿Vos también?
0: Dos veces. Qué horror, por Dios.
2: No, ¿cómo que horror?
0: No, bueno, no, está bien, pero bueno, viste, uno...
2: ¿Dónde nos metimos?
0: Después queda todo grabado, viste.
2: Sí, chicos,
0: basta. Por favor, sí, no pregunten más cosas.
2: No pregunten más cosas, bueno. Un estudio del PEP,
0: ¿sí?,
2: Research Center, ¿sí?, reveló un cambio cada vez más marcado en las relaciones.
0: Qué bárbaro.
2: Uno de cada cuatro adultos, o uno de cada cuatro amigos, podría permanecer soltero durante toda la vida.
0: Mira.
2: La investigación señala que cuando los jóvenes de hoy alcancen los 50 años, una parte importante nunca habrá pasado por el matrimonio. Lejos de ser una situación aislada, los especialistas advierten que se trata de una transformación social vinculada a nuevas formas de vincularse, prioridades personales diferentes y cambios culturales que modificaron la idea tradicional de formar pareja.
0: Ajá.
2: Sin embargo, los datos también muestran otra cara de la realidad. Muchas personas solteras aseguran experimentar mayores niveles de autodeterminación, independencia y crecimiento personal que quienes están casados, desafiando viejos prejuicios sobre la soltería. Yo estoy soltero y me la banco.
0: Epa, esa es una buena remera.
2: Sí.
0: Para usar, ¿no?
2: Bueno, sí.
0: Yo soy soltero y me la banco. Hay que bancarse ser soltero.
2: Sí.
0: También.
2: Así que ese es el estudio.
0: ¿Pedimos de remeras?
2: Yo estoy bien así como estoy.
0: ¿Vos estás soltero o estás con alguien?
2: No, yo estoy... Chicos, no pregunten cosas que no... Estoy soltero.
0: No, pensé que...
2: 3-4-6-4, no, tío, no.
0: Bueno, acá mira, me aparece un mensaje, 597, dice, ¿es verdad que estás soltero, Tombo?
2: Sí,
0: soltero. Sí, la verdad. ¿Cómo vamos a decir mentiras en eso?
2: No, por favor.
0: Pasó estos días, ayer creo, antes de ayer, que Gastón Duprá, el creador del Encargado, recibiendo un premio, habló y se puso a recordar a Brandoni y fue bucheado por un grupo de gente. No voy a ni decir ni que fueron cucas, ni que fueron resentidos, ni que fueron irrespetuosos. Voy a decir que fue por un grupo de gente. Vamos a escuchar lo que él decía de Brandoni y cómo de atrás lo abuchaban. Creo que fue en la entrega de Martín Fierro donde ganó tu profesor, el Martín Fierro de Oro.
2: Sí, Novarecio.
0: Impresionante. Vamos a sacarlo a Novarecio un día de estos acá.
2: Vamos a hacer un intento.
0: Bueno, ahí está. ¿Podemos escuchar a Gastón Duprá? A ver qué decía en su discurso mientras había mucha gente que lo abuchaba de atrás. No quiero decir que fueron cucas, ni resentidos, ni irrespetuosos.
3: Los 70s, Beto Brandoni fue, bueno, muchos de ustedes lo saben, fue perseguido y amenazado de muerte por el gobierno peronista previo a la dictadura militar. Luego Beto, bueno, tuvo que exiliarse, volvió en plena dictadura. En plena dictadura, a pesar de estar prohibido y amenazado de muerte, ayudar a Alfonsín en la gesta del regreso de la democracia. Luego, muchos años después, no hace tantos, vivió otro periodo difícil él, nos lo comentaba, está también en su libro, que es buenísimo, se llama Antes de que me olvide, sus memorias, donde cuenta que entre el 2003 y el 2015 prácticamente no tuvo roles relevantes en el cine. Él me decía, se ve que no doy el physique du rôle para ningún personaje de ninguna de las 2.500 películas que hicieron ese lapso. Irónico. El tema es que incomodaba al poder de turno, ¿no? Después tuvimos la suerte y el orgullo de haber roto esa inercia cuando, junto con Mariano y Andrés Duprat, lo convocamos para protagonizar mi obra maestra. Y de ahí Beto no paró. Hizo un sprint final, los últimos 10, 15 años fueron increíbles. Hizo las mejores películas, obras de teatro y series de tele con los mejores. Y él nos decía, me parece increíble que a mi edad esté viviendo el momento artístico más importante de mi carrera. Así que él haya sentido eso, a nosotros nos quita apenitas un poco la tristeza de haber perdido a un actor extraordinario, pero sobre todo a un hombre con valores, valiente y honesto.
0: Bueno, lo admiro enormemente a Gastón Duprá, hay que tener esta frialdad como para seguir hablando con el abucheo que se escuchaba de fondo, de gente no formada. Bueno, qué sé yo, no sé, hay gente que va a esos eventos y hay gente que no está formada, hay que decirlo con todas las letras. No, a lo mejor no tienen la secundaria terminada, no sé, no, o no le enseñaron los valores que cuando uno habla hay que hacer silencio y escuchar, nada más. Bueno, ahí está, eso pasó también y es parte...
2: Hay que respetar a todos.
0: Hay que respetar a todos, por supuesto. Sigue la gente mandando mensajes porque hay premios, Tombo.
2: Hay premios. Premios.
0: ¿Cuáles son los premios?
2: Muchos premios. Medio kilo de helado de la herida LED. Tenemos premio del Mundo Cell y tenemos el premio de Nati Globo.
0: Dice Sara, sí, perfecto. ¿Quién inventó el casamiento? Por favor, pero podés vivir tranquilamente solo, qué placer. Y eso que te habla alguien que hace 54 años de casados, pero yo no dudaría jamás de eso. No tiene que casar. Mirá, una persona que hace 54 años que está casada
2: dice
0: que no hay que casarse, que está mejor estar solo. Y eso que no me fue mal, ni resentida, pero en otra vida creo que jamás hubiera elegido casarme, ¿eh? Ahí está.
2: Dice Sara.
0: ¿Viste? ¿Algo para decir al respecto?
2: No, me
0: ¿te sorprendió?
2: Me sorprendió la reflexión de Sara.
0: Que haciendo una cosa piensa otra.
2: Claro, exactamente. Parte de 54 años.
0: ¿Es creíble eso cuando uno haciendo una cosa piensa otra? ¿Está bien? ¿Yo le puedo creer?
2: ¿Cómo no me crees a Sara? Por favor.
0: ¿Le puedo creer? No, pero no sé. Pero sí. Está manifestando otra cosa. Está casada, ¿no? No es que está soltera. Está casada.
2: Sí, a lo mejor. Bueno, no quiero decir nada.
0: La gente se sigue comunicando porque hay premios. Adrián 641 dice: consigna, please. Que repitamos la consigna.
2: Ah, un tema del Indio, el mejor tema del Indio sale
0: para el mejor vos. Tema del Indio. Yo no participo porque para mí es ninguno.
2: Claro.
0: Exacto.
2: Pero
0: entonces no participo del sorteo.
2: ¿Nos podés decir eso y entras en el sorteo?
0: Mirá, qué fácil que es.
2: Es fácil.
0: 55-61-61, pasaron 51 minutos de la hora 17. Seguimos hasta la hora 19, aquí en Checoslovaquia.
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0: Pasa con las bolas de fraile cuando la traen aquí a la radio. La primera te la regalan, claro. La segunda, dice Tombo, Jair, ¿querés? La segunda, sí, dice el otro, bueno, te la vendo. Tiene razón, el primero se te regala y el segundo se te vende. Lo decían los Twists en el año 1982.

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0: 18 horas 2 minutos en la ciudad de Casilda, 17 grados 5 décimas la temperatura. Milei y el ministro de Justicia celebraron la aprobación de los pliegos de jueces, pese a que se incluyó el de Micheli. El presidente de la Nación republicó un mensaje de Juan Bautista Máiquez en el que le agradecía la reconstrucción del Poder Judicial.
1: La metamorfosis del changuito, ¿cómo se compra en los supermercados? Según cuenta Juan Manuel López Raído, representante de la Cámara de Supermercadistas, lo más evidente es que los consumidores han abandonado las grandes compras mensuales y quincenales para adquirir productos solo según su ingreso diario. Por eso se puede ver una postal que antes no se veía en los supermercados, clientes con un puñado de unidades en la cola. Además, se nota la elección de terceras marcas y hasta cambios en la alimentación. Carbohidratos, fideos en el mejor de los casos, legumbres, sobre proteínas más costosas como la carne vacuna. En caso de priorizar comer carne, se busca pollo o cerdo.

0: La UNR recibió la aprobación de la ADMAT para producir un medicamento clave contra el VIH pediátrico. La Universidad Nacional de Rosario comenzará a elaborar en su planta de medicamentos una droga esencial utilizada en tratamientos para niños y embarazadas, tras casi dos décadas de investigación. La producción permitirá reforzar el abastecimiento del sistema público de salud y ampliar el acceso a terapias que hoy presentan dificultades de disponibilidad en el país.
1: La siembra de trigo alcanzó niveles récord y la provincia de Santa Fe fue la que más avanzó sobre su área de cultivo. La siembra de trigo está marcando un ritmo récord en gran parte del área agrícola nacional, con trabajos de implantación que durante la última semana se aceleraron en el centro y norte del país, aprovechando las buenas condiciones climáticas y la adecuada humedad de los suelos. En este contexto, desde la Bolsa de Cereales de Buenos Aires indicaron que ya se cubrió un tercio del área estipulada para este cultivo. Según informó la entidad bursátil bonaerense, los productores ya cubrieron el 32,4% de las 6,5 millones de hectáreas proyectadas para siembra de trigo, tras un avance semanal de los trabajos de 18,2 puntos porcentuales. La buena oferta hídrica permite que las labores se lleven a cabo a un ritmo acelerado, superando el máximo de la curva y ubicándose 12,4% por encima del último quinquenio y 8,8% por encima del ciclo previo.
0: 18 horas 5 minutos en la ciudad de Casilda, 17 grados 5 décimos la temperatura.
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0: 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Cambiamos la cortina porque llega la tomboludez.

0: hacer aeróbic.
1: Claro.
0: En el lugar.
1: Sí.
0: Así.
1: Queridos tumboludinos, ¿cómo están?
0: Buenas tardes.
1: Aquí estamos para la tumboludez del día de hoy. De este viernes 5 de junio. Y la tumboludez se define, o se titula, mejor dicho, con familia ajena no se juega.
0: Uy, qué título fuerte.
1: Un pasacalle desató un así escándalo en el chat de mamis y papis. Los grupos de WhatsApp de los colegios suelen ser espacios destinados a coordinar tareas, eventos escolares o recordar el pago de la cuota. Sin embargo, el chat de mamis y papis de un jardín de infantes se convirtió en el escenario de un verdadero culebrón.
0: No.
1: Que no tardó en volverse el video más visto en las redes sociales. La insólita secuencia fue dada a conocer por el usuario de TikTok, arroba chacalboyan, quien compartió las capturas de pantalla de la conversación interna. Uh-huh. Todo comenzó con una pregunta aparentemente inocente por parte de una de las madres del grupo.
0: Ajá.
1: No quiero armar chisme. Chacalí lo dijo todo.
0: Sí, sí, sí.
1: No quiero armar chisme, pero ¿alguno vio lo que le pusieron al aceño enfrente del jardín? El detonante de la intriga generalizada fue un enorme pasacalles, colgado en la vía pública con una dedicatoria muy directa. Seño Carla.
0: Ah, directo fue.
1: Sí, sí, sí.
0: Ah, pensé que no tenía nombre.
1: El pasacalle decía, Seño Carla.
0: Seño Carla, claro.
1: Con familia ajena no se juega.
0: Es muy fuerte.
1: Muy fuerte, muy fuerte.
0: Muy fuerte.
1: Ante el desconcierto del resto de los integrantes que buscaban desesperadamente entender qué estaba pasando, una de las mamás llamada Sofía decidió romper el silencio.
0: Ajá.
1: Y confesar que ella era la autora del escrache.
0: Sí.
1: Hoy lo hice faltar a Benito.
0: Epa.
1: Y lo voy a cambiar de jardín, anunció tajante.
0: Mira, claro, claro.
1: Inmediatamente Gustavo, el marido de Sofía, apareció en el grupo intentando desestimar la acusación.
0: El marido de Sofía, la mujer que puso el pasacalle.
1: Claro.
0: Claro, claro, claro.
1: Sí, sí. Dijo, ahora lo ventilás acá. No le hagan caso, Se lo están inventando todo. Este mensaje dio inicio a una fuerte ida y vuelta entre la pareja en medio de la mirada atenta de los demás padres.
0: Claro, obviamente,
1: seguro. Que seguían el minuto a minuto sin intervenir.
0: En lugar de hablar entre ellos, se mandaban mensajes en el chat de papis y mamis.
1: Claro. La tensión llegó a su punto máximo cuando decidieron sumar a la docente al grupo de WhatsApp.
0: Ah, mirá.
1: Para que diera su versión oficial.
0: Sí.
1: Sofía la arrinconó, exigiéndole explicaciones sobre por qué le enviaba mensaje privado a su esposo.
0: Claro, ¿qué le mandaba mensaje privado?
1: Piensa,
0: Escuchame una cosa.
1: ¿Qué te quiere, pistola? La maestra se defendió asegurando que solo intentaba coordinar una reunión de padres y que incluso le había dejado una nota en el cuaderno de comunicaciones que nunca fue respondida. El conflicto tomó un giro inesperado cuando la mamá de Benito, Sofía,
0: claro,
1: descubrió que esa supuesta nota la había escrito su propio marido, falsificando la firma de la señorita.
0: Ah, todo mal.
1: Sí, acorralada por las pruebas y la situación, la señora Carla terminó confesando la verdad de la relación ante todo el grupo. Lo único que te voy a decir es que Gustavo me dijo que se estaba separando, perdón. Yo nunca quise seguir la mentira.
0: Lo amo, Gustavo. Dijo, ¿no? No dijo así. Lo amo.
1: Cuando parecía que la historia no podía sumar más drama,
0: sí,
1: el escándalo sumó un nuevo y sopilante capítulo.
0: Por favor.
1: Otra de las madres del jardín envió un mensaje que terminó de enterrar al hombre.
0: A mí me hizo lo mismo, no dijo.
1: Escucha.
0: No, me muero.
1: Hace meses que Gustavo a mí también me viene diciendo que se va a separar.
0: ¿Pero qué piratón? ¡Dios mío!
1: Desatando una ola de memes y comentarios entre los usuarios de TikTok que lo convirtieron en la captura del chat en una tendencia nacional. Y hubo un montón de comentarios.
0: ¡Tremendo!
1: ¿Qué nabo este Gustavo? Puso uno. ¿Cómo se va a encarar a todo el mismo
0: grupo?
1: Claro. Mirá que hay...
0: Seño.
1: Claro, otro le puso, mirá que hay mujeres. Claro. Benito tiene un padre semental, puso otro.
0: ¡Qué locura, boludo!
1: Chicos, no se metan con el niño. No, se separaron, obviamente.
0: Me imagino que
1: Gustavo
0: sí.
1: Gustavo estaba atado con cadenas.
0: ¿Y que se fue a vivir con la seño o no?
1: No.
0: No se sabe.
1: No se sabe.
0: Qué locura, con la seño.
1: Pero esta fue la tumba urbés de hoy, donde el papá era el hombre que desató todo este escandalete.
0: El pirata. Piratón.
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Roberto Fontana Rosa, El Sordo. El tipo apareció de improviso ante la indiferencia general por detrás de la columna. Se inclinó por sobre el hombro del sordo, lo tocó en un brazo y le dijo: quiero hablar con vos. El sordo levantó la vista, lo miró con el ceño fruncido como si no lo conociera, pegó una ojeada sobre los otros componentes de la mesa y amagó una evasiva. Vamos allá, dijo el otro, señalando la mesa del fondo. El sordo se puso de pie, serio. Casi ninguno, ni Poche, ni Roger, ni Gustavo se habían percatado de la situación. Pagale al hombre, che, dijo en voz alta Ricardo, el único que había caído en la cuenta. Siempre lo mismo, sordo, se anotó el zorro zumbón. No lo cagué al muchacho. Pero el tipo, muy serio, ya se alejaba hacia el fondo. Ahora sí, los demás hicieron un instante de silencio, prestándole una mínima atención al suceso. Parece que viene pesada la cosa, se rió el zorro. ¿Y no lo escuchaste al punto?, preguntó Ricardo. Quiero hablar con vos, le dijo. Nada de podría hablar un momentito con vos, o tendrías un minuto para atenderme. Nada, quiero hablar con vos y a la lona. ¿Será Cana? Nah, es un novio que se levantó el sordo en las vacaciones, dijo Pochi. Se habrá puesto celoso el Kia, supuso el zorro. ¿Lo ve con tantos machos? ¿A dónde, macho?, se hizo el boludo Guillermo. Y sin transacción alguna volvieron al tema de las bailantas y de las tres negras que había traído el flaco Campana de Brasil para bailar en los pueblos. No le queda guita, pero coge al costo, justificaba el Pochi. Bueno, el tipo se había sentado enfrente del sordo y se quedó mirando hacia el lado del mostrador con los ojos entrecerrados, rebuscando algo con la lengua entre los dientes, tomada de la mano que sostenía el pucho en el reborde de aluminio de la mesa. El sordo pudo mirarlo un poco más. Sin ser muy alto, tenía cierta pinta de bestia. Algún pozo de viruela en la mejilla, sombra de barba, remera de marca desconocida, abierta en sus tres botones. Prolijo, pese a todo, por un momento bastante largo, pareció que el tipo no iba a empezar a hablar nunca. Vos te encamaste con mi mujer. Soltó de golpe, así, mirándolo, así, al sordo. ¿Cómo? El sordo adelantó la cabeza con un sobresalto elástico del cuello, como un tero, al caminar. ¿Que vos te encamaste con mi mujer? ¡Con tu mujer! El otro había adelantado el maxilar inferior, dejando un orificio circular entre los labios, por donde el humo del cigarrillo escapaba y le nublaba los ojos. No dijo nada más. Y por el casi imperceptible trepidar de la mesa era notorio que oscilaba una pierna pivoteando sobre el pie flexionado como si cosiera máquina. Espera un cachito, se rascó una ceja al sordo amagando una sonrisa forzada. ¿Yo a vos te conozco? Sí, me conoces. Porque vos acá parecés, sobrevoló la información del sordo, me venís a buscar a la mesa, me presionás para que venga a hablar con vos, me hacés levantar de la mesa donde... Sí, me conoces. Yo estoy con mis amigos conversando lo más tranquilo y de rompe y raja me salís con esto de que... ¿No te hagas el turro que me conoces? El sordo paró. Se quedó con la mano izquierda cerrada con la punta de los dedos hacia arriba, interrogante, junto al pecho. ¿Que yo te conozco? ¿De dónde te conozco? A ver si nos volvimos todos locos. Me conocés de la puerta de la escuela Mariano Moreno de Paraguay al 1200. Vos vas a buscar a tu piba ahí, yo también. ¿Vos también? Sí, señor. Y a veces voy yo y a veces va mi germu. Y vos a veces chamullás con mi germu ahí. Y otras veces... El tipo inclinó la cabeza como si quisiera apoyar una oreja en el nerolite de la mesa, en tanto golpeaba con el índice. Chamullás con ella acá, en este mismo boliche. ¡Acá!

¡Sí, señor! El tono del tipo tenía un atisbo de grosería y un siseo remarcado. ¿Y quién es tu mujer? No te hagas el boludo, que vos sabés muy bien quién es mi mujer. ¡No, mi viejo! Se enojó el sordo. No sé quién es tu mujer y tampoco tengo la más puta idea de quién sos vos. Vos me venís con eso de que me vas a buscar a tus pibes a la escuela Mariano Moreno, y yo también voy de vez en cuando a buscar a mi piba a esa escuela, pero te puedo asegurar que no me acuerdo ni en pedo de vos, ni de tu cara, ni de un carajo. No levanté la voz, no levanté la voz, pidió el otro. Lo que en parte tranquilizó al sordo. Al parecer, el inquisidor no buscaba un escándalo, aunque su tono estaba más cerca de la amenaza que del paternalismo. Y no te hagas el boludito. Al decir boludito, sacudías a ambos lados la cabeza acompañando cada sílaba. No te hagas el boludito, repitió, porque la semana pasada yo fui con mi mujer a buscar los pibes al colegio, vos estabas ahí y justo estabas al lado nuestro y estuvimos hablando, así que no me vengas con que no sabes quién mierda es el que tenés sentado enfrente. El sordo se tiró hacia atrás en su silla, en parte como asombrado, en parte para alejarse de ese par de ojos que amartillaban el reproche demasiado cerca suyo. Unió las manos en una palmada y se mordió el labio inferior. Esto es increíble, dijo para sí. Pero mira las cosas que uno se tiene que bancar. Observó hacia todos lados como buscando una explicación. Y de paso constató si los muchachos de la mesa seguían las alternativas del episodio. Y si llegado el momento se hallaban dispuestos a entrar en acción en caso de que volara el primer tortazo. El que me la tendría que bancar soy yo, se señaló el pecho el otro. Y no me la banco. Así que no me vengas con que no me conoces y tampoco conoces a mi mujer. Porque está muy claro que no es así. Y tampoco andes mirando para tu mesa porque ninguno de esos pelotudos van a venir a ayudarte. Esos son muy buenos para hablar al pedo, pero a la hora de los bifes se borran todo. ¿Pero qué decís? ¿Pero qué decís? Pero escuchá, me quedó cortado el sordo enojado. No tanto por el análisis social que el intruso había esgrimido impunemente sobre sus amigos, sino más bien porque aquel tipo se había dado cuenta de su mirada de auxilio hacia la base. Me pongo así para escucharte con el otro, con el oído sano. ¿Por qué te pensás que me dicen el sordo? Sí, señor, siguió el otro. Porque en este boliche son muy de pajearse en charlas intelectuales, son muy del franeleo pajero todos ustedes y de hacerse los nórdicos, los suecos, en la cuestión de las minas, pero en donde yo me crié toda esa histeria no corre, mi querido. Allá estas cosas se resuelven sin tanto psicoanálisis, estas cosas se resuelven como se resuelven en el barrio. Y yo sabía, estaba seguro que esto iba a pasar cuando mi mujer me dijo que venía este boliche de mierda lleno de trolos, de pichicateros y de pajeros. Para un cacho, para un cacho. Buscó aire, ¿no? El sordo, sin saber muy bien cómo seguir. Y por eso vos me vas a explicar bien explicado cómo fue todo el fato con mi mujer, con la hija de puta de mi mujer. ¡Para un cacho! Continuó haciendo tiempo el sordo. Te digo una cosa. Yo te estoy respondiendo, te estoy contestando por una elemental regla de cortesía, ¿eh? Por una, digamos, elemental norma de respeto. El otro lo miraba sin entender. Pero la verdad es que no debería darte ni cinco de pelota, ni cinco de bola debería darte. Vos no sos mi viejo, ni sos Cana, ni sos el fiscal de la nación para venir a apurarme con este asunto de... ¿Sabés quién soy yo? ¿Sabés quién soy yo? El otro volvió a echar el torso sobre la mesa, ¿no? Yo soy el esposo de Marcela. El marido de Marcela, ese soy yo. El esposo de la mina con la que vos te encamaste o te encamás. Eso lo tengo que averiguar todavía. El sordo lo miró un momentito. ¿Quién es Marcela? ¿De qué Marcela me estás hablando? Marcela Tesone. ¿La ubicás ahora? Podía decirse que una sonrisa cínica merodeaba la boca del tipo. ¿Tesone? Mirá, el sordo adoptó un tono condescendiente como si tuviese que explicarle a un niño un tema muy distante de su capacidad de razonamiento. Acá todo el mundo se conoce por el nombre, por el apodo. Yo, hay muchachos de la mesa, eso que vos decís, que son todos putos, que se borran todo, a los que conozco nada más que por el apodo, y los conozco de hace años, pero que no tengo ni la más puta idea cómo se llaman, de nombre, de apellido, de nada. Por eso vos me decís Tesone, yo te digo que sí, que puede ser, que por ahí la morochita, alta, medio narigona, que vos le presentaste el libro de Solzhenitsyn. El sordo se quedó mirándolo, no había mayores posibilidades de evadir el tema. Y el tipo había pronunciado el nombre del Solzhenitsyn bastante bien. ¿Un libro de Solzhenitsyn? Cabildó, sin embargo, frunciendo los labios. Ah, sí, para iniciarla en lo intelectual. De nuevo la sonra, ¿no? La sorna. Sí, ya sé cuál es. Y la boluda se deslumbra con cualquier cosa, hasta con un paturucito se deslumbra. Marcela... Se quedaron un momento callados observándose.
Filoso el tipo. Más a la defensiva el sordo. Entonces, sacudió el tipo. ¿Entonces qué? El otro mantuvo la mirada fija. Y sí, admitió el sordo sin arriar demasiado sus banderas. A veces hablamos con tu mujer. Si es esa que vos decís, a veces hablamos acá en el boliche. Cuando ella viene, pero te digo que viene muy de vez en cuando, pero nada más. Yo a ella casi no la conozco. La conozco a la amiga. ¿A la Patri? A esa, a la Patricia. A ella la conozco más. Así que la conoces a la amiga. De nuevo la ironía. La conoces a la amiga, pero te le prestás un libro a mi mujer. Bueno, a tu mujer la conozco, pero, a ver, oíme, la conozco como uno puede conocer a tanta gente de la ciudad, que la conocés de verla mil veces en la calle. Como vos me decías que yo te conocía a vos, de la puerta de la escuela, pero eso no quiere decir que te conozco. Si por ahí te veo y te digo qué cara conocida, pero nada más, Rosario es una ciudad chica. Y hablo con ella como puedo hablar con tanta gente que viene acá, somos todos amigos. Sí, amigos, son todos amigos. Pero nada más. El otro se pasó la mano por la cara como para modelarse de nuevo los pómulos. Mirá, dijo, no me venga con versos y a mí ya no me caben los versos. Pero arremetió el sordo, ¿y de dónde salió eso de que yo me encamo con tu mujer? ¿Quién te dijo eso de que yo me encamé con tu mujer? ¿Quién te fue con esa pelotudez? Ella me lo dijo. El sordo sintió el impacto. Se demudó. Miró hacia el techo, hacia la mampara de madera que separaba el salón del kiosquito que da calle Sarmiento. Vio a Pedro riéndose con una mina. A Cari y a Querol hablando con una pendejita rubia. El mundo seguía andando y él no podía creer todavía que estaba sentado allí, en el banquillo de los acusados, ante un inquisidor que manejaba más información de la tolerable. ¿Ella te dijo eso, Marcela? Sí, señor, Marcela me dijo eso. El sordo meneó la cabeza. ¿Ella te lo dijo? Ella. Mentira. Ah, bueno, claro, aparte de cornudo mentiroso, se sonrió el tipo, inexplicablemente cordial. No, digo mentira de ella, mentira, bolazo, te está macaneando. Ah, me está macaneando. Sí, señor, seguro, por supuesto, te está macaneando, está hablando al pedo. No puede decir esa barbaridad, es una pelotudez. ¿Y para qué me lo dice? A ver, ¿y qué sé yo? No sé, te querrá joder. Te querrá cagar la vida, andás a ver. Vos sabés cómo son las mujeres. Las mujeres suelen ser muy hija de puta, pero... Oh, cuidado con lo que decís. Bueno. El sordo ya no sabía de dónde podía venir el cachetazo. A dónde podía pisar sin que estallase una mina. Te lo digo en un sentido muy... No, tenés razón, acordó el otro. Sin embargo, mi mujer es una hija de puta, pero no es boluda. No es ninguna boluda. Y no va a venir a decirme una cosa así gratuitamente. Para que yo la cague a trompada. No me vino a decir que se le habían pasado los fideos o que se había olvidado un paraguas, querido. Me vino a decir que se había encamado con un tipo. Sí, justo me viene a elegir a mí. A meterme en un quilombo a mí. Y ella sabe que yo no soy un intelectual, mi viejo. Ella sabe que yo la voy a cagar a trompadas. No se la va a llevar de arriba si me aparece con una cosa de esa. Te querrá cagar la vida, viejo, qué sé yo. Te sale con esas cosas porque te habrá dado la cana con alguna mina. Te conocerá alguna fulería y en esas cosas las mujeres son muy vengativas, ¿viste? Son capaces de inventar cualquier cosa, cualquier historia con tal de... ¿Inventar cualquier historia? Embistió el otro. ¿Inventar también el día en que se encamó con vos y la hora? ¿Y al telo que fueron? ¿El telo? ¿Te dijo el telo? Pero, además, querido, yo no soy de engañar a mi mujer, mi viejo. El otro estiró una mano hacia adelante mostrando al sordo la palma como si lo hubiesen herido en lo más profundo. Yo podré tener mi quilombo con mi mujer, pero eso no hace que yo ande haciéndome el pelotudo con cualquier mina que se me cruce. Que ella sea una guacha no quiere decir que... Oh, también te dio el nombre de un telo, Dios querido, pero qué imaginación que tiene esta mina. El sordo volvió a estallar sus manos en una palmada. Nada de imaginación, mi viejo. Nada de imaginación. El tipo variaba el ángulo de sus ataques con una velocidad incontrolable. No sigas haciéndote el boludo porque ella me lo dijo todo, me batió todo, me contó todo. El sordo lo observó, algo desarmado. Y ella será una guacha que podrá venir a joderme con muchas cosas, pero nunca con ese tema, siguió el tipo. Y si me viene a contar una cosa a mí así, es porque es cierto, es verdad. Eso que me dijo es cierto. Otro silencio. El sordo resopló, enarcó las cejas poblando sus frentes de arrugas paralelas y horizontales. Y luego se encogió de hombro. Y bueno, suspiró. ¿Qué querés que te diga? Si ella te dijo eso, si ella me manda al muere. El jueves pasado, 7 de la tarde en El Gato Negro, con video porno y todos los chiches. Ah, bueno, y dale, bueno, agregale cama de agua también. Nunca hubiera imaginado que a Marcela se le podían ocurrir tantas cosas. Va, entonces viejo, pisó firme el otro, yo quiero que arreglemos este asunto. El sordo lo miró, ceñudo, curioso. Afuera. Señaló el tipo con el mentón. ¿Pero qué estás diciendo? Lo que te digo, en donde se te ocurra, los dos vamos y... ¿Pero de qué me hablas?
nos cagamos bien a trompadas. ¡A trompadas! El sordo lo miraba con una expresión de infinito asombro. ¿Pero vos estás en pedo? Sí, señor, a trompadas. El sordo se recostó relajado sobre el respaldo de su silla. Yo no me cago a trompadas ni por mi vieja, aclaró. No la metas a tu vieja en este asunto. Yo a mi vieja la meto donde se me cantan las bolas. Ahora lo único que falta es que venga cualquiera a decirme lo que tengo que hacer con mi vieja. Lo que pasa es que acá, generalizó el otro, están muy acostumbrados a parlarla demasiado, querido. Acá vos y todos esos pajeros están muy acostumbrados a charlar la lunga de cualquier cosa. Resuelven el fato de la guita, de la política, de la revolución sin levantar el culo de la silla. Son revolucionarios de café ustedes. Idiotas útiles. ¿Y vos te crees que conmigo va a ser lo mismo y que vas a poder explicarme cómo fue que te cogiste a la hija de puta de mi mujer en una charla, en una conferencia de prensa? ¿Qué vas a poder decir? ¿Cómo que te la empomaste y yo te voy a decir? Pero mire qué bien, qué cosa más interesante. ¿Qué diría Solzhenitsyn de a todo esto? O algún otro de esos escritores culo rotos que ustedes se pasan leyendo todo el día. Te equivocás, dijo el sordo, jugueteando con un ticket viejo de consumición entre los dedos. No nos pasábamos leyendo, vos estás confundido. Más tranquilo, al comprobar que pese a esa encendida llamada de acción directa, pese a esa invitación a la violencia, la cosa venía demasiado dialéctica como para derivar en un holocausto. Conmigo no corre esa. Esa mano no corre conmigo. Tu mujer no se encamó conmigo, afirmó el sordo. Y te voy a decir una cosa, te voy a decir una cosa. Vos podés creer lo que se te cante las pelotas, ¿eh? Después de todo es tu mujer. Pero te voy a decir una cosa como para que vos entiendas. No hay nada que entender, mi viejo, esto está muy claro. Acá lo... No. ¿Sabes por qué no me encamé con tu mujer? Ni me encamo ni me encamaría nunca. Ahí sí, el tipo lo miró atento. ¿Sabes por qué? Reafirmó el sordo. ¿Por qué? Porque tu mujer no me gusta. ¿Cómo que no te gusta? No me gusta, muy simple, no me gusta. ¿Y por qué no te gusta? Porque es jovata, viejo, está muy achacada. ¡Jovata! No tiene ni 40 años, querido, no seas pelotudo. Mirá, si no tiene 40 años los aparenta. Te digo más, yo le daba cerca de 45. 37 pirulos tiene recién cumplido y bueno... ¿Qué? ¿Me vas a decir que alguna de estas pendejas que están por acá, aquella por ejemplo, con esa pinta muerta de hambre, está mejor que mi mujer? ¿Pero no ves la pinta de pichicatera que tienen todas, que parece que hace mil años que no toman sol, fumadas, todas sucias, los pelos roñosos? Esas son las pendejas que te gustan a vos, por favor, dejate de joder. Además no me venga con verso, mi viejo. Si vos tampoco sos ningún pendejo, o me vas a venir con que a vos las pendejas todavía te dan pelota, no te dan ni cinco de pelota vos, mi querido. ¿O te pensás que yo no te veo? ¿O por qué te pensás acaso todas las tardes sentado en la mesa de todos esos viejos chotos, como me dice Marcela que te la pasás? ¿Por qué? Te dan bola mucho a las pendejas seguramente, por eso, viejos chotos haciéndose los galanes. A mí no me gusta. Además, mi mujer será una hija de puta que se cama con el primer pelotudo que le cruza, pero se rompe el culo haciendo gimnasia para mantenerse en forma, querido. Las veces que me ha tenido que hacer la comida cuando vuelvo del trabajo, porque ella está haciendo la gimnasia tirada enfrente del televisor con la mina esa y el grone de la ESPN que hace gimnasia arriba de un portaaviones. Y te va al gimnasio y te sale a correr. ¡No me gusta! No me digas porque no me gusta. Más de una de estas pendejas querría tener el culo que tiene mi mujer, las gomas que tiene mi mujer. Mirá lo que te digo. Y a vos te parece porque sos el marido. Tenés que convencerte, porque no me tengo que convencer un carajo, querido. Yo no soy tan boludo. No me pongo ciego ante la realidad. Yo no me engaño. Marcela será una guacha, pero sigue estando buenísima. ¿O te crees que yo no veo cómo la miran los tipos en la calle? No me gusta. Tendrías que verla en bola. Buah, salta el tipo. Si vos la viste en bola, hijo de puta. Oye, me salgamos y... No, nada de eso, no es eso. Yo no te digo que no esté buena. ¿Qué no va a estar buena? ¿Y qué me decís entonces? No sé, no es mi tipo de mujer. No, qué sé yo, no sé. Vos no te lo tomes a mal, pero... La nariz. ¿Qué te pasa con la nariz? Ahora no me venga que no te gustan las narigonas. Al contrario, eso es lo que le hace más interesante a la mujer. Mirá a Barbara Streisand, por ejemplo. Mírala. Ahora no me vas a salir con que no te gustan estas pendejas que se hacen la estética y que quedan todas con la misma napia. ¿Esas te gustan seguro? ¿Esas narices de mierda que parecen caniche? No es eso. Además, a la ley de Almada, mi viejo, le tapá la cara con una almohada. No es eso. Por favor, mi viejo, ¿qué me venís? Es que a mí me gusta la mujer más... ¿Cómo decirte? Más... ¿Más qué? Más dulce, ¿me entendés? Más modosita, más manuable. Tu mujer Marcela es muy grandota, es muy agresiva. Agresiva, porque tienen personalidad, querido. Ella es así, avasallante. ¿O querés una boluda de esas que se creen una muñequita de lujo? No te digo agresiva, porque
te sabe llevar una conversación. Eso es lo que te jode. Están todos acostumbrados a estar con minas que se callan la boca y le dicen que sí a todo y no se van con una mina que tenga ovarios bien puestos como para copar una mesa y opinar de las cosas igual que los tipos. Eso es lo que pasa. Claro, todos son piola de tu mesa que pueden decir mil pelotudeces de los que se les cante, pero si aparece una mina con ideas propias no se la aguantan. Bueno, será así, será así, será así. Por ahí tenés razón. Lo que pasa es que ella te sabe llevar una conversación y bueno, y te aclaro que ella no viene a la mesa nuestra. Porque ha estudiado, mi viejo. ¿Y quién te dice que no ha estudiado más que cualquiera de todos estos intelectuales, intelectuales de la poronga? Y me seré chapado a la antigua, lo admito. Enarcó las cejas el sordo, casi como apesadumbrado. Fíjate que al final yo, no detuvo su remetida al otro, que no soy lo que puede decirse un tipo de estudio, porque apenas si tengo el secundario me banco una mina evolucionada, pero ustedes no. Para ustedes una... No, no, no, ¿sabes lo que pasa? ¿Sabes lo que pasa? Dijo el sordo. Yo seré un antiguo, pero me jode que una mina te interrumpa cuando estás hablando, ¿viste? No te digo que me joda que hable, pero que sepa respetar cuando el que habla es el otro, que no se meta. Y eso es lo que hace Marcela, se mete. En este aspecto es desubicada, es grosera. Pero por favor, mirá con lo que me salí. Te digo más de una vez pensé, te juro que pensé, sin conocerte. Pobre tipo el marido de esta mina. Lo que debe ser aguantar esta... Oh, pero por favor, ella es una santa, es incapaz... No, no, porque una cosa es charlar un ratito acá, todo muy bien, todo muy lindo, muy entretenido, pero otra cosa es tenerla todo el día en tu casa. No estás a la altura, querido, no estás a su altura, es una señora. No, te digo más, pará, ahora que te conozco y veo que sos un tipo honesto, frontal, un tipo que va de frente, como viniste de frente conmigo, un tipo que tiene la grandeza de plantear una cosa delicada como esta, cara a cara, merecías otra mina. No sé, más dulce, menos agresiva, menos jodida. Ah, bueno, por favor, ya quisiera vos encontrar una mina como Marcela, ya quisiera vos... Puede ser, cabildo el sordo, puede ser. La conversación parecía haberse agotado. Puede ser, el otro miró el reloj. Me voy, dijo, ya debe haber llegado, se paró. El sordo también, las manos en los bolsillos. ¿Tomamos algo? Frunció la ceja mirando la mesa vacía y tratando de recordar. El tipo negó con la cabeza. Chao, dijo. Pero la vamos a seguir, advirtió, y se fue por la puerta de Sarmiento y Santa Fe. El sordo se volvió para la mesa de los galanes. Cuando el tipo pasó junto a donde estaban Charlie y Creole, hizo un gesto con el mentón señalándole al sordo, la adolescente flaquita que charlaba con ellos. ¿Seguro que una cosa así te gusta a vos? ¿Qué vas a comparar? Casi gritó antes de continuar su retirada. El sordo admitió con un gesto ambiguo y siguió para su mesa. Esta ya se había poblado bastante. Habían llegado el Pitufo, el Peruca, Belmondo y Hernán. El sordo tuvo que buscarse una silla de otra mesa y ubicarse en segunda fila, en un ángulo poco favorable. «Mira vos», se rió el zorro. «Tenías rinza y te lo cagaron». El sordo iba a contestar cuando volvió el tipo por el mismo lado que la vez anterior, por detrás de la misma columna. Era obvio que había salido por la esquina y había... vuelto a entrar por Santa Fe. Le tocó el hombro al sordo y se agachó para hablar al oído. ¿Sabes por qué vos decís eso? Le dijo. El sordo esperó fastidiado. ¿Sabes por qué vos decís eso? ¿Qué digo? ¿Que no te gusta? ¿Por qué? Porque Marcela no te da pelota. Y el sordo giró para mirarlo. ¿No te da bola, Marcela? Sí, seguro. Claro, querido, como eso de la zorra y las uvas, estaban verdes. Sí, seguramente. Entonces decís que no te gusta, que es fea, que es un escracho. El sordo meneó la cabeza con disgusto, resoplando. Sí, pregúntale. Y no le va a dar bola a un tísico como vos, justamente. Claro, claro. Pregúntale, repitió el sordo, ya engranado. Y el otro se irguió, siempre sonriendo, y hasta se dio el lujo de palmearlo al sordo en el hombro. Sí, seguro. Pregúntale qué hizo el jueves a la tarde, a eso de las 7. Pregúntale. El otro le dio la última palmada de despedida y se alejó, contento. ¡Pregúntale! Alcanzó a gritar el sordo, airado. ¿Qué hizo? ¡Pregúntale! Pero el otro había desaparecido por la puerta de la esquina y esta vez no regresó. Me gusta cuando los cuentos son así de cinematográficos, ¿no? Impresionante cómo Roberto Fontana Rosa cuenta segundo a segundo esto que pasó en el Cairo. Según él, este cuento que se llama El Sordo.

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0: está desconcentrado porque tenemos que decir sobre ganar el sorteo, este chico.
1: Bueno, que ponga cortina común entonces. Vamos a empezar de nuevo. Vamos a empezar de nuevo. Ahí está.
0: Pasa que lo invadieron.
1: Sí, sí, están todos los chicos que vienen del fútbol de ahora.
0: Y aparte tengo un mensaje para Checho, chicos.
1: ¿En serio?
0: Milton, ¿qué? Te felicita por cómo lees los cuentos.
1: Ah, buenísimo.
0: Bueno, y Nati gracias. También. Nati te dice que cada gracias. Cuento que lees lo haces muy bien.
1: Ah, muchas gracias.
0: Sos un genio.
1: No, bueno, no es para tanto, pero el cuento, en realidad, hay que felicitar al escritor.
0: No. Ganadores del sorteo.
1: ¡Vamos!
0: Tiago, del 325.
1: ¡Bien!
0: Ganó el helado.
1: Muy bien.
0: Romina, ahí va. Del 718, ganó Mundo Cel. Y Teresa, del 417, ganó lo de Nati Globo.
1: Ya están avisados.
0: Ya están avisados todos.
1: Perfecto, bueno, genial. Hubo un nuevo sorteo que se hizo aquí
0: en Chicholobaque. Y también participó Raúl.
1: ¿Qué Raúl?
0: El que te la puso en el baúl.
2: ¿Pero qué es esto?
0: No, chicos, perdón. Se desmadró. Tenemos la frase para despedirnos porque ya están los chicos de Crónica que tienen mucho material.
1: Quédense en Radio Casilda, están los chicos de Crónica.
0: ¿Qué le preguntaste a Manuel?
1: No, le dije
0: si transmitía Belgrano.
1: Si transmitía Belgrano, eso sí.
0: Sí, van a estar los cuatro partidos el domingo.
1: ¿El Manu va a estar en los cuatro partidos?
0: No, el Manu no.
1: No.
0: En uno.
1: Le agarra un infarto.
0: ¿Cómo hace?
1: No, le agarra un infarto, claro. ¿Cómo va a estar en los cuatro partidos? No, lo que yo quería saber era.
0: ¿Cómo bueno era?
1: No, si estaba en el relato de. Si estaba en el relato de Belgrano. Porque a lo mejor estaba.
0: Opa.
1: Emanuel Poceto, buenas tardes, ¿cómo te va?
3: Hola, ¿cómo le va? ¿Cómo andan?
0: ¿Qué feo el operador dijo, ya ganó Belgrano?
1: ¿El operador dijo eso? Estefano.
0: Sí.
1: Ya ganó Belgrano. Ah, por Belgrano el otro día. Pero mirá si te venís a reír así de mí. Perdieron con Huracán, con 9. En su cancha.
3: ¿De qué Belgrano estaba hablando?
1: No, él me carga con Belgrano de Córdoba y yo hablo de Belgrano de Arequito. ¿Cómo estás?
3: ¿Cómo andan?
1: Bien, muy bien.
3: Qué lindo encontraros acá.
1: Bien, sí, nosotros también.
0: Porque a veces no estamos.
1: Casi nunca nos encontramos, claro.
3: Claro, cuando yo llego.
0: No estamos nunca.
3: Cuando bajo la escalera del otro piso, ya no hay nadie acá.
1: Ya no hay nadie, sí.
3: Claro.
1: Sí. Y porque nos llaman de otras oficinas.
3: Pero está la gente de la producción ahí atrás. Terminando el programa, se llevan todo y entramos nosotros.
1: Exacto, bueno, claro, ahora invitamos a la gente que se quede aquí en la radio. ¿Estás preparado para el fin de semana?
3: Uy, estamos armando una linda transmisión como la del domingo pasado, con relato de los 3 de los 4 partidos. Pero vamos a estar con periodistas en todas las canchas. Vamos a todas las canchas nosotros.
1: Bueno, pero la pregunta es, ¿relatás Belgrano o todavía no se sabe quién relata qué?
3: No, Matías relata, Aprendices Huracán. Después tenemos contacto Totito Calderetti en Matienzo Belgrano. Brunito va a estar en Chavás para Atlético Chavás Unidos y yo cierro con Unión 9 de Julio.
1: Muy bien. Buena jornada entonces para.
3: Llegamos a las 12, terminamos 6:30.
0: ¿A 7. Las 12?
3: Y sí.
0: Si empieza
3: a las 2:30.
1: Y tiene una previa.
3: Mira la cara del operador.
1: Tiene una previa. Sí, porque tiene unos kiosquitos bárbaros, tiene mucha venta, por eso tiene una previa.
3: Escúchame. Quiero un cuento de Sacheri la semana que viene.
1: Bueno, dale. Decime cuál lo leemos. Para vos. Ha dedicado.
3: La hipotética resurrección de Baltasar Quiñones.
1: No, pero no me acuerdo cuánto dura ese.
3: Es largo.
1: Claro, me parece que dura mucho.
3: Sí,
1: largo. Después Tombo se me caga pelo.
0: Un día si quieres no vengo.
1: Y
0: empecé el cuento a las 6.
1: Te das cuenta
0: que se hace
3: la víctima.
0: Empecé el cuento 6:15 y lo terminás.
1: Se hace la víctima, sí, bueno, pero ahí vamos a estar, sí. Buena transmi para el fin de semana.
3: Bueno, gracias. No, ahora viene querido. Crónica, hay un montón de cosas.
1: Ya viene Crónica. ¿Tenemos la frase? Vamos con la frase. Vamos. Una frase que dura viernes, sábado, domingo. Hasta el lunes. Tiene que ser una buena frase.
0: Sí, es contundente.
1: Ah, sí. Está al nivel de lo que necesitamos.
0: Es corta y contundente.
1: Como la mía.
0: A veces no necesitas una respuesta. Las actitudes y acciones dicen lo suficiente.
1: ¡Bien! Ahí casi suficiente, patinamos un poquito, pero estuvo muy bien. ¡Se entendió! ¡Muy bien! ¡Suficiente! Suficientemente nos encontramos el lunes, señores.
0: Agarrame, saqué.
1: ¡Chao!

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Desde este momento hasta las 9 de la noche los acompañamos y los informamos en la 91.1, llegando a cualquier parte del mundo a través de www.radiocasilda.com. 7 de la tarde, 6 minutos, 18 grados la temperatura en el centro de la ciudad de Casilda.

Así arranca Crónica Deportiva con el homenaje al Indio Solari. Nos causó una fea sensación esta mañana, alrededor de las 9 de la mañana, cuando se conoció la noticia de su fallecimiento, una de las personas del rock más influyentes en la historia del rock nacional. Lamentablemente, esta mañana falleció en realidad el Indio Solari. Tantas de sus canciones que se hicieron canciones de cancha, ¿no? Han sido una simbiosis, el fútbol y el rock nacional, el fútbol y los redondos, que va a perdurar por siempre. La obra, el trabajo de los redondos, del Indio Solari, recordado en cada canción, como estábamos escuchando en el inicio de Crónica Deportiva.

Arrancando el programa de este viernes 5 de junio, mucho calor dentro del estudio, mucha humedad en Casilda y en la región. Lamentablemente se esperan lluvias para la jornada del fin de semana, tanto para mañana como para el domingo, alrededor de 20 milímetros, con una lluvia persistente durante toda la jornada del día domingo. Esto es lo que leemos a través de los pronósticos. Hay un par que no fallan. Meteoret, entre tantos, nos tira eso para el fin de semana, lo que lógicamente nos dejaría sin fútbol para la vuelta de los cuartos de final del campeonato. Esperemos que algo pase mañana, que venga un viento sur, que se lleve la humedad, que cambie un poco el clima, que venga el frío, pero que se lleve la humedad y las lluvias pronosticadas para este fin de semana.

0: está Estefano Blúa para arrancar nuestro programa. Nuestro operador en los controles nos pone en el aire, nos sintonizan en el 91.1 del dial y ya están dos de los muchachos que hacen Crónica Deportiva todos los lunes, todos los viernes, Santi de Manía, mate en mano, Toto Calderetti, además de sus apuntes también con su mate para compartirlo en la Crónica Deportiva de día viernes. Hola muchachos, ¿cómo les va? ¿Cómo andan?
1: ¿Cómo andás, Manu? Un saludo para vos y para toda la audiencia.
0: Santiaguito, querido.
2: ¿Qué tal, Manu? Ya buenas noches, porque ya es cada vez.
0: Sí,
2: el otro día, mirá, estaba viendo el programa cuando llegué a ver unos minutos y eran, no sé, las 7 y ya era de noche.
0: Sí, era de noche.
2: Era increíble.
0: Sí.
2: Pero bueno, muy buenas tardes a vos, a toda la gente.
0: ¿Todo tranquilo?
2: Sí, todo
0: bueno, tranquilo. Me alegro. ¿Me está el mate, Santi?
1: Es otro tengo varios, pero el otro ya estaba lavado
0: mañana,
1: así que me olvidé de tenerle ayer, así que...
0: ¿Anduviste por Agroactiva?
1: Sí, mucha gente.
0: ¿Mucha gente?
1: Muchísima gente.
0: Pero qué mala suerte tiene esa gente con la organización de Agroactiva, ¿no?
1: Que siempre en realidad siempre hace mucho frío.
0: Ah, tenés razón.
1: Mucho frío.
0: Sí.
1: Y con esta humedad... Uh-huh. Ver a todo el mundo con mangas cortas o solamente con un busito y una gorra.
0: Un busito, un chalequito,
1: algo.
0: Sí, sí, sí.
1: La verdad que hacía bastante que no pasaba, por siempre 2 grados, 3, 5, 10.
0: Sí, es impresionante Agroactiva, ¿no?
1: Impresionante.
0: Todos los años viene creciendo una muestra extraordinaria. Y así estuviste, Santi. ¿Hoy fuiste o ayer arrancó la movida?
1: No, arrancó miércoles y jueves.
0: Ah, claro,
1: jueves.
0: Claro. Sí, sí. El armado y el stand y todo.
1: Pero muy lindo, muy lindo.
0: Bueno.
1: Mucha gente, siempre hay mucha más gente en el segundo día, no en la apertura.
0: Claro, claro.
1: Y termina un viernes como hoy, que bueno, también por el tema del clima a lo mejor se complica un poco, pero...
0: Sí.
1: El jueves estaba... lleno.
0: Explotadísimo. Explotado. Bueno, me alegro que active el campo, que reactive. Por mí fuera, dejo de hacer Crónica Deportiva y me voy a preparar para ir a cenar con mis amigos que me invitaron. Vamos a ir a comer al Club Gentili esta noche. Vamos con la banda.
1: Vamos, todos.
0: No, es reducido el grupo.
1: Ah,
0: es reducido. Creo que somos.
1: ¿El chico?
0: Seis o siete. Siete no somos muchos. Pero, ¿cómo? Sí. Lo que se come en el Club Gentili es.
1: ¿Se come bien? No fui nunca.
0: ¿No fuiste nunca?
2: No, yo tampoco.
0: Nunca fueron a comer el Club Gentili. Bueno, tienen que ir. Un viernes reservan. Hay que reservar con un poquito de tiempo porque se llena. Y ahí.
1: No estás tirando un chivo.
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1: ¿Chivito?
0: Extraordinario, chivito, sí. Siempre va variando el menú, a veces hay parrillada, a veces hay lechón, a veces
1: viniste armado para ir derecho para allá.
0: Ya me voy derechito para allá. Me pego un poquito de desodorante, un poquito de perfume y a comer a Club Gentili. Si no fueron, vayan, reciben un viernes con un poquito de anticipación porque se llena.
1: Ya vamos a ir.
0: Hay un par de mesitas que están todos los viernes.
1: Fijas.
0: Que son, claro, que son intocables.
1: Los vitalicios.
0: Pero se pueden hacer lugar para ir a comer, se come extraordinario. Y esta noche va la banda. Esta noche comemos después de Crónica Deportiva a las 9. 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Extraordinario.
1: Después le tenés que decir a Gustavo.
0: Después le voy a decir
1: así
0: a Gustavo.
1: Se le cae la baba.
0: Sí, después le vamos a decir a Gustavo que en un ratito se suma a la Crónica Deportiva del día de hoy. La primera nota de Crónica Deportiva lo vamos a hacer tempranito y en vivo, así no entorpecemos el trabajo del flamante entrenador del Club Atlético Pujato. En un rato habla con nosotros Pablo Casadei. En minutos antes de la práctica le agradecemos mucho a Pablo y a la gente del Club Atlético Pujato para la gentileza para con nosotros de tomarse un ratito, 5 o 10 minutitos para charlar con nosotros previo a la práctica. 7:30 arranca la práctica. Sí, Pablo dice que 7:30 arranca la práctica. 7:30 arranca la práctica. Así que en un ratito, ya en pocos minutos, hablamos con el nuevo entrenador de Pujato. Lo confirmamos la semana pasada. Pablo, después de la salida de Carlos Polenta, se perfilaba como uno de los nombres para reemplazarlo y vuelve Pablo a la liga después de su paso con 9 de julio. después de su paso por Atlético Chavás el 9 de julio, para ser cronológicamente correctos, y de gran paso por Centenario de San José de la Esquina, Pablo vuelve a la Liga y para dirigir al Club Atlético Pujato con un plantel al cual no cubrió las expectativas en la primera ronda del campeonato. Se fue temprano Atlético y seguramente será el trabajo y el deseo de Pablo Casadei y todos los pinchas, los rojos de Pujato, de hacer una mejor tarea en la segunda mitad del campeonato.

0: todos los viernes nos daremos una vuelta por los clubes de la liga con un poco de información, esperando los partidos del domingo. Toto nos va a traer información de Atlético de Matienzo, el otro equipo de Pujato, que va por las semifinales del campeonato por primera vez en muchos años. Hay mucha ilusión en el pueblo renero. Sí,
1: están todos realmente con muchas ganas de que llegue el fin de... Porque se fueron contentos realmente de Arequito el domingo y está confiada la gente.
0: Bien, bien, todo bien. El pueblo de un lado está revolucionado, del otro lado está un poco más tranquilo.
1: Sí, pero yo creo que, como dijiste vos, es un equipo que no cumplió las expectativas. Uh-huh. Y con este nuevo director técnico puede llegar a haber aires frescos para la segunda parte y sigue siendo Atlético Pujato.
0: Va a haber cambios, hay cambios en el plantel de Atlético Pujato, en un ratito lo contamos. Hay futbolistas que no continúan y hay nombres que pueden llegar al Pincharrata. Y del otro lado, los raneros, con una movida interesante a través de redes sociales, un videito de los jugadores invitando a la gente a la cancha el domingo. Va a estar realmente muy, pero muy lindo el predio Lionel Scaloni, esperando por este partido de vueltas de cuarto de final del campeonato. Si Matienzo saca a Belgrano, es el batacazo del campeonato. Es el batacazo del campeonato.
2: Uno
0: de los batacazos del campeonato, sí señor. El otro puede estar en Casilda. Si es que 9 saca Unión, puntero, invicto, el conjunto de Pata Bouvier. Allí también va 9, buscando una victoria para meterse entre los mejores 4 de la apertura 2026. En un rato Bruno Pozzi para hablar de los equipos de Chabás también. Atlético muy bien parado de cara a pasar a las semifinales del campeonato. El equipo del Pincha, Huracán, si repite el partido del domingo, la propuesta futbolística, tiene chances de ganarle a Aprendices y de meterse en las semifinales del campeonato. A Huracán le faltó el gol el domingo y Aprendices tendrá que mejorar. Ha sido flojo lo del equipo de Caco Rodríguez el último fin de semana y deberá ganar. Veremos qué plantea, con qué cambios va Aprendices el próximo domingo en Nova Roma, con relatos de Matías Testoni para el partido de vuelta de los cuartos de final del campeonato. Estamos preparando una linda transmi para el día domingo, como le hicimos el domingo anterior, con el trabajo de todos los muchachos de Crónica Deportiva, con Estefano, con Martín López, con Sergio López, con Santiago, con Totito, con Oscar Ayala. Arrancaremos temprano, alrededor de las 12:30 del mediodía, con Matías Testoni desde Nueva Roma para Aprendices y Huracán de Chabás. Seremos contacto o tocaremos permanentemente con Toto, que estará en el predio Lionel Scaloni para Matienzo Belgrano. Tocaremos con Bruno Pozzi en Chabás, porque jugarán Atlético y Unidos un ratito más tarde. Y mientras está terminando el partido en Chabás, nos pegaremos junto a Gustavo Fiori para contarles desde el nuevo Parque Casado. Unión y 9 de julio será el último partido en terminar los cuartos de final del campeonato. Ya se sabrán más o menos a esa hora, alrededor de las 5 de la tarde, 3 de los 4 semifinalistas del campeonato. El otro se va a conocer algo así de 6:30 de la tarde, ¿no? Cuando termine el último partido del domingo. 4:30, 6:30.
2: Sí, a mí me toca 1:30 con Matías en Nueva Roma. Después de ahí.
0: Derechito. Sí. Y después te cambias de barrio.
2: ¿Cómo cambio de barrio?
0: No, tenés un ratito para descansar. Podés pasar por Villada y Roca. Sí. A saludar a un amigo,
2: sí.
0: A tomar unos mates, sí. A hacer el aguante, bajás.
2: A armar lío en el barrio.
0: Claro, sí.
2: Pleno.
0: Está en el corazón. En el corazón. No le gusta, ¿eh? Se vuelve loco.
2: Se queja todo.
0: Toda la semana.
2: Sí.
0: Te tomas unos mates.
2: Chima no le gusta el fútbol.
0: En el deporte. No le gusta.
2: Va a molestar a la cancha Boca y.
0: De
2: tomar fernet, emborracharse y.
0: Te tomas unos mates en el departamento del amigo, sí. Y bajás directito a la cancha. Tenés una cuadra. A una cuadra de la cancha. Ahí nomás. Mira, ahí tenés el plan del domingo listo y armado.

0: antes de meternos con la actualidad de lo que viene para el fútbol de la liga en este fin de semana, viendo un poco las imágenes de los chicos de TDC de el día después, un abrazo grande para Hernán Ferré. Qué partidito en Zavalla con Unidos Atlético. ¿Cómo se dieron?
1: Se dieron.
0: ¿Cómo se dieron?
2: No hablaron, pero no he visto, pero escuché que estuvo bravo.
0: Tuvo de todo, estuvo muy picante el partido. Estuvo con muchas situaciones de penales, de agresiones, de tumultos. En un momento no se sabía si el partido había terminado, si lo había suspendido. Mereles fue el árbitro del partido.
1: Santiago Mereles,
0: nuestro compañero. Nuestro compañero, Seba Lobazano, lo calificó de flojo, malo, la actuación del árbitro. Y viendo las imágenes a través de la tele, lógicamente que es un resumen, ¿no? No es lo mismo que estar en la cancha y verlo, pero a través de las imágenes y de las polémicas vimos que se le complicó demasiado el partido a Mereles, que le faltó alguna que otra tarjeta, no le cobró un penal. Al club Chavás, grande como una casa. Ah,
1: no lo vi.
0: Una reposera que voló desde la tribuna
1: local.
0: Sí, local. Había unos muchachos de los Leones también. Estaban un poquito alterados de frente a las cámaras en el sector visitante. Encima ahí metés la mano y ya estás dentro de la cancha. Unido, ¿no? El tejido no es demasiado alto. Pero fue bastante picante lo que dejó la victoria del club Chavás el domingo en Zavalla frente a Unidos y con un polémico flojo, malo. Un mal arbitraje de Mereles en la victoria del León 1-0. Qué extraordinario gol que hizo Matías Bristiglo. Qué sensacional, increíble, qué maravilloso. Increíble. Cómo le salvó las papas.
2: Sí, porque realmente el gol a Belgrano le llega cuando peor estaba jugando.
0: Mira vos,
2: entonces fue como un baldazo de agua fría para Matienzo.
0: Mira vos.
2: Y le dio aire a Belgrano, realmente.
0: No la agarró bien de lleno.
2: Te iba a decir eso. No la llegó a agarrar bien de lleno, claro. Y me parece que le favoreció. Porque claro, si la llegaba a agarrar de lleno, me parece que iba afuera. Pero fue un golazo.
0: Le agarró medio morbido, pero de igual manera... Sí. Lejos de Morata, no pudo hacer nada. Morata la miró.
2: Me parece que Morata tendría que haber salido en el primer centro, que creo que es de pica y pasa la pelota. No la llega a rechazar ni a Mud ni de la Torre. Ahí tranquilamente me parece que podría haber salido Morata, pero nada que hacer.
0: Igual nada que hacer. No hay responsabilidad alguna para el arquero de Matienzo ante semejante gol de Matías Bristiglo de chilena. Marcó el delantero de Los Molinos para el 1-0 de Belgrano. Para el 1-1, sí señor, de Belgrano y Matienzo el último domingo. ¿Te gustó comentar, Toto? ¿Te sentiste cómodo?
2: Realmente Matías? estuve muy bien, muy cómodo.
0: ¿Te trató muy bien, Matías?
2: Sí, obvio.
0: Sí. Toto Calderetti, nuestro compañero, estudiante de periodismo deportivo, haciendo sus primeras armas en los medios, rápidamente. A la cancha, de titular, a comentar. 2 o 3 meses y ya le tocó comentar un partido. Qué grande, Toto. Junto a Matías el último domingo estuvo comentando para Radio Casilda el 1-1 de Belgrano y el Ranero.

0: También volví a ver las atajadas de Juani Peralta, del arquero de Aprendices. Extraordinario, sensacional. La más importante de todas fue la de Manu Lul en el primer tiempo, la que marcábamos el lunes, Santi, esa de reflejo. Sí, salió rápido a ahogarlo. Después no me acordaba, le sacó un remate de afuera del área Graf. Tremendo en el segundo tiempo. Tremendo. Casi sobre el final, Graf jugó.
1: Figura indiscutible.
0: Jugó pocos minutos y ingresó, y en una de las pocas que tocó Graf, o en realidad en una de las primeras que tocó, sacó un sablazo tremendo de afuera del área. Se le colgaba contra el palo y el arquero de Aprendices, con un manotazo, la sacó al tiro de esquina. Fue la gran figura del partido, el arquero de la Academia.
1: El negro Ibarra, Alfredito. Iba, venía.
0: ¿Qué pasa, Alfredito Cervatilli?
2: ¿Cómo andás?
0: ¿Qué pasa, que vas y venís?
2: No había visto el banquito acá abajo. Buenas tardes.
0: Ah, estabas buscando para sentarte.
2: No, bien, sola, fui a buscar el banquito.
1: Ya por atrás.
0: Sí, no.
2: Acomodé el banquito y después cuando miré para allá adentro estaba este. Es el peor.
1: Agarró un micrófono, pateó ahí abajo y volvió.
0: ¿Ya estás acomodado?
2: Sí, ya estamos.
0: ¿Está listo, preparado? ¿Hay numeritos hoy?
2: Hay numeritos.
0: Bueno, ¿la semana pasada fue? Sí, en la cancha de Belgrano. Paró.
2: Ya me dijeron, si hay racha positiva que la diga en contra, por las dudas.
0: ¿Cómo?
2: Si hay racha positiva que la diga en contra.
1: Ah, sí. Ya lo están condicionando.
0: Sí. Acá un amigo hincha de Belgrano me mandó un mensaje. Me dijo, decile a Alfredito que le doy este dato. Ahora te lo paso.
2: Dale,
0: ahora te lo paso. Y la otra semana fue, con el partido con Alumni, que bajé en el entretiempo, vino un hincha Belgrano y me dijo, gana 9 en Pujato, yo los escuché el viernes, un numerito de Alfredito.
1: El otro día me contó Gustavo que un oyente conocido, uh-huh. Ya, viste que hoy estábamos hablando en el grupo de WhatsApp.
0: Sí.
1: Bueno, me contó la semana pasada que un oyente conocido dice, qué plenazo que pegó Santiaguito.
0: Ah, tremendo.
3: ¿Vos sabés que lo pensé?
0: Tremendo.
3: Salí, terminaron todos los partidos y me puse a pensar, vos sabés que pegó todo.
1: Fue el único que fue a una épica, ¿no? Tremendo. El resto seguí tratando de una línea.
0: Tremendo. Bueno, hoy hay también ahí Pro de María, ya con clasificaciones y eliminaciones. Acá más bravo, clasificaciones y eliminaciones. Tres, cuatro, seis, cuatro, 55, 61, 61 para comunicar.

0: Novedades en Racing de Villada, algo de lo que nos traía Oscar Ayala, con dos futbolistas que se suman al submarino para la segunda etapa del campeonato. Hay algo para contar de Huracán Casilda Club, con Gustavo Brusso como nuevo entrenador, buscando refuerzos para la segunda etapa del campeonato. Unión Deportiva, que hoy volvió a los entrenamientos después de unos días de descanso, el equipo del Coco Barrecevich. Creo que con el mismo plantel, Unión Deportiva, que no va a hacer incorporaciones para la segunda etapa del campeonato. Sí en Sanford, con Javier Grazotín a la cabeza. La idea es reforzarlo, el plantel, por lo menos con uno, con un refuerzo. Le ha quedado corto el plantel a Sanford, pero esa es la idea del Regio Negro para la segunda etapa del campeonato. Antes de la primera pausa, ¿ya están en modo mundial, muchachos? ¿Ya les pica?
1: Falta.
0: ¿No? Dale, dale, que se te viene, Santiago.
2: 5 o 6 días.
1: Sí, ya está. Pero nada. No es lo mismo que el otro mundial.
0: No es lo mismo que el otro mundial. ¿Puedo decir que no?
1: Imposible que haya un... Es muy difícil que haya, hasta que haya un batacazo en fase de grupo. Lo hablamos el otro día con Gustavo.
0: Pero no les va picando
1: todavía
0: un poquito.
1: Todavía va, por lo menos, lo que me parece. Vos estás hablando.
0: No, yo no estoy hablando.
1: Propias.
0: No, yo no estoy hablando de lo futbolístico, estoy hablando de.
1: No, nadie te dijo lo futbolístico, estás hablando de opiniones propias.
0: Sí, del folclore, de que ya se va sintiendo.
1: Yo quiero tener una nota de un móvil de Gastón Edul y no hay nadie en cáncer.
0: No.
1: No cogió ni a un argentino.
0: No.
1: Y también eso es lo que influye. El clima mundialista, que una vez que después, cuando arranque el mundial, obviamente todo el mundo va a estar encima, es que cambió el formato, como dijimos Gustavo, y también para los que quieren ir, el tema de las entradas es inviable.
0: Sí, es muy difícil.
1: Si no hacen algo con eso, es inviable.
0: Sí. Hola, Gustavo.
3: ¿Qué tal? Buenas noches para todos.
0: Sí.
3: Creo que es la previa al mundial más fría que
1: más fría que yo. Y mirá que vos tenés mundial.
3: Estoy hablando del 82 para acá. Por eso. Y eso. Que tenemos una selección
1: campeona del mundo
3: con muchas chances de ser protagonista otra vez del mundial.
1: Exacto,
3: de repetir, jugar partidos, los últimos partidos.
0: Sí.
3: Hay muy poca.
0: Mira vos.
3: No hay clima mundialista en la calle.
0: Bueno.
3: Yo creo que tiene que ver con la.
1: Y también lo que pasa en el país.
3: Claro.
1: Bueno, hombre, boludo.
3: Tiene que ver totalmente con eso.
1: Ah,
3: tiene que ver con eso.
0: Sí, pero en el 2022 estamos más o menos igual.
1: No. Nada que ver.
0: No tanto como.
1: No, nada que ver.
3: La gente está triste. Cuando gobierna esta gente, la gente está triste.
0: Sí.
3: Es así, sí. En la calle.
0: Sí, en 2002.
3: Pasa siempre.
0: ¿2002 no es lo mismo?
3: En 2002 había mucha ilusión, pero también veníamos.
0: Pero
3: había otra expectativa.
0: Pero el país también estaba.
3: El país estaba
0: prendido fuego. Había salido.
3: Sí, pero.
0: No estaba saliendo en realidad.
3: Sí, pero había otra expectativa. Ajá. El hecho de que Argentina venía fracasando. Y venía.
0: ¿Fracasando? ¿2002?
3: En los mundiales anteriores.
1: No, porque llegó puntero de la eliminatoria.
3: Llegó
1: puntero
3: de la eliminatoria, llegó con mucha expectativa el equipo. Yo creo que ahí había otra ilusión. Pero
0: claro.
3: Yo no recuerdo una previa de un mundial. Falta cuánto, una semana.
0: Y
3: sí,
0: seis días para que se vuelva el partido.
3: El mundial, los canales de televisión están haciendo un esfuerzo grandísimo para que se pueda hablar de algo del mundial.
0: Pero recién ahora empieza la cobertura, Gustavo.
3: Sí, es verdad.
1: No, pero... es verdad, a lo mejor yo te decía antes de que Gustavo diga todo esto, con lo cual coincido, una vez arrancado el mundial, tal vez se vaya metiendo, sí, y ahí claro. seguramente vos,
0: claro.
1: Pero
0: viene frío.
1: Viene frío y para mí tiene que ver con el humor
3: social.
1: El humor social es.
3: El humor social, la gente está preocupada por
1: otras cosas. No estoy diciendo que. Porque vos parecía el presto cuando contestó. En el 2022 estaba el. No, ni tengo intenciones de meterme en política. Lo que sí digo es que hoy yo veo que hay mucha más gente que en ese momento que la está pasando
0: mal. Que la está pasando mal, claro. Sí, obvio.
1: Me parece a mí, desde una humilde opinión.
0: Sí, en el 2022 estábamos saliendo de la pandemia.
1: Reactivando
0: un poquito. En diciembre de 2022. Sí, pero sin dudas.
1: Claramente habíamos salido de la pandemia.
0: Sin dudas que. El humor social no es el mejor.
3: No, este claro. No es el mejor, hay otras preocupaciones mucho más profundas.
0: Yo quiero ver.
3: Cuando empieza el mundial,
0: quiero ver una cosa. Cuando empieza, ya está.
3: Cuando juega Argentina, bueno.
0: Sí.
3: Pero también, esta. tomo algo de lo que dijo Santiago y de lo que hablamos.

0: fue el otro día, no sé si al aire o fuera del aire, pero es una primera ronda que no entusiasma.
1: Claro.
0: No entusiasma, es como, como la fase previa de la Libertadores.
2: Exacto. Sí. Después te puedes comer el fiasco, comer Boca con Alianza Lima.
0: Sí, después te puede pasar cualquier cosa, pero cuando. Sí. O viste, primera fase sudamericana, ¿qué sé?
1: Claro.
0: Jugaba con, no sé.
1: Deportivo Tachito.
2: Es que hay selecciones que en su vida hubiesen jugado mundial.
1: Seguro.
2: Cabo Verde,
1: sí.
2: Curazao.
1: Sí.
2: Están mucho más de relleno en un grupo, porque vos antes con el formato anterior. Hasta se ponían a mirar el sorteo porque ahí te podía tocar algo
0: lo
2: bravo.
0: Primero que se me viene a la cabeza, Santi, por ejemplo, en el Mundial 2014, por ejemplo,
2: claro.
0: Sport, toca Chile, España y Holanda.
1: Un grupazo. En el grupo, sí, había unos cuantos.
0: Y Australia.
1: Había unos cuantos grupos de la muerte. Acá es difícil.
3: Recuerdo el de Costa Rica que terminó pasando, había tocado con Inglaterra, Uruguay y Italia.
0: Claro.
3: Pasó Costa Rica.
0: Eso no se da, imposible.
1: Nada. Sí. Tres campeones del mundo en un grupo.
0: Cuatro,
1: claro. Tres campeones del mundo en un solo grupo. Claro. El grupo de la muerte. Bueno, yo quiero ver lo que decía Santi la semana pasada, el precio de las entradas.
2: ¿Cómo tres campeones del mundo?
1: Dos. Bueno, Holanda no.
2: ¿Campeón del mundo de los chilenos?
1: No, por Holanda.
2: Ah.
1: Por Holanda. Quiero ver ante esos monstruos que son los estadios en Estados Unidos.
0: El pronosticador. Bueno, pregunta el nombre porque no sé, pero parece un tipo serio, digamos.
1: Pensé que lo decía,
0: que tiene que ver con la matemática.
2: Sí, me iba a nombrar a mí,
0: que tiene que ver con. Que tiene
2: un pegará como pego yo,
0: decía mi estudiado, diría mi papá, estudiado. Que viene, según parece, pegándola toda con los campeones del 2006.
1: Ajá.
0: No erró ni uno.
1: Mirá vos.
0: ¿Viste esa cosa que aparece en los mundiales? Que es inchequeable.
2: Sí, sí, sí, sí.
0: Inchequeable.
1: ¿Y quién es este hombre?
0: No sé, el apellido no me acuerdo.
2: Poseto.
0: Pero no es de acá, ¿eh?
1: Ah, no es argentino. No. Ah, pensé que venía de acá.
0: Creo que Argentina queda eliminada en cuarto de final con Portugal. Portugal juega la final con Holanda y el campeón es Holanda. O sea, sí la pega el crack.
2: Si sale campeón el ex Holanda, que hoy es Países Bajos.
0: Sí.
2: Hay que cerrar, sí, para mí también.
1: Hay que cerrar.
2: En todos lados dicen Países Bajos.
1: Hay que cerrar el estadio.
2: Se tienen que tirar todo. Van a la Estatua de la Libertad y de cabezas. ¡Ping! Ahí abajo.
0: ¿Viste que siempre aparece uno de estos?
1: Sí,
0: en su momento fue el pulpo.
2: El pulpo, sí, como era el
1: pulpo. Lo que quiero marcar, y ya cerramos y vamos a la primera pausa. Ante esos monstruos que son los estadios de Estados Unidos, que son mínimo 70.000, 80.000, 90.000 personas, lo que dice Santi, que valen casi el triple las entradas, que ves un partido y hay un cuarto del estadio lleno, decís, entonces van a tener que bajar el precio de las entradas.
2: Ya te lo digo que va a pasar.
1: Cabo
2: no
1: Verde.
2: Soy ni el Pulpo Paul, ni el muchacho este que dijo Gustavo.
1: Cabo Verde.
2: Es cuestión de tener dos dedos de frente.
1: Claro.
2: A la FIFA te anuncia que ya se agotaron las entradas. Sí, seguramente se agotaron las entradas para la FIFA, porque son todos unos chantas. Porque hasta tienen habilitada la reventa oficial de FIFA. O sea, hay tres reventas. Vos tenés. Esto en serio. Vos entrás en página FIFA y está la venta oficial que. Como cualquier lado, a los 5 minutos no hay más, misteriosamente no hay más entradas.
1: Sí.
2: Las agarran las empresas, exacto, y demás, los patrocinadores, exacto, turismo, todo. Y ahí FIFA propiamente tiene una sola, una ventana, donde vos tiene la reventa oficial de FIFA.
1: Reventa.
2: O sea, es decir, sale 2 pesos, en la reventa sale 4. Pero claro, cuando vos no conseguís esa reventa y te va la otra, sale 8.
1: Claro.
2: ¿Me entendés?
1: Claro.
2: Acá ya arrancó, que nunca había pasado. El piso caro.
1: Sí,
2: es decir,
1: sí,
2: vos querías comprar por página FIFA un 16avos, te arranca en 2000 y pico dólares.
0: Claro.
2: Es una locura eso.
0: Sí, porque a la reventa es impagable.
2: Claro.
1: ¿Estoy errado yo de la posibilidad de ver estadios casi vacíos?
2: No, es que esto mismo sucedió en el Mundial de Clubes. No vas a comparar.
1: Claro.
2: Yo al Mundial de Clubes fui y remataban las entradas 2 por 5 dólares, 2 por 7 dólares, 2 por 9 dólares. Por ejemplo, Manchester City con el Al Ahly. ¿Quién va a ir?
1: Y
2: yo estaba en Orlando, ni me enteré que estaba, porque Boca había quedado eliminado y no tenía más ganas de un estadio.
1: Claro.
2: Y remataban las entradas 2 por 7 dólares.
1: Claro.
2: A un estadio con un cuarto de asistencia.
1: Sí, y son estadios.
0: Va a ser muy feo, sí.
1: Va a ser horrible.
0: A la vista.
1: Va a ser,
0: primer, los estadios de la pandemia.
1: Primera fase.
0: ¿Te acuerdas que no había gente?
1: Que no había gente. Claro. Primera ronda del mundial.
2: O sea, sí. Vos ponele. Que antes me dije Cabo Verde, perdón, sí. Me acordé. Dije Cabo Verde. Poné que juegue Cabo Verde con uno de grupo. En un estadio de, no, ni te digo 60, 70, 40 mil personas.
1: Sí, 40 la cancha de
2: paga $500 en fase de grupo.
3: No, hay un partido.
2: Ese partido,
3: hay un mierda. Partido que claro, va a ser claro. Congo contra Uzbekistán.
2: Bueno, claro. ¿Quién va a ir?
1: ¿Quién va a ir a ver ese partido?
2: Explicar, no juntás ni 2.000 personas.
1: Claro. Claro,
2: ¿entendés?
1: Claro, bueno. Oye,
2: yo no sé hasta qué punto el negocio está bien, hace un platal con las empresas y demás, pero es inviable así.
1: Vamos a charlar con Pablo Casadei, con el nuevo entrenador del Club Atlético Pujato, 19:37, en Crónica Deportiva, estamos hasta las 9 de la noche. Hola Pablo, un gusto saludarte, gracias por atendernos, ¿cómo te va?
4: Hola, buenas tardes, ¿cómo están? Saludos a todos ahí.
1: Bueno, bienvenido otra vez al fútbol de la Liga.
4: Sí, hacía ya bastante que no estaba por la liga, así que bueno, sí, un placer, yo me considero de esta liga siempre y bueno, pero bueno, tuve unos años ahí dando vuelta en otra liga y adquiriendo conocimiento, así que bueno, es un placer siempre volver acá.
1: Bien, bien, ¿y tenías ganas de volver, Pablo?
4: Uno siempre le gusta la liga de uno, ¿no? Pero bueno, a veces las circunstancias hacen que por ahí el trabajo está en otro lado y bueno, a veces lo para crecer, para experimentar nuevas cosas.
1: Uh-huh. Bueno, y se dio esta posibilidad de Pujato. Me cuentan que fueron pocas reuniones, que rápido se pusieron de acuerdo.
4: Sí, la verdad que, o sea, en dos o tres reuniones nos acordamos porque el club hizo las cosas muy fácil.
1: A ver, me parece que lo perdimos.
0: Sí.
1: Sí, bueno, volví a llamar, Estefano, dale. Estamos escuchando a Pablo Casadei, el flamante entrenador del Club Atlético Pujato, que esta semana arrancó su gestión en el Pincha. El martes, si no me equivoco, ya con su cuerpo técnico trabajando y preparando el equipo para el torneo clausura. Pujato quedó eliminado frente a 9 de julio en los octavos de final del campeonato y ahora tendrá que esperar la reanudación del campeonato en la fecha 1 de la segunda rueda del torneo. ¿Lo tenemos? ¿Sí? Pablo, ¿ahora nos escuchás? Se nos había cortado la comunicación.
4: Sí, ahí yo no escucho. No sé en qué parte se cortó.
1: Que en pocas reuniones te pusiste de acuerdo con los dirigentes.
4: Sí. La verdad que sí, porque como yo, en el análisis donde uno hace para llegar a una institución, Atlético es un club que tiene resuelto muchas de esas cosas en cuanto a por ahí el estudio del espacio que uno le llama, que es el lugar donde va a trabajar, el espacio que hay para desarrollar al equipo, materiales, el material humano, obviamente, tiene resuelto muchas de esas cosas, entonces no hay mucho más que pensar que eso, así que facilitó todo.
1: Bien, bien, y con ambición grande, Pablo, ¿no?, para esta segunda etapa del campeonato. Atlético se preparó para jugar los últimos partidos del año, quedó en el camino, ahora está la nueva oportunidad en el clausura.
4: Sí, obviamente, estamos hablando de una institución que se prepara siempre para pelear y tratar de competir en los partidos finales. Bueno, obviamente esto es fútbol, esto es un juego que a veces te toca quedar eliminado, las razones por las cuales te quedas afuera son un montón, aún siendo un gran equipo, y bueno, habrá que tratar de volver a encaminarse, de preparar el equipo mentalmente y de lo colectivo como para hacer una gran fase y después terminar en los mata-mata compitiendo en alto nivel.
0: Pablo, ¿cómo te va? Buenas noches. Por supuesto que a todos los hinchas de Pujato, los jugadores y todo el mundo Pincha, le gustaría estar compitiendo. Ahora vos que llegás recién como entrenador, todo este tiempo que tenés de aquí hasta que comience la clausura, seguramente es muy útil, ¿no? Está bueno, digo, para implementarle tu manera de trabajar, para conocer a los jugadores, ¿no?
4: Sí, al único que le sirve esto es a mí.
0: Claro, por eso.
4: Sí, no, obviamente que, o sea, cuando llegas nuevo necesitas un poco de tiempo y esto está bueno, o sea, para mí, pero bueno, también encontrar un lugar donde los chicos no están contentos por haber quedado eliminado, la gente también, entonces da un poco de bronca para ellos, pero bueno, también el motivo por el cual uno llegó, o sea, porque pasó esto.
1: Claro.
4: Así que, como se lo dije, ya olvidarse de todo esto lo más rápido posible, porque ya no hay nada que se pueda hacer para revertirlo. Entonces lo único dentro de esto es la revancha que te da en un mes y la posibilidad de volver a intentarlo.
2: Pablito, ¿cómo andás? Santi te saluda.
1: A ver.
2: ¿Escucha?
1: Sí. Volví a preguntar, a ver.
2: Hola, hola.
4: Yo los escucho.
2: Ah, ¿qué haces, Pablito? ¿Cómo andás? No, te quería preguntar con qué plantel te encontraste y si crees que le falta algo. Ahora ya tenés está la ventana, la famosa ventana en la que hay dos refuerzos.
1: Uh-huh.
2: Si apuntás específicamente en algún sector del campo en el que vos creas que por ahí a lo mejor le falta algo. Porque a mí, desde mi punto de vista, tiene un buen equipo, un buen plantel de jugadores, Pujato.
4: Sí, mira, nosotros arrancamos el martes, hoy vamos a estar terminando la semana y yo les pedí una semana, más o menos dos, de evaluación del plantel, si bien a muchos los conozco, pero bueno, tenerlos de adentro y verlos en el día a día es otra cosa, como para después tomar la decisión en qué lugar podemos reforzarnos, si vamos a usar una o dos o ninguna de las ventanas. Pero estamos en etapa de evaluación. No es un momento del año donde abundan los jugadores para reforzarse, y en lo que traigamos no tenemos mucho margen para el error. Entonces no nos vamos a apurar, vamos a tomar la que creamos la mejor decisión para sumar al plantel, si así lo requiere el análisis. Y estamos en esa evaluación, si vamos a incorporar y en qué parte necesitamos. Pero el plantel es muy bueno, el grupo de jugadores es muy bueno, la verdad que en todas las líneas tiene jugadores muy importantes, y bueno, habrá que también identificar qué fue lo que pasó en la primera etapa para no volver a cometer esos tipos de errores.
1: Bien, bien. Tu viejo dejó una imagen muy buena allí en el club. Hablaste con él, charlaste del tema, le pediste algún consejo, ¿te habló él a vos?
4: Sí, bueno, con Quilín hablamos todo el tiempo, o sea, una charla de día a día. Y obviamente que me habló muy bien del club, de la institución, de esta posibilidad, que era un club muy, muy importante, que facilita mucho las cosas para trabajar. Y cómo es, y sabiendo cómo soy yo, por ahí me habló de su experiencia, ¿no? Claro. A él le tocó vivir una misma experiencia acá.
1: Claro.
4: Así que obviamente que uno lo ha tomado, lo ha escuchado.
1: Seguro. Entonces,
4: pero estamos siempre en comunicación, obviamente.
1: Seguro, seguro. La última, Pablo, y ya te liberamos. ¿Lucas Braco no pertenece más al plantel?
4: No, Lucas Braco y Lado no pertenecen más al plantel.
1: Bien.
4: Son los dos jugadores que no siguen con nosotros.
2: Pablito, la última. ¿Cómo está compuesto tu cuerpo técnico?
4: Está Cardi, el probador físico.
2: Sí.
4: Carlos Polini, el mayor del campo. Y sumamos a Mauricio Cesana y Emiliano Natali. Conformamos un equipo de trabajo junto con la reserva, en la cual nos vamos a hacer cargo de todo. Con la mayoría, bueno, son todos chicos de acá de la institución, donde la idea es brindar un poco de sentido de pertenencia hacia los jugadores, más que nada que vienen afuera, para poder transmitirle a ellos y que me lo transmitan a mí también, obviamente. Después yo soy la persona que tomará las decisiones.
1: Pablo, gracias por charlar con nosotros. Te liberamos para que puedas ir a entrenar el equipo. Un abrazo grande y mucha suerte.
4: Bueno, le mando un saludo ahí a la mesa y seguramente vamos a estar hablando.
1: En algún otro momento, un abrazo. Vale. Pablo Casadei, el nuevo técnico de Pujato, hablando en Crónica Deportiva cuando pasaron 47 minutos de las 7 de la tarde.
0: Dos bajas,
1: sí.
0: Sí. Hace unos días. Uh-huh. La del Gato Maldonado y la de Lucas Braco.
1: Sí, Braco nunca se pudo acomodar futbolísticamente. Y
2: para mí era un buen refuerzo.
1: Sí, claro. Es un gran jugador. Sí.
2: Es un buen refuerzo porque uno contemplaba.
0: La referencia de lo que habíamos visto
2: en Aprendices. Uh-huh. Y uno contemplaba que Braco peleó un puesto en la mitad de la cancha porque, como habíamos arrancado hablando a principio de año, uno sabía que tenía tres jugadores para dos posiciones. ¿Quiénes se repartirían en el medio?
1: Sí.
2: Imaginábamos momento, donde estaba la dupla Godín-Saurralde, se sumaban a Braco y vos decís, bueno, tienen un. Porque de los tres de adelante, que estaba Liopis, Carrillo y San Juan, uno imaginaba.
1: Sí.
2: Con Varela y Maldonado, iba a jugar Varela, pero vos fijate el banco del que estamos hablando.
1: Claro, sí. Pujato. Nunca encontró su lugar, Braco.
0: No, seguramente las bajas tienen que ver con la llegada de refuerzo.
1: Y seguramente.
2: Seguramente.
1: A mí me llama la atención lo de Maldonado, que jugó bastante, jugó mucho Totón.
3: Sí, ¿no? Lo hizo bien. Ha tenido algún partido flojo, pero las veces que ha tocado demostrar, lo hizo.
0: Me parece jugó que mejor Maldonado que en su última etapa de Matienzo.
2: Sí. Para mí, a precio producto, era el primero que tenía que volar.
1: Uh-huh. Sí, a mí me cuentan eso, ¿no? Sí. No era una cuestión futbolística, sino una cuestión presupuestaria.
0: Sí, la relación costo-beneficio.
1: Claro, exacto. Claro, sí. Bueno, por allí buscará entonces Pablo Casadei refuerzos, ¿no? De mitad de cancha para adelante.
0: Sí, seguramente. Digo, ¿no? Porque atrás no estaba mal el equipo, ¿no?
2: No, salvo que se le vaya alguno.
1: Claro. Me dijeron algo. No sé si nos estaban buscando otra vez a Nicolás Jiménez.
2: Hacen lo cierto.
1: ¿Es verdad? Mirá vos, qué buen dato que me tiraron.
2: No sé si por algo que pueda llegar a pasar con algún central.
1: Con Luque y Lalo Pérez, que son los titulares.
2: Ah, pero con el primero o con el segundo.
1: Ajá, mirá vos.
2: Sí.
1: Bueno.
0: Y Jiménez era un central top.
1: Sí.
2: Sí, está en Argentina en las parejas.
1: Sí.
2: Pasó de fase. Y va a tener otras ofertas, Jiménez.
1: Bueno. Veremos. Se arma con todo, Pujato.
0: Pablo Casadei hablaba recién de su diálogo permanente y si es posible no hablar de fútbol con Fitín.
1: Obvio.
0: Además es padre. ¿No?
2: Además.
1: Claro. Además.
0: Y decía Fitín, le habló muy bien a Pablo del club. Y Fitín siempre lo dijo públicamente muchas veces, que le hemos hecho notas, que nunca le pasó lo que le sucedió después de quedar eliminado en el 2013 frente a Unión Deportiva en las semifinales.
1: Sí,
0: que
1: claro.
0: Se veía fuera del club y al otro día de la eliminación fueron y lo ratificaron y le dijeron queremos que siga vos en el 2014. Uh-huh. Después todo eso devino en el título.
1: En el título.
0: Del 2014.
2: En el título rompe, tan buscado.
0: En el título que rompe con esa mala racha
2: de mala Pujato. Racha,
1: Pujato. Muy buscado título de Pujato. Sufrió mucho Atlético para conseguir ese título. Sí. Se negó mucho. Sí. Muchas finales.
2: Similar a la de Boca.
1: Claro.
0: No, y sí, y además similar a lo de muchos clubes de la liga que pasaron por mí.
1: Claro.
2: Sí.
1: Con 9, sí. Con Unión, con Belgrano antes del 2011. Huracán.
2: No, lo que pasa, el tema era que armaba muy selecciones.
1: Claro.
2: Y era tropiezo.
1: Sí. Vino Roberto. Y en el 2014 finalmente se le dio, después apareció la década ganada.
0: Claro, para el fútbol es eso, hay que seguir intentando.
2: Bueno, pero jugó la Lavandina.
1: ¿Cómo?
2: En 2014. La Lavandina jugó.
1: ¿Por qué la Lavandina?
2: Chacho. ¿Qué fue esa final?
1: La de la cancha de Argentino.
2: Oh.
1: Sí.
2: ¿Vos entendiste, Gustavo? ¿Te estás haciendo?
1: 19:51.
2: Eso fue.
1: 19:51. Pausa en Crónica Deportiva. Al regreso nos metemos con la actualidad. Vamos a hablar de los equipos de cara a los partidos del domingo, pese a que está anunciado lluvia para sábado y para domingo.
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7: Se me armé el viaje.
6: Ya me armaste el viaje. Pero escúchame, en noviembre se está definiendo el campeonato. No sé si puedo viajar. No sé si me va a dar permiso la producción para viajar. En noviembre se está definiendo el campeonato. Sí. Capaz que me pierdo una semi o una final.
7: Sí, sí.
6: Una semi.
7: Pero bueno, hemos aprendido.
6: Sí, son viajes días. De 7, 10 días. Claro. Sí, no son viajes de 15 días. Vamos a hablar un poco de fútbol. Se vienen los cuartos de vuelta el fin de semana. El primer partido del domingo lo va a relatar Matías Testoni por Radio Casilda junto a Santiago de María. Y junto a Alfredo Salvatelli, allí en Nueva Roma, con Aprendices, Damián Balseda. Balseda. Balseda. Testoni.
8: Alfredito se va.
6: Testoni.
8: Se va con Gustavito.
6: Claro, Testoni. De María y Balseda para Aprendices Huracán de Chavás. ¿Qué novedades hay, Gustavo, del equipo del Caco Rodríguez?
7: Aprendices sin Pipi Sosa, sin Gian Conocciari, ambos recuperándose de sus
8: lesiones.
7: Respectivas lesiones. Uh-huh. Y Octavio Rodríguez, que fue reemplazado el domingo pasado en el primer tiempo, ¿te acordás?
6: 20 y pico minutos.
7: Claro, por Juan Cruz Giacomino. Bueno, Octavio desgarro, así que
8: tiene fuera
7: 3 semanas.
6: Sí. Sí, sí.
7: Una duda, ¿quién va a ocupar ese lugar en la mitad de la cancha? Si Cristian Fernández o Fede Ríos. Seguramente esto no tiene que ver con lo posicional, sino con el nombre propio, ¿no?
6: Claro, claro.
7: Pues vamos a ver cómo arma allí.
6: Claro.
7: Pero.
6: ¿No Juan Cruz?
7: No, la información que tenemos es esta.
6: Porque el puesto natural sí, para Giacomino.
7: El plazo fue Giacomino.
6: Claro, claro.
7: Juan y Peralta en el arco, después Pagula, Selman, Javier Urachi e Iván Fernández, Gastón y Martín Tassi en la mitad de la cancha, junto a Martín Calvo, la duda que decíamos recién, Cristian Fernández o Ríos, con Quiroga y Armani. La probable de Aprendices para enfrentar a Huracán de Chavás el domingo.
6: A mejorar, Aprendices. A mejorar porque ha sido flojito lo de la academia.
7: Sí, uno perdió el milagro. Con el empate, pero bueno.
6: Claro, claro, con el empate se clasifica a las semifinales. Sí. Pero fue muy flojo el partido de Aprendices el domingo allí cuando fue pseudo visitante, claro, frente a Huracán de Chavás, ¿no?
7: Claro, exactamente. ¿Mm? Se vuelve a jugar en Aprendices el partido porque la Academia ahora sí es local.
6: Ahora sí es local, con ventaja deportiva.
7: Claro, exactamente. Huracán de Chavás, el equipo de Darío Fantasía, no tendrá a Witowski con una lesión en el tobillo. Ayer se hizo resonancia, no creo que llegue para el domingo. Y tampoco estarán Nazareno Verdenelli y Brian González, ambos con una fecha de suspensión por haber llegado al límite de amonestaciones. Uh-huh. ¿Sí? Una baja muy sensible, la de Nazareno Verdenelli, ¿no?
6: Una de las figuras del partido.
7: Sí, y uno de mejor actualidad en el equipo de Huracán.
6: Totalmente.
7: Beiró en el arco, después Gutiérrez o Leonel Paz en el fondo, uh-huh, junto a Salas, Coto y Villegas.
6: Sí.
7: En Huracán están muy contentos con Coto.
6: Mira vos.
8: Sí.
6: Mira vos.
8: Aparte, con fundamentos.
7: Es el Coto de Racing y no el de Unión.
8: Exacto. Ajá. Con fundamentos.
6: Sí. Bien, bien.
8: Exacto. Y el Coto de Unión tuvo muchas lesiones.
7: Exacto.
6: Samuel Coto, el 6.
7: El 6.
6: Segundo marcador central.
7: Hizo su estreno en la liga jugando para Racing.
8: Jugando para Racing. Y también estaban muy contentos con Witowski.
7: Sí.
8: Pero sufrió la lesión en el tobillo.
7: Claro. Uh-huh. En la mitad de la cancha, Graf con Quirós, que los dos fueron suplentes el domingo.
6: Sí.
7: Y Manu Liul en la mitad de la cancha, decía, y adelante Luciani, Castro y Alegre, los 11 de la probable de Huracán para enfrentar a Aprendiz.
6: ¿Otra vez le va a jugar con extremos por las bandas?
7: Me parece que sí.
6: Muy bien Luciani, yo no lo había visto. A este chico que viene de Centenario, muy bien. Lo tenía más de 9, pero es un jugador que va un poco más por afuera. Y la pasó mal Paura, más en el segundo tiempo, sí, con Luciani por aquel lado, ¿no?
7: Sí, porque Huracán recargó todo su ataque por ese lado.
6: Por ese lado, sí, sí, sí,
7: por ahí.
6: Sí, sí, bien.
7: En el segundo tiempo jugó casi con 4 puntas, ¿eh?
6: No, con 4 puntas.
7: Porque estaba Manu Lula a la derecha, después Castro y Alegre por el medio, uh-huh, y Luciani a la izquierda.
6: Totalmente, totalmente.
7: Fantasía.
6: ¿Es un batacazo si Huracán lo saca a Aprendices?
8: No, no es batacazo. Por juego no.
7: Uh-huh.
6: Bueno,
8: porque el otro día
7: si hacen las posiciones en la tabla, puede ser, pero
6: claro,
7: si vos ves el antecedente inmediato, que es el partido del otro día, ¿no?
6: Claro, claro, sí, sí.
7: Y además, Huracán, desde que llegó Fantasía, ganó más de lo que perdió.
6: Exacto. Sí, sí, sí.
7: Levantó el equipo.
6: Como perdió un solo partido con Unión Deportiva, pero fue el partido que
7: una derrota que casi no.
6: Claro, ese partido creo que lo clasificó. Claro, claro, sí, sí. Hay una mejoría notoria desde la llegada de Fantasía, sí, claro, en Huracán de Chavás, pese a todos estos problemas que estábamos marcando la semana pasada con un virus que afectó a muchos jugadores del plantel y ahora estas lesiones y suspensiones que va a tener para el domingo.
7: Claro, exactamente.
6: ¿Mm? Bien, bien. El segundo partido del domingo, según los horarios, es Matienzo Belgrano. Algo charlábamos junto a Toto en el inicio del programa. Hay mucha expectativa de un lado de Pujato, del lado de Barrio Las Ranas. Mucha ilusión con ver al equipo después de muchos años en las semifinales del campeonato de la liga. Y allí va el equipo de Lucho Vázquez, después de haber empatado en Arequito frente a Belgrano, buscando por lo menos otro empate.
5: Sí,
6: ¿sí? Que lo meta.
5: Empate pasaría.
6: Si no se está escuchando Lucho Vázquez, que no se meta atrás porque es un peligro. Generalmente salen mal esas cosas, ¿no? Generalmente salen mal. Cuando vas a buscar un empate...
7: Es complicado salir a buscar el empate.
6: Claro, cuando vas a buscar el empate, generalmente termina saliendo mal. ¿Qué novedades hay para el pincha? Mira qué buena imagen nos pone nuestro operador Estefano Lugo a través de RadioCasilda.com en el streaming. La puerta visitante del Antonio Saracen, en el Club Chavás. Cámaras de seguridad de la comuna de Chavás. Se habrá entrado por esa puerta. Antes no estaban las cabinas en la cancha de Atlético.
7: Íbamos atrás del arco.
6: Yo iba debajo de la torre de iluminación, la primera, de este lado. Allá arriba estaba la antena y bajaba un cable todo. Entonces yo iba, le pedía a Antonito Saraceni, por favor, una mesita, una sellita, entre medio de la gente. Increíble, insólito. Una base ahí al lado de la torre de iluminación y desde ahí trabajaba. Pero uno tenía que ir al vestuario, tenía que dar toda la vuelta por atrás del arco.
7: No, pero antes los vestuarios estaban ahí.
6: Por eso, ¿sí? Tenía que pasar todo. Hay un pulmón, ahí donde está la entrada. Pulmón, pasar por detrás del arco, donde está la losita esa, y me iba a la zona del estadio, que está del otro lado, en la otra esquina, del otro lado. ¿Sí? Mirá vos, qué buena imagen. Cuántos recuerdos en esa cancha. Bueno, Toto, volviendo a Matienzo, ¿qué prepara Lucho Vázquez para el domingo?
5: Mirá, como venimos diciendo ya hace un par de programas y dijimos el domingo, a Matienzo le hizo muy bien esas semanas de descanso, uh-huh, porque terminó de recuperar los jugadores que estaban tocados, como Juan y Méndez, que hizo un gol, o Ríos o Palma en su momento.
6: Lindo gol de Juan y Méndez.
5: Sí, lo agarró lindo. Lindo gol. Uh-huh. Te digo que es más la asistencia de Meri que el gol.
6: Sí.
5: Buen gol, pero increíble el pase de Meri porque fue entre medio de dos o tres jugadores de Belgrano.
6: Meri es uno de los mejores jugadores del campeonato. O por lo menos, tranquilamente, el mejor jugador de Matienzo en el campeonato.
5: Sí,
6: ha sido muy determinante.
5: Goleador.
6: Goleador, muchos pases, muchos centros y tiros libres desde su pierna le permitieron hacer goles a Matienzo. Y para mí está entre los mejores equipos jugadores del campeonato. Decías, Toto.
5: Sí, que Matienzo sigue con eso, están todos los jugadores al 100%, y te digo esto porque el domingo Facio salió rengueando una pierna, uh-huh, pero lo que me dicen es que es solo un calambre. Yo pensé que había sido algo más grave, no, fue un simple calambre, uh-huh, y poco más, porque Matienzo venía sin suspendidos, bueno, solo Campbell, pero había sido en la última fecha contra Alianza, todavía le queda una fecha, así, uh-huh, que se sigue perdiendo la serie, pero va a tener con cuidado con Cayal y con Palma, que llegan con cuatro amarillas.
6: Dos muy importantes en la mitad, sí, de la cancha.
5: Cayal, que viene siendo titular, uh-huh, y lo está haciendo muy bien, y Palma, bueno, el domingo Petrich le sacó un pelotazo.
6: Y recuperó una pelota tremenda en la puerta del área.
5: Porque se quedó quieto, ajá, porque si la seguía a ir a buscar, uh-huh, podría haber sido gol el rebote. Bien. Pero bueno, increíble la mano que puso Petrich.
6: Bien, bien. ¿Y cómo sería el equipo?
5: Y yo creo que va a repetir el 11 tranquilamente. Morata, De la Torre, Amud, Facio, Ramírez. Por delante Zárate, Palma, Cayal y Meri. Y arriba Juan y Méndez y Ríos.
6: Gracias, Totito. Y Gustavo tiene información de Belgrano. A ver qué prepara Juan Cruz Marquegiani para el domingo, visitar Barrio Las Ranas. Obligado a ganar Belgrano. Desde hace mucho tiempo que no está premiado Belgrano en una serie, ¿no? En un mata-mata.
7: Sí.
6: Quiero repasando así de memoria los últimos playoffs.
7: Una vez perdido con Unidos.
6: ¿Cómo? Perdió con Unidos en Zavalla 0-1. Sí, sí.
7: No, creo que 4-0.
6: Sí, 4-5-0. Sí.
8: De local.
6: De local en Arequito. Sí. Local, ahora, sí. Ahora es distinto. Ahora tiene que sacar un obligado con una victoria de visitante.
7: Sí. ¿Mm? Sin Parisi y sin Simón Sierra, los dos con una fecha de suspensión. Ausentes el domingo. Tampoco entre los titulares Juan Martín Bristilo, que va a ser probado para ver si puede ocupar un lugar en el banco de los suplentes después de la recuperación de su edema óseo,
6: uh-huh, en el tobillo.
7: Petrich seguro en el arco. En el fondo también parece estar claro el panorama: Nardone, Comar, Larrambevere y Marroco. Santino entra en lugar del suspendido
6: de Parisi.
7: Sí. En la mitad de la cancha algunas dudas: seguro del Mastro, seguro Coronel.
6: Sí.
7: Después,
6: de lo mejor Belgrano.
7: Pica o Messi.
6: Sí.
7: Y la otra duda es Almena o Augusto. Jugadores, ajá, de características diferentes.
6: Totalmente diferentes.
7: Sí. Almena, sí, más defensivo, Augusto.
6: Sí.
7: Medio punta.
8: Está jugando, sí, segundo punta.
7: Uh-huh. Exacto.
6: Claro, claro.
7: Y después Matías Bristilo y.
6: Con Argüello.
7: Argüello, los dos delanteros.
6: Bien, bien. Bueno.
7: El equipo de Juan Cruz Marchegiani para viajar a Pujar.
6: Bueno, a ganar. Obligado.
7: Tiene que ganar.
6: Ah, obligado a ganar, no importa la diferencia, pero Belgrano tendrá que ganar para meterse en las semifinales del campeonato de la liga. En un rato Pro de María, en un ratito Numeritos del Fredito, en un ratito Unión 9 de Julio, en un rato Bruno Pozzi para hablar del Club Chabás, que juega de local frente a Unidos, con un poco más de holgura el Club Chabás de cara a su lugar en las semifinales del campeonato. 8 de la noche, 11 minutos. Vemos ahora, 9 de julio, San Martín nos muestra nuestro operador, la esquina de Arequito, con un poco de tránsito, la gente preparando el fin de semana, allí en la vecina localidad. Pausa y venimos.
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6: Ocho de la noche, 20 minutos, estamos haciendo Crónica Deportiva hasta las 9. Una semana muy difícil para los casildenses, para los que hacemos Radio Casilda. Hemos perdido a Germán Sarantonello y la Liga Casildense y Casilda y Aprendices perdió a otra persona entrañable, muy querida. Se fue el Chocho Bacalini el último martes. Vamos a charlar con uno de sus amigos para recordarlo, para contar algunas anécdotas. Una persona muy ligada. Decís Chocho Bacalini, decís Aprendices. Y cuando decís Aprendices, uno de los nombres que te viene a la cabeza es el Chocho Bacalini, campeón como futbolista, campeón como entrenador y campeón como presidente. Le dedicó su vida al Club Atlético Aprendices Casildenses. Y está Hugo Bartomioli para charlar un poquito con nosotros, para recordarlo en esta crónica deportiva. Hola, Huguito, ¿cómo te va? Un abrazo grande, buenas noches.
20: Buenas noches, Manu. Un gusto hablar con vos y con tu audiencia, querido.
6: El gusto nuestro. ¿Qué recuerdo tenés del Chocho?
20: Mirá, ¿qué más se puede decir de tan semejante pérdida? Todo lo que escuché, la verdad, y lo que vos terminaste de mencionar recién, me pone la piel de gallina como a cualquier aprendicista. Yo pienso que a partir del día 2 de junio, con la muerte de Chocho Bacalini, él pasó a ser una gloria de nuestra querida institución. Una persona que se va a extrañar en cada rincón de la institución, y fuera también, dejó siempre una señal de amistad, de lo que es el deporte, de lo que hay que ser como persona, el respeto, y dejar bien parado a nuestro querido club en todo lugar que él nos representó. Realmente dedicó su vida a nuestra institución. En lo personal, y creo que a muchos le pasa, que nos parece mentira esta tan semejante pérdida, ¿no?
6: Claro, sí, totalmente. Hasta el último día de su vida junto al club, Chocho, porque yo hace no mucho tiempo lo vi en la cancha al lado de sus amigos, de su amigo, de Roberto Bonani, de toda esa gente que estuvo con él toda la vida.
20: Infaltable el Chocho, acompañando el equipo a todos lados, estando en una condición física que tal vez no era de las mejores, pero siempre él, con frío, con lluvia, con calor, siempre presente en los partidos de fútbol.
6: Totalmente, sí.
20: Como vos bien dijiste, como jugador, salió campeón en el año 70, como técnico lo tuve en el año 83, cuando ganamos cuatro finales, cuando se jugaron cuatro finales contra Candelaria, vos a lo mejor lo recordás. Y como presidente, como vos dijiste también, salió campeón, y bueno, él fue en dos etapas presidente de nuestro club.
6: Claro, sí, sí. Toda la vida dentro del club.
20: Claro, como dijo, como escuché una nota que dijo nuestro presidente actual, Claudio Moriconi, amigo, el club fue su primer casa, no fue su segunda casa.
6: Claro.
20: Y realmente así lo sintió.
6: Claro, claro. El presidente, en el momento en el cual Aprendices viajó mucho en los viejos torneos argentinos.
20: Torneos federales, claro.
6: Sí, sí, sí. Claro. No faltaba un domingo, no faltaba un domingo de visitante el Chocho.
20: No, no, nunca, nunca. Siempre presente, como bien te lo dije. Él realmente para mí en lo personal, y como dije, para muchos también, fue un padre, un hermano, un amigo, un consejero, ya sea en lo deportivo o en la parte personal, siempre con un carácter que allanaba el pensamiento que a lo mejor tenía uno y tenía problemas, acompañando a la institución en todos los lugares. Fue también un referente en la liga como jugador.
6: Totalmente.
20: ¿No es cierto? Y bueno, y lo mejor que tuvo como persona, porque donde él iba y uno compartía una mesa de café con él o en el club, siempre llegaban gente de otro lado que a lo mejor uno no lo conocía, o jugadores de aquella época cuando él era deportista, y siempre venían a saludarlo con un excelente recuerdo sobre su participación en lo deportivo.
7: Hugo, Gustavo te saluda, ¿cómo andas?
20: Hola Gustavo, ¿cómo te va? Buenas noches.
7: Y además alguien de mucho diálogo, ¿no? Siempre buena relación con todos los clubes, cuando formaba parte de la mesa larga esa que está en el primer piso de la liga también. O sea,
20: siempre. Bueno, él fue delegado de Aprendices durante mucho tiempo en la liga. Y no fue presidente porque no lo quiso ser, porque tenía todas las condiciones.
6: Claro.
20: O a lo mejor era muy referente de una institución.
6: Claro, claro.
20: Pero siempre pienso que todos los presidentes de la liga, siempre, y soy consciente de eso y testigo, siempre cuando había algún problema entre los clubes, con la formación de los torneos, siempre lo buscaron para que él dé su diagnóstico y pudiera tal vez llevar una solución al consejo.
6: De la rama de los viejos grandes dirigentes del fútbol de la liga y de Aprendices. Hugo, él no estaba bien o había salido de ese problemita de salud que había tenido.
20: Realmente él venía no puedo hablar tan profundamente del tema, ¿no es cierto? Sobre lo que observé en este último tiempo, pienso que tuvo un decaimiento físico importante. Si bien era una persona no tan mayor, ¿no es cierto? 79 años, siempre él hasta cierro el ojo y lo veo correr por el bulevar en culosa, haciendo frío, calor, pero bueno, este golpe que lo agarró últimamente no lo agarró bien parado en la salud, y bueno, lamentablemente no se pudo recuperar, que era lo que todos esperábamos, ¿no es cierto?
6: Sí.
20: Pero bueno, a veces hay que soltar a las personas que uno quiere y que no sufran, y bueno, él realmente se adelantó en el camino que todos vamos a recorrer.
6: Seguro.
20: Y seguramente allá nos vamos a encontrar haciendo, en este momento él poniendo más azul y blanco el cielo aprendicista.
6: Una leyenda, ya es una leyenda del club Aprendices por todo lo que decíamos recién, ¿no? En el inicio de la nota, hubo campeón como jugador, como presidente, como entrenador, y por todos los años que le dedicó al club.
20: Sí, señor, así, campeón como persona. Es el mejor título que puede tener una persona.
6: Qué grande, me encantó.
20: Así que,
6: me
20: que encantó, lo estemos recordando en este momento. Mira, te cuento una intimidad.
6: Sí, dale.
20: Si tengo un segundito.
6: Sí, sí.
20: Anoche,
6: sí,
20: sí, después de una sobremesa, de un asado en familia, cuando ya todos se iban a descansar, yo me fui a mi lugar que tengo en el patio, donde tengo todos los recuerdos, fotos, familiares.

0: con ese caminar, tan particular que él tenía, ¿viste? Esa colita para afuera, siempre con una sonrisa, nunca lo vi enojado, realmente. Cuando había algún problema en el plantel o las cosas iban bien, siempre venía al vestuario para darnos un empujoncito si las cosas no andaban bien y felicitarnos cuando las cosas salían como todos queríamos.
1: Yo sí lo vi enojado que... una vez al Chocho, charlando un rato de fútbol con, no sé si el abogado de River, representante legal de River, algo, cuando estaba por el tema de Manny, con esa forma particular que tenía el Chocho de hablar, que el abogado de River decía, señor Bacalini, ya va a salir su dinero, nene, decime dónde está la plata, la voy a buscar yo. ¿Sabés lo que nos hace falta a nosotros?
0: Sí, tremendo. Bueno, pero viste, siempre defendiendo los colores del club, realmente, bueno, y si es tema económico, más todavía, ¿no es cierto?
1: Seguro.
0: En esa época.
1: Seguro.
0: Pero bueno, ¿qué iba a ser? Es la persona que siempre identificó, una persona de bien, y que, como te dije antes, siempre nos dejó bien parados, ya sea en lo deportivo o en la parte dirigencial.
1: Gracias, Hugo, por charlar con nosotros.
0: El mejor de los recuerdos para el Chocho, y déjame saludar, sí, bien ya lo hice personalmente, a Virginia, uh-huh, a Jorge, sus hijos, y a Lili, su última compañera, que estuvieron siempre al lado de él.
1: Nosotros también lo saludamos. Hugo, gracias por charlar con nosotros, gracias por recordar al Chocho.
0: No, gracias a ustedes por tenerlo presente en este momento. Y bueno, la vida sigue y lo bueno es recordarlo de la mejor manera y con una linda sonrisa, recordando la anécdota que compartimos y los momentos lindos.
1: Hasta la próxima, Hugo. Un abrazo grande.
0: Chicos, un abrazo grande, buen fin de semana.
1: Gracias.
0: Y buenas transmisiones.
1: Gracias. Hugo Bartomioli, homenajeamos al Chocho Bacalini, que lamentablemente el último martes nos dejó. Un campeón de la vida, así lo definió Hugo en dos palabras hermosas.
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0: 8:30 de la noche, nos queda media hora de Crónica Deportiva, más información, más novedades, viene el Pro de María, vienen los numeritos Alfredito, más información que nos trae Toto, y las probables de Atlético Chavasi Unidos, Gustavo, porque después tenemos que hablar de Unión 9, el último partido del domingo.
1: Sí.
0: No te rías, dale.
1: ¿Se va a jugar el pronosticador?
2: Hoy vine con todo. Si pasa lo que digo, sí. Si pasa lo que pienso, si pasa lo que pienso, yo lo único que espero es que el lunes.
1: No arrugues, ¿eh?
2: No arrugues. No voy a arrugar. No, mira, me toco una cancha.
1: Nada de pronosticar para mofar esas cosas, ¿no?
2: No. Voy a corazón abierto. A corazón abierto. Pero el lunes.
0: Son terribles.
2: Me abren el programa con eso.
0: Bueno.
2: Con
0: bueno.
2: El clip. Bueno. Yo digo, si pasan los cuatro.
0: Decirle al operador que lo grabe, porque después sí, no puede decir que no lo tiene.
2: La va, vigilante, porque después cuando me equivoco.
0: Te pone la cruz.
2: Claro.
0: Te pone la cruz.
1: Después te cuentan las costillas.
2: Claro, después te cuentan las costillas. Malo, pero el otro día pegué los cuatro y ahora después no se acuerda nadie.
0: Mira cómo te mira de reojo, Toto.
2: Bueno, Totito. Bueno,
0: perfecto. Gustavo, ¿qué hay que decir del Club Chavás de cara al domingo? ¿Qué prepara el Pincha González para su once?
1: Bueno, Atlético Chavás con varias bajas, como ya es casi un clásico, ¿no? Como se viene dando.
0: Como reniega el Pincha.
1: Claro, exactamente. Gómez Cornejo con una fisura en una vértebra de la espalda, todavía tiene para una semana.
0: Oh.
1: Sin hablar de las lesiones que mencionamos muchas veces, de muchos jugadores que.
2: Sí, Joel Vargas, el otro, el refuerzo de Villa María.
1: Exactamente. Uh-huh. Nahuel Bruno con un esguince de tobillo. Y
2: ¿quién juega de arriba?
1: Augusto García, reposo por un golpe en la cabeza que sufrió en el partido de ida.
0: Sí, fue una batalla el partido de ida.

0: Faltó.
1: Costaría.
2: Faltaron.
3: Ya que va a jugar 6-4. ¿No tiene delantero?
0: Claro.
1: Ruffini va a ser el arquero, seguro. Después.
3: Solamente.
1: Guzmán, claro, solo Guzmán. Claro, claro. Botoni, Rodríguez, Facundo Rodríguez, con Moulini y Canteros en el fondo, después del Carlo, Raimunda, Diego Medina y Ferreira, y los delanteros Benincasa y Guzmán.
3: Te queda muy buen equipo.
1: Sí, sí, igual le queda muy buen
0: equipo. Sí, pese a todas esas bajas.
1: Fíjate que con todas las bajas que ha tenido a lo largo de toda la apertura de Atlético Chavos, siempre logró armar equipos competitivos. Esto habla muy bien.
3: Plantel largo.
1: Plantel, pero además de
0: muchos jugadores del club.
1: Claro,
3: una gran base de jugadores del club. Por eso te digo, plantel largo, y gracias a estos años de gestión de Pincha.
0: Totalmente.
3: Claro, donde se han consolidado varios jugadores.
1: Cómo se amplió la.
3: Terrible.
1: El plantel, ¿no? Sí, sí, los jugadores locales. Sí, algo que no siempre era habitual en Atlético Chavos.
0: Desde la vuelta de Mateo Benincasa, o apenas volvió Mateo Benincasa, llegó a la liga. ¿Dónde estaba jugando en Firmat, Mateo?
3: Grecia.
0: ¿En Grecia?
3: En Grecia estaba.
0: Ajá. Llegó y hizo muchos goles. Venía uno detrás del otro. Apenas resolvió. A mí me llamó la atención porque no es 9, ¿no?
3: No, no, izquierda.
0: Más para jugar para afuera.
3: 4-4-2 por izquierda.
0: Sí, sí, sí, por eso me llamó la atención. Que, y bueno, todos hablaron muy bien de Mateo Benincasa. ¿Y Unidos, Gustavo?
1: Unidos sin Alerati, que está.
0: Esto sí que es un batacazo, si Unidos lo da vuelta.
1: Sí, sin Alerati, que está desgarrado. Sin Brangicán, suspendido. Uh-huh. El domingo había mucha calentura con Brangicán de parte de la gente de Unidos.
0: Ajá.
1: ¿Sí?
0: Uh-huh. Primero con el árbitro, después con Brangicán, o primero con Brangicán y después con el árbitro.
1: No sé el orden, pero.
0: Lo que pasa es que.
1: Su jugador de experiencia, Brangicán.
0: Lo que pasa es que le cobraron un offside, Gustavo, insólito.
1: Pero.
0: Insólito, sí, está bien, bueno, no te puedes hacer.
1: De experiencia.
0: Sí, no te puedes hacer echar así.
1: Pero eso sí, más en esta instancia.
0: Insólito.
1: Mastrantoni, el arquero. Uh-huh. Banay, Ruggeri, Cesolari y Mazzaferro. García, Alessandroni, la duda es Santiago Graciosi o Mandingorra en la mitad de la cancha. También la otra duda que tiene Lertora es Rinaldi o Bonino para jugar como volante por la izquierda. Uh-huh. Longhi y Mendoza. Longhi no es delantero, pero su volante ofensivo va a ser seguramente media punta,
0: media punta.
1: Un poquito más adelantado.
0: Sí, sí.
1: Y Fernando Mendoza, que tampoco es un punta a punta.
0: No, es más para ir por afuera rapidito.
3: Muchas bajas en los dos.
1: Muchas bajas en los dos, ¿eh?
0: Sí.
1: La ventaja, yo creo que es el más holgado de todos, es el Atlético Chavos.
3: Por escándalo.
1: Porque ganó de visitante y
3: tiene que recibir, perder por dos goles. Tiene, claro, que perder por dos goles.
0: Tiene, claro, que perder por dos goles.
1: El
0: para Unidos
1: es el
0: afuera.
1: Que más complicado está en el sentido de ganar por dos en condición de visitante, ¿no?
0: Bien, bien. Pausa. Vienen los numeritos de Alfredito. Viene el pro de María. Las probables de Unión 9, el último partido del domingo, el que voy a estar relatando junto a Gustavo Fiori y junto a Alfredo Salvatelli por Radio Casil. La pausa y venimos.
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0: picos de rating para Crónica Deportiva. No pasa nada. Llega Alfredo Salvatelli. Llega los numeritos de Alfredito. ¿Cómo le va, doctor Salvatelli? Buenas noches. ¿Cómo
1: bien,
0: anda?
1: Bien, arquitecto, bien. Buenas noches para vos y toda la audiencia.
0: Bueno, ¿con qué nos va a deleitar esta noche? ¿Con qué nos va a sorprender? ¿Qué dato rutilante va a traer de los cuartos de final del campeonato? ¿Vamos a arrancar? ¿Vamos por horarios?
1: Vamos por horarios.
0: Arrancamos con Nueva Roma. Después vamos a Pujato. Después vamos a Chavás. Y cerramos en el nuevo Parque Casado con Unión y 9 de Julio. Ah, acá vino Santiaguito. Vamos por horario, Santi, con los numeritos de Alfredito. Vamos por horario.
2: Dale, bárbaro.
0: Arrancamos con Huracán de Chavás y Aprendices. ¿Hay algo fuerte o es tranquilo?
1: No, es tranquilo. Son, por lo general son todos tranquilos.
0: Mirá vos.
1: Sí, donde la última victoria de Huracán en condición de visitante en cancha de Aprendices fue en el año 2025, la primera fecha del torneo pasado, cuando ganó 2-1, goles de Maxi Medina y Nahuel Fonfrío para el Zapato.
0: ¿El año pasado?
1: El año pasado, exactamente.
0: Equipo de Toto Acoglianis. Bueno, un año hace que no gana Huracán, el año pasado.
1: Exactamente. ¿Eh? Y el último encuentro en cancha de Aprendices ganó Aprendices 1-0.
0: Bien.
1: El de este año.
0: Bueno. 1-0.
1: 1-0, gol de Beto Armani.
0: Qué raro.
1: Pero le atajó a Lurachi y
0: sí. Utilizó. Ah, mira vos. Claro. Bien. Qué raro Aprendices ganando con un gol del Beto, ¿no?
2: Claro.
0: 1-0. Sí. Bueno. No hay nada relevante. No hay ningún número tremendo en esa serie. Un año que no ganó Huracán ahí y ganó Aprendices. Bueno. ¿Vamos a Pujato? Ahí están los raneros. Ahí está Belgrano. A ver, ¿qué hay para contar?
1: A Belgrano, igual como fue el otro día en condición de local, le va muy bien también visitando a Matienzo. No ha perdido desde que ha vuelto Matienzo a la liga, ya sea en 2013 o 2014, como en el 2022 en la actualidad.
0: Menos mal que venía tranquilo.
2: ¿Eh? Son datos.
0: No, mate
2: al mensajero.
0: Claro, pero por supuesto, sí, estos son datos, estadística pura. No hay opinión.
1: Incluso ganó todos los partidos Belgrano cada vez que jugó en Matienzo, solamente un empate en la primera fecha del torneo 2023.
3: Cuando lo empató sobre la hora, ¿no fue?
0: Sí.
2: O sea, ¿quién pasa, Alfredo? No. ¿Quién pasa? Ayúdame. No,
0: qué bárbaro. Bueno. Bueno, cruzando los dedos de los raneros. Así que siempre ganó Belgrano.
1: Sí, un solo empate fue en 2023, la primera fecha de ese torneo corto que hicieron.
0: Sí, por zona.
1: Lo empató Belgrano sobre la hora, gol de Malfi, se fue cruzado Franquito Nardone ahí también.
0: Muchas polémicas en aquel partido.
2: Chapita.
0: Se jugaron muchos minutos de descuento, un gol de penal sobre la hora, muchos mensajes de los raneros, recuerdo aquel día, después de aquel partido, quejándose por el arbitraje. Bueno, allí va entonces Juan Cruz con ese dato importante. Nunca perdió Belgrano en Pujato desde la vuelta regular del ranero a la Liga Casilense.
1: Vamos
0: a Chavás ahora.
1: Vamos a Chavás.
0: Chavás Unidos. Ahí está el equipo del Pincha González. ¿Y qué hay para contar, Alfredo, de ese partido?
1: Ya se han enfrentado en un partido de mano a mano en el 2024 en el primer torneo.
0: Sí.
1: Con esa oportunidad ganó Unidos, nada más que ganó 1-0. No,
2: ¿en Chavás?
1: En Chavás, sí.
2: Ah, mira.
0: ¿Lo sacó?
2: Lo sacó.
1: De la primera parte, sí, clasificó Unidos, sí, fue que después unió el Pincha González en Atlético.
0: Sí, ¿quién estaba?
2: Ah, tenés razón.
0: Beto Pozzi estaba. Pierde.
1: Empatan en Zavallo 1-1, 0-0 y gana Unidos 1-0
0: de
1: visitante.
0: Sí señor. Así que ya Unidos tiene antecedentes de sacarlo Atlético de Chavás en el segundo.
1: Tiene que hacer 2. Nada más que acá necesita ganar por diferencia de 2 goles.
0: Claro, me mira de reojo.
1: Sabés que necesitaba ganar más.
2: Hasta ahora el más tranqui fue el Huracán.
1: No, pero es que...
0: Sí, una papita.
1: Bueno, vamos, Unidos ya ganó por diferencia de goles de 2 Unidos en Chavás.
0: Ya ganó Unidos por diferencia de goles en el Antonio Saraceni. ¿Cuándo fue?
1: Hace 10 años atrás, estamos hablando de 2016.
2: Yo te mando al muere hoy. Ahora cambio por...
1: Ha ganado en esa oportunidad en 2016, 5-3 unido de esa
0: base. ¡Epa! ¡Epa!
1: El equipo de Partidas. Sebastián Moreta.
0: ¿Equipo de Sebastián Moreta?
1: Exactamente.
0: 2016, en Atlético, ¿quién estaba?
1: Hizo un gol Pilar Campo, Luquita García y Roberto Vidal.
0: Robertito Vidal.
2: Robertito.
0: Robertito Vidal. No tenías quien dirigía ese Atlético, ¿no? 2016.
2: ¿16?
1: Ha arrancado Freddy Bertini, pero no sé si estaba él.
0: ¡Oh, Freddy! ¡Qué grande! Bueno, bueno.
1: Hoy los goles de Unido habían sido dos de Mojarrita Vargas.
2: Uh-huh. ¡Mojarrita! ¡Qué jugador, Mojarrita!
1: Nico Domínguez y Alexis Gabriele. Lo cruzaron un par de veces en la cancha de Unido, la Mojarrita.
0: ¿Ah, ahora?
1: En los últimos partidos, sí.
0: Entonces se quedó.
3: Salió, entonces salió.
1: Tenía salida transitoria.
2: Pará, hablando fuera de juego.
0: Salí ahí, maravilla.
2: ¿Está en Naca o no?
0: No, según Alfredo, no, se cruzó en la cancha.
2: Ah, pero lo cruzaste ahora.
0: Hace poquito.
1: Hace un tiempo atrás, sí.
2: Ah, sí. Está con tu.
1: Mal entendido, nada más.
0: Bueno, entonces Unido ya lo sacó una vez al Club Chavás y ya lo goleó. Una vez, ya le hizo más de dos goles, como los que necesita el domingo para clasificarse. Espero que no esté escuchando el pinche González. Ahora, ¿no? Vamos al último. Y el último, el postre.
2: Ojo con lo que decís porque cambio lo que pienso.
0: Vamos con el postre.
2: No, pero no le gané el año pasado.
1: Los últimos dos partidos exactamente fueron victoria el 9 de julio.
2: Ah, los dos, los últimos dos.
0: ¡Epa! ¡Epa! No. Después dijo que viene tranqui.
1: Tranquilo.
0: Después dijo que viene tranqui. Los últimos dos partidos de 9 en la cancha de Unión los ganó.
1: Exactamente, sí, 2025 y 2024.
0: Bueno. Datazo.
2: Sí. No, preparándote.
0: Datazo. ¿Tenés resultados?
1: Tengo el de 2025, fue 2-1.
0: Bueno, pero los últimos dos partidos que 9 jugó en esa cancha los ganó.
1: Exactamente, Nacho Franco en esa oportunidad, Toño sí. Y Pola.
0: Para 9.
1: Sí.
0: Pola y
1: Toñarelli.
0: Bueno.
2: Sí, casi empata. Yo estaba de.
0: Che, no me acuerdo de esos partidos.
2: Estaba viendo. Casi empata Pachi Sánchez de tiro libre.
0: ¿Vos estaba Gustavo? ¿Vos te acordás de esos partidos? No se acuerda de Gustavo. No se acuerda.
3: No, capaz que no estuve.
0: Sí, el partido de la fecha. Bueno, los últimos dos partidos que 9 jugó en esa cancha los ganó. Y ahora necesita ganar para clasificarse a semifinales del torneo. 20:47. ¿Tenemos una pausita más?
2: No, qué jodé con la pausa.
0: ¿No querés pausa? ¿Tenemos una más?
3: Puede haber el domingo en cancha de Unión.
0: Sí.
3: Ese clima que se respira muchas veces ya de antemano. Cuando uno llega a la cancha, esa sensación en el ambiente de.
0: ¿De fatalidad?
3: No de fatalidad, de partido importante, de incertidumbre.
0: O que la gente de Unión va a sufrir.
3: Puede sufrir.
0: Bueno, sí, obvio.
3: Obviamente puede
0: sí,
3: sufrir.
0: Sí,
3: pero obvio. ¿Entendés a lo que voy? Cuando vos llegás a una cancha, a mí me ha pasado muchas veces en diferentes canchas de la liga, en su momento en la cancha de Belgrano pasaba mucho, en la vieja cancha.
0: En la vieja cancha de Belgrano. En la vieja cancha de Belgrano hubo una situación.
3: En la cancha de Huracán de Chavás, en casi todas las canchas.
0: Sí, digo, todos los clubes tienen su momento.
3: Sobre todo se da en los clubes donde por allí hace rato que no se sale campeón. Y
0: donde se apuesta fuerte.
3: Se apuesta fuerte. Empujato ni hablar. Digo, pero porque es una situación de. Es una. Prueba de fuego para Unión.
0: Es una prueba de fuego, sí, totalmente. Prueba de fuego que hasta ahora viene claro que hasta ahora viene dando 9 la prueba de fuego. Porque lo sacó a Pujato.
3: Sí.
0: Y porque estaba cocinado al horno, como dijimos el lunes. El domingo estaba al horno, con papa casi dentro del horno. Y lo sacó adelante, o por lo menos empató el partido.
3: Porque está claro.
0: Es una prueba de carácter.
3: Claro. un solo gol lo clasifica 9.
0: Sí.
3: Van a 0, va dentro 9.
2: Puede desatar un caos.
3: Claro, exactamente. Y digamos, claramente, después son 11 contra 11 y muchas veces la diferencia que hay entre entre un presupuesto y el otro no se nota dentro de la cancha. Esto ha pasado mil veces en el fútbol, pero digo, esa diferencia está y además Unión viene como el único invicto, y está claro que es, y con ventaja deportiva.
0: Yo creo que, o sea,
3: está Unión, claro que es el favorito.
0: Sí, yo creo que Unión debe estar tranquilo en su interior, porque sabe que de alguna forma un gol Unión te hace. De alguna forma, no lo tiene Nacho ahora.
2: Ojo, graben esto de Piedrita.
3: Es una baja muy importante la de Nacho Franco.
0: Es una baja importante, pero de alguna forma el equipo de Gobierno ha demostrado de que si no le tocó un buen momento en el partido, de alguna forma algún gol lo hizo durante esta primera etapa del campeonato. Y bueno, de esa forma mal no le ha ido a Unión, porque es invicto en el campeonato, ganó la fase regular y demás.
3: ¿Le ponemos nombre y apellido?
0: Dale. ¿Juega Lucio o no juega Lucio?
2: Intérpretes.
0: ¿Quién reemplaza a Nacho Franco en Unión?
3: Va más adelantado Baldi, ¿no?
0: Pensé que iba a ir Mono, ¿no?
3: No. Nacho Franco tiene una fecha de suspensión. Uh-huh. Y Lucio Bartolelli es duda por un estado gripal fuerte, ¿no? Uh-huh. Por eso allí en el fondo es Lucio o Facu Bartolón. Uh-huh. Sí, Sablevich el arquero, está claro. Gutiérrez, se le haría más duro esto, ¿no? Ferreira, Pacheco y lo dicho, Bartolelli o Bartolón. Focaleta como cinco clásicos. Después Navarro, Malfinson y Ministeri. Los delanteros Balbi y Toñanelli. Digo, se caía de Maduro porque cuando faltó uno de los de arriba, o siempre el primer cambio es el ingreso de Gutiérrez al fondo y Navarro la mete a la cancha. Ese es el equipo de. El probable, el equipo de Unión.
0: Como que tiene pata, tiene ya los cambios armaditos.
2: Sí, sí.
0: No había un técnico que hacía los cambios, siempre los mismos cambios. ¿Quién era?
3: No sé.
0: ¿Eh? Sí. En Boca. Ibarra. Boca. Ibarra, Batalla, ¿no hacía siempre los mismos cambios? Almirón. Almirón hacía siempre los mismos cambios.
3: El 9 de julio no va a estar Piñani y es una baja importante.
2: Desgarro.
3: Un desgarro de Piñani.
0: ¿Segundo desgarro en la temporada o tercero? No, segundo.
2: Segundo desgarro. Sí, no, no, y número. Tendría que ir al banco por las dudas. Tiene 4 amarillas.
0: Ajá.
3: Está bien.
2: Por lo de si están escuchando,
3: pues, hay varias dudas.
2: Con 3 amarillas, estuvo desgarrado un mes con 3 amarillas y ninguno se dio cuenta que tenía que ir al banco
0: para limpiar.
2: Claro. Si están escuchando.
3: Talamonti tiene algunas dudas para el equipo, yo creo que esconde un poco también, ¿no?
0: Sí, sí.
3: Décima es el.
0: Yo creo que debe tener una sola duda.
3: ¿Sí?
0: Una sola duda.
3: ¿Va con 5 en el fondo?
2: No sé. No tengo idea. Desorientaría a toda Unión si sale con 5.
0: ¿Qué va Garelo de 3?
3: Es una posibilidad.
0: Con Moglia.
3: También es la posibilidad que ingrese Moglia y se corra Tula
0: a ver. Tula a la izquierda.
3: A la izquierda, ¿no?
0: Sí. Porque después en el resto del equipo ya está, Gustavo.
3: Frasi seguro, Fiscalini seguro,
0: sí.
3: Y Tula seguro en el fondo.
0: Sí.
3: Después, Moglia o Garelo.
0: Sí. Moglia o Garelo, sí.
3: Primero Moglia,
0: titular. Sí.
3: Después en la mitad de la cancha. Genes y Escardino seguro.
0: Sí.
3: Maggi juega seguro.
0: Sí.
3: Allende, Paredes.
0: Esos dos también juegan seguro. Sí.
3: Y Matías Gómez. El único punta que tiene.
2: Claro. El único que hace goles.
0: Claro. ¿Ese chico jugó con mucha fiebre el domingo?
2: Sí, me habían dicho antes de arrancar la transmisión. Yo lo dije al final. Uh-huh. Que había estado con 40 de fiebre.
0: Qué bárbaro. Pobre chico.
2: Estaba con ese virus que dejó afuera a muchos jugadores.
0: Sí. Tremendo. Bueno, el domingo arrancaremos temprano con Aprendices Huracán.
3: Una de la tarde,
0: en contacto con Toto, Empujato para Matienzo Belgrano, en contacto con Bruno, en Chavás para Atlético Unidos. Y cerraremos el domingo desde el nuevo Parque Casado con Unión y 9, allá por las 4:30 de la tarde, cuando ya se conozcan un par de semifinalistas.
3: Claro.
0: Pausa y volvemos.
3: Cortita, pues se termina,
2: ¿no? No, vamos a hacer el pro. Déjale a Néstor después.
0: Queda una. Le dale derecho. Qué grande, Estefano. A vos te lo dice eso.
2: ¿Qué dijo?
0: ¿Lo escuchaste?
2: No, repetí, ¿eh?
0: Repetilo. Ahora se cayó. 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Pará, porque el otro día perdí el apunte del pro de María y no lo quiero perder porque el lunes lo necesito, sí o sí. Acá en esta carpeta no se me va a perder.
2: Pegué todo.
0: Extraordinaria performance de Santiago de María la semana pasada, ya lo marcamos el lunes, y no sé si te lo dijo en broma o te lo dijo en serio hoy en el chat el relator Matías Testoni.
2: ¿Qué dijo Matías?
0: No lo dije.
2: ¿Lo que contesté?
0: Sí,
2: después.
0: Sí.
2: No, viste, Matías a veces ironiza.
0: Por eso.
2: Es muy irónico.
0: Por eso, no sé si lo dijo en serio.
2: Después te dice, ¿cómo estuve con el relato? Entonces, ¿qué hago yo? Si fue 8 puntos, le digo, fue 6.
0: Aprendices Huracán de Chavás, el domingo en Nueva Roma, Santiago de María.
2: ¿Va a ganar?
0: Sí.
2: ¿Va a ganar?
0: Ganar.
2: Y así obtener el boleto a semifinales. Uh-huh. Huracán de Chavás.
0: Huracán de Chavás. ¿Cuánto gana Huracán?
2: 2-0.
0: ¡Epa! Eso es un batacazo. Eso es un batacazo.
2: Luciani Alegre.
0: Volvieron con los goleadores. Empujato. Matín Solgrano.
2: Acá yo me voy a llorar. Acá se viene la primer... la primera épica.
0: ¡Epa!
2: Van a empatar Matienzo y Pujato.
0: ¿Cuánto?
3: No, Matienzo y Belgrano.
2: Matienzo y Belgrano.
0: ¿Y cuánto van a empatar?
2: 1-1.
3: O sea que pasa Matienzo.
2: Claro.
0: Bueno, ¿y Che, te animás a tirar los goles?
2: Juan y Méndez otra vez.
0: ¡Epa!
2: Y Argüello. Bueno. No, Comar.
0: Comar.
2: Pelota parada.
0: Comar de pelota parada. Chavás Unidos.
2: Ya está liquidado esto. Atlético Chavás.
0: Atlético Chavás, ¿y cuánto?
2: Entonces, ¿qué pasa? 2-0.
0: 2-0. ¿Y quiere tirar los goles?
2: El Carlos Guzmán.
0: Está jugando muy bien del Carlos.
2: Sí, es el mejor de Atlético.
0: Sí.
2: ¿Y entonces qué pasa ahí? Hay clásico de Chavás. ¿Por qué?
3: ¿Por qué hay clásico de Chavás?
2: ¿Por qué hay clásico de Chavás?
0: ¿Por qué?
2: Porque viene la otra épica.
0: Mirá vos el tipo, ¿cómo la vio?
2: Sí, se viene la otra épica.
0: ¿Cómo la
2: vio? Va a ganar 9 de julio 1 a 0.
0: Va a ganar 9 de julio 1 a 0. ¿Qué?
2: Y otra vez Matías Gómez.
0: Lo que
2: si
0: va
2: pasa
0: ser,
2: esto.
0: Lo que claro, va a hacer ese viaje.
2: Hay que cerrar el estadio.
3: Merece que hablamos el lunes con eso.
0: Y sí. Está todo grabado esto, sí. Estefano, ¿no es cierto?
2: Sí. Si no pasa eso, borralo, a papelera ponelo. Tiralo en papelera.
3: O sea que la semifinal quedaría el clásico Chavás por un lado
2: y 9
3: Matienzo con el otro.
2: Exacto.
0: Ah, es una linda semi. Clásico de Chavás y del otro lado 9 Matienzo.
3: Inesperada. Toda...
0: Oh.
3: O sea, sería una semi muy inesperada.
0: Afuera.
2: Porque si vamos.
3: Tendría que alquilar de vuelta. Huracán tiene que jugar el clásico fuera de su cancha en ese caso.
0: Claro.
2: O sea que la liga no contempla la baja de. Porque eso puede ser un escándalo.
0: ¿Cómo? A ver.
2: La liga, ¿no? Si pasa el clásico, chaval.
0: Sí.
2: ¿No contemplaría una baja en la suspensión de la cancha?
0: No. ¿Pero qué te pensás que el Chiquitapia esto? No.
2: Peor que el Chiquitapia.
0: No. ¿Cómo le va a sacar la sanción? ¿Cómo le va a reducir la pena? No, espero que no.
3: ¿No?
0: No. Del otro lado anularon descenso.
2: Mirá que.
0: Cambiaron el reglamento en el medio del campeonato.
2: Mirá que la policía influye mucho. Yo hace mucho tiempo que estoy diciendo que
0: sí,
2: maneja todo.
0: En ese caso,
2: cuántas ganas va a tener la policía de sacar el clásico, chaval.
0: En ese caso sí, tienen que viajar las dos hinchadas por la misma ruta.
2: Es una locura. Yo planto la semilla y va, ¿no? Después se pasa.
0: Santiago está en un momento extraordinario.
3: Yo diría que no sé ahora si será esto del clásico en semifinal.
0: Sí.
3: No lo sé, verdaderamente no lo sé. El clásico, en el caso de Huracán que he eliminado, el clásico de la tercera fecha, dudo mucho que no se juegue en cancha de Huracán. Más allá de que todavía tendría fecha.
2: Sí, en caso, claro, en caso de que. De que no pase con Aprendiz.
0: Vos seguís tirando en el lado de Santiago.
3: Sí.
0: Mirá vos.
3: Pero ustedes tienen. No sé ahora.
0: Ustedes tienen información.
3: No. Es una sensación.
0: Yo la mente brillante,
3: Santiago
0: los dos.
3: Santiago fue más allá que yo. Él habló del clásico próximo.
0: Sí.
3: En el caso de que se diese.
0: Que se dé. Sí.
3: Yo de este no lo sé, no me lo imagino también, pero hoy sufrió.
2: Desafiando el destino, porque sí, vamos a decir la verdad, hay 3% de chances de que juegue.
3: Sí. Bueno, pero
2: y, hizo un enroque para que
3: el clásico, chaval. Sería un lío que. O un tema, una situación que requeriría de varias reuniones.
0: Claro,
3: previas
0: sí.
3: A,
0: sí, tema seguridad.
3: Yo no sé ahora, pero para el clásico, el otro clásico.
2: Imagínate que la policía.
3: No sé si no va a jugar Huracán de local.
2: Para mí sí. Imagínate que la policía de la Liga Interprovincial definió una semifinal un fin de semana y otro en esta liga. Eso descartado, no se puede hacer, pues no te dan la fecha.
0: Claro, claro.
2: Y
0: claro.
2: Sacar toda la gente de Chavas para por la misma ruta es un lío.
3: Es un riesgo, además.
2: Es un riesgo. Lo que pueden grande. Hacer, que no sé si se ha dado, creo que no en la historia, es que se le habilite hasta, o sea, por ese partido y después cumple una fecha. No creo que pase.
3: No creo que pase.
2: O hay. Pero
3: bueno, la estamos metiendo marrando. Mucho en el terreno.
2: Sí, en un 3% que no creo que pase. Esto es un juego.
0: Totito, un abrazo grande.
4: Nos hablamos el domingo.
0: El domingo estás en Pucato. Sí. ¿Vas a ver la reserva también?
4: Y capaz que voy medio tempranito, bueno, sí.
0: A desayunar a la cancha.
4: Sí, prácticamente.
0: Chao, Totito.
4: Nos vemos.
3: No me va a pegar derecho.
0: No, Toto es responsable. Toto es responsable. Chao, Alfredito. Nos escuchamos el domingo. Venís con nosotros, ¿no?
5: Sí, sí.
0: A Unión 9, ahí en los móviles, en el móvil de Radio Casilda. Está pasando por un momento extraordinario nuestro compañero Santiago de María. Es el periodista del momento, claramente. Es uno de los periodistas de.
3: Para ser Guillermo Nico.
0: ¿Cómo?
3: Falta la boquilla para ser Guillermo Nico.
2: Sí, está afuera la boquilla.
0: Es uno de los grandes periodistas de Radio Casilda, no de Crónica Deportiva, de Radio Casilda. Sí. Chao, Santi.
2: Chao, hasta luego. Nos vemos el domingo.
0: El domingo tempranito. Sí. Tempranito con Matías para Aprendiz de Huracán. Chao, Gustavo. Buen fin de.
3: Buen fin de para todos.
0: 9 de la noche en punto. Se termina Crónica Deportiva, llega Néstor Besana, llega Alquimia para cerrar el viernes. Un abrazo grande, chau, hasta la próxima.
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